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0: Estamos a martes ya. Esto es el Monosexual acá en la Radio de los Monos. Acá como cada día martes junto a todos ustedes, acompañando una noche que dicen que es la noche más tranquila antes de que llegue supuestamente el diluvio. Diluvio, cosas así, apocalipsis, las pestes, los ríos, las cataratas, aluviones y un montón de cosas. Pero como nosotros no nos dedicamos a eso, nosotros vemos otra parte. Junto a Alejandra Fuentes
1: igual
0: nos vamos a
1: dedicar.
0: No, por supuesto, de repente podríamos hablar de eso. Pero nosotros con Alejandra Fuentes vemos otras cosas y por eso saludamos a todas las personas que están en esta noche y también a la gente que está escuchando la retransmisión en la mañana. Que esto es el Monosexual, el noticiero sexual de la Radio de los Monos, que cada día martes entregamos informaciones que tienen que ver con todo el mundo sexual. Y para eso lo hago junto a quién. Ella, la única, la inigualable, la mujer del eco. Alejandra Fuentes. Eco, eco.
1: Bueno, espero que no se escuche con eco, pero igual sería importante así como que mi voz fuera eco, eco, eco, eco.
0: Sí, pero se nota. La gente tiene que saber que es tu nuevo estudio y que ahí vas a vas a transmitir desde ahí.
1: No lo he bautizado todavía, criotero. Ya llegará el momento.
0: Ya, va a llegar el momento.
1: Eso es lo que te di.
0: Va a llegar el momento. Alejandra Fuentes, ella, la única, la incomparable, es la que acompaña...
1: La española. Hoy soy más española que nunca.
0: Hoy es más española que nunca. Increíble lo que... Y yo pensaba celebrar la...

0: francesa,
1: Yo
0: pero
1: pensé que iba a
0: no,
1: ser una franchuta,
0: no
1: ¿no?
0: pasó
1: Sí.
0: nada,
1: Una
0: no pasó nada.
1: francesa. Oh,
0: Ahí
1: Dios
0: quedó
1: mío.
0: Mbappé y
1: Qué
0: ya.
1: sorpresa, qué sorpresa nos da.
0: Sí, ahí quedó Mbappé con sus 40 centímetros sin celebrar. Y bueno, así es el fútbol, así es la vida. Después vendrá Argentina a Inglaterra y anda a saber tú qué va a pasar. Y después fin de
1: ¿Qué va a
0: semana.
1: pasar?
0: O sea, nosotros para el próximo. Perdón, martes.
1: ¿Martes?
0: ¿Cuándo es la final?
1: Claro.
0: ¿Cuándo es la final? ¿Es antes del programa o vamos a estar a previa de la
1: Sí, yo
0: final?
1: creo que antes del programa.
0: Sí, estoy. Voy a tratar de buscar por
1: Ay,
0: ahí.
1: averigua, querido Telo,
0: Sí,
1: sí.
0: vamos a averiguar en una pausa para saber si acaso nos va a tocar o no nos va a tocar o de qué vamos a hablar. Porque en una de esas vamos a hablar de algo y ya está al final, puede ser, no sé.
1: Por
0: En fin,
1: supuesto.
0: desde el estudio de la radio de los monos para todo el mundo vía internet de Santiago de Chile, esto es El Mono Sexual, el noticiario semanal de sexo que tenemos acá en la radio de los monos. 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
1: 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Pero, y una cantidad de teleseries que ha hecho el señor Pablo Illanes. Así que,
0: Un crack del
1: un
0: guión,
1: crack
0: un crack del
1: de
0: guión.
1: guiones, sí, maravilloso. Una persona sumamente sencilla, amorosa, afable, cercano. De verdad que fue un gusto para mí y por eso no pude evitar tomarme una foto con él y subirla a mis redes sociales, porque de verdad que es una persona muy, muy humilde para todo lo grande que ha hecho por este país en
0: Sí,
1: cuanto a lo que es actuación
0: exactamente,
1: y obras artísticas. Sí, o
0: exactamente.
1: sea,
0: Perdón, es una
1: mira, con
0: estrella.
1: decir machos ya la gente más o
0: No,
1: menos
0: por
1: cacha.
0: supuesto, no, no.
1: Adrenalina, un montón, alguien te mira, ¿dónde está Lisa? Hoy, oh, sí, de verdad que es una gama de obras que él ha hecho que de verdad que es magnífico. Magnífico. Y en primera instancia, mira, algo muy curioso. Yo cuando lo vi, yo dije, me parece conocido porque llegó ahí, en Enter Game, con su consola, una consola antigua, una Xbox 360 para mantención que no tenía ni siquiera el panel frontal. 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Pablo Illanes. 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Usted es Pablo Illanes. Sí, me dijo, el mismo. ¡Ah! Yo quedé emocionada. Dije, por favor, permítame una foto con usted. Me dijo, pero no, no faltaba más. Además, te lo juro, él me dijo, te lo juro que pregunté, ¿dónde puedo llevar mi consola? Que la tengo hace 15 años. Es
0: Mira.
1: una reliquia. Tiene más de 70 juegos. Y quiero arreglarla y todo. Y pregunté y me mandaron acá. 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
0: usted,
1: lo saben.
0: da confianza y los artistas van para allá, porque a todo Pablo Illanes no es el único que ha ido por allá.
1: No, pues ha estado con
0: Las
1: nosotros
0: estrellas, han estado
1: el
0: estrellas allá.
1: famoso Santa Feria, el pollo ahí, Pollo Donoso, ha estado con nosotros. También ha estado el famoso cantante este, que me encanta mucho también, pero en este momento no me puedo acordar.
0: No
1: Canta
0: te...
1: canciones románticas.
0: Douglas.
1: No, mucha gente.
0: Douglas, ahí está. También Luis Jara. No, pero.
1: Luis Jara, sí, no, no falta.
0: Pero.
1: Bueno, Joe Vasconcelos también ha
0: Sí.
1: estado.
0: ¡Salfate!
1: No, muy. También el Salfate, sí,
0: También,
1: también hemos
0: ¿ves?
1: foto con Salfate
0: Sí,
1: cuando
0: vos.
1: andaba buscando la pochita,
0: Por eso,
1: el
0: no,
1: peluche
0: sí,
1: de la pochita.
0: Enter Game está con las estrellas y está con el pueblo, está con todos Enter Game, ¿ves? Esto
1: Sí.
0: para que usted sepa. A todo esto, perdón, de lo de Pablo y Jané, yo creo que, personalmente, personalmente, yo creo que fue muy irruptivo cuando hizo Fuera de Control. Cuando hizo Fuera de Control, yo encontré que
1: Oh,
0: fue muy irruptivo porque no estábamos acostumbrados a ese tipo de teleseries en ese momento.
1: exacto.
0: ¿Ah? Y yo creo que mató ahí. Claro, hay gente que no la entendió mucho, como que insistía, ¿no? Que estaba más acostumbrado al melodrama normal. Pero
1: Claro,
0: Fuera de Control yo
1: exactamente.
0: encontré que fue muy irruptiva y fue muy heavy, creo yo.
1: Es que eso es lo que tiene él, es muy vanguardista, es muy visionario. Encima yo le hice un comentario, ¿eh? A un modo muy
0: Ya,
1: personal.
0: ya.
1: Le dije, ¿sabes qué? Yo te admiro mucho porque mi sueño frustrado, y te lo he dicho a ti, lo he hablado en el programa,
0: Sí.
1: es ser actriz, ¿po?
0: Sí.
1: Y me dijo, querida, nunca es tarde. Así que cualquier cosa, ahí estoy yo. ¡Ah!
0: Muy bien,
1: Casi
0: ¿ah?
1: me morí con eso. Ahí
0: No,
1: me
0: por lo menos, pero no, pero por lo menos tuviste la oportunidad de, dentro de los, entre comillas, del sueño tuyo, ¿cierto? Estar al lado de un guionista
1: Pero que de
0: extraordinario.
1: verdad que es un crack, es un crack.
0: ¿Cachai? Un guionista, escritor, periodista, realizador. O sea, las tiene todas, ¿ah?
1: Las
0: Entonces,
1: tiene todas, todas,
0: estuvo,
1: todas,
0: estuvo muy
1: todas,
0: bien.
1: todas.
0: Menos mal. Y si te hubiese dicho, bueno, ya tengo un papelito de porno. ¿Te gustaría igual?
1: Ah, igual. Pero por supuesto.
0: Pero venga
1: O
0: nomás.
1: sea,
0: Usted me
1: ¿dónde
0: llama.
1: firmo?
0: Usted me llama y yo pongo ahí todo mi talento. Ya. Muy bien, ¿ah? Excelente, excelente, excelente.
1: Bueno,
0: Oye,
1: ese, perdón por el preámbulo de Enter Game, pero de
0: no,
1: verdad
0: no, es
1: que
0: que
1: hoy día
0: ameritaba,
1: estaba muy
0: ameritaba.
1: emocionado, sí.
0: Ameritaba. No, y ¿sabes por qué amerita también? Porque eso hace ver que nosotros, o sea, por lo menos acá en el programa, estamos respaldados por una empresa que más allá de lo tecnológico que soluciona, yo siempre lo digo acá en el programa, da confianza. Y si viene gente
1: Sí.
0: de esta, de, entre comillas, de este estilo, que de repente alguien ya no lo voy a arreglar allá, entonces no sé, voy a
1: En el
0: inventar.
1: Bio, no sé, no es por desprestigiar,
0: No, no,
1: pero
0: no, no, y
1: me han
0: peor, y
1: llegado
0: peor,
1: clientes así, el Bio, el Eurocentro.
0: y puede ser incluso hasta más arriba, incluso, puede ser en las Condes,
1: Sí,
0: no sé.
1: en Las Condes, ¿no? Sí, también nos
0: Claro,
1: ha pasado que hay
0: claro.
1: gente que va, no sé, a la Pumanque
0: Claro, claro.
1: o cosas así y terminan igual en Enter Game porque hay gente que trabaja mucho lo que es servicio técnico de celulares y como que quieren ampliar su rubro con consola y al final dejan las cosas. Pues no sabes, no son expertos en eso.
0: Exactamente, así que, no, no,
1: En cambio, nosotros sí.
0: sí, ah, claro, pero me parece muy bien que hayas hecho ¿cómo se llama? Esta pequeña cápsula
1: Introducción.
0: e introducción, y porque la verdad, ameritaba, así que no hay problema frente a eso. Ya, comenzamos
1: Ya.
0: esta cosa llamada Monosexual, que es el noticiario sexual de la Radio de los Monos, junto a Alejandra Fuentes. La mujer que pretende llegar al estrellato, en este programa, junto conmigo, revisaremos informaciones del mundo sexual.
1: Allá
0: Vamos con
1: vamos.
0: eso.

0: Por supuesto, en este primer bloque van las informaciones de Chile y el mundo y que tengan que ver con el mundo sexual. Y en el segundo, en la segunda parte del programa, como siempre, le entramos a hablar de un tema que en realidad, como siempre, es importante porque queremos reflexionar o bien queremos encauzar, orientar, guiar y, por qué no, contar nuestras experiencias al respecto en un día como hoy, 14 de julio, Día de las Fans, y que le fue como el hoyo. Y que, en realidad, acá estamos solamente para poder abrirte los ojos y las piernas y tantas cosas más.
1: También.
0: Informaciones de todo el mundo y... la verdad que partamos por una información que a mí me parece bastante... Ay, ¿cómo te dijera yo? Vamos a tratar de reivindicar todos los grupos, digamos, llamados minoritarios. Y de repente que se puede mal decir, porque de repente a mí no me gusta mucho hablar de los minoritarios. A mí todos son iguales, pero para mucha gente o muchos países no lo son. Nosotros estamos en Chile.
1: Son segregados, claro, totalmente.
0: Nosotros estamos acá en Chile y acá en Chile... entre comillas, podríamos decir que estamos más o menos bien en relación a otros países.
1: Por lo menos se les escucha.
0: Por lo menos, justamente, se les escucha por lo menos, claro. En otras partes tal vez es otra realidad.
1: Ni siquiera voz ni voto.
0: Es otra realidad. Y por eso que vamos a hablar de dos mujeres que desafían la prohibición del matrimonio entre personas del mismo sexo en Botsuana. Ya que estamos con el Mundial, hay países en todas partes que llegan al Mundial. Yo no sé si Botsuana clasificó al Mundial, ojalá que no, porque así está igual que Chile e Italia. Pero te voy a contar.
1: No creo que haya alguien que esté peor que nosotros fuimos lo último.
0: Puede ser. Te voy a contar esta historia, que es una información que llega desde allá. Una pareja de mujeres en Botsuana, Bonolo Selelo y Xolofelo, suena bonito, Kumile.
1: Sí, Xolofelo.
0: Xolofelo. Han comparecido este martes de esta semana ante el Tribunal Superior, la máxima instancia judicial del país africano, Botsuana, para impugnar la constitucionalidad de las leyes que regulan el matrimonio y que prohíben las uniones entre personas del mismo sexo. Mira, yo no tengo la estadística acá, debería buscarla tal vez, no sé, en algún momento, para saber cuántos países del mundo todavía rige esto. Porque los acuerdos de convivencia, etcétera, etcétera, no están en todas partes. Entonces, acá encontramos un país así, ¿no? Estamos hablando de África.
1: Exacto.
0: El Tribunal Superior despenalizó las relaciones entre personas del mismo sexo el año 2019 a raíz del caso de un estudiante homosexual que impugnó el Código Penal, heredero del imperialismo británico, amparado en la ONG de lesbianas, gays y bisexuales de Botsuana, llamado Lega Vivo. Si bien las uniones de personas LGTB1 siguen sin tener reconocimiento legal aún en ese país. Las dos mujeres que acuden a los tribunales este martes se comprometieron el pasado año, si bien al acudir a registrar su matrimonio fueron informadas de que la legislación en Botsuana solo regula las uniones entre hombres y mujeres, igual las porfías fueron. Claro, sí. El tribunal ha examinado las solicitudes de organizaciones y particulares que buscan participar en el proceso antes de que se vea la impugnación constitucional principal, dicen ellos. El camino hacia la igualdad y el avance de los derechos humanos continúa. Ha indicado Lega Vivo, que es esta organización ONG, que también forma parte del proceso. El tribunal no legalizará ni deslegitimará el matrimonio entre personas del mismo sexo, sino que dictaminará si esta ley matrimonial es constitucional o no. Estamos llegando a esos niveles. No obstante, un fallo favorable podría abrir la puerta a que Botsuana se convierta en el segundo país africano. ¿Sabes cuántos países hay en África?
1: Segundo. África es tremendamente
0: grande. Hay hartos países en África. Entonces, el solo hecho de estar diciendo que es el segundo país africano en legalizar las uniones entre personas LGTB1 después de Sudáfrica. Es decir, África, que insisto, es un continente bastante, un continente negro, bastante grande. Tú te encuentras con Sudáfrica y ahora sería Botsuana. Pero a regañadiente, así como a tirabuzón.
1: Con mucha. Restricciones.
0: Con muchas restricciones. Yo digo, a ver, déjame pensar. Perdona que lo relacione con el Mundial, porque como el Mundial está lleno de todos los países más o menos que llegan a esta instancia. ¿Tú cachai que los países africanos que han tenido un desarrollo altísimo.
1: Cabo Verde.
0: Claro, Yo no quiero decir que ya no se mueren de hambre como antes los 80, cuando hacíamos campañas para
1: Sí, que
0: Etiopía.
1: fuera Etiopía,
0: Ah,
1: claro.
0: no sé, We Are the World y la cuestión. Yo sé que pueden haber todavía problemas también en
1: Sí.
0: África,
1: O sea,
0: pero.
1: en África hay problemas graves con el tema de la esclavitud con respecto a los hombres y las familias que trabajan por el oro.
0: Claro, existen todavía otros problemas que tal vez no están muy grandilocuentes como antes, ¿cachai? Porque nosotros teníamos una visión de África, que en el fútbol al menos de a poquito se fue como abriendo y se empezaron a darse cuenta los demás continentes. Oye, guarda con África. En África, yo me acuerdo que Bilardo, el entrenador argentino campeón mundial con Argentina, Carlos Salvador decía en un momento, ojo con África, en África van a llegar selecciones que van a llegar a causarnos muchos problemas, tengan cuidado,
1: Exacto.
0: ojo con África. Y eso lo dijo cuando
1: Lo
0: estábamos, creo, en el
1: dijo.
0: Mundial del 86, si
1: Pero
0: es
1: es
0: que no
1: que
0: me equivoco.
1: imagínate también, o sea, si lo llevas a las Olimpiadas, ¿cuántos africanos llegaron a ser número uno?
0: Claro, entonces tú sabes que esto que estamos hablando ahora es simplemente resaltar que el continente africano está muy, entre comillas, avanzado en muchas cosas, pero hay otras que todavía existe una especie de restricción, y en este caso en Botswana, que está luchando por esta legislación, uno se sorprende que sea el segundo país africano en legalizar esto. Y ojo que yo doy por hecho de que en África, pues puedo pecar de ignorante, existe religiones muy diversas. No es que el catolicismo esté lleno en
1: Exacto,
0: África.
1: muy, muy, muy, muy, muy diverso.
0: Es muy diverso. Porque uno
1: Sí,
0: le podría echar la
1: y
0: culpa al catolicismo, ¿no? Y decir, no, es que ellos no quieren, porque no sé. Imagínate que acá en Chile para lo que
1: O
0: costó
1: sea, incluso
0: sacar.
1: todavía es tan tradicional que todavía existe el tema de la castración, por ejemplo, en las mujeres, que se ha
0: Exacto.
1: tratado de erradicar
0: Sí,
1: tanto.
0: sí. Entonces es complicado. Entonces imagínate países
1: Sí.
0: de Occidente, incluso a nosotros nos costó un mundo sacar una ley de divorcio para después,
1: Pero
0: recién
1: si llevamos
0: con
1: muy
0: el tiempo,
1: poquito, pues, muy poquito con
0: y
1: eso, velo.
0: las uniones civiles también son hace poco. Entonces,
1: Sí.
0: claro, ¿qué le puedo pedir yo a África? Pero se supone que esto debería ir avanzando. Entonces, mira,
1: Pero te das cuenta lo que es esa analogía. ¿Qué le podemos pedir a África, siendo que África es la cuna de todo lo que nosotros somos?
0: No,
1: O sea, históricamente o científicamente se sabe que África es donde nació el hombre, por decirlo de alguna manera.
0: y con todas estas cosas, claro, uno ve el continente y lo ve
1: Está
0: tan,
1: tan
0: tan
1: retrasado.
0: retrasado, lo ve en esa parada. Pero por lo menos tenemos la esperanza de que, al menos por último, que aunque sea chiquitito Botswana, que vaya de a poquito como abriéndose.
1: Exacto.
0: Y ya Sudáfrica estando, bueno, Sudáfrica tuvo una transformación en general, desde la apartheid, desde Mandela, es una cosa que es una transformación grande de Sudáfrica, pero no puede ser un solo país en todo el continente. Entonces, a seguir la lucha nomás, no queda otra. No queda otra que a seguir
1: No
0: la
1: queda otra.
0: lucha y
1: Exacto.
0: que avancen.
1: Vamos
0: Así
1: con
0: que
1: ellos.
0: vamos
1: Los
0: con ella y
1: apoyamos.
0: vamos con las mujeres en Botswana. Esto es el mono sexual acá en la Radio de los Monos, junto a Alejandra Fuentes, revisando el noticiario semanal sexual de la Radio de los Monos. Y ya que hablábamos de mundial, Alejandra Fuentes va a todos ustedes a entregarles una información que tiene que ver con uno de los semifinalistas de este torneo mundial, que es Inglaterra, que va a jugar con Argentina. Oh my
1: ¿Tú
0: God.
1: apostabas por Inglaterra, querido Telo?
0: Yo por lo menos tenía mi esperanza, y es más, internamente ya lo dije en el programa en la mañana y también lo dije en algunas redes sociales, internamente tal vez, por más que ahora tal vez avance o no avance Argentina junto por ser sudamericano, pero fuera de eso, siento yo que Inglaterra merece ser campeón de este torneo, porque hace rato que del 66 que no gana nada, siempre está en la quemada, siempre tiene buenos jugadores pero no buenos equipos, tiene una liga extraordinaria de
1: Sí.
0: fútbol y lo único que le falta es ser campeón del mundo, pero fuera de Inglaterra, pues. Porque más
1: Claro.
0: encima el torneo de Inglaterra que ganó, medio un gol raro ahí, weón. Entonces, o sea, y más encima los ingleses que al principio bueno, no es que se crean, dicen que son los inventores del fútbol, pero muchas veces
1: Sí, pues.
0: no fueron a los primeros campeonatos mundiales porque miraban así como a huevos, ¿qué se creen estos sudacas? ¿Qué se creen?
1: Claro.
0: Perdón, yo sé que son colonialistas y todo lo que queráis, Pero lamentablemente el fútbol también se puso de la mano. Es lo mismo que estamos hablando de África.
1: Se impuso, se
0: No, no había,
1: impuso.
0: los ingleses miraban a menos al resto del mundo,
1: Sí, lo miraban a huevos,
0: a
1: sí, tal cual.
0: huevo, y decían, ¿y estos qué saben de la pelota? Bueno, al final, ¿para qué vamos a recordar el 86 con Diego junto a Inglaterra, que yo sé que se los cagó con la mano, pero después le hizo el golazo del siglo? Y yo siento que ahora podrían ser campeones. Creo yo. Ahora, en una de esas no se da, no, no sé, España va a jugar con quién.
1: Yo tengo esperanza en España, perdóname, yo ahí
0: España con
1: no
0: quién va a
1: soy
0: jugar.
1: tan,
0: Ahí está
1: es que
0: la
1: los
0: cosa, ahí está la
1: argentinos, no
0: cosa.
1: sé, tengo todas tantas aprensiones con los argentinos
0: Ahora,
1: que
0: los españoles vienen de 2010 esperando tal vez nuevamente, si tengo una nueva
1: sí, pues,
0: generación,
1: exacto.
0: y también podrían entrar en la misma.
1: Tiene un excelente equipo. Es que tenés que mirar el tema como equipo, porque a veces nosotros miramos las lumbreras, no sé, pensamos en Francia y lo primero que pensamos en Mbappé. Pensamos en Inglaterra y
0: Ah,
1: lo primero que
0: claro.
1: pensamos en Kane, ¿cachai?
0: Claro.
1: Entonces, decimos Argentina, pensamos en Messi, pero hay un tema que es súper importante. El fútbol no lo hace una persona, lo hace un equipo.
0: Y por
1: Y
0: eso,
1: España
0: justamente.
1: yo considero que tiene un tremendo equipo,
0: Y
1: tremendo equipo.
0: España no podía sacar una figura, así como
1: No,
0: una
1: no.
0: figura. Ni Yamal, que Yamal ha estado bastante flojito. No, no, no hay
1: Exacto.
0: una figura. Entonces es un equipo. Me parece muy bien. Y me parece que lo que hace Inglaterra, la pregunta, y te endoso inmediatamente para la siguiente información, lo que hará Inglaterra lo estará haciendo también España, lo estará haciendo Argentina, lo estará haciendo, ¿cómo se llama? Francia. Lo mismo
1: No lo
0: estarán
1: sabemos.
0: haciendo lo que ustedes ahora van a escuchar de parte de Alejandra Fuentes sobre Inglaterra.
1: ¿Saben que Inglaterra tiene la regla del sexo? ¿Cuántas veces hemos hablado de ese tema?
0: Sí,
1: Del sexo en el fútbol.
0: incluso creo hace 2 semanas podemos haber hablado, ya que comenzó
1: ¿Sí?
0: el mundial, que estudios
1: Exacto.
0: científicos avalaban ciertas
1: Y
0: cosas,
1: no
0: pero
1: solamente en lo que se refiere al fútbol, también en los Juegos
0: en
1: Olímpicos,
0: los Juegos
1: también lo hemos
0: Olímpicos
1: hablado.
0: también, y cada equipo veía cómo lo hacía.
1: Exacto.
0: ¿Qué hizo Inglaterra?
1: Inglaterra dice, la regla que ha revolucionado el juego de Inglaterra en el Mundial. Oh, estos cabros deben estar, pero shh, que cortan los chistes.
0: Por supuesto.
1: Las selecciones de Noruega e Inglaterra se enfrentan este sábado en los cuartos de final. Bueno, ya sabemos, no
0: Claro,
1: vamos a
0: ¿cómo fue?
1: espolear por lo que no lo han visto, pero yo
0: Sí,
1: sé que
0: porque
1: todos lo han
0: la
1: visto.
0: información venía de antes.
1: Exacto. De Estados Unidos, México y Canadá. El duelo marcado por el poderío e influencia de los arietes que son Erling Haaland, que ha sido pero todo un fenómeno, bueno ya
0: Yes,
1: Haaland ha sido un
0: yes.
1: fenómeno de hace mucho tiempo, y Harry Kane, de hecho hoy día, solamente hoy día, veíamos que en Perú hay como 8.000 Haaland, te lo juro,
0: Cualquiera.
1: sí, 8.000 Haaland Pérez, no sé,
0: Locura.
1: Pérez. Locura. Con los Messi y todo el tema. En sus respectivos equipos, con un fiable equipo inglés que busca sus cuartas semifinales. Imagínate, son cuartas semifinales mundialistas, lo que tú decías del año cuánto que no ganaban.
0: Justamente.
1: Ante un conjunto escandinavo crecido y dispuesto a dar otro golpe al cuadro.
0: Yes.
1: Los ingleses llegan al encuentro después de una notable, pero notable victoria por 3-2 contra México. ¡Ay, qué dolió esa cuestión! En la que Jude Bellingham brilló con 2 goles. Pero el rendimiento de las estrellas del Tuchel sobre el campo guarda un secreto que ha provocado un gran revuelo en Inglaterra.
0: Ah.
1: El seleccionador ha implementado un estilo de gestión revolucionario en la Copa Mundial de la FIFA 2026, que está causando sensación en redes sociales. Según los medios británicos, sus jugadores tienen permitido tener relaciones sexuales con sus parejas durante todo el torneo, que era lo que nosotros pensábamos que en algunas partes decían que no, porque quedaban como más flojos, no sé, como que
0: Exacto.
1: todo eso, ¿cierto? Esta innovadora decisión táctica del técnico alemán se basa en una sola regla, pero es muy estricta, atención, y busca fomentar la concentración mental y la relajación al mismo tiempo. Concentración, relajación, ya lo saben.
0: Yes.
1: Mientras los tres leones buscan fomentar la concentración mental y la relajación al mismo tiempo. Se preparan para una crucial partido en cuartos de final contra Noruega. La información sugiere un impacto inmediato en el rendimiento, especialmente para jugadores como Jude Bellingham y Harry Kane. Harry Kane, que ya tiene como 40 años ya.
0: No sé, pero no sé tiene harto tiempo ya.
1: Ambos futbolistas son los que más tiempo han pasado a solas con sus parejas. Y el resultado parece claro. Lideran el poderío, el podio de goleadores y asistentes en los que va del torneo. Imagínate. Así que ya sabiste, Lito, si querés jugar a la pelota el fin de semana.
0: Lo tengo súper claro. Lo tengo súper claro.
1: Exacto. Tuchel ha concedido a los miembros del equipo permisos para pasar tiempo a solas con sus esposas y novias cualquier día, excepto los días del partido oficial, o sea, el mismo día no.
0: Concéntrese.
1: El estratega cree firmemente que los jugadores de élite necesitan disfrutar de su espacio personal y de una conexión emocional auténtica, lejos de la presión del fútbol, para mantenerse totalmente concentrados al saltar al campo.
0: Yes.
1: Yes, muy bien. Esta decisión parece haber propiciado un ambiente excepcionalmente positivo y armonioso en la sede inglesa antes de sus cruciales partidos del torneo. Uno de los primeros, que puso el debate sobre la mesa fue Rulli Michel, el técnico de la selección de Holanda. En 1974 permitió a sus jugadores llevar a sus esposas y parejas a que compartieran con ellas el alojamiento durante todo el Mundial de Alemania.
0: Yes, 74.
1: La medida, exacto, ¿cierto? Lo sabemos. La medida no fue tomada bien por los aficionados, claro, de la naranja mecánica, así era como le nombrábamos en esa época. Pero curiosamente, Holanda realizó una de sus mejores participaciones en la historia de los mundiales. Llegó hasta la final y jugó un fútbol brillante.
0: Uno de los mejores fútbol que se ha visto el subcampeón en ese tiempo. Y después en Argentina 78. Siendo subcampeón, claro, siendo subcampeón nuevamente, como la Católica, sale segundo, entonces estaban esperando que a ver si era mejor, pero bueno.
1: Exactamente. Sin embargo, otros atletas han alertado de sus riesgos, como Mohamed Ali, ya, ok, pero estamos hablando de otra
0: disciplina,
1: otro tipo de deporte. El boxeador más famoso de todos los tiempos aseguró no tener relaciones en las 6 semanas previas a una pelea. Pero ¿qué hay de cierto de este supuesto efecto negativo o positivo de tener sexo durante una competición?
0: Y puede ser porque sea el boxeo, tal vez, pues no tengo idea, bro.
1: Yo creo porque son distintas disciplinas. Yo creo que eso afecta.
0: El de la esgrima, de ese titito, el del voleibol, no sé, porque es como trabajo de equipo, no tengo idea. Capaz que cada deporte tenga una...
1: El tenis, por ejemplo. Claro. O sea, por eso te digo, cada deporte debe ser distinto en su disciplina. Guardiola, por ejemplo, había vetado. Nosotros sabemos Guardiola, español. Muchos técnicos como Guardiola mantienen que tener relaciones sexuales antes de un partido no es recomendable, ni siquiera en el tiempo que dura una concentración. Al haber un desgaste calórico que genera una bajada en el tono muscular, que puede afectar el desempeño del jugador en la cancha. Esta idea, que excluye el sexo de cualquier deporte, tiene su origen desde los Juegos Olímpicos en la antigua Grecia o en el taoísmo chino. Bueno, Guardiola también ha tenido excelente equipo, ¿ah?
0: Sí, es que la fórmula de él...
1: también bien lejos, así que...
0: La fórmula de él tal vez la aplicó y tal vez su pensar es ese. O sea, y... Nosotros la semana antepasada, cuando comenzó el Mundial, hicimos unos estudios en donde justamente reafirmaban que la condición de, en este caso, de poder tener sexo antes de los partidos beneficiaba. O sea, no recuerdo haber leído que habían algunos desventajas, ponte tú, para eso.
1: Claro.
0: Pero tal vez el entrenador, que es el entrenador al final de cuentas, él puede definir tantas cosas y
1: Tiene sus propias técnicas,
0: claro, y él puede
1: Felipe.
0: definir que tal vez no le parece bien eso y no lo practica. Y los jugadores de fútbol que participan con él como equipo, bueno, dirán, bueno, si el entrenador dice que no, no, no, aspo. Me tocó un entrenador que no quiere que echemos ni un polvo, güey. Está bien. Tal vez se topan con otro entrenador,
1: A lo mejor él
0: como el
1: le
0: de
1: da color,
0: Inglaterra,
1: pero
0: claro, como el de
1: no al otro.
0: Inglaterra, que dice, oh, este sí que es bueno. No, no tengo idea cómo lo dirán ellos, pero dirán, ahora sí con este, ya. Pero eso es la potestad de cada entrenador. Y cada entrenador tiene su estilo, tiene su forma de juego,
1: Exacto,
0: su
1: o sea,
0: estrategia, etcétera, etcétera.
1: Borgi tenía el estilo del asado.
0: No, si no es chiste, en serio, cada uno tiene como esa tendencia. Pero bueno,
1: Sí.
0: en general, por lo menos de lo que nosotros estudiamos acá en este programa, y lo dijimos ya tiempo atrás, la gran mayoría de las cosas siempre beneficia el sexo. Siempre beneficia el sexo. Es muy poco las veces que vamos a encontrar algo que diga que no sirve o te deja mal. Bueno, salvo que te den como caja en la noche, pero y que me adorió. Pero fuera de eso, en
1: Exacto.
0: general es siempre positivo. Siempre, siempre es positivo. Ya, que quede ahí y bueno. Está claro que los ingleses antes del partido de Inglaterra, o sea, perdón, los ingleses antes del partido de Argentina, ya
1: Exacto.
0: han
1: Ya
0: echado.
1: sabemos ya en qué van a estar.
0: Ya han
1: Meta y
0: echado.
1: ponga nomás. Meta y ponga.
0: Ya, Bellingham ya ha echado cuatro.
1: Kane
0: Ya,
1: y toda la cosa.
0: y todo lo que. 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

0: Estamos junto a Alejandra Fuentes cada día martes desde las 22 horas con este programa llamado Monosexual, el noticiario del sexo que tenemos acá en la Radio de los Monos. Y a continuación, quiero entregar este mensaje antes de la información, decirle a la señora Edubigis que no hablaremos del pene.
1: Por favor,
0: en
1: señora
0: este
1: Edubigis.
0: Programa. Quiero que esté tranquila. Del pene no vamos a hablar en este programa de hoy.
1: Ocho días.
0: El próximo programa lo hablaremos. Entonces, no se preocupe, señor Edubigis, que usted siempre está nerviosa de que este programa siempre le diga que hablamos del pene. Y yo le digo, no, señora, no vamos a hablar del pene. Usted tranquila. Manténgase ahí la sintonía para Calleuque, porque usted.
1: Escúchenlo
0: nomás. Bastante hipócrita, diría la señora Edubigis, porque no le gusta. Le gusta que hablemos de todas las cosas menos del pene. No tengo idea por qué. Tiene un problema, pero no importa. Tranquila.
1: Pero vamos a hablar de algo cerca.
0: Pero tranquila, no vamos a hablar del pene, sino que de los testículos, que es un poquito más abajo. No, yo no sé si le va a gustar esto, peor. Capaz que sea peor.
1: No se desmaye, señora Edubigis, por favor.
0: Capaz que señora Edubigis diga, prefiero el pene. No, señora Edubigis. Usted alegó por el otro día porque andábamos hablando mucho de las. Y siempre va a haber una noticia del pene. Yo no sé por qué tanto alega.
1: No hay cómo agradar a la señora Edubigis.
0: No hay cómo agradarla. Entonces ahora voy a hablar de los testículos. Así que usted. Y agradezca que le digo testículo. Y no le pongo otro nombre. No le pongo otro nombre. Tiene mucho nombre, igual que el pene. ¿Ya?
1: Ay, Dios mío.
0: Listo. Después de esta introducción que me hincha la pelota, vamos con la información. Nueva tendencia masculina. Atención, machos alfa que están escuchando este programa, tanto en la noche del martes como en la mañana del miércoles. Nueva tendencia masculina. Uso del hielo en los testículos para mejorar la salud sexual.
1: Mierda.
0: Tráigame un café porque estamos.
1: Tráigame un champán.
0: Y me dio frío con ahora. Hielo. Me dio frío con esta información. Le voy a explicar a todos ustedes, mis queridos chiquilines y almas, almas en pena que andan ahí. Los relatos de las nuevas prácticas para mejorar la vida personal aparecen con frecuencia en internet. Recientemente, varias comunidades masculinas online han comenzado a promover la aplicación de hielo directamente sobre los testículos como método para supuestamente mejorar la salud sexual. A todo esto yo estoy pasándome el rollo.
1: Explícame cómo puede ser eso posible.
0: ¿Cómo va a ser eso? Porque no lo he practicado y después de esta nota
1: si no,
0: voy a practicar.
1: Mando al tiro a otro para Magallanes, ahí que se meta al río.
0: Mientras más sureño esta cosa sea, yo creo que mejor. Digo yo.
1: Imagínate los sureños.
0: Vamos a cachar. Aunque se afirma que esta técnica podría elevar los niveles de testosterona y favorecer la calidad de las erecciones. Sí, manifiesta esto. No existe evidencia científica sólida que respalde dichas afirmaciones y de hecho podría generar daños en la zona genital si no se realiza con las debidas precauciones. Un sistema de inteligencia artificial muestra cómo personas están creando contenido diario sin grabar videos. Según este informe que estamos entregando, las plataformas de inteligencia artificial facilitan la generación de texto, imagen y música, usted lo sabe, lo que ha impulsado a muchos a desarrollar contenidos originales sin necesidad de cámaras o equipos de grabación tradicional. Por ende, el concepto de aplicar frío local se enmarca dentro del llamado biohacking, un conjunto de técnicas y hábitos que pretenden optimizar el rendimiento físico y mental. Imagínate que estaba pasando de tener sexo normal, común y corriente para los deportistas y me están metiendo el biohacking ahora para el rendimiento físico. Chúpate esa. En foros como Reddit, que es uno de los tantos foros que hay, el biohacking registra un crecimiento constante donde usuarios comparten protocolos basados en recomendaciones personales. Brian Johnson, uno de los principales defensores de esta práctica en redes sociales y con más de 6 millones de seguidores, asegura haber alcanzado una concentración de espermatozoides 4 veces superior a la media tras incorporar sesiones de frío en su rutina diaria.
1: Dios mío.
0: Después ya vamos a entrar a detallar esta tontera.
1: Ya.
0: Una bomba donde astro de Hollywood John Manganiello revela haber amputado un miembro. ¿Qué? ¿Con esta cosa del hielo? No, por favor.
1: ¿Qué está hablando?
0: Aunque no guarda relación directamente con la tendencia del biohacking testicular, muestra el nivel de viralidad que alcanzan las historias sobre salud y cuerpo humano. O sea, alguien de repente puede estar publicando, ¡ay, me eché hielo! ¡Y mira, se me amputó casi! Insisto.
1: Yo con suerte me he hecho hielo cuando me duele la cabeza.
0: Y yo para el combinado. Utilizo una bolsa de hielo reutilizable durante los 10 minutos de 3 a 4 veces al día. He notado una mejora significativa tanto en la erección matutina como en mi libido, que atribuye el aumento de los niveles de testosterona, explicó uno de los practicantes en un hilo de Reddit. Otro participante aseguró que, según su experiencia, los testículos funcionan mejor cuando se mantienen a temperaturas inferiores a lo corporal, animando a otros a probar la técnica. Aunque a simple vista puede parecer una idea excéntrica surgida en internet, existe una lógica básica detrás de la recomendación de temperaturas más bajas para la producción de espermatozoides. El Servicio Nacional de Salud del Reino Unido aconseja el uso de ropa interior holgada y alejada del calor excesivo para mantener óptima la espermatogénesis, dado que un ambiente más fresco favorece la maduración de los espermatozoides. Entonces, ¿alguien puede pensar que uno puede andar con un short, ponte tú?
1: Ya.
0: Sin la telilla esa que siempre tienen los shorts.
1: Sí, el protector.
0: Y tal vez por eso muchas veces uno cuando decía, anda lo gringo, es que tal vez, es que tal vez el slip o el calzoncillo puede molestar, pero aparte de eso está generando que haya una ventilación de los testículos donde están los espermatozoides. ¿Ah? Como que todo tiene su lógica.
1: Su explicación.
0: Sí, es verdad. La doctora Azadet Obaisi, especialista en medicina reproductiva, señala que el escroto y los testículos están diseñados para sentirse ligeramente más frío que la temperatura interna del cuerpo. No obstante, advierte que esto no justifica la aplicación de hielo directo como práctica habitual, pues el frío intenso provoca vasoconstricción, efecto contrario al necesario para lograr y mantener una erección. Es decir, no le pongáis tanto hielo al combinado. Con un hielito está bien, ¿para qué va? La experta recomienda que si alguien decide seguir esta técnica, debe evitar el contacto directo del hielo con la piel, especialmente en el escroto, para prevenir quemaduras por frío o lesiones de los vasos sanguíneos. Entre las alternativas más seguras para cuidar la salud sexual masculina, Azadet Obaisi aconseja reducir el consumo de alcohol. Mira qué interesante. Abandonar el tabaco. Mira qué interesante. Y optar por ropa interior transpirable. También interesante. También sugiere incorporar ejercicios de relajación y evitar actividades que eleven de forma prolongada la temperatura en la zona testicular, como el uso constante de saunas o jacuzzis. Oye, doctor, todas estas cosas que está diciendo, yo no sé si ocuparlas porque ya estoy más veterano. Ya. El biohacking, en términos generales, fue impulsado por entusiastas de la tecnología y la salud a comienzos de la década del 2000. Desde entonces ha evolucionado para incluir desde dietas extremas hasta dispositivos electrónicos implantables. Muchas prácticas se basan en experiencias personales y carecen de estudios clínicos que la respalden. Por ello, las autoridades médicas llaman a la cautela y a consultar siempre con un profesional antes de adoptar métodos no convencionales. La relación entre la temperatura testicular, señora Duigis, y la calidad del semen ha sido objeto de investigaciones desde hace décadas. Se sabe que una elevación de tan solo unos 1 o 2 grados centígrados puede afectar negativamente la espermatogénesis, reduciendo el conteo de espermatozoides y alterando su motilidad. Por ello, medidas sencillas como duchas de agua templada o ropa interior de algodón puede ser más que suficiente para mantener una zona óptima sin recurrir a prácticas extremas como el hielo y todas esas cosas. En general, nosotros creo que una vez o dos varias veces hemos hablado sobre el semen, ponte tú, sobre todo para los que son donantes, que lo hablamos alguna vez acá también, y sabemos que hay un montón de criterios que tienen los facultativos para poder decirte, ¿sabe qué? Usted puede generar una cantidad X de espermatozoides, pero para eso necesitamos que esté bien habilitado todo, es decir, temperatura corporal, buena generación de espermatozoides, a veces no se introduce, pero por lo menos se hacen los reparos de repente por un asunto genético que puede influir. Pero todo eso lo hemos conversado acá, y esta debe ser primera vez que alguien viene y se va en la bola de la aplicación de hielo, porque el frío es fuerte, el frío es muy fuerte.
1: Es que siempre se ha pensado de que, no sé, pues, querido Telo, tú como hombre, de que cuando están en el frío, no sé, en un lago, en un río, se recogen, se achican.
0: Sí.
1: Entonces como que, ¿sí o no?
0: Sí.
1: Pero sin embargo, o sea, en base a mi experiencia, yo he conocido hombres que no usan calzoncillo, nunca.
0: ¿Ya?
1: Ni en invierno, ni en verano, ni nada, y de verdad que se gastan la media... No.
0: ¡Gringo!
1: Impresionante.
0: Gringo,
1: sí, a los gringos. Sí, he conocido en mi vida dos hombres, así que solamente así, nada, puro jeans, nada, ni siquiera calzoncillo largo, nada, a lo gringo, gringo. Y
0: Ahora,
1: de verdad que se gastan en medio paquete.
0: o sea,
1: Entonces, no sé.
0: ¿hasta dónde puede ser útil esto? Yo me lo
1: Exacto.
0: estoy planteando, porque yo entiendo que el hielo puede ser estimulante para otras cosas. Por ejemplo, pasarte un hielito por el,
1: Claro, por el ombligo,
0: tu
1: por la guatita,
0: ombliguito,
1: qué sé
0: así,
1: yo, a
0: casi.
1: los 9 semanas y
0: ¿Ah?
1: media.
0: ¿Ah? O tal vez antes de tener el polvo, bailar el congelado, no sería malo tampoco. Pero hay ciertas cosas que, claro, uno podría decir que en esas zonas erógenas, claro,
1: Son muy sensibles y como
0: puede ser
1: dice
0: muy
1: acá el
0: sensible.
1: estudio, o sea, si es un aplicar hielo, es distinto, como te digo, al agua, al río, a agua fría, a la playa, no sé.
0: Claro, es
1: El
0: distinto.
1: aplicar el hielo, tú puedes igual hacer un tipo de quemadura en la persona, po.
0: No, y claro, y uno ahí habla, bueno, insisto, muchas de estas cosas son de las redes, y en las redes se va entregando
1: Sí,
0: información que no
1: sabemos
0: tiene, a
1: que
0: veces no tiene respaldo
1: hay
0: médico.
1: tanta información que no está acertada para nada. Es un mito.
0: Y te dan no sé, como guías, como cómo usar el hielo en la cama o con tu pareja. Ojo, no todo puede ser un gran aliado, hay que tratar de buscar, insisto, la información respaldada médicamente. ¿Ya? Porque el
1: Me hizo
0: hielito.
1: acordarme de mi época de juventud. Cuando experimentaba cosas así con el hielo, con, no sé,
0: El hielo
1: con el
0: entraba por todos lados.
1: manjar, el whisky.
0: Eres
1: ¡Ay, Dios mío!
0: una nevera del sexo.
1: Una nevera.
0: Eres
1: Un
0: una.
1: whisky en la roca y ¡pa!
0: ¡Ay, oh, para adentro! Ya. Déjame ahí nomás. No quiero
1: Era
0: ni
1: un empate.
0: imaginármelo. No quiero ni
1: Dios mío.
0: imaginármelo. ¿Ah? Pero está bien, me parece muy bien. Pero de todas maneras, insisto, a nosotros desde acá, desde el programa, lo único que le decimos es que cada vez que encuentre, que dicen, hoy oh, esto sirve mucho, que se vayan a documentar para que vean si acaso
1: Exacto.
0: en
1: Y
0: realidad, ¿ah?
1: consentimiento,
0: No, por
1: siempre.
0: supuesto, y vean si acaso médicamente esto resulta o no resulta, o en realidad es una especie de
1: Puede
0: mito,
1: quedar la
0: ¿ah?
1: escoba.
0: O puede quedar la cagada, porque le puede quedar la cagada.
1: Sí,
0: O
1: pues,
0: sea, tenga.
1: literalmente.
0: Literalmente, así que tenga cuidado y por favor trate de observar eso, ¿ya? De verlo y de tener la certeza de que sí, parece que es un buen estimulante, no me parece muy bien. Y bueno, y por último, queda en el criterio de cada uno porque no es por nada, pero son tus cocos, no los míos. Entonces, si de repente vaya a creer que la cuestión te va bien, bueno, cosa tuya.
1: Dile nomás, pero si no, precaución, siempre
0: Precaución,
1: precaución.
0: siempre precaución. Acá te lo decimos, en el monosexual. De la radio de los monos. A continuación, Alejandra Fuentes nos va a entregar una información que para mí personalmente me es agradable, ¿sabes en qué sentido? En el sentido
1: Ya.
0: de que alguien se haga algo, lo que sea. De
1: Ajá.
0: repente siento que alguien dice, uy, ¿sabes qué? Ya, señora Dubigi, atención, me agrandé el pene. ¡Ay, qué bueno! ¿Y ahora cuánto mide más? No, mide 10 centímetros más. ¡Ay, qué fantástico! Quiero ver cómo son los resultados, cómo te sientes. Nunca he podido cachar mucho la experiencia de gente que haga algo y después,
1: Ajá.
0: obviamente, dé su testimonio
1: Y que lo transmita,
0: y
1: lo
0: lo transmita.
1: comunique, claro.
0: Me parece muy bien. Entonces, en este caso, me parece muy bien lo que vas a entregarnos como información, mi querida Alejandra Fuentes,
1: Y
0: mundialera.
1: también te puedo complementar, porque leyendo la nota, te puedo complementar con una experiencia de una amiga muy cercana.
0: ¡La
1: No es una.
0: chichita! ¡La chichita!
1: ¡No!
0: ¡Chichita! Qué bueno que se la haya arreglado. Que me
1: No,
0: mande fotos de
1: no.
0: cómo quedó. Que me mande fotos de cómo le quedó. No, no
1: No
0: ella.
1: es ella.
0: ¡Ah, no es ella! Me equivoqué.
1: No.
0: ¡Chichita! Igual salgo para ti.
1: Siempre la buscas como ejemplo a mi amiga, por Dios
0: Es que
1: santo.
0: ella es multifacética, por eso.
1: Exacto, sí, muy multifacética.
0: ¿De qué hablamos?
1: Dice, comillas, me la observo bien observada.
0: ¿Ya?
1: Me la observo bien observada. Bueno, todas deberíamos hacer eso,
0: Deberíamos
1: queridas
0: observarla. Yo
1: amigas,
0: también me
1: todas
0: la observo yo.
1: deberíamos observarnos muy
0: Me
1: bien
0: la voy a
1: nuestra
0: observar yo en
1: niña.
0: este momento.
1: Señora Duiges,
0: ¡Oh!
1: búsquese un espejo, esos antiguos que son así como.
0: Y si es que le queda algo para observar, señora.
1: En ese matorral, a lo mejor puede
0: Ahora,
1: encontrar.
0: claro,
1: ¿Quién sabe?
0: maleza, es una maleza allá.
1: Maleza, sí, ese bosque.
0: Esa cosa que hay que cortarla
1: Hay algo
0: ahora.
1: ahí.
0: Ya esa tierra no es fértil. Ya.
1: Janina Latorre, que
0: Ah,
1: algunos la deben ubicar, dio
0: sí.
1: detalles sin filtro de su rejuvenecimiento
0: Qué
1: vaginal.
0: maravilloso. Eso yo lo he escuchado acá en Chile también. ¿De quién era? ¿De la Fallon?
1: Sí,
0: Puede ser la Fallon, no me
1: qué
0: acuerdo
1: lindo.
0: quién lo hizo acá, pero Janine Latorre, una gran, ¿cómo se llama? Comentarista de espectáculos y esposa de Diego Latorre, un gran
1: Exacto.
0: comentarista de fútbol.
1: Exacto. Yo te puedo decir incluso cuánto cuesta.
0: Ah, después
1: Si
0: vamos
1: ya
0: con
1: ni
0: esos
1: me.
0: detalles. Vamos después con esos detalles y esos apuntes.
1: Si hay alguien que no tiene filtros a la hora de hablar sobre su vida privada y la de los demás, es justamente Janina Latorre.
0: Justamente, yes.
1: Justamente ella. Ella lo dice todo. Hace pocos días atrás había declarado vía streaming sobre sus relaciones sexuales y esta vez no quiso quedarse atrás y elevó aún más la vara. Detalló que se realizó un rejuvenecimiento vaginal. A ver, en un programa y son sus reglas, claro está, es que en emisión radial acompañada por Viviana Canosa
0: ¿La
1: a
0: ubicó?
1: través del programa El Observador,
0: Sí.
1: ah, por eso ella se la observa
0: Por
1: también.
0: supuesto.
1: La esposa de Diego Latorres aprovecha para hablar sobre su vida privada sin ningún tipo de vergüenza ni censura. Y lo mismo quedó demostrado al contar con lujos y detalles la intervención estética a la cual se sometió en las últimas horas.
0: Interesante.
1: En sus historias de Instagram, la panelista había adelantado el tratamiento que se realizó y contó en pocas palabras cómo se trataba. Además de eso, también mostró el consultorio y hasta el médico que se lo iba a realizar. Ah, hizo todo un historial.
0: Todo es historia.
1: Por supuesto, no entró en detalles, obviamente, de la conversación que tuvieron y de cómo fue el proceso que se realizó. Eso mismo el día siguiente aprovechó y contó en su programa cómo fue ese rejuvenecimiento que tendrá una duración de 3 sesiones y que ya tuvo la primera.
0: Mira.
1: Sí, mi amiga también se hizo 3 sesiones.
0: Mira.
1: La gente me pregunta que en la calle, ¿cómo hice? Comenzó comentando a Canosa, que con mucha intriga le consultó qué fue lo que específicamente se hizo.
0: Vamos a
1: Bueno,
0: ver,
1: acá
0: vamos
1: ella nos
0: a
1: cuenta,
0: ver.
1: dice, me hice un láser por dentro.
0: ¿No?
1: Sí, así es, tal cual, querido Telo. Y por afuera, para que quede tullida.
0: Un rayo láser. No, quedó loca con el
1: Es
0: rayo láser.
1: buenísimo, dice. Son 3 sesiones y me hice la primera, me dio un poquito de impresión. Es un aparato largo y finito, como el del tamaño de la mitad de una botellita.
0: Ya.
1: A eso le ponen un cobertor descartable y adentro lo único que sentís es como un calor, como si fuera un láser en la cara. Ah,
0: Un
1: se me
0: rayo
1: acaba de
0: láser
1: venir.
0: pasó por mi
1: Un
0: cabeza.
1: rayo láser pasó.
0: Pasó por
1: Yo he tenido
0: encima
1: láser,
0: mío.
1: pero en el ojo.
0: Hoy
1: En el
0: increíble, ¿eh?
1: ojo de arriba.
0: Hoy sí, está bien, pero el rayo láser en el ojo, ya. Hoy.
1: Por si acaso. Pero no, nunca he tenido un rayo láser por ahí abajo.
0: Qué
1: Por
0: extraordinario.
1: otra parte, hizo un severo hincapié en que le realizó el rejuvenecimiento al cual trató de buen mozo. El médico, muy buen mozo, dijo, joven, me dio cosa, pero es un médico que se dedica exclusivamente a la estética de la vagina. Me la observo, pero bien observada.
0: Por supuesto.
1: Fue tremendo, dice. En el momento dije, ¿qué hago acá? Y bueno, ¿qué querés que haga? Que se cierre la concha, dijo.
0: Esta Janina de la Torre.
1: Aunque a la par un poco decepcionada, sumó, Diego no me preguntó nada.
0: El marido estaba mirando de lejito.
1: Claro. Sobre el proceso y la actitud de Laureano, el médico amplió. Es un láser que te engrosa la pared de la vagina. Sí,
0: ¿Ya?
1: así es. Es como una ecografía transvaginal.
0: Mira.
1: Te lo meten, ese aparatito, ¿caché?
0: ¿Ya?
1: Y te dan disparos. Al principio me dio calor y es suave. Es como que te van dando disparos y el que me iba diciendo lo que hacía.
0: Ah, ya.
1: A veces se me cerraba la concha.
0: Ja, sí, porque estaba atento con el rayo láser.
1: Te pone presión. Quería ponerse un escudo.
0: ¡Atención!
1: Están
0: ¡Está
1: disparando.
0: disparando! ¡Atención! ¡Mirá, po, me voy a cerrar la
1: Golpe
0: concha!
1: a tierra.
0: Mejor me cierro la concha porque me están disparando mucho.
1: Él miraba su trabajo y yo miraba para arriba. No lo miraba a los ojos. Después, él hace lo mismo, pero por fuera, como la parte estética. ¡Oh, qué impresionante! En esa misma línea declaró sobre cómo le dio la vagina Laureano y qué consejos le dio. Todo dura 40 minutos. Tengo que ir en febrero y en marzo.
0: Ya,
1: Él, observándomela, me dijo,
0: totalmente.
1: así, o sea, se la miró, se la miró. Me dijo que yo tengo los labios impecables.
0: Mish, ¿qué tal?
1: No necesito nada, ni colágeno, ni
0: Nada de
1: acondicionador, nada.
0: nada. ¿Qué labios?
1: También dice que se hizo un blanqueamiento para quienes la tienen negra o moradita. Yo, por suerte, la tengo rosada. ¡Ah!
0: Estoy pensando en toda la que yo he visto, por lo menos rosada, sí, perfecto. Negra, no he llegado
1: Y
0: a ese punto.
1: moradita.
0: Moradita tal vez, pero negra no he llegado a ese punto. Lo que sí, he llegado a los rosaditos. Listo, hasta ahí nomás mi comentario. Estoy igual que
1: Muy bien.
0: Diego La Torre, de lejito nomás, de lejito.
1: Gracias por tu comentario.
0: Gracias. De nada.
1: La pregunta que le hizo Canosa fue la que dio en el punto cúlmine al consultarle, ¿en qué momento podrías tener relaciones sexuales?
0: Ah, qué
1: A
0: interesante.
1: las 96 horas lo puedo usar. Mira,
0: Mira.
1: a las 96 horas. En el momento me pusieron gasas. Ayer vine acá con la concha vendada.
0: ¿Ya?
1: Y para hacer pipí, eso no lo he preguntado. Tenía miedo porque me tocaron la uretra, que es donde sale el pis,
0: O
1: dijo.
0: obviamente.
1: Y agregó, lo único que sientes es un poco de inflamación, como cuando te está por venir,
0: Ah,
1: cuando
0: ya.
1: te va, me la vendaron todo por afuera, pero sí caía el líquido, pero no me cayó, nada, ni tengo molestia. Todavía no me gusta, me va a gustar cuando garche.
0: Ahí te quiero ver, guaya.
1: Ahí te quiero ver, a lo loco. Pero va a ser Diego quien lo diga.
0: Claro.
1: Bueno, y por último, acudió hace mucho que venía pensando en hacérmelo. Parece que la sequedad, dice ella, muere para siempre y te rejuvenece, te deja más linda. No me la miré todavía. El médico me la miró bien, bajo, abrió, me tocó y bueno, cuando la tocó,
0: ¿Cómo
1: yo
0: estaría?
1: miraba para arriba y charlaba.
0: Ah,
1: ¡Oh!
0: qué
1: Era
0: tal
1: re
0: eso?
1: amoroso, especialista, es muy fallero. En cuanto al precio, aseguró que le costó $700 y que todavía le restan dos sesiones por realizarse. Lo que
0: Declaraciones
1: yo
0: de
1: te
0: Yanina
1: decía, si
0: Latorre.
1: cobran como 1.500.000.
0: Sí, porque ahí estamos hablando a precio argentino y todo el asunto, el cambio, $700, 700 lucas.
1: Sí, pero la primera,
0: La
1: porque
0: primera.
1: estamos hablando de tres sesiones.
0: 7 por 3, 21, 2.100.000.
1: Claro, sí.
0: Con la prepaga que le llaman allá.

0: viuda.
1: Ah, miércoles, ¿ya?
0: Sí, muy poquito. Su marido nunca estuvo con una virgen. Él no
1: Perdón.
0: perdió, por decirte tú, no, la virginidad con una virgen.
1: Ese
0: Entonces,
1: tema lo hablamos la semana
0: era como
1: pasada.
0: una fantasía que él tenía, como un sueño que no cumplió. ¿Cachai? Entonces, como mi amiga ya venía de su matrimonio anterior con dos hijas, ella se lo quiso hacer, pues, un poco para complacerlo a él.
1: Qué bonito, qué bonito.
0: Y de verdad que me dijo, amiga, te lo juro que tú quedas totalmente como nueva, te lo prometo. O sea, es una sensación y una emoción, sobre todo para la pareja, increíble. O sea, el que me conoció ya con dos hijas y tuvimos relaciones y todo lo demás, a después, cuando tuve mi rejuvenecimiento vaginal, es otra cosa. Otra cosa, las relaciones son otra cosa.
1: Oye,
0: Así que me
1: pero
0: decía,
1: ahí.
0: hácetelo,
1: No, no, recomendado 100% por lo que estoy cachando,
0: Cien por ciento, pero yo
1: pero
0: no,
1: fíjate que
0: no.
1: lo que tú acabas de decir abre una arista o dos aristas muy importantes. Una, primero, es la cosa netamente física y técnica, que habla obviamente de que el rejuvenecimiento vaginal hace que estas paredes retomen lo que tal vez fue en algún
0: Exacto.
1: momento, lo que fue en algún
0: Que
1: momento.
0: perdieron por los embarazos, claro.
1: Claro, y mira, porque también la elasticidad, ojo, la elasticidad
0: Sí.
1: también implica que también hayan cambios notorios en algunas, porque ojo, cada organismo es distinto, cada organismo femenino
0: Todo organismo es distinto.
1: es
0: A mí
1: distinto y
0: todavía me celebran que todavía
1: claro, porque en alguna
0: todavía
1: porque en
0: rico.
1: algunas
0: Bueno, yo
1: ocasiones.
0: tuve un hijo nomás.
1: No, por supuesto, porque en algunas ocasiones puede ser que hayan formas distintas, hayan situaciones
0: Sí.
1: distintas, sensibilidades distintas. Entonces, en este aspecto, lo técnico, como digo yo, hace que esto sea algo extraordinario y que tenga esa sensibilidad que acaba de manifestar incluso tu amiga, y la Yanira La Torre también lo dice, de decir, wow, esto hace que esto sea distinto. Y que bueno, no por nada, pero si vale la pena gastarse 2 millones al final del cuento, porque lo cuesta, tiene ese gran resultado. Esa es una arista. Pero la otra arista es el
0: Exacto.
1: amor. La otra arista es netamente el amor. De poder llegar a través de un
0: Sí,
1: gesto, de un acto como ese, en
0: imagínate
1: el caso de lo que me
0: la
1: estás comentando
0: causa
1: tú, y
0: maravillosa,
1: provocar eso.
0: conceder
1: Y
0: algo,
1: concederle
0: sí.
1: algo. ¡No!
0: Y
1: ¡Extraordinario!
0: más encima, como te estoy diciendo, o sea, mi amiga ahora el 23 de este mes cumple recién 3 meses viuda. Entonces, con mayor razón, la satisfacción que le queda a ella de haber cumplido un deseo de alguien que ya no está. Pues.
1: Sí, aunque no me, ¿cómo se llama? No me trato de evitar el comentario hacerlo, pero lo voy a tener que hacer igual, porque como que me nace. Ya, ok. Obviamente eso lo hizo porque estando él. Ahora no está. Pero la tiene rejuvenecida.
0: Sí.
1: Y hay que ocuparla.
0: Esperando.
1: Hay que
0: Alguna
1: ocuparla.
0: vez quizás la vida da muchas vueltas.
1: Claro, y habrá que ocuparla, digo yo.
0: Sí,
1: Atención.
0: quedó como nueva.
1: Está como ahí. Como recién salía de la vulcanización.
0: Exactamente.
1: Entonces, pero de todas maneras, esto que dice Janine La Torre y que lo manifestó abiertamente, públicamente, porque ella es así, está bien. Se junta con esta historia tuya personal. Me
0: Se
1: parece
0: complementa, querido
1: muy
0: Telo,
1: bien, me parece muy
0: sí.
1: bien. Adelante con eso, háganselo, háganselo.
0: Si tienen las lucas, inviertan en ustedes mismas.
1: Justamente.
0: Vuelvan a vivir algo distinto, algo nuevo, algo emocionante.
1: Siempre es bueno. Siempre es bueno,
0: Siempre es bueno.
1: siempre.

Y cerrando este bloque de informaciones, tanto como estamos hablando recién de este caso de Nelly La Torre y también de tu amiga sobre el reconocimiento vaginal, que es algo que uno quiere hacer, porque uno lo pretende hacer, ¿no? Uno dice, ah, tengo las lucas, ah, quiero hacerlo, y usted tiene la libertad y el derecho de hacerlo, así que todo lo que quiera. Y el hombre, por otro lado, también de repente dice, no, yo quiero ser más potente, quiero hacerlo. Bueno, si usted tiene la luca y tiene para hacerlo, hágalo. No hay ningún problema. ¿Cuántas veces hemos hablado, por ejemplo, del Cialis, en este caso el Viagra, o de otros potenciadores, para que usted esté bien? Lo puede hacer. Dele nomás, hágalo. No hay ningún problema. Está en su derecho, la mujer, el hombre, de potenciar. Pero lo que sí le pedimos en general

0: es que tenga que tener una. Y es lo mismo que hablamos hace un rato de los testículos con el hielo. Si usted está avalado médicamente y no tiene ningún problema en saber que lo que va a hacer, entre comillas, podría traerle un riesgo o no traerle un riesgo, documéntese médicamente. Asesórese con un médico, asesórese con un urólogo, no sé, asesórese con alguien que lo lleve por el buen camino, por más que quiera hacerse algo como para potenciarse. Y de repente tiene que también observar lo que dice la gente o lo que dice otro, decir, ah, no sé si me voy a dejar llevar por eso. No, llévese el dato médico, que es súper importante para cualquier cosa. Y a la vez, también estar atento a lo que dice, por ejemplo, el Ministerio de Salud o el ICP, como en este caso, que nos entrega una alerta de un supuesto potenciador sexual natural por contener fármacos con alto riesgo de infarto de venta online. Ojo, yo he visto de repente los mensajes online o los correos que te llegan a veces, en donde te manifiestan abiertamente, ponte tú agrandadores de pene, ya que la señora Duvigis que no le gusta mucho que hablemos de esto, pero tengo que decírselo. Hay que tener mucho cuidado porque de repente el dato que viene o la información que viene no es tan fidedigna y tiene que tener ojo con aquello. De acuerdo a la información difundida por el Instituto de Salud Pública, el ISP, los análisis del Laboratorio Nacional de Control de Medicamentos confirmaron la adulteración química en 17 envases incautados, señor. La autoridad sanitaria precisó que la distribución de estos principios activos infringe el código sanitario al operar sin ningún registro vigente. A través del mismo documento institucional, Sergio Muñoz, jefe del Subdepartamento de Autorizaciones e Inspecciones, detalló que dichos fármacos dilatan los vasos sanguíneos. El experto advirtió tajantemente que consumir estos químicos a ciegas presenta un riesgo para la salud pública, sobre todo si una persona padece de una enfermedad crónica. Atención, según las actas del operativo, la Seremi de Salud de la Región Metropolitana levantó un sumario sanitario directo en contra del establecimiento comercial por múltiples deficiencias. Ojo con esto. El organismo fiscalizador clausuró la venta no autorizada de estos productos y sancionó la promoción ilegal de propiedades curativas en sus etiquetas. Finalmente, el ente gubernamental, sí, el ente del gobierno, ratificó que agencias internacionales de primer nivel como la FDA en Estados Unidos, la AMPC, ese, perdón, en España o el INVIMA en Colombia, ya mantenían cercado a este producto, que es un potenciador, insisto, potenciador sexual natural que se vende de manera online. Las entidades globales habían corroborado previamente que las variantes del Royal Honey, como se llama el producto, Royal Honey, provocan interacciones farmacológicas mortales en pacientes hipertensos. Y obviamente este producto llevó a cabo un problema netamente tremendo, aberrante. Y aquí está, con nosotros, sin más palabras. Es decir, usted tiene que tener mucho ojo, sobre todo con los productos naturales o que se llamen potenciadores sexuales. Y si el ISP hace este trabajo, es justamente para evitar que usted vaya a caer en el, entre comillas, engaño en la promoción y pueda tener una complicación al respecto. Por eso acá, desde Monosexual, le decimos que siempre esté atento a las informaciones que entrega el MINSAL, a las informaciones que entrega el Instituto de Salud Pública en estos casos. Porque, claro, lo otro que hablamos del rejuvenecimiento vaginal es un proceso que se hace en una clínica o que se hace en un instituto
1: Claro,
0: médico
1: siempre,
0: y que no
1: siempre
0: hay,
1: tiene que ser así
0: y
1: en
0: que está
1: lugares
0: respaldado.
1: establecidos.
0: Y que está respaldado. Pero en este caso, de este supuesto potenciador sexual natural que trae estos fármacos y que puede traer riesgo de infarto, obviamente tiene que tener mucho cuidado y mucho ojo en el consumo. Por eso, no se deje llevar por todas las cosas que llegan por email. ¿Ah? Esto no es tan así. Entonces, tiene que tener ojo con cada vez que quiera practicar el consumo de estos químicos o de estos que tal vez pueden ser muy naturales, pero tiene que tener ojo porque a veces no están autorizados sanitariamente y tiene que tener un seguimiento. Desde acá, desde el
1: Sí.
0: monosexual, siempre le decimos, vea que esté certificado, vea que tenga la resolución del Ministerio de Salud, vea que tenga todos los papeles, por decirle, acorde a lo que el ICP siempre entrega. porque te pueden vender un montón de productos de, llamados potenciadores, o que, como decía yo al principio, perdón, de la nota, que te alargan el pene o que te dan la facilidad,
1: Claro.
0: no sé de qué cosa. No.
1: O te hacen rendir más y
0: O te
1: todo eso.
0: hacen rendir más. Ojo, ojo. Tienes que tener mucho cuidado y
1: Además que
0: revisar.
1: no todos los organismos son iguales. Por ejemplo, yo puedo ser alérgica a
0: Ah, claro.
1: algún medicamento o algún componente. Soy alérgica, por ejemplo, a la primavera. Imagínate si algo está en base de polen. ¡Ah, qué mala chucha!
0: Y te vas a la cresta, justamente. Y ahí tiene que tener mucho ojo. Y por eso le estamos diciendo desde acá que tenga que chequear siempre y estar atento a las informaciones que entrega el Ministerio de Salud en torno a estos tipos de potenciadores. Y en general, a todo lo que tenga que ver con la sexualidad del país. Es decir, a la entrega de ciertas pastillas, la entrega, el vencimiento. Bueno, hemos hablado acá incluso de los preservativos. También hemos hablado de
1: Exacto,
0: eso.
1: que a veces tienen sabores, que tienen,
0: Claro, y
1: no
0: que
1: sé,
0: tienen que
1: como...
0: chequearlos bien, incluso las fechas de vencimiento, es decir, todo lo que tenga que ver en el entorno de un producto, que un producto se vende. Ok, está bien, sí, aquí es libre, nosotros estamos en una economía de libre mercado acá en Chile, pero está bien. Pero una cosa es eso y otra cosa es saber qué es lo que está consumiendo o qué es lo que va a consumir. Atento con eso, atento con eso. Ahora bien, esto es la entrega del ISP y que queda registrado acá en Monosexual para que usted esté atento, atento a esa jugada. Terminamos el bloque de noticias e informaciones, mi querida
1: Seguimos.
0: Alejandra Fuentes.
1: Exactamente.
0: Vamos a la pausa musical. Y a la vuelta entramos en nuestro tema central de reflexión y de estudio que siempre tenemos acá en el Monosexual en el segundo
1: Por
0: bloque.
1: supuesto.
0: Después de escuchar el testimonio de tu amiga, sobre todo, me parece que, y lo dije yo, que tenía dos aristas, ¿no? Una arista técnica, que es la que elabora, ¿cierto?, para poder hacer eso, y la otra, yo creo que era más importante, que es el gesto, el acto de amor que hizo.
1: Sí, qué lindo.
0: Y eso habla del poder del amor. Sí.
1: Ah, a propósito de nuestra querida que nos abandonó esta semana,
0: Claro, también, también,
1: que
0: hablando
1: pasó
0: de
1: a
0: eso.
1: otro plano.
0: También, que se fue por ahí y que debe estar cantándole. No como la otra que intentó cantar parecida que, pues, Dios mío, qué mal lo hacía, qué mal lo hacía. Todo
1: La
0: esto
1: versión Temu.
0: se... Claro, eso temo. Todo esto se resume, como te decía, en el poder del amor. Aquí llega Huey Lewis and the News, The Power of Love. Vamos y a la
1: Maravilloso.
0: vuelta, usted sabe, volvemos con más informaciones. Esto es Monosexual, junto a Alejandro
1: No
0: Fuentes,
1: se
0: que
1: vayan.
0: ahora mismo se la va a ir a observar, porque quiere chequear
1: Muy bien.
0: si está bien o no está.
1: Agarre el espejo, uno grande.
0: Sí, porque la tuya es bastante grande.

0: Estás escuchando Monosexual aquí en la Radio de los Monos. Saludos a toda la gente que está escuchando en vivo y en directo en esta noche de martes, como también a la gente que escucha la retransmisión de a partir de las 11 y tanto de la mañana en adelante, para calentar el mediodía, calentar tu tallito para la colación, para después estar más ratito haciendo, ¿cierto?, el almuerzo, o observando también tantas cosas en tu diario, en tu mañana o en esta noche también. También, obviamente, para la gente que escucha el podcast también. También saludos para toda esa gente que también está entrando por esa vía Spotify, ¿ah?, de lo que es el Monosexual, el noticiero del sexo acá en la Radio Los Monos, junto a Alejandra Fuentes, rejuvenecida completamente
1: sí,
0: por todos lados. También Lola y Luli también están rejuvenecidas, digamos las cosas como son, para que la gente pregunta por ahí de repente, ¿cómo están ellas?
1: Están sanitas, muy bien, están siempre sanitas, ahí con su chequeo.
0: Sanitas ahí, justamente, viendo todo. En esta segunda parte del programa vamos a entrar...
1: ¿De qué vamos a hablar?
0: Vamos a entrar en un estudio que se realizó en la región metropolitana. Una muestra, obviamente, pero como todas las capitales del mundo generalmente siempre concentran la mayor población, en base a eso se van ampliando, digamos, los registros para todo el país, independiente de que cada región tenga su estilo, su forma, etcétera, etcétera. Pero en general lo que vamos a hablar en este segmento va a referirse en general a lo que son las aplicaciones de citas. Y yo diría que lo voy a expandir un poco, más allá de la aplicación de citas, que mucha gente puede ocupar, voy a ampliarlo un poco con las redes sociales en general, porque tanto las redes más comunes, ¿no?, de Facebook, tal vez Instagram, Twitter, TikTok, el mismo WhatsApp, ¿cierto?, entran dentro de este mundo medio de plataformas de redes en donde uno puede buscar la pareja, buscar el encuentro casual sexual, buscar esa media naranja que de repente estás por ahí pidiendo, o bien, lisa y llanamente, estas redes actúan simplemente, así como le dicen, nombre red, te atrapa y te engancha, y tal vez no estás ahí buscando nada. Voy a decirlo a título personal, voy a aprovechar el micrófono de este programa para poder aprovechar de decirle, porque hoy día es 14 de julio, aparte del día de la France, también tengo que decir que yo, a través de Twitter, conocí a la chica número uno, con la cual estoy.
1: ¡Ah, mira!
0: Con la cual con la cual estoy cumpliendo hoy día 16 años.
1: ¡Uy, feliz aniversario!
0: Entonces uno podría decir, uy, gracias a las redes sociales, o gracias a estas plataformas, o estas aplicaciones, o llámale como queráis, uno puede encontrar, entre comillas, el amor. Es medio cursi decir, encontré el amor. Sí. Lo que antiguamente, ¿te acuerdas tú, Alejandra, cuando uno leía en los 80, de repente se topaba con algún diario, papel, estamos hablando papel, niño que encuentras este podcast por ahí, querido niño que encuentras este podcast y dices, uy, están unos viejos hablando, sí, nosotros somos esa generación,
1: habían
0: diarios en una parte de los avisos económicos que decía, señor decente, caballero de 40 años, busca a señora, ojalá de 30, de buena formación, educada, virgen, no ponían virgen, de buen estatus, que pueda querer tener una relación estable, busco relación estable.
1: Como amistad, sí, a veces ponían
0: amistad. A veces solamente era amistad, sí. Era decir, busco una persona, claro, para tener una relación de amistad. Soy una persona ya de 60 años. Claro, porque estaban como en una... Estaban medio botella, digamos las cosas como son también. Entonces buscaban. Pero, ojo, era la búsqueda de pareja a través de un diario. En los programas radiales nocturnos, y te voy a hablar de experiencia nocturna, porque yo, al menos cuando entré en radio, quedaban todavía algunos vestigios, pero estas cosas vienen desde mucho más atrás. Habían programas radiales nocturnos en donde la gente escribía a la radio para tener contactos de amistad, y que también después se podían convertir en relaciones ya de pareja, pero con mucha formalidad. Exacto. Con mucho... Yo te voy a ser sincero, yo me acuerdo...
1: Era casi jugar la lotería, sí.
0: Sí, no, eso era... Pero a veces te daban la oportunidad. Yo me acuerdo que yo me carteé con una chica de Ovalle, te estoy hablando del año 80, por Radio Minería. Y que mira, las cosas después de llegar a trabajar en Radio Minería. Y era chico y al final tenía intercambio. ¿Por qué te carteabas? Porque también existía la carta, mi querido Millennial.
1: Ay, sí, qué lindo las
0: Existía
1: cartas, me
0: la
1: encantaban
0: carta,
1: las cartas.
0: existía la carta. Entonces empezaba yo a cartearte y bueno, y ahí se supone que eran nuestras, entre comillas, plataformas que ocupábamos para poder tratar de ver si acaso encontrábamos a alguien, ¿ah? Ahora, no con el mismo descaro que existe ahora, porque yo te diré que jamás en ese tipo de carteo, ni menos en los avisos económicos, se podía decir un poco más, yo necesito sexo en este momento.
1: No, no era tan literal la cosa.
0: No era tan literal. Ahora, cuando tú ves las plataformas como de Tinder, como de Heaven y otras plataformas más que existen, sobre todo de aplicación de cita, la cuestión es bien clara, ¿no? Es más que clara. O sea, un touch and go. Yo solamente quiero un amor pasajero. O quiero tener un encuentro casual sexual. Como queráis llamarle. La cosa es bastante concreta. Ahora, como decía, no enteré antes las redes sociales. En el caso mío, porque tú fue Twitter. Apareció ella. Claro, yo estaba trabajando en la red online. Obviamente era un gancho. Pero no andaba en búsqueda. Para que no lo escuchen, no andaba en búsqueda. Pero la conocí a través de ahí. Hay mucha gente que se conoció. El Facebook, que es una cosa mucho más como de redes más personales, ¿cierto? Familiares incluso. De repente nos falta el malulín que haya querido saber qué será de esta amiga mía que era del barrio tanto tiempo. ¿Tendrá Facebook? Porque el Facebook para eso te ayuda, ¿no? Para poder buscar la persona que era de tu círculo de amigos tal vez y desapareció. ¿Qué será esa niña gordita que era del barrio? Y ahora la veí. 90, 60, 90, pues dice, ¡oh!
1: Oh, bien,
0: ¿Qué
1: una
0: pasó? ¿Qué
1: luli.
0: pasó? ¿Qué pasó? Como al revés, también más de alguna chica y diga, uy, ¿qué será de este? Y ven un viejo pelado, dice, oh, creo que ha pasado el tiempo. Instagram es un mundo increíble, en donde se
1: Sí.
0: suponía que al principio era tratar de subir fotografías lindas, pero después se transformó ya en una especie de vitrina, y también uno agarra la caña de pescar y tira nomás, pues. Y de repente puede enganchar. Y más encima, se hacen ventas de tipo, lo hemos conversado acá en el programa, ventas de contenidos de pack, que se hacen a través de Instagram, camufladamente, porque Instagram no permite, porque censura. Pero tú tienes los links, ¿no? Los lanzas los links ahí, tin, tin, tin, que tú puedes pinchar y te manda para otra parte. Para esas partes pecaminosas, tentadoras. Y así podemos mencionar. Entonces, yo no tengo nada en contra de que alguien busque, obviamente, por internet lo que no logra, tal vez en sus círculos sociales, porque su círculo social puede ser más o menos limitado, ¿no? De repente a ti te presentan un amigo, Alejandra. Hola, mira, te presento un amigo. Ah, en una de esas no hay onda, en esa sí hay onda. Eso es una cosa que va a ser a la suerte también. Pero acá están las redes sociales.
1: Totalmente a la suerte,
0: Claro,
1: al
0: y acá están
1: azar.
0: las re y acá están las redes sociales. Entonces, este estudio reveló que un 39% de las personas de la región metropolitana ha utilizado una aplicación de cita. Voy a cerrarlo en 40 para que sea más.
1: Claro.
0: Igual un 40% es un alto porcentaje. Tal vez el resto de gente, 60%, no lo necesita porque tal vez simplemente ocupa sus círculos sociales. Es decir, si tú eres estudiante en la universidad, tu círculo en la universidad. Si tú eres trabajador en una empresa, tal vez te da tu empresa. Sea chica, sea grande. O el entorno de la empresa. Otros locales. Por ejemplo, en el caso tuyo. Por ejemplo, imagínate tú que estás ahí en un local donde
1: Ajá.
0: hay una galería de locales. Y más de seguro que
1: Exacto.
0: tú conoces más o menos lo que integran los otros locales. Supongo yo, más o menos. Y de repente, anda, ¿sabes tú si uno le echa el ojo al del local 49? Ah, y el otro te mira, pasa por siempre. Y yo estoy en el 42. Ah.
1: Sí, me ha pasado, me ha
0: De,
1: pasado.
0: me ha pasado, mira la pécora, dice, me ha pasado. Bueno, en
1: Me
0: fin.
1: ha pasado.
0: En fin, Alejandra Fuentes a continuación nos va a hablar
1: Yo paso y
0: entonces.
1: me
0: No
1: chiflean.
0: habla.
1: ¿Cómo eso?
0: Alejandra Fuentes a continuación nos va a dar un. ¿Cómo se llama? Una especie de muestreo de lo que se hizo con este estudio en la región metropolitana sobre la aplicación de citas.
1: Estoy enganchando. Rellena.
0: Por supuesto, para que después yo le explique a ustedes también cuál es la principal razón para utilizar estas aplicaciones de cita, que también fue estudiada por este informe, ¿eh? Después incluso vamos a hablar de los principales riesgos que pueden tener estas aplicaciones de cita, ¿eh? Para eso hay un consejo que nos da una institución importante en nuestro país. ¿Ya tiene la aplicación de cita?
1: Exacto. Mira, las
0: Dígame.
1: aplicaciones de citas son cada vez más utilizadas por las personas. Quienes las descargan lo hacen con el objetivo de encontrar pareja, hacer amistades, citas casuales, etc. Dichas apps se usan en Chile y en el mundo, razón por la cual esta institución que se llama Corpa Estudio de
0: Ya,
1: Mercado,
0: ya.
1: Corpa Estudio de Mercado, muy seria, realizó un sondeo que revela el comportamiento de las personas al respecto. Vamos a ver qué
0: A
1: dice.
0: ver qué dice.
1: Se analizó una muestra correspondiente a hombres y mujeres de 18 años en adelante. Ahí estoy yo, 18 años. Ah,
0: Por supuesto.
1: perteneciente a grupos socioeconómicos GCE, ABC1, C1 y C3D. Ah,
0: Ahí
1: no.
0: estoy yo, en el C3.
1: ¿En el C3D? Ah, ya, muy bien.
0: Yo soy el C3D.
1: No te imaginaba menos. Estoy
0: Ah,
1: en el ABC1.
0: ahí estoy yo, en el C3D. Casi cayendo al H.
1: Bueno, y residentes en la región metropolitana. Como decías tú en el principio, esto solamente se hizo en la región metropolitana. No es que Santiago sea Chile, no, pero
0: Pero hay como
1: hicimos.
0: 8 millones aquí.
1: Exacto, no armemos una discusión con respecto a eso. Según los resultados de la encuesta, el 39%, que lo redondeamos en 40, de las personas ha usado o utiliza una aplicación de citas. Vamos con las cifras. El 7% está interesado en usar una. Y en tanto, el 54% dice que no le interesa tener dicha herramienta. Mira,
0: Bastante,
1: la mitad de nuestros queridos
0: bastante,
1: auditores y auditoras dice que no.
0: bastante.
1: Respecto a la medición anterior realizada el año 2021, o sea, hace muy poquito
0: Sí,
1: tiempo,
0: 5 años que
1: en el contexto pandemia, que era como lo más, ahí como que afloró mucho más porque no nos podíamos
0: Ah, no lo podemos mover, pues
1: acercar
0: claro,
1: a las personas
0: justamente,
1: físicamente,
0: nos podemos
1: entonces esto
0: toquetear.
1: se masificó. La popularidad de estas aplicaciones bajó en todos los segmentos etarios, sobre todo en personas que tienen más de 46 años.
0: Ups, ya.
1: Quienes más utilizan esta herramienta son personas entre los 24 y los 36.
0: Ay, ay, ay.
1: Ya sabemos, el uso de la aplicación de citas en la población ha bajado, lo cual se puede relacionar a que la medición anterior fue durante la pandemia y el contacto con personas era menor. Entonces, había más incentivos a utilizarlas para conocer personas durante el encierro,
0: Sí.
1: dijo Pavel Castillo, gerente de inteligencia en Corpa.
0: Justamente la institución que hizo este estudio.
1: En Corpa Estudio Mercado, claro. Cabe destacar que el 35% de las personas encuestadas dicen que no utilizan este tipo de aplicaciones y es porque se encuentran en pareja.
0: Ah,
1: Ah,
0: claro.
1: por eso, ya está.
0: ¿Para qué?
1: El 23% no le interesa y el 19% porque no la necesita, porque, oh, están en pareja.
0: Exacto.
1: Además, hay un 13% de las mujeres que dice que no le da confianza.
0: 13%, ¿ya?
1: El 13%. En hombres, la desconfianza es de un 2%.
0: Bien
1: Mira,
0: poca,
1: versus un 13%.
0: bien poca. O sea, ¿cómo
1: Las mujeres
0: esto
1: somos
0: les...
1: mucho más
0: Oh,
1: desconfiadas, por
0: sí, pero
1: supuesto.
0: el hombre casi es como que me sirve todas las micro. La
1: Sobre todo
0: cagué.
1: cuando hay escasez.
0: Sí.
1: Sí, pues sí. Estamos hablando más o menos de la época de la pandemia. 2022. Los millennials son quienes más utilizan, perdón, pero quienes logran relaciones más significativas son los mayores de 46 años.
0: Lo tomamos en serio nosotros, pues. Nos andamos
1: Exacto, no es la
0: hueando,
1: chacota la
0: ¿no? Andamos
1: cuestión.
0: hueando nosotros.
1: Esto hace sentido ya que son quienes ya se conocen más a ellos mismos y tienen mayor claridad qué buscan en otra persona, agregó Castillo.
0: Me parece muy bien.
1: La principal razón para utilizar las aplicaciones de citas. Está, pero de cajón.
0: De cajón, ¿eh?
1: Los resultados del estudio indican que la principal razón es conocer amigos o personas diferentes. Eso es un 55%.
0: Más de la mitad.
1: Y un 42% las usa por diversión. No, me quiero divertir.
0: Me quiero divertir con un amigo. Ya, me quiero divertir con una amiga. Si la quiero, vuelvo a poner para divertirme.
1: Exacto. Solo un 21% dice que es para encuentros sexuales.
0: 21%.
1: Que no es menor.
0: No es menor.
1: Y el 16% busca una pareja estable. O sea... Difícil tarea, pero no imposible.
0: Pero ahí,
1: o sea, tú eres un caso de ellos.
0: Claro, pero ahí entre esas dos alternativas, o sea, mejor dos porcentajes que me estás dando, es casi un 38% de gente, obviamente, que está para el encuentro sexual al final, porque si busca una pareja estable, porque al final igual va a tener sexo, pero es alto el porcentaje al final.
1: Por supuesto que sí. En detalle, son principalmente los hombres quienes buscan encuentros sexuales casuales, un 33%. Y no las mujeres, que solo un 8%. Curioso, yo pensé que eran más las mujeres que los hombres.
0: Yo pensé que era un poco más, pero no más que los hombres, tal vez. Pensaba que era un poco más.
1: Más igualitario, sí, más equitativo. Mientras que un 65% de las mujeres busca amigos, solamente amigos, versus hombres, en un 46%.
0: Ahí, mira, otro día vamos a hablar de ese asunto de la amistad hombre-mujer. Otro día lo vamos a hablar, pero denota que ustedes, y yo digo por género porque yo tengo, bueno, a ver, partamos la base que yo tengo muchas amigas. Tengo más amigas que amigos.
1: Yo diría que igualitariamente, ¿eh? Yo tengo tanto amigas como amigos.
0: Entonces yo tengo un porcentaje mayor, tengo harto amigo obviamente, pero tengo un porcentaje mayor de mujeres, porque en realidad, claro, uno tiene que saber que muchas amigas de repente, en el caso mío por lo menos, confían cosas, hablan de muchas cosas, y uno pone oreja, punto.
1: Es como el curita, ¿no?
0: Claro, entonces...
1: El confesionario.
0: Y por más que muchas de mis amigas sean bien calientes, digamos, las cosas como son, no estamos para eso, porque obviamente yo no doy abasto para tantas amigas. Pero sí mis orejas dan abasto, y yo sé que es necesario a veces una escucha por ciertas cosas. ¿Ah? Por ciertas cosas. Entonces eso me abre a pensar que obviamente las mujeres buscan muchas veces más amigos que... Ahora, si se da la cosa rica, como dice un amigo mío...
1: Yo creo también que hay un tema de que uno se abre, no literalmente, pero hablemoslo así, emocionalmente uno se abre más a un hombre porque siente que no va a ser tan juzgado como lo es con las mujeres. Las mujeres somos muy juiciosas y muy prejuiciosas. Somos más duras entre nosotras.
0: Y criticona y
1: obsesiva. Sí, totalmente.
0: Es cosa de ver cuando pasa en las redes sociales, cuando hay, no sé. Espera, déjame decir algo. Estamos a Marte. ¿Cuándo fue el domingo? El domingo fue una vez más, porque digo una vez más, porque creo que esto se haya hecho el año pasado, ¿no? O se está haciendo ya, o ya volvió, mejor dicho, ya el asunto de las Mi Universo, ¿no? Volvió este concurso. Y de repente cuando tú veí las redes sociales y empezás a cachar, ¿tú cachás que las mayores críticas vienen de las mujeres?
1: Sí, por supuesto.
0: ¿Qué se cree esta mina que anda usando, no sé, lente de contacto? ¿Y que por qué tiene esto? Y que está operada.
1: Y que no es natural.
0: Del 100% de cosas que tú lees, ves que casi el 80% son mujeres que critican a las mujeres. Entonces, ¿qué podemos esperar en este caso que estamos hablando de este estudio? Que tal vez ella diga, ¿sabes qué? Yo sé que el hombre no me va a agullar. Y es más, ¿para qué andamos con cosas? Hay muchas veces esta amistad, digo yo, y vuelvo a decir lo que dije hace un minuto atrás. Otro día vamos a hablar de la relación de amistad de hombre y mujer. Que siempre dicen la pregunta, ¿no? ¿Puede existir la amistad entre un hombre y una mujer? Sí, sí puede existir. Lo que pasa es que acá, cuando uno habla de esto, es mucho más confiable, como decíamos reciente, que yo te ponga oreja. Por más que yo quisiera ser una especie como de lobo feroz con Caperucita, que en cualquier momento me sale el diente y te quiero uno pegar un mordisco, pero uno tiene que guardar la compostura porque también uno está en un rol distinto. Uno está como en el rol distinto de ser escucha.
1: Está como la friendzone nomás.
0: Está ahí la friendzone, nada más. Sí. Nada más, y hay que tener ojo con eso. Ya, sigamos.
1: Es importante mencionar que el sondeo también muestra una notable disminución en la búsqueda de encuentros sexuales casuales entre los años 2021 y 2024, pasando del 34% al 21% respectivamente.
0: Bastante el salto que se pega.
1: Exacto.
0: Yo no sé si tiene que ver eso mucho con esta cosa que hemos hablado últimamente de los problemas de natalidad, bueno, de repente ya, o sea, que incluso, ¿te acordás que muchas veces hemos visto algunos estudios que dicen, no, los cabros de ahora no están como para andar echando polvo, bueno, están preocupados de otras cosas, tienen otros intereses?
1: Exactamente. O maduran más tardíamente.
0: O más
1: Siempre hemos
0: tardíamente,
1: tenido
0: claro, sí.
1: la cifra de que las mujeres maduramos antes que los hombres en la parte afectiva, en la parte sexual, pero ahora se nota mucho más, Postelo, mucho
0: Claro,
1: más.
0: claro, claro.
1: Bueno, esto puede tener relación con el encierro y el menor contacto en tiempos de pandemia. Llama la atención, dice que un 29% de los ABC1 busca encuentros sexuales casuales. Yo soy ABC1.
0: Ah.
1: Frente al 14% de los C3D, en ese
0: Catorce.
1: estás tú,
0: Ahí estoy yo, 14%, mira.
1: quienes más lo buscan son quienes tienen entre 24 a 36 años. Ah, o más de 46, indicó el gerente de inteligencia de Corfa.
0: Interesante.
1: Según los resultados, los usuarios del 2024 declaran tener más citas que en el 2021. Actualmente un 23% ha tenido más de 6 citas presenciales, en tanto que en el 2021 solo un 13%. Además, quienes no han tenido ninguna cita disminuyó del 33% el 2021 a un 22% el 2024.
0: Ya. Fíjate que acá cuando habla de, mira, primero, el 23% ha tenido más de 6 citas presenciales. A ver, yo no sé si tú te acuerdas que después de lo que hablamos al principio de que en los 80, más que mal, si así hay un carteo o si así hay una cosa así como a citas ciegas que se le llama,
1: Claro.
0: decían, ya, juntémoslos, ya, voy a inventar el lugar, pero juntémoslos en la Fuente Soda que está ahí en Manuel Montt con Providencia. Entonces, no sé si escuchaste muchas veces de esta historia. Generalmente uno iba igual y se tenía que reconocer por cierta cosa. Vengo
1: Claro,
0: vestido con esto.
1: por la ropa que llevaba o no sé,
0: O
1: algún detalle.
0: llevaré un pañuelo en mi bolsillo acá arriba. Una wea así. O andar.
1: Una
0: Entonces,
1: flor.
0: una flor, no sé. Entonces, la mayoría de las historias que contaban, no todas, obviamente, siempre contaban de que cualquiera de los dos. Había que tener ojo porque de repente hay algunos que se arrepentían porque tal vez le pintaron una historia, ¿no? O sea,
1: El filtro era mucho. Ah.
0: claro, lo que pasa es que ahora hay filtraje que también afecta, pero en
1: Sepa.
0: ese tiempo no había filtro, simplemente tú podías escribir, decir, mido 1,80 m, tengo tez morena, ojo, no sé qué, weá. Y tal vez con
1: Labios
0: suerte, y con suerte tal vez,
1: carnosos.
0: claro, y con suerte mandaste una foto, con suerte mandaste una foto tal vez que había por ahí, no
1: Claro.
0: tengo idea. Pero otra cosa es verlo ahí en vivo, in situ. Entonces tú vas allá y yo sé de mucha gente que llegó y se hizo el Larry y no asistió a la cita. Cuando
1: O
0: cachó
1: lo vio de lejos y dijo,
0: de lejos
1: no, no
0: quién
1: me
0: era.
1: tinca. Claro.
0: ¿Cachai? Eso es una de las primeras cosas. Y cuando dice ha tenido más de 6 citas, ya cuando tú tenés más de 6 citas, obviamente eres un cazador.
1: Sí.
0: Andáis con la bayoneta, con el cautín prendido,
1: Ajá.
0: y está bien, pues si estáis en esa búsqueda, bueno, tal
1: Ajá.
0: vez lo vas a hacer. A mí lo que me sorprende un poco son, como digo, lo que después vengo de una
1: Los
0: disminución
1: porcentajes,
0: de los
1: claro.
0: porcentajes.
1: Así. En tanto, los hombres muestran tener más citas que las mujeres, donde un 31% declara haber salido con más de 6 personas versus el 13% de las mujeres. Cifra similar a lo que ocurría en el 2021.
0: Exacto. Sí.
1: Las personas que más mantienen citas a través de estas herramientas digitales son mayores de los 46 años. El 29% ha salido con más de 6 personas y el 18% con más de 10 personas. También se observa en los resultados que el segmento ABC1 tiene más citas que el segmento C3D, entre un 28 y un 19% respectivamente.
0: Es que soy pobre. que son pobres.
1: Claro, no, ya. No, es que a esa edad ya tenés que pagar pensión, pues,
0: sí,
1: entonces ya
0: entonces no me da.
1: Pasas de ser muy pudiente.
0: No, no me da para tanta cosa, porque voy al mismo restaurante encima. Entonces no me da, no me da. No me da el menú. Vamos a tener que ir al Bío Bío nomás, al persa Bío Bío.
1: Exacto, y comer una pata de vacuno.
0: Una cosa así nomás, porque no me está dando el presupuesto, ya.
1: ¿Tiene su prieta?
0: Por supuesto, más sale más barato.
1: Un completo, nomás que tanto.
0: ¿Qué
1: Bueno, los
0: tanto?
1: principales riesgos de las aplicaciones de citas, vamos a eso, que igual son bastantes.
0: Sí.
1: Más encima, esto es un estudio que está basado en la PDI. Según la Policía de Investigaciones de Chile, entre los principales riesgos que conlleva el uso de estas plataformas es la trata de personas, la suplantación de identidad y el ciberacoso. Uy, ya, de ahí
0: Baby
1: entramos en temas
0: Reno.
1: súper. Ay, no, me
0: Baby
1: trae malos
0: Reno.
1: recuerdos esta cosa.
0: Me
1: Bueno.
0: acordé de la película o de la serie.
1: En este contexto, el estudio de Corpa indica que las situaciones de riesgo han ido a la baja desde el año 2021, que era un 16%, y al 2024 ha ido bajando a un 8%. Además, una de las principales razones de riesgo que detalla el sondeo es que ser acosada, que llegue otra persona a la cita, o intento de estafa o asalto. Uf. Es positivo que baje las situaciones de riesgo. Esto puede ser porque las aplicaciones han implementado mejoras, eso es súper importante, y los usuarios están siendo más precavidos en juntarse con alguien que no conocen, por ejemplo, citas en lugares públicos. Finalizó Castillo. Eso es súper importante, juntarse en lugares públicos.
0: Sí, de esto último,
1: Porque.
0: sí, no, lugares públicos tienen que serlo, porque si yo te cito a mi departamento, o yo te
1: Claro.
0: cito a, incluso hasta un motel, incluso, hasta yo te, bueno, hay un
1: Exacto.
0: porcentaje que estaba más arriba, me parece que es, déjame ver si acaso tengo el dato, que hablaba sobre la desconfianza, que no confiaban mucho porque justamente creían que podían entrar en un cuento medio turbio. Habla justamente de esto, de estas precauciones que da la PDI, porque mira, la trata de personas, claro, puede ser que de repente eso es un poquito más heavy, porque igual es una cuestión, es una organización, pero suplantar la identidad también, porque de repente te hace pasar porque yo soy Juan Pérez y no soy Juan Pérez, pues. Y te engrupo y me la pasamos la raja todo el asunto,
1: Pero si tenemos el caso del tipo del estafador de Twitter, ¿no era? ¿Te acuerdas?
0: ah, sí, de veras, de veras.
1: Sí,
0: De
1: pues
0: veras.
1: muy, muy connotado, muy,
0: De veras.
1: muy
0: De veras.
1: bullado, sí, pues.
0: Ahora bien, también por otro lado, y por eso que
1: Ahora, lo
0: me...
1: más, o sea, perdóname que
0: Sí.
1: me explaye en esa
0: No,
1: parte, pero
0: espérate.
1: a veces era lo más fantasioso, no sé, ah, me escribió Luis Miguel.
0: Ah,
1: Y tú te
0: claro.
1: hacías toda la idea de que, oh, Luis Miguel, no, sí, que no sé qué, Juan. No, si me sigue
0: Claro.
1: por Instagram.
0: No, por supuesto. Y cuando de repente hiciste esta cita, y bajándole un poco la gravedad que puede haber sido los casos de acoso, de ciberacoso, porque tú te encuentras, por ejemplo, bueno, lo de Bebé Reno, que yo lo decía como talla, pero en realidad las series, también hay serie de televisión que se hizo en Netflix, que hablaba sobre esta mujer que al final conoce a este perico, ¿cierto?, en el bar, y que después hace todo un proceso de acoso, y también ocupando obviamente internet, o sea, ocupando todos los medios para poder afectar, porque afecta no tan solo la vida privada, porque pues ya, ok, después pasan a la cosa netamente laboral, profesional, y se afectan. ¿Y todo por qué? Y todo porque le dio un sí, o le dio un yes, o le dio un like, ¿cachai? Y que de repente podía afectar tal vez un poquito nomás, no, pero después te vas encontrando. Y ojo, que eso es una serie británica. Acá en Chile yo escuché, cuántas veces escuché del ciberacoso, de que te están llevando digamos, a límites súper, súper heavy de acoso, y que simplemente hay despecho de por medio. La gran mayoría es eso, porque tú rechazaste nomás. Rechazaste. Y te metiste en un forro al final de cuentas. Entonces te empezaron a seguir, y obviamente el ciberacoso es algo que pasa muy a menudo, y de repente la gente no le toma el peso. Ahora, sobre las situaciones de riesgo que habla acá el sondeo, claro, no yo, ¿cuándo fue? Hace como 2 semanas o 3 semanas veía que había gente que, y yo sé que estoy exagerando un poco la nota, pero hay gente que de repente iba por un asunto netamente de ir a comprar un producto en cierta parte y encima se metió en una balacera. ¿Quién me asegura a mí el solo hecho de yo ir a juntarme con una persona, pues, supuestamente para tener una cita y un encuentro, y me pase algo? Claro, porque te citaron en una plaza por allá perdida no sé dónde. A mí me parece que tiene que ser
1: una plaza todo... en Puente Alto, imagínate.
0: Claro, una cosa así.
1: No, no quiero discriminar sectores, pero...
0: No, pero y me decimos a las 9 de la noche, una cosa así. Claro. Entonces...
1: Tú decís ya, un lugar público, va a haber más gente, qué sé yo, todo, pero son sectores igual que tú, no sé, pues te da cierta suspicacia.
0: O sea, voy a decir una burrada tal vez, pero para eso existen los centros comerciales. Para eso existen los malls, para eso existen la portada de esa, el portal no sé cuánto, donde tú puedes por lo menos saber que estás, entre comillas, resguardada. ¿Por qué? Por la misma gente, los guardias, no sé. Digo yo, para tener la certeza. Ahora, eso estamos hablando en el sentido de ser precavidos para juntarse. Pero como
1: decía, yo creo que ahí diste en el clavo, querido Telo. Yo creo que es muy importante el tema de que haya algún conocido en común.
0: Eso te ayuda mucho.
1: Es clave. O sea, bueno, no quiero ser reiterativa, pero lo que a mí me pasó también tuvo que ver con eso. O sea, estábamos en pandemia, conocí a una persona a través de las redes. Teníamos algo en común, pero no amigos en común. Teníamos un gusto en común. Y eso te va envolviendo porque te vas, no sé, por el tema ya sea del fútbol, porque tenemos, no sé, pasamos del mismo equipo, por el tema musical, porque nos gusta la misma música. Entonces, como que esas cosas que tú encuentras que, ay, tenemos algo en común, nos gusta lo mismo, y tú te vas por esa línea, y a veces esa línea es una trampa, simplemente, ¿cachai? Porque como tú estás en una red social, y esta persona tú la aceptas dentro de esa red social, se me traba la lengua.
0: Sí.
1: Te va como sacando información y esa misma información la ocupa a su favor y te van gatuzando y te van volviendo y te van diciendo, ay, Alecita, a ti te gusta, no sé, pues Metallica, ah, mira, a mí también me gusta Metallica, qué sé yo, y fuiste a tal concierto, y por ese lado empiezan a engatusarte, no sé, ven fotos de tu familia, ah, ven, tienes un hijo, yo también tengo un hijo, no sé. Lamentablemente, cuando tú le abres la puerta a un desconocido, terminas entregándole información tan personal, tan privada, que tú la tienes encapsulada solamente a tu red más cercana, que terminas confiando. Y ahí es donde, por eso que es tan escasa la tasa de mujeres que creen en este tipo de, claro, de plataformas, claro, porque se han visto, no solamente ella, a veces ni siquiera es un tema de una experiencia personal, a veces es un tema de lo que ellas ven, de lo que sale en las noticias, de lo que dice, no sé, por la PDI, qué sé yo, todo, y te das cuenta de que te crea esta desconfianza, de que en realidad es... Y por eso te lo digo cuando te digo que uno... Llegar a conocer a la persona maravillosa o el amor de tu vida o quien de una relación estable en este tipo de cosas es ganarte la lotería, de verdad que sí.
0: Sí, sí.
1: Porque vuelvo a insistir, no hay nadie en común. No es una cosa que uno se haga amigo de un amigo o amiga de una amiga. Ah, y tú le puedes preguntar, oye, ¿sabes qué? Me mandó una solicitud de amistad, no sé, por decirte, Alecita, me mandó una solicitud de amistad a la Chichita. ¡Oh! ¿Tú qué crees? ¿La acepto o no la acepto? Claro, y yo digo, claro, dale nomás,
0: claro,
1: ¿cachai?
0: Claro, claro. Sí, está.
1: En cambio, si me decís, oye, ¿sabes qué? Me mandó una solicitud de amistad, no sé, tal y tal persona, yo te decís, no, esa está loca.
0: Sí, y fíjate que eso, mira, aunque suene, es una palabra media, es un término económico, pero déjame ocuparlo para este caso. Cuando uno quiere ser como aval de ciertas cosas, uno trata de pagarte como la fianza, y me ha pasado, ojo, me ha pasado que yo tengo alguna amiga incluso, que me han escrito y me dicen, oye, me está pidiendo una solicitud de amistad Juan Pérez. Vamos a inventar un nombre, Juan Pérez. Y digo, ah, sí, Juan Pérez, por supuesto, amigo mío. Sí, yo nos conocimos de la universidad, somos buenas. Y fíjate que hacen esa, las mujeres, porque los hombres no, las mujeres me hacen ese alcance porque me dicen, bueno, si es tu amigo, si tú confías en él, porque tienen confianza de amistad, no sé, lo voy a aceptar. Punto, listo, y lo aceptan. Después, obviamente uno después ya no se mete nada más, porque ya después tal vez esa persona va a venir y le va a escribir y se van a conversar y en una de esas no pasa nada. Pero si en una de esas pasa algo, porque tú dices, ah, sabes que encontramos que es la horma de mis zapatos y encontré que esta cuestión
1: maravilloso
0: y, claro. Y una de esas,
1: o en una están hechos el uno para el otro,
0: están hechos el uno para el otro, y uno actúa simplemente, insisto, como una especie de aval, porque uno dice, ¿sabes qué? Qué bueno que habéis dicho esto, porque gracias a ti, perfecto, maravilloso. ¿Cómo puede ser que no resulte nada? ¿Cómo puede ser que echen un polvo y no pasó nada tampoco? Pero no importa.
1: Claro.
0: Pero por lo menos tienen la certeza esa persona de que me consultó. Y ya con eso, entre comillas, tiene una cierta seguridad. Porque también, no es por nada, pero tampoco yo no puedo ser el custodio de todos mis amigos, porque mi amigo de repente puede decir que yo tengo un amigo bien, no sé, pues medio disperso, weón, y de repente que sea un carroñero, ¿cachai? Porque claro. a veces uno tiene amigos que son amigos así y de repente uno lo acepta por varias cosas, pero tal vez otro amigo mío no lo va a aceptar, tal vez con la misma tolerancia que yo lo acepto, y te puedes topar con un momento no muy cómodo y después me pueden echar la culpa a mí. Oye, bueno, me presentaste tú. Y uno dice, no sé, yo tendría más ojo.
1: Como que yo creo que eso, principalmente el autocuidado, porque no queremos tampoco estigmatizar el tema de las aplicaciones de cita, porque de verdad también es un nicho para aprender y para conocer gente. Yo también he conocido gente con la cual no he tenido ningún tipo de coincidencia con otra persona y han resultado ser excelentes personas. He tenido amistades por años.
0: Sí, claro, también.
1: Y no tenemos ningún amigo en común. Simplemente lo acepté y fuimos amigos de Facebook, nos conocimos, qué sé yo. Nos tomamos una cerveza, qué sé yo, y tuvimos una excelente amistad y puede durar años. Pero por eso te digo que es muy aleatorio, pero siempre el autocuidado es súper importante.
0: Sí, es súper importante.
1: Muy, muy importante.
0: Súper importante, súper importante. Oye, qué bueno que dijiste eso, porque me recordaste algo. Yo tengo una gran amiga entrañable, poderosa en mi vida, que me da a creer tú que yo la conocí en Fotolog. ¿Cacha? Fotolog. Incluso en el último cumpleaños que tuvo, que fui a su cumpleaños allá en una comuna del Oriente, en un momento dado ella hizo como, claro, porque ella juntó a muchos amigos que son de distintos ámbitos, ¿no? Del ámbito laboral, del ámbito de la casa, tal vez de la familia, la universidad, no tengo idea, porque siempre uno tiene amigos como de muchos ámbitos, ¿no? De muchos sectores.
1: Claro, ya sea de trabajo, claro, anteriores.
0: Y muchas veces no se conocen entre sí.
1: De la universidad.
0: Y no se conocen entre sí muchos los amigos.
1: No, pues, no se conocen.
0: Del círculo, ¿cachai? Porque es mi amigo o mi amiga, pero no necesariamente se conocen entre ellos.
1: Yo soy así también. ¿Cachai? Yo tengo muchos amigos de distintos círculos.
0: Claro.
1: No del mismo lado.
0: Y yo me recuerdo que me reía un poco porque ella cuando empezaba como a conversar, oh, gracias por estar aquí a, no sé, a Juana Pérez, a Juana González, al no sé cuánto, no sé, y de repente me tocó a mí, ¿eh? Y me dice, y pensar que yo con él, me dice, nos conocemos del tiempo de Fotolog, y todos los huevones pusieron unas caras así como que, ¡ah! Así como, puta, qué antiguo, ¡oh, el Fotolog! Y yo le decía, por supuesto, porque yo con la, bueno, voy a decir su nombre porque no tengo problema, con la Gaby, que es productora, que es cineasta también, es audiovisual y profesora, ahora ahí en el Duoc, nosotros nos conocimos porque amamos la fotografía, porque el Fotolog era eso al principio, ¿no? Era fotografía, y que es muy parecido al Instagram, pero en este caso con otro formato, y al final de cuentas logramos conversar mucho, y aparte que es mi primera amiga lesbiana. Que es una de las cosas más extraordinarias que se puede haber pasado, porque yo no andaba en búsqueda tampoco. O sea, ok, puede ser que es bonito, todo lo que queráis, pero no por el solo hecho de su condición sexual iba a cortarla. No, claro. al contrario, porque fue como mi primera experiencia.
1: ¿Te pareció, digamos, más interesante
0: me
1: todavía?
0: Me pareció mucho más interesante, me pareció. Entonces, yo con ella ya
1: es que
0: ya,
1: por lo mismo, porque había más cosas en común,
0: claro,
1: que cosas que los distanciaban.
0: Claramente, y ahora estamos hablando de cuánto, estamos en 2026, esta amistad es como del 2000, un poquito antes, no sé. Hartazo año. Entonces, a mí me gustó mucho eso, claro, y eso fue gracias a una red que en ese tiempo, que ya no existe, ¿no? El Fotolog, y que logré hasta ahora. Pero claro, esa es una cosa que se dio nomás. No teníamos nada amigo en común ni nada por el estilo. Pero son cosas que son puntuales. No es una cosa general. Y como decías tú, de repente, claro, uno tiene cierta, entre comillas, seguridad al saber que hay otro amigo en común. Pero que después ya uno, ya después ya es como esto, como el empujoncito, ¿no? Después ya tú verás cómo te maneja. Puede resultar, exacto, bueno, resultar. Y ojo, que esto yo creo que esto yo lo logro personalmente, y voy a hablar por mí. Esto yo lo he logrado mucho más, obviamente, en el terreno de la amistad. El terreno de la amistad yo lo he logrado mucho más. No te puedo negar que a veces he tenido amistades en conjunto, en común, y no han resultado. Y no, o iban
1: sí,
0: bien,
1: es que por eso fallaron. Te digo, es súper aleatorio. A veces, claro, a ti te pueden recomendar a alguien, porque
0: sí,
1: todavía existe el tema del gancho, o sea que no.

0: químicas, son cosas de piel, pasan o no pasan, así de simple.
1: Claro, así de simple,
0: Entonces,
1: así de simple. Y déjame hacerme
0: pero
1: añadir.
0: no, yo no las quiero, insisto, yo no las quiero deslegitimar, ¿por qué? Porque resulta que estamos en una época y en unos tiempos donde va a seguir ascendiendo este tema.
1: Sí,
0: Ya las
1: tampoco, sí.
0: relaciones personales, las relaciones de amistad, las relaciones de comunicación, van a ser en base a esto, a unas plataformas, van a ser en base a una base de datos. O sea, todavía imagínate, hasta hace poco yo estaba viendo, no sé si a ti te salía una aplicación que habla de tu alma gemela, así como que tú pones ahí, ¿quién será mi alma
1: Ah,
0: gemela? ¿Cachai? Y
1: ya,
0: te
1: es
0: sale el
1: que
0: retrato de la persona que supuestamente, según tu algoritmo, según las cosas que son afines, te aparece como tu alma gemela, Postelo. Entonces, estamos tan computarizados, es tan tecnológicos que con mayor razón no podríamos deslegitimar esto. Pero hay algo que dejamos de lado, que es la espiritualidad, que es el tema del piel con piel, de la
1: justamente,
0: química, cosas
1: justamente,
0: que no se
1: justamente,
0: dan
1: justamente.
0: y que por más tecnología que exista y por más antecedentes y algoritmo y todo lo que sea, no se va a dar si tú realmente no estás con la persona frente a frente y conoces cómo es, porque no sé, el tema de la piel no se transmite, el tema de los olores, por ejemplo, no se
1: No,
0: transmiten.
1: claro.
0: Hay cosas que uno puede sentir con la otra persona, la química la puede sentir y no es a través de una pantalla. Por eso yo de repente admiro mucho y tengo casos muy, pero muy cercanos, tú lo sabes, de gente que tiene relaciones con personas, que mantiene relaciones con una persona de otro país por años y no la han visto nunca presencialmente, sino que a través de una cámara, o nunca la han tocado, nunca la han olido, nunca han tenido ese contacto que es tan importante, que es el piel con piel. Y sin embargo se mantienen
1: Se
0: y se
1: mantienen.
0: enamoran y en algún
1: Claro.
0: momento se conocen y se casan, no sé. Es como, por eso te digo, es como tan aleatorio, pero así como hay un porcentaje mínimo de situaciones o de relaciones que se dan en este tipo de cibernautas y todo eso, ese mínimo a uno, cuando somos mujeres solas o cuando somos hombres solos y buscamos esa conexión con esa alma gemela, seguimos buscando y seguimos creyendo. Es como creer en algo sabemos que es la más mínima posibilidad de congeniar y de conectar con alguien, igual la seguimos. Y eso va a seguir existiendo. Así como lo fue como antiguamente, como decías tú, como lo fue una carta. ¿Cuánta gente no se enamoró a través de una carta? Que no veía a la persona, que no la tocaba, que no la sentía. Pero sin embargo, en esas cartas, en esa forma de hablar, en esa forma de expresarse, quizás mucha labia, no te podría explicar. Tú te enamoraste de esa persona. Te enamoraste. Y ni siquiera la veías, ni siquiera tenías una foto, nada. Pero sin embargo, esa necesidad que tiene el ser humano inherente de poder conectar con otro, independientemente de la parte física, es una necesidad tan genuina, tan humana, que de repente se nos desborda. Y a veces confundimos mucho elementos o muchas señales. ¿Te fijas? Las confundimos porque hay una necesidad natural.
1: Hay una necesidad, existe y siempre está latente, eso está claro, siempre está latente. Y es más, déjame hacer un cierre, Alejandra, con esto. Más que mal, y eso es algo que estamos viviendo actualmente en estos tiempos, en este 2026, te estás topando con que la inteligencia artificial está creando situaciones que incluso ya se venían visualizando hace muchos años atrás. Yo me acuerdo de una película que se llamaba Her, en donde al final te estás comunicando con una persona que no existe como tal, como unidad de carbono, como dirían en Star Trek. Ya no existe. O sea, ya no está. Y no va a estar.

0: lo que va a estar es una persona que te va a hablar, que te va a contestar, que te va a decir cosas, te va a manifestar sus inquietudes, te va a decir en realidad, ¿sabes qué? Lo que tú me estás pidiendo yo te lo voy a responder porque para algo yo tengo conocimientos y esa va a ser la persona con quien te vas a relacionar. Y si nosotros en los 80, a manera irrisoria, casi como talla, se decía, no, yo prefiero tener una muñeca inflable, no están tan lejos de tener robots o tener situaciones como tecnológicas súper avanzadas en donde va a aparecer en la vida de cada uno una persona, o mejor dicho, un ente tal vez, que va a dirigirse a ti, se va a comunicar contigo, va a hablar, va a interactuar, pero como decía Alejandra hace un rato, pero no vas a tener esa cosa de piel, no vas a tener ese contacto físico, no sé si van a haber más emociones, sino que va a estar todo basado en una especie de esquema en donde supuestamente se va a pretender por parte de la empresa que fabrique esto o que haga esto, hacerte ver como que, ah, sí, en realidad aquí lo que está pasando es que vamos a entablar una comunicación de tú a tú. Pero esa comunicación de tú a tú, perdónenme, pero no tiene nada que ver con lo que se hace en la realidad, en el contacto humano. Y esas personas se van a refugiar en eso que estamos hablando, de tener una realidad paralela, un multiverso, una realidad virtual, y ahí se van a enfrascar. Y yo entiendo que la inteligencia artificial ahora está súper, súper avanzada, y falta mucho más por avanzar, y tal vez estamos tocando solamente un porcentaje mínimo de lo que se puede hacer con la inteligencia artificial. Y encuentro yo que más que eso, no tenemos otra opción que entregarnos a la inteligencia artificial, pero en lo que nos sea útil y en lo que nos pueda satisfacer, no en las otras cosas. Porque si uno empieza como a buscarle por aquí, a buscarle por allá y hacer una especie como de, no sé, de acomodo de la vida, uno no va a llegar muy lejos. O sea, puede llegar lejos. ¿A dónde? No sé. La verdad, la cosa es que no sé a dónde va a llegar. Porque si no tienes una persona con quien conversar, si no tienes una persona con quien establecer un vínculo, bueno, la inteligencia artificial te puede brindar un montón de cosas, pero más allá de eso no va a haber. Simplemente porque no es una persona. Es simplemente algo virtual. Y con eso, tal vez hay mucha gente que se desea sentir como llena o entre comillas satisfecha. Personalmente, yo no creo. Yo simplemente voy a mantenerme al margen porque yo creo que la inteligencia artificial, insisto, va a ser positiva en muchos aspectos, pero en este
1: Sí.
0: me parece que no es necesario. No,
1: No.
0: no.
1: Nos va a jugar en contra, Postelo. Yo no sé hasta qué. Justo se me fue la señal.
0: Sí, no, pero hablamos de las relaciones virtuales con la gente
1: Sí,
0: que cree que
1: sí.
0: con eso basta y sobra. No sé.
1: Exacto.
0: No sé, no sé. Para algo está hecho
1: Yo
0: el ser
1: creo que
0: humano.
1: nunca, nunca, querido Telo, va a pasar de moda el face to face. Nunca, jamás. Nunca va a pasar de moda el tener contacto con la otra persona, el estar frente a frente, como te decía yo, hay sentidos que no se pueden transmitir a través de una pantalla. El olor, el tacto, el gusto, son cosas que no se pueden transmitir. La mirada, por supuesto que sí. Uno lo que ve a veces y muchas veces, nos dejamos engañar por lo que vemos.
0: Claro.
1: Solamente por lo que vemos. Y no, nosotros no somos solamente lo físico, somos mucho más que eso. Cuando somos personas que buscamos algo más profundo, cuando buscamos algo así, algo bonito, algo para lucirlo, por supuesto que eso es importante, por supuesto que nos basta con eso, con que no sé, que tenga buen cuero, que no sé, que tenga buenas lucas, que tenga buenas cosas, eso basta. Pero hay otros seres humanos que buscamos otras cosas. Entonces ahí es donde necesitamos el contacto con la otra persona y no nos basta solamente una foto, no sé, palabras bonitas, sino que estar enfrente a la persona y ahí convencernos de que todo eso es real.
0: Sí, y por eso cierro el corolario de este tema, porque como digo yo, Es muy importante, claro, sí, hacer el contacto, está bien, hacer el contacto, mantenerlo, pero después concreta, obviamente, en lo presencial. Y ahí es donde, por último, si no, insisto, no estamos demonizando tampoco este asunto de las plataformas, pero después
1: No,
0: llegan,
1: para nada, sí,
0: pero
1: como te
0: nada,
1: digo,
0: son enganches nomás, son
1: la
0: enganches.
1: vorágine y hacia dónde vamos lo vamos a necesitar.
0: Sí, se lo vamos a necesitar, y por eso están.
1: Nuestros hijos, nuestros nietos, nuestros bisnietos van a necesitar este tipo de plataformas porque va a ser una forma de comunicación mucho más masiva. Ahora hay un 8% o un 21%, pero te aseguro que más adelante va a ser algo totalmente natural. Para ahora que nosotros no es algo natural, para ellos sí va a ser súper natural.
0: Por eso que tal vez yo, cuando en el programa de la mañana, sobre todo los lunes y los viernes, yo siempre destaco decir, ¿saben qué? Que vuelvan los lentos. Porque de repente, claro, uno con la vorágine de, ¿cómo se llama?, de los tiempos actuales, no te permiten ni eso hacerlo ahora. Porque si vaya a una fiesta simplemente como de rayos, láser, de vorágine, de un montón de cosas, y no se da el tiempo porque ya no hay ni romanticismo, ya no hay ni ese toque.
1: No, pues porque incluso es más, tú en ese tipo de cosas, en las fiestas que hay ahora, así como tan, no sé, pues yo he estado en muchos tipos de fiestas así, eres como tan individualista,
0: Más encima.
1: eres como tú como conectas con la música,
0: Más encima.
1: tú
0: Más
1: como
0: encima.
1: conectas, no sé, pues con el que está al frente, pero no es una de cómo conectas con el que está frente a ti.
0: Justamente. Sí, eso, a eso voy, a eso voy. Y por
1: Sino
0: eso que
1: que contigo mismo y con el
0: claro.
1: que está en el escenario nomás.
0: Y esta situación la estamos planteando hoy día porque, claro, hay gente que de repente puede estar pensando que en realidad sí, es bueno el cilantro, pero nunca tanto. Sí, la tecnología es buena, pero tampoco nunca tanto, sobre todo en la parte de los aspectos del ser humano, de las relaciones humanas. Y por eso lo destacamos ahora. E insisto, pueden seguir utilizándolas perfectamente, haciendo uso y recontra uso de estas aplicaciones, pero siempre vamos a llegar donde mismo. O sea, se supone. Vamos a llegar donde mismo, en el momento donde en el face to face, en el cara
1: Exacto.
0: a cara, darnos cuenta de con quién estamos. Porque en el papel aguanta mucho, el computador aguanta mucho, el tecladito aguanta mucho, los memes aguantan mucho, los emojis aguantan mucho, pero es una parte. Esa parte ahí va a estar, po, va a estar siempre. Pero lo importante es lo otro. Porque al final de cuentas ahí vamos a ver. ¿Hasta dónde nos llega? Esto es como las redes sociales cuando hay gente que despotrica, que critica, que manda cuestiones, hasta amenaza, todo eso. Y después tú decís, ¿esos mismos harán esta cuestión en vivo? Y tú te das cuenta que la gran mayoría no lo haría, no lo
1: Sí.
0: haría ni cagando. Así de simple, no lo haría. Porque son unas ratas que están detrás de un computador y que detrás de eso se sienten respaldados, se sienten todo lo que queráis. Pero pídeles que vayan en vivo. Es como cuando un amigo periodista un día supo que alguien lo estaba pelando por las redes y lo encaró en las redes
1: Claro.
0: y le dijo, no voy a decir los nombres de los periodistas, más de alguno que se conoce la historia la sabrá. Y después le dijo, te espero acá, yo trabajo en esta radio, salgo a tal hora, te espero aquí afuera, para ver si lo mismo que estás diciendo ahí en las redes lo puedes decir acá. Cri, cri, cri, cri, pasaron los días. No se presentó, y eso que era periodista. Ojo, eso que era periodista, no era
1: Más
0: simplemente
1: encima. No, pues no era un fanático
0: no
1: ni alguien que un
0: fanático,
1: auditor,
0: no,
1: no.
0: no, porque yo
1: Era del mismo gremio
0: era
1: de
0: del
1: él.
0: mismo gremio, y yo decía, chuta, si no es capaz de ir uno del mismo gremio, ¿qué va a ser capaz de ir una de estas ratas que llegan y hacen críticas a través de las redes sociales? No van a ir. Entonces es solamente una muestra, quería hacerlo como una muestra.
1: Exacto.
0: Ya. Hasta acá con las plataformas, hasta acá con las aplicaciones, hasta acá con este
1: Exacto.
0: programa, hasta acá
1: Oh,
0: con
1: ya se
0: esta cosa,
1: acabó.
0: y lamentablemente todo lo bueno tiene que acabar. A veces
1: ¿Por
0: uno, cuando, es que
1: qué?
0: cuando uno
1: No
0: acaba,
1: me digas
0: es tan
1: eso, no me
0: rico.
1: digas eso, que cada vez que llega la hora,
0: Pero Alejandra, cuando uno
1: me tengo
0: acaba,
1: que
0: acaba, es tan rico cuando uno
1: ir.
0: acaba.
1: Cuando te llama por el citófono y dices, ya, pasó la hora. Oh, ¿por qué dura tan poco? Uno dice.
0: Bueno, si algún día alguien me dice que duré poco, me voy a sentir menos complicado. Pero.
1: No, yo te digo que cuando uno está disfrutando algo dura poco, pues telo,
0: Ah,
1: ¿no?
0: ahí está la cosa, sí. Ahora, insisto, y soy pajarero nuevamente. Alejandra, cuando uno tiene que acabar, es rico. Entonces, ya acabó este programa. Entonces, hay que acabar. Listo.
1: Porque sabemos que viene otro,
0: Porque viene
1: y otro,
0: y
1: y
0: otro, y
1: otro, y
0: otro, y así.
1: otro.
0: Sobre todo el próximo martes, usted que está en la sintonía, tanto en la noche como en la mañana, ya se viene un nuevo bono sexual con más informaciones, con más temas para reflexionar y pensar, como el tema interesante de esta noche. Y todo esto
1: Exactamente.
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0: 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Alejandra Fuentes, ha sido un placer como siempre cada día martes hacer este programa.
1: Igualmente, querido Taylor.
0: Vamos a
1: Esperado como
0: seguir,
1: siempre,
0: voy a
1: nuestro día
0: seguir, por supuesto, voy a seguir tirando la caña de pescar a ver si agarro algo por aquí en las
1: martes.
0: redes. A ver si agarro algo por ahí, alguna amiga
1: Yo creo que me voy
0: nueva.
1: a chantar.
0: Alguna.
1: Yo ya
0: Oh.
1: encontré lo que buscaba,
0: Ah,
1: yo creo que me
0: este
1: voy a
0: picarona,
1: chantar.
0: picarona, picarona. Yo no, yo tenía una amiga, pero se fue la buena, así que voy a buscar a otra amiga.
1: Muy bien.
0: Pecora de mierda,
1: Siempre
0: hombre.
1: es necesario tener amigas.
0: Sí, sobre todo para refrescar, ¿cómo se llama cada día? Que mete con sus cagüines y sus pilones.
1: Maravilloso.
0: Y se puede aprovechar. Nos vamos hasta el próximo martes. Esto fue El Mono Sexual, el noticiero sexual de la Radio de los Monos, junto a Alejandra Fuentes, que se despide de su público.
1: Así es. Primero que todo, muchas gracias a todos quienes estuvieron pendientes de nuestro programa el día de hoy. De verdad se agradece, como siempre lo digo, lo hacemos con mucho cariño, con mucho respeto y siempre el tema de la sexualidad va más allá de la cosa que puede ser cotidiana, pasajera, superficial. No, acá nosotros queremos darle la profundidad que necesita y sobre todo el autocuidado, el respeto, el verse como algo afectivo, por supuesto que sí. La sexualidad es una herramienta para todo lo que tiene que ver con los afectos, así que esa es nuestra ideal y lo vemos a través del mundo, a través de nuestro propio país, pero siempre, siempre con el respeto debido. Así que, señora de Uige, no se enoje, lo hacemos con
0: No
1: mucho
0: se
1: cariño.
0: enoje, señora.
1: No se enoje porque yo sé que le gusta poco, así que no me venga con cosas aquí. A todos nuestros auditores que escuchan el podcast y a todos los que escuchan la retransmisión el día de mañana, les mando un beso muy, muy grande, un abrazo apretado así con Luli Lola incluida, porque no soy de abrazos suaves, no, yo soy de abrazo
0: Y yo lo
1: apretado.
0: sé, yo lo sé.
1: Sí, así que va con todo cariño.
0: Quedó trujado.
1: Los esperamos el próximo martes a esta misma hora para dar un nuevo programa del mono sexual.
0: Así es, muchas gracias, buenas noches y buenos días también para usted que está en la mañana en la retransmisión o escuchando el podcast a cualquier hora. Esto fue el mono
1: Y
0: sexual
1: vamos a ver quién gana el Mundial
0: y estaremos atentos a eso,
1: 2026.
0: estaremos atentos a eso. Nos vamos con Bonnie Tyler, que nos dejó y que
1: Sí,
0: estaba con
1: pero nos
0: nosotros.
1: dejó
0: ¿Ah?
1: canciones
0: Canciones
1: maravillosas.
0: de todo estilo. Y por eso nos vamos con esta canción que también usted la ha escuchado en otras partes, pero esta es Bonnie Tyler nomás, porque Bonnie Tyler está con nosotros acá en esta noche, o en esta mañana de acá en la Radio Los Monos. Hasta el próximo martes. Esto es The Best con Bonnie Tyler. Alejandra, hasta el
1: Buenas
0: próximo
1: noches.
0: martes. ¡Chau!

acaba este programa. Se van, Alecita Fu y Telodamus, y recargan las pilas para tener otra sesión en un próximo programa. Hasta la próxima.

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Y ahí suenan los últimos acordes de Cyndi López. Cyndi Lauper con Girls That Wanna Have Fun. Vamos entonces, hoy es miércoles 15 de julio y comienza este accidentado. Ay, si te levanta el informativo que no necesita despertador porque prende los parlantes. Así que despierte a toda la cuadra poniendo este programa a todo lo que da. Y atención, porque aquí viene el resumen del boletín informativo para partir con toda la actitud. Atención. El país se prepara para un potente sistema frontal, con lluvia, viento y nieve, avanzando sobre varias regiones, mientras Santiago mira de reojo las precipitaciones anunciadas para los próximos días. ¡Atenti el lupo ahí! ¡Atenti el lupo! ¡Ay, ay, ay! Porque viene la embarrada, viene Mayhem, viene, no sé, un sistema frontal. Tal que viene como lava. En fin, vamos con Tuti. En política continúa la intensa agenda legislativa y las negociaciones en torno a las grandes reformas. En economía aparecen nuevas medidas para impulsar el empleo. Aunque el escenario internacional sigue movido por las tensiones geopolíticas, el precio del petróleo y unos mercados que amanecen tocando una melodía bastante inquieta. Además, revisaremos seguridad, cultura, espectáculos y todos los datos del mundo mundial que necesitas para salir bien informado de tu casa y con una super actitud de rock monístico. Sí, señor. Sube el volumen, acomoda el café y despierta. Hasta...

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Estamos al aire acá, sí, en la radio de los monos. Esto es Monos al Aire. Bienvenidos a la sintonía extraña de cada día. Estamos acá para entregarles a ustedes un programa en el día de hoy bastante espiritual, sí. No tenemos un chamán, pero sí tenemos gente que goza de mucho espíritu. Y lo digo en general, ¿ah? Esto es para que ustedes no vayan a creer que el programa de hoy se va a transformar en algo místico. No los da para eso tanto. Este programa, un programa magazine, medio atorrante, pero que va entre las 9 y las 11 de la mañana. Y en este día, miércoles 15 de julio del 2026, vamos a entrar, obviamente, arrancando este programa de hoy, con lo que es la sección de El Ventilador, junto a nuestra querida Lili Zúñiga, nuestra gran periodista, que vamos a hablar, obviamente, de todo lo que está ocurriendo en la actualidad política. Hoy día es un día de votaciones. Sí, hoy día se vota algo muy importante, la mega reforma del gobierno. 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

0: Ya estamos en conexión con nuestra periodista Lili Zúñiga, a la cual la saludo y le digo buenos días. ¿Cómo estás, Lili?
1: Muy buenos días, Telo. Aquí con un dolor de cabeza brutal. Yo creo que ya la vejez me alcanzó.
0: ¡No diga eso! ¿Cómo se le ocurre decir viejos son los muebles, las cortinas son viejas? ¿Cómo me voy a decir que usted está así? La ropa está vieja, las leyes están viejas. ¿Cómo va a ser usted?
1: No, por favor. Pero Telito, ahora tenemos una serie de parlamentarios muy creativos.
0: ¡No! O sea,
1: no puede ser. Lo que menos hay son las leyes antiguas. Ahora tenemos un pupurrí de oferta.
0: Deberíamos exportar parlamentarios.
1: Claro, de todas maneras. Sí. Yo creo que desde hoy debiésemos comprar esas ollas grandes, además, hacer sahumerios ahí en la Alameda, Paquiano. Que va, llamemos a la señora, ¿cómo se llamaba? La brujita clásica.
0: La tía Yoli. Es más, yo puedo
1: decir... Que le vaya bien.
0: Sí, y es más, Lili, si tú quieres, Lili, yo te hago un cántico ahora en este momento para entrar en materia. Así. Es un canto medio raro, invocando a los dioses. A los dioses.
1: No sigas, por favor, porque va a seguir lloviendo fuerte. Así que oiga, no llames a la lluvia con ese baile.
0: Aparte que yo le mandé un mensaje en la semana diciéndole que si usted va a hacer alguna cosa, alguna actividad, contráteme a mí como chamán, porque sabe que yo tengo conexiones espirituales, usted no sabe. Entonces yo, si quiere cualquier cosa, le ofrezco mis servicios por solamente la mitad de los cuatro palos.
1: Sí, pues, porque además, ¿cómo son de creativos que además pagan esa creatividad nuestros ministros, nuestros parlamentarios? Tenemos un popurrí de verdad. Yo estoy sorprendida con lo que hemos visto últimamente.
0: Yo también.
1: No sé si es porque la información se masifica de una manera más rápida y uno, por lo tanto, siente que es demasiado chascarro en poco tiempo. O en definitiva son demasiados chascarros y la verdad es que no, la prensa, los medios de comunicación, las redes sociales no mienten. No sé cuál de los dos es más preocupante, la verdad.
0: De verdad, la cosa no tengo idea por dónde. Usted este tema ya lo tocó en Vía X con todo ese panel de estrellas que tiene usted ahí.
1: Ayer hablamos de la ministra Ducó con su contratación y su chamán personalizado.
0: Hagamos un resumen de aquello. ¿Qué le parece, para que entremos ya en materia, qué le parece a usted esta situación?
1: A ver, voy a ser bien honesta. Yo la verdad es que encuentro que la ministra es parte del problema y no de la solución.
0: Okay.
1: Es parte de lo que hemos visto como una debilidad importante. Partimos con sus declaraciones, o sea, ni siquiera alcanzábamos a partir con sus declaraciones y ya estaba cuestionada. Fue un nombramiento que a muchos llamó profundamente la atención, dirigir el Ministerio del Deporte con la situación de doping que ella vivió, se veía raro, aparecer después decir que su prioridad es que los deportistas se vean lindos, avalar el rodeo, hay una serie de elementos que en lo personal yo me imagino que empujaron a la ministra a buscar esta ayuda esotérica.
0: Los de BTS, claro.
1: Claro, porque ya llegamos al pic, digamos, claro, del conflicto del ministerio, donde se tiene que enfrentar al conflicto de BTS, el estadio, todo lo que vivimos las semanas anteriores. Y claro, concluye esta situación, en vez de uno decir, bueno, la ministra recapacitó, se dio cuenta de sus falencias, va a mejorar, va a aplicar una serie de mejorías, no sé, uno espera... Pero la solución no fue esa. La solución fue después de un partido de rugby, según se relata en el mostrador, ella se habría quedado hasta altas horas de la noche con su equipo, incluido ahí su chamán, que la acompañó a relajarse, digamos, después de esta tensión tan potente. Entonces uno puede decir, bueno, yo tengo la libertad, y todos, autoridades incluidas, de ir a hacer un spa, de ir a un masaje, lo que tú quieras, pero tú diste un punto clave. Aquí al señor chamán se le pagan 4.119.000 y fracción mensual, y yo creo que es un sueldo bastante alto,
0: bastante.
1: Como para andar con romero en las manos y con agua bendita desintoxicando el camino de la ministra. O sea, yo la verdad que, mira, ayer muchos me decían, oye, Lili, Pinochet también tuvo, la brujita de no sé quién, todos los políticos tienen, y me parece increíble que cada uno haga con su vida un lulo y si quiere tener medallita, cura, da lo mismo, pero esto se paga con recursos personales, creo yo. O sea, a mí lo que me molesta profundamente, es más allá de lo insólito, de lo que puede hacer que una ministra tenga que recurrir a este tipo de instancia en vez de pegarse un cachamal y decir, oye, la embarré, lo he hecho pésimo, tengo que mejorar y apretar esta administración para que vaya funcionando, para que se vean resultados. Pero nada, pues nos tiró un sahumerio ahí para poder, digamos, liberarse de toda esta mala onda, porque además es muy freak, porque se toma como que a la pobre víctima ministra se le está atacando, y al final lo que se le está pidiendo es que haga la pega nomás.
0: Sí,
1: no, nada más y nada menos.
0: Nada menos y nada más, que haga la pega. Mi querida Lili, estamos con Lili Zúñiga, nuestra periodista de los días miércoles con el ventilador acá en Monos al Aire. Y Lili, te quiero reafirmar un poco más dos conceptos. Uno, primero, tienes razón cuando tú dices, bueno, si ella de su plata, de su sueldo, pagara un chamán, o pagara una guía espiritual, lo que sea, un coaching, no tengo, es cosa de ella. Pero aquí estamos con todas las plata del Estado para variar. Hay muchos destacados gobernantes. Por ejemplo, yo recuerdo que Menem, presidente Menem, tenía una chamán mendocina que le ayudaba en la actividad política y le decía que si acaso esa decisión está bien tomada, etcétera, etcétera. Yo se la puedo dejar al presidente, y en una vez el presidente tiene esa facultad, y en Argentina tal vez, no sé. A todo esto se comía también a la vidente Menem. A este Menem. Bueno, el asunto es que... para variar. Pero el asunto es que son platas del Estado. Entonces, de repente, cuando tú decís un asesor, que está bien, si todos tienen asesores de todo tipo. Incluso algunos medios chanta, pero todos tienen asesores, pero chuta, llegar a este extremo. Y si la salud mental de la ministra está así, yo te diría desde acá, desde afuera, humildemente, yo diría que está media pedida ya la ministra, y que en algún momento dado, que no tengo idea cómo va a ser, porque este gobierno de repente actúa de maneras media extrañas, en algún momento dado tal vez o le siguen dando el crédito o se le acabó el crédito, no lo sé.
1: Yo la verdad, ayer, no sé cuándo fue que me reía mucho, el lunes, estaba con Rubén Ollazo, estábamos en un podcast,
0: ¿ya?
1: Y yo recordé, yo les decía que tuvo como consenso, yo decía, hasta hace unos 2 meses atrás, o no sé cuánto duró la ministra Mara Cedini,
0: que antes, de ella.
1: ¿Te acuerdas que se iniciaba la semana y nuestro meme, nuestro punto de ataque, nuestro punto de crítica era

0: auto de toda la escoba que tenían atrás. Y ahora sacan a Mara y se levanta el velo. Entonces tú ves con mayor detención a los distintos ministros y todas sus facetas, incluyendo obviamente a Duco. Entonces, yo la verdad creo que debería, como es un gobierno bien especial, capaz que vuelva Mara Cedini. ¡Oh! Para poder agarrar esos goles, pobre, porque de verdad que te juro, no sé de dónde pueden sacar tanto material, pero que claramente no está dentro de la línea de lo que quieren los chilenos leer ni escuchar, sino que estas situaciones, que tal como dices tú, son tragicómicas, porque sí, uno sí se ríe, uno hace talla y se mofa de la situación, pero tenemos que ser honestos y serios, y a mí también me molesta, aquí hay platas públicas. Yo hace una, también, no sé si te acuerdas, en plena investigación al gobernador Claudio Rego, se habló y se descubrió que él pagó un coach ontológico por más de 30 millones de pesos. O sea, si uno empieza a acabar esto, ¿cuántos más? Tienen chamanes, tienen tarotistas, con todo el respeto a la labor, a mí me encanta el tarot y lo que tú quieras, pero es que ¿en serio tenemos que incluir ese ítem dentro de los gastos públicos que tiene este país? O sea, no tiene ni un sentido la. Y bueno, y recordando lo de Claudio Rego, también tenemos que recordar que pasó sin pena ni gloria, porque es un tema que pasó nomás.
1: Bueno, hay
0: se
1: muchos,
0: fue con coach ontológico de 30 palos, ¿eh?
1: Eso mismo, Lili. Hay muchas cosas de estas que estamos hablando que tienen un pic, por llamarlo así, y después se van. Y pasemos a otra cosa.
0: Al otro chascarro, y eso es lo triste que tenemos. Ayer hablábamos también de otro parlamentario, o sea, saliendo ya del gobierno, nos fuimos a un parlamentario que a mí en lo personal me golpeó muchísimo, que propone esto de que las mujeres que se quieren someter a un aborto tengan que escuchar el latido del corazón de su criatura. O sea, yo encontré que no sé en qué momento estaba el señor diputado para crear tamaño proyecto en su cabeza. Ya habíamos escuchado a este mismo personaje decir que las mujeres no son desvioladas, ¿te acuerdas?
1: ¡Uy, de veras!
0: Si este es un personaje que tiene material, pero yo en lo personal creo que es un riesgo en el Congreso. Ya también nos enteramos que le gusta usar recursos públicos de manera bastante barza, picante, tiene apellido pomposo nomás, pero sinvergüenza.
1: Lili, perdón, para que la gente pueda enganchar, estamos hablando del diputado Urruticoechea, que tiene un apellido que te lo encargo, y que justamente está con este proyecto llamado Escucha su Corazón, que Dios mío, no sé, que es de una máxima crueldad, que es lo que pienso yo. Terrible. Es una máxima crueldad que me cuesta todavía subirla, y que está justamente con el tema que está hablando Lili en este momento, que al final busca modificar el código sanitario, ¿cierto? Que quiere informar que los médicos le hagan hacer eso a la mujer. Entonces, yo te juro que, ojo, que este mismo también estuvo hablando en la semana, no sé si fue de esta semana o la semana que pasó, un proyecto también que, mira, que tiene una cosa bien como, llámale también, no sé, muy, muy, muy, muy sui generis, como te digo, todos estos proyectos, con esta diputada nuevita, ay, se volvió, Javiera Rodríguez, pues así, que hablaba sobre que no hay que darle recursos para performance, que tengan que ver con pornografía. Hay que tratar de especificar un poco qué tipo de performance a la que se refieren, y que muchos levantaron el dedo diciendo, sí, hay que hacer, porque tenemos que tener una cultura, no sé cómo llamarla, una cultura apropiada, y quieren dejar de lado esos fondos que se estaban entregando. Yo me imagino que desde el Ministerio de la Cultura debe ser que es donde llegan esos fondos.
0: Me imagino.
1: Pero él también está detrás de eso. Él también está detrás de eso.
0: Es que, ¿sabes qué me pasa? Yo, esto es para mí como, es lamentable escuchar, leer este tipo de propuesta, cuando una, más allá de la crítica que uno puede hacer a este tipo de ideas, comillas, es la desconexión, a mi sentir, que tienen estos parlamentarios con las verdaderas necesidades y urgencias que tienen los chilenos. O sea, acá estamos hablando de que estamos discutiendo una mega reforma.
1: Llamamos para eso, ¿eh?

0: las formas, ya vamos para allá.
1: Claro, pero voy al hecho de que Chile está orientado y enfocado en su crisis de desempleo, en su crisis económica, para dónde vamos a ir, con qué medida. Yo siempre he hecho la misma crítica desde que estamos discutiendo la mega reforma. No hay un paquete contundente que pueda ayudar a la clase media. Pero vemos en paralelo a estos parlamentarios que están, no sé, en un Narnia un poco oscuro en el caso puntual de Urruticoechea, porque la verdad es que no, a mi gusto, no hay sentido en relación a esta propuesta, sumado a que ayer discutíamos, me toca un panel con tres abogados, por lo tanto podía, digamos, recoger dudas rápidamente, pero no pudimos coincidir en un punto final, en el detalle de esta propuesta. No queda claro, según me decía uno de los abogados, Marcelo Brunet, me decía, no, Lili, es que está pésimamente redactado, pero lo que quiere decir es otra cosa, como para especificarle a la gente. En el detalle o el cierre de la propuesta está que si el médico, si la paciente, en este caso la madre, rechaza la idea de escuchar los latidos del corazón, el médico se puede negar a hacer el procedimiento. Entonces, eso se entendía de la redacción. Y ahí tuvimos una discusión donde la mayoría entendíamos que era justamente lo que te decía. Para otros, no era tal, sino que simplemente ella rechazaba la idea de escuchar los latidos, pero el procedimiento se hacía igual. Ahí quedamos en una discusión bastante apretada, digamos, pero más allá de la discusión, la menudencia, digamos, del escrito, ya desde el origen es algo sumamente, para mí, insano. Yo no quiero insultarlo, porque de verdad que me dan muchas ganas. Yo la verdad es que siento que es un nivel de crueldad. Es que es un nivel de crueldad brutal. Y yo ayer tuve un momento de confianza en el sentido de poder reflejar lo que para una mujer es el hecho de enfrentarte a un sistema que demoniza, evidentemente, el aborto. Ayer estábamos con Gloria Requena, y Gloria Requena decía una frase que es muy gráfica. Decía, ninguna mujer se levanta diciendo, oh, sé que estoy aburrida, voy a ir a abortar.
0: Ah, claro.
1: O sea, esto es una decisión que tienen que tomar, se toma por mucho tiempo, es demasiado fuerte. Entonces, que además un parlamentario quiera someter a una mujer a ese nivel de crueldad, yo creo que, honestamente, él es un hombre que necesita médico y ojalá que lo alejemos de nuestro mundo público, porque él es un riesgo. Para mí, de verdad, es un riesgo. No puedo creer que a alguien se le pueda pasar por la cabeza creer que esa es una manera de evitar el aborto. El aborto es, insisto, yo soy madre, yo lo decía ayer, yo tuve una pérdida y tuve que enfrentar al sistema como que yo fuera culpable de haber perdido a mi hijo, porque el sistema está súper, es súper cruel para las mujeres, insisto, sí. Ya sea de manera natural, como lamentablemente me pasó a mí, como otras que toman la decisión. Entonces, a ese ambiente, agregar un elemento tan cruel como hacer conexión con tu, en ese caso, tu hijo, yo lo encontré, pero honestamente, un riesgo, de verdad. Es un descriteriado, pero
0: no, de marca mayor. Máximo. De marca mayor. Y yo creo que el tema es bastante como muy delicado. Cuando tú dices, hablas de cómo puede haber gente así, bueno, piensa tú la gente que respaldan a estos diputados. Un porcentaje de la población, lamentablemente, de, tal vez por su cabeza, debe pensar que esto es una gran solución o un gran proyecto. Pues bueno, tenemos de todo acá. Entonces, lamentablemente, nosotros acá tenemos que plantearlo porque tenemos que decirlo cómo es.
1: Por supuesto, y además que yo, esto tiene algo que está como oculto también, y entendiendo la línea política y de pensamiento que tiene este personaje, uno podría leer que a lo mejor busca alguna forma de poder frenar las tres causales.
0: Sí, también, o sea, también se me pasó por la cabeza eso.
1: Hay una manera de decir, si te das la vuelta y él rechaza, o sea, si se rechaza, digamos, este acto en sí, capaz que pueda sumarse y ser considerado parte de las no posibilidades de someterte al proceso, digamos. Entonces, No, insisto, yo creo que es muy descriteriado. Lamentablemente parte de un grupo de parlamentarios que no está haciendo match, digamos, creo yo, con las verdaderas necesidades y los dolores reales de la población, y están tratando de modificar proyectos que en sus, en su tema valórico, digamos, no coincide, y creo que la crueldad está siendo parte, digamos, de esas decisiones. Alejémonos un poquito más.
0: Sí.
1: Hay también el proyecto en el mismo partido, hay un grupo de parlamentarios que, bueno, están a favor de que los perros sean, como es el nombre que me llamó profundamente la atención, especies exóticas, no sé cuántito, los perros de la calle,
0: Ah,
1: que
0: sí, yo
1: se
0: conozco
1: tienen una
0: varios.
1: denominación como de ese tipo,
0: Como
1: y la
0: asilvestrado, algo
1: manera
0: así.
1: que, perdón,
0: Como asilvestrado, algo así, por ahí va el nombre,
1: algo
0: parece,
1: así
0: algo
1: era, no me
0: así.
1: acuerdo el nombre exacto, pero que es bastante llamativo y que tiene que ver, claro, con la búsqueda de regular la población canina que vive en la calle, digamos, que circula en la calle, pero para ellos simplemente, no, estos animales exóticos, no sé cuánto, se eliminan y se acabó. Yo me pregunto, ¿por qué, perdón, señores auditores, por qué cresta? No toman la misma energía y van a buscar al señor Salaverry, que nos vacunó a todos los
0: Oh,
1: chilenos,
0: de veras.
1: ¿ah?
0: De veras.
1: Poniéndole a los perritos el chip, que nos costó plata, tiempo, hizo grandes monos que con eso iba a lograr el control canino, se convirtió en el perrito lenteja, digamos, de la campaña, y resulta que tú lo único que hay encontrado es en uno. En unos sándwiches allá, no sé dónde, un chip. O sea, en definitiva, acá seguimos generando propuestas, gastos que no sirven absolutamente en nada. Y viene esta nueva lanchada de parlamentarios a decir: no, no, sabes que la manera no resultó, así que lo eliminamos a todos nomás. Y se, esto es una especie de, no sé, bueno, son unos pensamientos un poco nazis desde mi perspectiva. No hay propuesta, es simplemente cortes a todo,
0: Sí, exterminio, diría yo.
1: exterminio, esa es la palabra,
0: Sí.
1: justamente. Y con eso se resuelve. Entonces, qué miedo, la poca capacidad de análisis, de poder avanzar, insisto, en materias como esta. Efectivamente, tenemos un problema con nuestro, hay muchas personas que han sido atacadas por estos perritos que viven en la calle. Pero insisto, hay una manera que se supone que había la ley, digamos, la ley Cholito, había una serie de factores que permitía un control, que permitía una regulación, pero como todo aquí en Chile parece, lo seguimos haciendo a media y estos parlamentarios nuevos creen que cuando las cosas ya no van a media hay que eliminarlas. Y a mí en lo personal me complica, me aflige y te insisto, siento lo peor. Es que la desconexión con el país es lo que más llama la atención, por si este facilitismo que están aplicando, digamos, en sus gestiones.
0: Sí, no, y podemos seguir mencionando que estamos tan interesados en saber que nosotros como un país, ahí al fondo del mundo, allá que se cae casi como Chile, de repente estemos tan interesados en decirle al señor Trump, ¿sabe qué? Usted está metiéndose muchas cosas en la FIFA y nosotros necesitamos imperiosamente que no se meta porque nos puede perjudicar a nosotros y por eso esta comisión de acá va a pedirle a la NFP que converse con la FIFA. Con la FIFA, weón.
1: No,
0: Con la FIFA. Un tema país, por lo que veo, ¿no? Un tema país.
1: pues no, es que justo, viste, tú remataste de una manera, pero
0: Oye,
1: espectacular.
0: gracias
1: Esas
0: por
1: son,
0: el remate.
1: no, pero cachaitelo, esas son las prioridades. O sea, ¿cómo te vas a? Es que insisto, nadie puede levantarse en la mañana y decir, ah, no, vamos a tener que hacer un proyecto para que la FIFA. No. Mira, no, es que es demencial, de verdad. Es demencial, es preocupante, porque cada vez ves elementos, y no solamente, bueno, en este caso son los republicanos que nos están dando una gota importante de sabiduría.
0: Sí, es un baño de sabiduría, sí.
1: ¿Ah?
0: Una
1: Pero
0: lluvia de
1: también
0: sabiduría, ya que viene la lluvia, una lluvia de sabiduría.
1: una lluvia, pero quiero además mezclar, porque me acabo de acordar, que es lamentable, digamos, lo que estamos viendo en el Congreso. Yo siempre he sido muy crítica del Congreso, siento que es una caja de oro que está muy mal administrada y que solo mantiene engendros, digamos. No hemos visto mucho aporte en los últimos años, la verdad. Pero lo peor es que ahora estamos viendo que además de estas propuestas inertes, absurdas, inhumanas, tenemos también contratación de personal que uno dice, ¿y este personaje qué fichas técnicas, qué conocimiento en el área tiene
0: Sus
1: como para poder lograr
0: competencias, claro.
1: ser un asesor, estar dentro de los equipos de estos parlamentarios? Yo me sorprendí con la contratación de la senadora
0: Capillay.
1: Capillay, o sea, quedé literalmente como handroll, no lo podía creer.
0: Sí.
1: O sea, los controles, ¿dónde están los controles de quiénes son los personajes que van a ocupar roles tan importantes como los equipos de asesores que trabajan con los parlamentarios? Acá estamos hablando de una senadora que su conductor estaba vinculado a distintos hechos delictuales y con personas. Además, tenía un vínculo familiar con uno de los delincuentes que protagonizó el robo y posterior asesinato de este niñito de 12 años. Entonces, habíamos estado semanas atrás conociendo la ficha técnica del jefe de gabinete de la senadora Camila Flores,
0: Oh,
1: otro
0: claro,
1: pituco.
0: claro, te veo.
1: Entonces, tú dices, ¿cómo está? ¿Qué pasa con los filtros acá? ¿Qué está pasando con nuestro país en general? ¿Dónde se están poniendo los cortapisos? ¿Para quiénes son las personas que tienen que asumir distintos cargos? Está claro, claro está que obviamente en el Congreso hay una responsabilidad obvia de quienes votaron por estos personajes, pero la exigencia de a quienes contratan esos personajes es lo que yo creo que hay que poner atención. Estamos viendo poco a poco una serie de funcionarios muy estratégicos, clave, de estos parlamentarios que por lo bajo tienen capacidades para poder realizar sus labores, y ahora nos enteramos que además hay algunos que tienen este tipo de vínculo. Entonces, pasamos del chamán de la ministra, que gana 4 millones y fracción, para contarle y cantarle, no sé, con aguas de, qué sé yo, con hojas de laurel ahí saltando. Yo me imagino el mono.
0: Oiga, por favor, más respeto.
1: No, el mono, me refiero al mono de la imagen. Yo siempre hablo del mono.
0: El monicaco ese, ya.
1: Y ahora tenemos que estar revisando los antecedentes de las personas que, obvio, están en el Congreso, entran al Congreso, trabajan con documentación, o sea, y tenemos literalmente a delincuentes siendo parte de estos equipos. O sea, es
0: Uf,
1: preocupante, po,
0: no.
1: es triste. Más encima ahora yo veía el tema de la lluvia, que los medios nos han metido miedo por todas partes, y veía un despliegue de la Florida, estaba sorprendida. No sé si lo alcanzaste a ver
0: Ah, ¿en la Florida?
1: en la Florida, pero es que te juro que ni los G.I. Joe se atrevieron a tanto.
0: Oh, ¿en serio están así? Ah, es que yo veo más Maipú porque yo soy del Poniente. Estoy más
1: No, yo
0: preocupado
1: estaba
0: por
1: viendo.
0: Maipú.
1: Es que me llamó la atención la puesta en escena. Camiones, una carpa militar con todos los funcionarios de seguridad ciudadana adentro. Y dije, ojalá que esto de verdad se traduzca en ayuda, si es que este temporal deja las
0: Claro.
1: consecuencias que ha dicho, que
0: Sí.
1: ojalá todo ese personal no sea mono
0: Claro,
1: y sea
0: no, sí,
1: realmente
0: entiendo. Entiendo.
1: una ejecución positiva para la gente. O sea,
0: Sí,
1: es
0: no,
1: lo que uno quiere.
0: está bien ser previsor y todo el asunto. Y a todo esto, perdón, quiero decirle algo al presidente y a toda su comitiva de ingenieros. No de por sentado decir que, el viernes suspendemos las clases en los colegios. Oiga, presidente, ha interferido casi en todos los colegios. Entonces no la tiré como, uy, cacha la idea que tenía. Está
1: Oye,
0: bien
1: está
0: que
1: bueno el presidente, está consciente.
0: está súper consciente. Y segundo, está bien que suspenda la gira para el norte que iba a hacer. Está bien, me parece plausible. Ahora, si viene o no el apocalipsis, eso lo veremos en estos días, porque la última vez que hicieron un pronóstico parecido, naca la pirinaca, estuvo ahí nomás, no, como la cumbia. Pero ahora puede ser, porque una vez estamos hablando acá al aire y de repente dicen, ¡ay, que son indolentes! Y la lluvia. Sí, puede ser que llueva, pero hay que ver las cosas en el camino y es mejor prever. Sí, está bien hacer eso.
1: Por supuesto.
0: Pero de repente no se tiren chirulazo porque al final de cuentas son como medio poseros, ¿ah? ¿Eh? Entonces,
1: pero a eso voy, Postelo, prever, pero de verdad. O sea, esto está puesta en escena hoy. Honestamente, solamente para el matinal, para el contacto con la prensa, para que vean que están haciendo algo. Por eso lo digo honestamente, ojalá que todo ese equipamiento, no sé cuántas camionetas estaban ahí posicionadas, con unos computadores que mostraban. Yo vendí monos, por eso te digo. Yo hice monos, yo armé monos. Te morí
0: experta,
1: yo contar a todos los monos
0: mono,
1: que he armado.
0: Mono.
1: Y hoy estoy en la radio de los monos.
0: Va encima. Por eso la trajimos para acá. Porque es experta.
1: Claro. Experta en vender el mono. Entonces, por eso mismo decía, ojalá que, tal como dices tú, este chaparrón no venga tan power, que sea solamente un... Claro, que podamos sobrellevar. La lluvia es necesaria, evidentemente, pero... Ojalá que no sean solamente puestas en escena de nuestros municipios y que realmente hayan hecho la pega previa y no tengamos que lamentar accidentes y situaciones complejas que
0: justamente.
1: La gente, como siempre, más humilde
0: es la que paga el pato, al final.
1: La claro. que paga el pato, exactamente.
0: Justamente. Lili, dos cositas cortitas antes de irnos. O sea, dos consultas mías para ti. Una, primero, ¿te vas de acá a los otros medios? Te toca.
1: Me voy de acá a Turno.
0: Turno, perfecto. Saludos a la gente de Turno, compadre, mi compañera limitada. Segundo, sin ser pitonizo ni tampoco acudir a un chamán, dime ¿tú crees que la mega reforma hoy día en la tarde se aprueba para pasar al otro trámite?
1: Es que yo creo que sí, lo van a lograr, yo creo.
0: Perfecto, lo van a lograr. Tercero, diga a toda la gente dónde puede adquirir su libro.
1: Yo tengo dos cositas.
0: Ah, tres.
1: Una, tengo una mala noticia. La hago súper cortita.
0: Pero por favor.
1: Tengo una mala noticia porque hoy, Telito, no vamos con opuestas. Porque tengo a mi socia lesionada.
0: ¿Qué le pasó a la Josefa?
1: Pucha, tuvo una situación viral por bajas defensas. Y tiene unos quistes bucales, pero así no puede hablar.
0: Qué delicado. Yo pensé que se había fracturado. Y últimamente todo se fracturó.
1: No, esa fui yo. Esa era supuestamente yo. Yo estoy con una contractura en el trapecio, me salvé de la caída. Así que, por favor,
0: ¿pa qué hace la pose?
1: Le pido a Ducó que me preste el chamán
0: para que
1: nos limpie,
0: sí.
1: Para que venga.
0: Sí.
1: No tengo cuatro palos, pero pucha, algo se puede hacer.
0: Ya, de acá te vamos a tirar la buena vibra para... Y no anda haciendo ejercicio raro usted, oiga. Por eso le pasan esas cosas. Saltando el closet.
1: Me caí en bicicleta el viernes. Con esas dos gotas que cayeron,
0: ya.
1: Agarré una curva con todo el power
0: ya.
1: Y caí. Me compré toda la calle.
0: Déjame ahí nomás.
1: Ya estamos bien.
0: Ya, claro. pero está bien, pero mira, por otro lado, si opuesta está suspendido hoy día, piensa tú que está toda la... Imagínate, juega Argentina, Inglaterra, están todos pensando en la lluvia que viene, el feriado. Yo creo que calzó un poco,
1: sí.
0: Así que mejor para el próximo.
1: Yo también
0: miércoles.
1: lo veo bien,
0: ya.
1: Lo veo positivo.
0: Perfecto.
1: 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Así que si quieren conocer eso, vayan y lean Imputada, la historia de la negra tatuada en la UDI.
0: Perfecto, ahí están todos los datos, todas las coordenadas. Y agradecemos como siempre a Lili Zúñiga los días miércoles con el ventilador, hablando de todo, bueno, hoy día obviamente dedicado a los super proyectos ingeniosos que tienen los políticos.
1: Estamos, pero cada día más brillantes, Telito.
0: Cada día más brillantes, ya, a cuidarse, mi querida Lili. Y espero que pasemos el chaparrón y verla después o escucharla el próximo miércoles.
1: Muchísimas gracias, un saludo a todos, a cuidarnos. Ojalá de los que puedan evitar salir, que no lo hagan, y que cuando nuestros cabros chicos lleguen a la casa se queden ahí y no salgan más.
0: Uy.
1: Porque yo de verdad, voy a ser honesta, estoy súper asustada con este tema.
0: Uy,
1: de verdad.
0: Sí. Voy
1: Así que esperemos que no agarre vuelo.
0: No agarre vuelo, justamente, me parece muy bien. Ya, gracias, muchas gracias, Lili. Cuídate y estamos en contacto como siempre.
1: Un abrazo, cuídense todos, gracias.
0: Nos vamos con Peter Banks, que está de cumpleaños en el día de hoy, guitarrista británico de la banda Yes. Vámonos con Yes. Hoy día la reforma, la contrarreforma. Yes, yes. Ok, ya. Nos vamos. Chao, Lili.

Estamos en los titulares acá en Monos al Aire, en la radio de los monos, 10 años junto a ti. Luego de la columna del ventilador junto a Lili Zúñiga, nuestra gran periodista, entramos en materia de la actualidad en Chile, el mundo y en donde sea, en cualquier planeta. Entramos con los titulares. Informaciones del clima, porque el clima importa. Hablamos del apocalipsis. Sigue en alerta todo. Viviendas con daños, vientos y lluvias en Biobío y la Araucanía. Las precipitaciones, ya han avanzado hasta el Maule. Y estamos esperándolo acá. Están todas las comunas haciendo de todo, ¿no? Están, ya lo dijo incluso Lili Zúñiga, en el sector oriente. Yo estoy hablando del poniente también. En comunas como Maipú, en donde se están haciendo resguardos de todo tipo. Estamos atentos a todo lo que se venga en este temporal. Parisi insiste en que hay puntos de reconstrucción que irán sí o sí a la comisión mixta. Tanto Hacienda como las SECPEX han buscado amarrar votos. Les recuerdo que hoy día la mega reforma se vota para pasar a comisiones y seguir en este largo camino. Estamos con los titulares hasta ahora acá en Monos al Aire. Las proyecciones con mega reforma del gobierno, crecimiento de 3.7 en el año 2027 y deuda bajo el 45% del PIB. Hay gente que está ansioso de que resulte eso, y hay gente que critica porque necesitan medidas a corto plazo. Karen Rojo arribó a Chile tras 4 años de fuga en Países Bajos, más conocido para mí como Holanda. Será trasladada al cuarto juzgado. Debe cumplir una pena de 5 años de presidio. ¿Qué nos depara esta situación? Noticia en desarrollo. Martínez versus Yeomans. Parlamentarias. Los apoyos internos a las listas que se medirán en la elección del Frente Amplio. Los comicios se realizarán el próximo 8 y 9 de agosto. Estoy que voy. Libertarios reprochan al Tribunal Constitucional por fraccionar periodo de su presidencia en 2 mandatos, además de exigir a sucesora de Silva. Los libertarios siempre adelante. ¡Oh! Nuestro canciller iniciará gira por el sudeste asiático y pone foco en diversificación de mercados e inversiones. Una pregunta, ¿el expresidente Frei va? No porque le guste viajar, porque él no era representante de Chile allá con China y con todos los chinos cochinos. Ya. Volvemos a lo del temporal. Preocupación en Viña del Mar por obras inconclusas que reparan los socavones del año 2023. Autoridad afirma que trabajos van acorde al cronograma. Ver para creer. Santo Tomás. Uy, hablando de santo hoy día. Santo Tomás. Tras diferencias oficialistas, RN pide a CAS mecanismo de resolución de controversias. Ahora, la colectividad sostuvo un encuentro con el mandatario. RN. Tía Gladys, ¿por qué me pone acá un sismo de mediana intensidad que se registra en la zona central? Magnitud fue de 5,3. ¿A qué hora fue eso? ¿Ocurrió a 34 kilómetros al noreste de Quintero? ¿Fue anoche? Póngame cosas de 6 grados para arriba, pues.

estaba viendo con Torombolo la parte deportiva, que ahora entramos. Decepción de Francia, España, con ese juego que, si lo grafico en algo, es como comer una hostia. Así es, abrío. Pero ante los errores y lo irreconocible de Francia, España va a la final del Mundial. ¿Y quién será el siguiente? Más ratito veremos entre Inglaterra y Francia. Usted que está escuchando la retransmisión ya sabe el resultado. ¡Ganó Inglaterra! No. ¡Aguante la Argentina! Yo he conversado con mucha gente internamente de quién quieren que pase. Está dividido. La verdad, está dividido. Aunque con más inclinación a Inglaterra. ¿Ah? Pero no sabe. Y a todo esto ya lo dije ayer, ¿no? Y anteayer. No puede ser que estén pensando en un partido como este, metiendo todo en un mismo... Incluso la vicepresidenta de Argentina, que se cree barra brava, alienta el partido de hoy como diciendo, bueno, esto es por las Malvinas. No, no tiene nada que ver. Nada que ver. Lo dijo el mismo entrenador Scaloni. Y de ahí para abajo, por favor, ubíquense. Ubíquense. A todo esto... ¿Puedo decir algo, tía Gladys? Que yo sé que lo va a decir después, pero... O sea, no sé si lo va a decir, pero es muy raro, güey. Hoy día es 15 de julio, ¿cierto? 15 de julio. ¿Saben quién nació un 15 de julio y estaría de cumpleaños? Mira las cosas de la vida, por no decir... ¡Mira la weá! Hoy día está de cumpleaños Leopoldo Galtieri. ¡Mira, po, güey! ¡El mi... ¡El, po, güey! Dios mío, ¿eh? Las coincidencias, weón. Ya. Ah. Ya, ¿quién más en deporte? Bueno, es que están todos pendientes del Mundial, weón. Ya. Y en espectáculos, ¿hay algo nuevo que me tenga tía Gladys? Por favor, no quiero cagüines. No quiero cagüines. Quiero solamente una... Usted... Oye, la tía Gladys me deja acá titulares que me dan... Es que no lo puedo... Es... Vomito, tía Gladys. Aunque hay algunos que son medios patéticos, en el sentido de saber que... Chuta, no teníamos idea de lo que está pasando. Yo sé que esto es espectáculo, pero por ejemplo, voy a decir una que me parece muy, muy... Muy raro, y no sé qué onda tendría que adentrarme en la noticia, pero en silla de ruedas y abandonado por sus padres, revelan compleja situación actual del actor Willy Semler. El actor se encuentra alejado de la capital y enfrenta una complicada situación y momento. Willy Semler, weón. Que pasó por un cagüín muy heavy. Chush. Después, no me pongan a nadie fácil. Mire, me tiene la nalga fácil puesta en los titulares al Nano Calderón, weón. A Danilo 21, a la Patricia Maldonado, miren los que me tienen. No me tiene un titular decente. Solamente rescaté la complicación que pueda tener Willy Sellers. Listo, punto. El resto no lo voy a leer. Perdone que me revele. Me voy a revelar, sí, sí. Una vez me revelé en el colegio. ¡Oh! Talán, talán, que se vaya la madame. ¡Sí! Hasta aquí nomás los titulares. Y se acaba la cuestión. Eso nomás. Estos fueron los titulares en esto que se llama Monos al Aire, en la Radio Los Monos. Muchas gracias por la sintonía, muchas gracias por estar acá, muchas gracias por siempre estar con nosotros. A todo esto, porque ¿Podemos cambiar para poder hablar del otro? No, por favor, ya, por favor. Gracias, Torombolo.

0: En el siguiente bloque del programa, acá en Monos al Aire, estamos preguntándole a la gente en general, independiente y más allá de la fe que tengas, porque tenemos tal vez mucha gente que es creyente y se respeta. Usted puede creer si quiere en un árbol. No importa, en el canelo, ya. Pero no importa, se le va a respetar. Pero hay mucha gente, un gran porcentaje, que tal vez por asunto de costumbre, por haber heredado tal vez esa costumbre, tal vez era católico, pasó a ser ahora protestante, era protestante, pasó a ser católico, ahora agnóstico, ahora es musulmán, weón, cree en Buda. No importa. Estamos preguntando a la gente del siguiente bloque, ¿a quién se encomienda? Cuando uno sale y dice, ay, ojalá me resulte bien esto, y que, ¿cómo se llama? San Espíritu me ayude, o que el Padre Hurtado, o Teresita de los Andes. En mi caso, por ejemplo, en mi casa, mucho tiempo, éramos devotos de Fray Andresito. Sí, de Fray Andrés, sí. Aparte que lo encontraba un capo yo. Me interesé de la vida de él. No, un capo Fray Andrés. Humilde, sencillo, torreja, como este conductor. Pero muy, muy, muy sabio. Pero al final de cuentas, tal vez hay gente que se encomienda a Yoda, weón. O tal vez a nadie. ¿A quién te lo puedo? A la virgencita Miller, weón. ¿A cuál virgencita? Yo en tu vida nunca he conocido virgencitas. Perdona que lo diga, Tolombolo. Bueno, el asunto es que estamos haciendo esa consulta. ¿Y a raíz de qué? Si usted no sabe, yo le informo. Perdón, ¿cómo estamos con la señal? Porque más de alguno dice, ¿hay un problema con la señal? No, a ver, déjame revisar. Voy a abrir la aplicación. A ver, ¿estamos al aire? Acá, voy a abrir. Ah, esto siempre se comprueba, ¿no?
1: Bueno, el asunto es que estamos haciendo esa consulta. ¿Y a raíz de qué?
0: Estamos al aire. Si alguien está preguntando por ahí si estamos caídos, no estamos caídos. Seguimos al aire. Acá en la radio Los Monos, en Monos al Aire. ¡Revise su internet! Por no decir, ¡pague! Ya, decía yo que esto que estamos hablando ahora nace a raíz de algo muy interesante. Perdón, voy a mandar un WhatsApp radial. Estamos, no lo hemos caído, revise su internet o páguenla. No voy a decir quién me dijo el mensaje, ¿eh? Para que sepa. Ya, listo. Porque si no, después dicen, no, lo van a agarrar para el huevo y dicen, ¡oh, lo que dijo el otro, paga! No. Usted sabe que nosotros avisamos cuando en realidad nos caemos. Ya probamos señal y todo el asunto. Continúo. A ver, el emprendimiento de Joaquín Lavín. Yo no sé cómo llegamos a esto, weón. ¿Cómo llegamos a esto? ¿En qué momento pasó esto? Con Lili Zúñiga, cuando estábamos hablando en la columna del ventilador, hablábamos de la creatividad, ¿no? Bueno, en fin. ¡Hay creatividad! Joaquín Lavín lanzó Santos por Chat. Atento con esto, guarda con lo que te voy a contar. Un emprendimiento tecnológico que utiliza inteligencia artificial para conversar por WhatsApp. Agarra tu WhatsApp, guachito, con avatares virtuales de figuras de la Iglesia Católica, como la Madre Teresa, Carlo Acutis, que es el famoso influencer que no está corrompido, San Pío. Bueno, el servicio que busca ofrecer acompañamiento espiritual opera mediante una suscripción mensual de 8 luquitas. Que es como una botella de pisco, ¿no? Ya, 8 luquitas. Podrías hablar con la Madre Teresa de Calcuta, con San Pío, con San Francisco Asís, con José María Escrivá de Balaguer. No sabéis cuánto es la gana que tengo de hablar con ese gallo. O Carlo Acutis. Las respuestas están basadas en los escritos de los respectivos santos y opera 24/7. 8 luquitas al mes puedes tener para comunicarte con los santos directamente, de tú a tú. Hola. A todo esto no tengo el Padre Hurtado. Yo quería adquirir el servicio, pero no está el Padre Hurtado. Lo siento. A ver, tratando de hablar en serio un poco para después pasar a la música, porque tenemos que ir a la música y luego volver. Ya, ok. Yo sé que hay mucha gente que tal vez se quiere encomendar, hace su oración. Hay gente que tal vez tiene en quien confiar para poder avanzar en la vida con ciertos trámites, con ciertas situaciones. Pero este tipo de emprendimiento, estoy como en un límite como para decir... Puta, qué fácil engañar a la gente y estafar, weón. Yo sé que alguien me dirá, no, pero es que está bien, si hay que aprovechar eso. Bueno. Entonces también hagamos algo para resucitar a tanto muerto que existe, para poder conversar con él. Y que el chat GPT venga y te dé una respuesta a la inteligencia artificial. Está bien, ya. No sé, en lo musical me gustaría conversar con, no sé, con Freddie Mercury, weón. ¿Qué te parece, weón, los tiempos de ahora, weón? ¿Qué te parece, weón? Ah, sí, weón, me parece que están como el LOL. Te responderá tal vez así, no sé. Yo, respetando la fe, la creencia, ya que estoy hablando de chamanes, bueno, al principio del programa, pero si usted quiere, diríjase a su santo favorito en el lugar donde siempre ha estado, ¿no? Para la gente que ubica el Padre Hurtado, de repente puede estar en todas partes, pero el Padre Hurtado tiene un santuario ahí en General Velázquez. O lo que yo hablaba hace un rato de Fray Andresito, que mi abuelita, iba y yo la acompañaba ahí a la Recoleta, ahí, en el barrio donde está La Vega, ahí yo iba con ella. ¿Quién más yo iba? Déjame pensar. La Virgen, sí, Lourdes. A Lourdes, cuando yo acompañaba a mi amita Lourdes, pues, allá en la Quinta Normal, ahí en la Basílica. Yo también la acompañé, pues, de chico. Y ella tenía su fe en él, se encomendaba, bueno, a la Virgen de Lourdes. Pero esos son los tratos directos. Pero esta cosa de emprendimiento, Joaquín Lavín, a mí me... Es más, me cuesta saber... Yo sé que alguien puede decir, no sé, duro, bueno, porque puede ser que no sea una estafa. No, si no estoy hablando... Pero ¿quién, qué gente va a comprar? ¿Qué gente va a pagar 8 lucas, bueno, para poder hablar con un santo, bueno, de esa manera? Yo sé que en el fondo puede ser la idea como buena, ¿no? Pero no sé a dónde vamos a llegar con eso. Y por eso estamos preguntando a la gente a quién se encomienda, y por eso que estamos haciendo este programa de hoy, que no está accidentado como el de ayer, porque el lugar no fue al colegio igual. El señor John Domaljan, baterista libanés, sí, porque hay muchos integrantes que son del Líbano, de esta gran banda, que suena a continuación con este tema, que se lo dedico a una amiga. System of a Down. Feliz cumpleaños, John Domaljan. 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

0: Estamos de vuelta acá en Monos al Aire junto a la banda del Vertedero, que me estaban alegando que no habían salido en esta semana porque por un montón de problemas y todo el asunto.
1: ¿Por qué no sale para afuera?
0: Y aquí estamos presentes junto a su director encargado, chamán de la... chamán de la universidad, el profesor Méndez, que sigue con escolta policial, ¿ah? ¿Eh? Y sigue con su... ¿ah? Sí, no, está... lo están cuidando para que no le pasen nada. Al director de la banda, el Vertedero, el profesor Méndez, académico, honoris, doctor honoris causa, que está con nosotros siempre. Junto a él, Black. Black, usted sabe, ya tantas veces lo he dicho, es el yin y el yang de la vida. Sí. Él tiene, ¿cómo se llama? Una especie como de... no sé. Es como que reúne todas las condiciones que tiene un ser humano. ¡Bah! ¿Y usted cree que se encomienda a alguien? ¿Este hereje? A nadie. Él se encomienda a sí mismo, porque cree en él mismo. Ahí está Black, que se propina en este programa. Y Juanito P, usted sabe, ¿eh? El Kunta Quinte de esta radio, y que ahora le andaba limpiando la canaleta a Odín. En su casa. Lo tiene arriba del techo. Limpiando, weón. Por Dios, weón. ¿Cómo lo tratan a Juanito P? Ay, el director de la radio. Bueno, con las informaciones, como siempre, del mundo y que tienen que ver con tantas cosas, tantos tópicos, y que ahora, increíble, nosotros, a ver, ¿cuándo fue? Semana pasada estuvo de cumpleaños uno de los integrantes de esa serie, ¿no? Sí. Y ahora nos entregan una información que es bien freak. Pero es freak por el dato, ¿no? Por los datos. Y porque aquí no toda la gente va... ¿cómo se llama? Va a compenetrarse con esto, porque hay gente que tal vez no vio la serie. Y si no la viste, sigue por tu vereda tropical y cámbiate de radio ahora. La increíble mansión de Batman de la serie de los 60 se pone a la venta por 164 millones de dólares. ¿Tanto, weón? Tiene 1.734 metros cuadrados, 7 habitaciones, 11 baños y un historial en películas y series de Hollywood. Ah, no solamente lo ocuparon para Batman. La mansión Wayne, usada en las escenas externas de la serie Batman de los años 60, fue puesta a la venta en Pasadena, California. Ah, no. Tenéis que especificar acá, gente de la banda. 164 millones es todo un conjunto que hay. Pero la mansión Wayne, solamente la mansión Wayne, vale 32 millones de dólares. Ah, chau, igual es plata, pues. La propiedad histórica posee justamente todo lo que acabamos de mencionar. Ubicada en el número 380 del South San Rafael Avenue, la propiedad fue vendida privadamente en julio del pasado por solamente 20 millones aproximadamente, y que en este momento está en Pasadena y que necesita nuevamente ser vendida. O sea, la están revendiendo. Chuta. El actual propietario compró la casa con la intención de vivir en el lugar, pero decidió ponerla nuevamente en el mercado después de que sus planes cambiaran. Ante el anuncio, realizó una serie de mejoras estructurales y estéticas. A todo esto, si uno ubica en la mansión Wayne, busquen la mansión Wayne de los 60. Es súper linda, weón. Es realmente una mansión. También se realizó una restauración para recuperar características originales de los interiores del año 1928. Elementos decorativos añadidos a finales del año 90 fueron removidos durante el proceso. Esta es la primera vez desde la década del 90 que la propiedad aparece públicamente en el mercado. En aquel periodo había sido negociada solamente por 4,4 millones de dólares. Ah, ha sido poquito. La mansión, como les digo, se encuentra en South San Rafael, considerada la avenida de grandes propiedades más prestigiosas de Pasadena. El corredor arbolado está ubicado sobre el Arroyo Seco y reúne residencias construidas principalmente durante la década del año 20. Oh, del año 20. Me encantan esas cuestiones. El terreno cercado por portones ocupa casi 20.235 metros cuadrados. El área externa reúne robles centenarios, grandes céspedes, jardines planificados y vista al Arroyo Seco. ¿A todo Odín tiene esa plata como para comprarla y nos vamos ya? No. No tiene. Concluida el año 1928 para la familia Bernard, la casa fue diseñada por la oficina Morgan, Walls y Clement. Su arquitectura sigue el estilo Tudor Revival Jacobino. ¡Chúpate esa! Con torre similar a la de un castillo, techos de pizarra y ladrillos aparentes. Las vidrieras, la escalera tallada, los acabados en madera esculpida a mano y las ventanas originales continúan preservados. ¡Wow! La fachada de la mansión Wayne fue elegida por los productores de Batman para representar la residencia de Bruce Wayne y su familia. La serie protagonizada por Adam West y Burke Ward. Burke Ward estuvo de cumpleaños hace poco. Sí, justamente, ahí está, ¿viste? Fueron ocupadas junto. Todo esto, perdón, esta mansión, güey, ¿viene con la baticuea? Os pregunto yo, güey. Es la pregunta que hay que hacer, ¿no? Además de Batman, el inmueble apareció en la película Misión Madrina de Boda, representado en la casa de Helen Harris por Roseanne Bynes, dice acá. Una de las escenas grabadas en el jardín durante la despedida soltera del personaje. La residencia también formó parte de las producciones como Una Pareja Explosiva, Los Candidatos y la serie Se Ha Escrito Un Crimen. ¡Ah! La reportera del crimen. Los españoles con sus nombres. El precio medio de las casas unifamiliares en Pasadena está cerca de los de $1.5 million. O sea, esta mansión está obviamente lejos de todas las demás casas unifamiliares. Mira, son casas pareadas. Bueno, la otra vez no alcanzamos a hacerle un gran homenaje a Burke Ward, que estaba de cumpleaños, pero ahora entre Adam West, Burke Ward y esta mansión Wayne. ¿Por qué Naya Fácil se la podría haber comprado? No. Le hubiese bajado la plusvalía. ¿Cachaste que alegaron, weón? Que compró el penthouse ahí en Las Condes. Y la gente saltó inmediatamente diciendo que iba a bajar la plusvalía porque ella la compró. Chuta, no sé qué opinar, weón. Ya a esta altura, weón, no me sorprende nada de esta sociedad chilena. ¡Aguante Batman! Esto es Neil Healthy y la versión de Batman del año 60. Disfrútela, como diría Francis Nietzsche.

Ah, perdón, estaba rezando para encomendar este programa para que salga. Para que salga bien este programa. Ya. Oye, ¿puedo decir algo? ¿Nada que ver? ¿O sí que ver? Me llegó un mensaje muy temprano antes del programa, güey. Ah, sí, va. Si lo hago es de puro pesado. Porque la gente a veces se equivoca. ¿Lo hago o no lo hago? Ya, después veo eso. Ya, estamos acá en Monos al Aire, en la radio de los monos, 10 años junto a ti. Con este emprendimiento de Joaquín Lavín, ha llegado a estos menesteres. ¿Ah? Oye, ¿y si está juntando plata para la... para, ¿cómo se llama? Para la fianza. ¿Puede ser para la fianza de quién? ¿Para la fianza de quién? ¿Por qué no una de esas para la fianza de alguien en la recolección de esta, de estos santos por chat? Sí, porque tiene al hijo ahí metido, tiene a la nuera, ¿no? No, está cagado, Joaquín. Esto se tiene que juntar plata. Ya no está en la Universidad del Desarrollo, ¿no? Ay, puta, que ganaba plata el viejo. ¿No? Ay, Dios mío, señor mío. Ya. A ver, ahí estoy. Ah, Lili Zúñiga me está mandando saludos. Ah, me está escribiendo algo. Ah, ya, Lili, listo. Sí, voy a tener mucho cuidado. ¿Ah? El doctor Garrido se ríe acá y me dice, jajaja, conchetumadre. No, no. No nos vamos a la pausa. ¡Vamos a la pausa! No, sí, está bien. Está bien. Ah, vamos con.

0: No, sí. Es un mensaje que me llegó a mí.
1: Buenos días, papito. Voy en camino. Saca paraguas por si acaso. Pero saca tu paraguas por si acaso, te aviso. Te mando el mensaje al tiro. Ya. Te doy la ubicación al tiro.
0: Ok, ok. Y yo le hice caso a Iván y saqué mi paraguas. Ahí lo tengo. Lo tengo acá. ¿Y Tolombo, lo sacaste tu paraguas también? Listo, listo, listo. Muchas gracias, Iván, por avisarnos, ¿eh?
2: No, sí. Si Iván siguió con ese mensaje. No era para mí. Bueno, ¿a quién le mandó? Saca el paraguas. ¿Qué le dijo? Sácame el paraguas.
0: Qué pesado. Ya. Ya. Perdón acá. Estoy viendo acá. Ah, no. Esto es otra cosa. Esto es una cosa para la tarde. Porque en la tarde tenemos programas como usted sabe, ¿no?
3: Oiga, ya partió con Frank Siniestro. Eso de Linkin Park, Linkin no sé qué. Oye, la canción vaga. Digna de Frank Siniestro.
0: Oh, System of a Down. No le gusta. A Don Mauro no le gusta nada. Para que lo tengan anotado, ¿eh? Para que lo tengan anotado, ¿ya? Perdón, ¿qué es esto? Ah, perdón, aquí estoy. ¿Qué es esto? Ah, ya, voy a. Déjame ver primero, pero que me están mandando un mensaje acá con un. ¿Cómo se llama? Con un archivo. Y los archivos acá, algunos se leen, otros no se leen, espérate. Pásame el carajillo. Me hice un carajillo, weón. Hacía falta a esta hora. Ah, qué rico. Qué saludable. Ah, todo esto, mientras estoy abriendo un archivo acá que no sé por qué llegó en ese formato. Este problema lo tengo con los mexicanos también, pero no he armotado con los mexicanos porque eso son cosas para después. Pero este es ahora. Entonces necesito abrirlo, pero necesito convertirlo. Ya. Mientras tanto, déjame comentar que este asunto de los santos por chat que hace Joaquín Lavín, obviamente, es una instancia de emprendimiento, 8 luquitas mensuales para poder hablar con tu santo favorito. Y claro, yo creo que la fe en general, y no voy a hablar solamente de la Iglesia Católica, en general, siempre raya en esa línea delgada, weón, del mercantilismo. Si no imagina todo lo que rodea una religión. Si en el fondo uno puede empezar a darse cuenta que la religión aborda un montón de cosas, que ok, es parte de la espiritualidad y parte de lo que mucha gente tal vez necesita, ¿cierto? Pero si empezáis como a indagar, o sea, a hilar más fino, te vas dando cuenta que, económicamente hablando, ¿cuántas veces nos han dicho acá, y creo que lo conversamos, no sé por qué, asunto la semana pasada, cuántas veces se ha dicho, oye, es grito y plata, bueno, hacer una iglesia, bueno? Ya que estamos con el partido de hoy día de Inglaterra y Argentina, la iglesia maradoniana, anda a saber tú cuánto Gil compró la cuestión y empezaba como a hacer como una especie como de... devoción, y bueno, entra hermano acá a la iglesia, paga tu diezmo, el diezmo, pues, no tengo idea si son diezmos, no lo sé. Entonces, claro, pues, en el fondo existe un negociado, pues, es indudable. Y podemos extrapolarlo por allá, en el Vaticano, lo podemos proyectar en la Iglesia Católica acá, en un simple santuario, pues. Cacha, toda la venta que existe alrededor de imágenes, de la estampita, weón, hasta las mismas cosas, hasta como de yeso. ¿Cómo se llaman estas cosas de yeso? Son como para la gruta. ¿Cachado? No hay casa que no haya una gruta, weón, de repente. ¿Ah? Donde ahí está, ¿ah?, la imagen de la Virgen, sobre todo, ¿ah? Sobre todo de la Virgen. Pero bueno, insisto, cada uno con su devoción. Y me parece bien. Lo que pasa es que, insisto, a mí me parece muy extraño este emprendimiento de Joaquín León, y por eso quisimos preguntar a la fe en quién se encomiendan. Insisto, puede ser que gente diga, no estoy ni ahí con la cuestión, yo vivo mi vida y no estoy ni ahí. Está bien, pues. ¡Sálvate solo! En fin.
1: Hola, Tilo, ¿cómo estáis?
0: Hola, Black.
1: Puta, qué impresionante, weón. nuestras autoridades, yo no sé si eran más llamativas las autoridades fachas o las de izquierda, weón, pero Joaquín Lavín es un genio de inventar huevas.
2: ¡Uy, sí!
1: Todas ideas, un montón de ideas súper geniales, pero weona. Entre la ¿cómo se llama? La playa de la línea del Mapocho, la pista de nieve no sé dónde, weón.
2: Hacer llover.
1: Creo que la idea más genial que hizo este saco hueá fue vender los derechos de agua de la municipalidad de Santiago, weón. ¡Ah! ¡Qué opo! Todo privado de nuevo. ¡Ah! Y ahora, con que voy a conversar con los santos, weón. ¿Qué nos espera, weón? ¿Qué nos espera en el futuro? Para la gente. No, me iba a faltar el weón que le pague, weón. Ocho lucas. Puta, ocho lucas sin hacer nada, porque esa weá le pagaste a un weón que le inventó. Si es que le pagaste.
2: Claro.
1: Porque lo más seguro es que le haya hecho con ChatGPT
2: o algo. El desarrollador, así. Claro.
1: Y después que entren las moneditas, nomás. Puta, el weón. Milhouse y la concha.
2: A todo esto, Tolomolo me pregunta, ¿y Black a quién se encomienda? Él se encomienda a quién? A Iron Maiden. Que lo cuide y lo proteja. Listo, punto. Pero claro, pues, si existe esto que estamos hablando, pues, entonces, ¿qué podemos hacer nosotros? Ver cómo, entre comillas, realizan esto, ver cómo lo ejecutan. Después, te encargo después cuando hagan un reportaje, porque siempre después vienen los reportajes, porque primero está la novedad, ¿no? ¡Uy! Santos por el chat, por favor. Y después vamos a entrevistar, y ahí es donde me va a dar más que lata, güey, porque voy a empezar a ver a gente, ponte tú que dices, caballero o señora, ¿usted habló por el chat a través del emprendimiento de Joaquín Lavín? Sí, yo pude hablar de tú a tú con San Pío. Señora, usted sabe que en realidad no está hablando con San Pío, porque San Pío no está hablando a través del chat, sino de la inteligencia artificial. No, para mí es San Pío siempre. ¡Weón! Estoy viendo una reacción así, weón. No, oh, qué atroz. Bueno, cada invento. Bueno, de antes cuando dijo Vlad de Joaquín Lavín, mira, tal vez el asunto de hacer llover, que anda por ahí con la weá de los chamanes. Puede ser una locura, pero. Pero cada idea, weón. Ay, cada idea, weón. Pero bueno. ¿A quién? Ah, no, por supuesto, acá nosotros nos encontramos. Todo acá en el equipo se encomienda a San Guchito. Él nos salva cada mañana. Y San Carajillo también. San Carajillo, pásame, mano. Ah, qué rico. Qué rico, ya.
4: Tuvimos temblor. Ahora viento. Lluvia. Marejadas, subidas de río, anegamiento. Weón, Dios nos ama, po, weón. Dios nos ama, weón. Ama Chile. Puta. Somos los campeones del mundo.
2: Gracias a Dios.
4: Ahí ganamos el mundial.
2: Gracias a Dios.
4: Que nos pasen, weón. Estamos preparados. Dios nos ama, weón. Dios grande.
2: Tengo mis dudas. ¿Acaso eso que dice el doctor Garrido se lo dijo porque habló por el chat con Dios? Y Dios le dijo, tranquilo, doctor Carrillo, yo amo al país. Amo a Chile. Capaz.
5: ¿Cómo está, compañero ignorante? Compañero ignorante.
2: Don ignorante.
5: Oiga, ve que tenemos que crear la religión, sí, y ganar plata. Mire esa weá que se le ocurrió a Lavín. Nosotros podríamos inventar un chat. Así como con Fran Siniestro.
2: ¡No!
5: Cuando la gente se quiere desahogar y quiere putear a alguien, ahí tenemos a quien.
2: ¡No! No le dé idea a Fran Siniestro, porque el guatón Larry va a agarrar papa, porque el guatón Larry es el hombre en cuestión, po. Es el. ¿Ah? Es el maldadoso. Y después va a pasar algo y no sé. ¿Ah? ¿Qué cosa? ¿Está Fran?
6: Buenos días, don Sarmiento, ¿cómo está? Oiga, debo hacer una aclaración al señor Mauricio de los Portores, porque me emplazó públicamente que se había sentido traicionado ayer o anterior. No me olvidaba totalmente que había eso. Pero hoy quiero aclarar una cosa, que esta situación, el culpable es usted, don Sarmiento.
2: ¿Qué?
6: Porque nosotros le mandamos un jingle, que era el primer prototipo para los Portores Cantados, y usted no lo ha presentado ni hecho publicidad. Entonces, Sarmiento,
2: yo no soy culpable.
6: Se lo mando de nuevo. Esperando el diluvio, para que los portones se mantengan firmes y no se los bote el agua.
2: Soy yo.
6: Entonces les envío para que empiece a publicitarlo, porque hay un segundo jingle que en cualquier momento aparece.
7: ¿Qué pasó? ¿Qué es esto?
0: ¿Yo soy el culpable de esto? ¿Qué es eso?

0: ¡Yo soy el culpable de no haber pasado esto! Mira, y para poder reivindicarme, tócalo de nuevo.
1: Abriendo el portón a velocidad flash.
0: Flash.

0: Y yo soy, y yo fui el 6 de enero.
1: ¿Quién le dijo eso a usted, caballero?
0: Francis Siniestro, po. ¿Iremos a arreglar la cuestión esa con eso? Ya, no sé. Mira, weón. ¿Cómo llegamos a esto? De alguna manera llegamos. Así como me llegó el mensaje de Iván, ¿no?
2: ¿Cómo está, don Telo? Muy buenos días.
0: Buenos días.
2: Oye, ese mensaje era para un amigo al cual lo paso a buscar todos los días. Y hoy día no lo llevo para la casa de vuelta. Eso solamente. Pero después ya me estaba agarrando por el huevo. Después, ¿por qué te huevo yo cuando la jefa hace rato se enoja contigo?
0: ¡Oiga! No, por favor. Ya, opine. Opine mejor.
2: Mira, ahora tomando el tema de las iglesias, bueno, yo no creo en ninguna religión. La respeto, sí, pero no creo en ninguna religión. Ni en la católica, menos en la evangélica, weón. Porque son puro negocio las iglesias, ¿para qué estamos con weón? Yo tenía un vecino que el weón quedó sin trabajo, ¿ya? Trabajaba para General Motors. ¿Ah? Y para Miura Auto trabajaba. Y resulta que el weón quedó sin pega. Empezó a vender pastelitos por aquí, pastelitos por allá. ¿Ya? Pero él, la señora y los hijos se hicieron pastores, weón. Ahora están forrados en plata, po, weón.
0: No, wey.
2: Auto del año, tremenda parcela. Y van a creer que ese diezmo que la gente muy... que le dan... que se es para la iglesia, mentira, bueno, es para ellos mismos. ¿Qué voy a creer en religiones? ¿Qué voy a creer en iglesias? Es el mejor negocio que hay. De hecho, yo le dije a mi señora, le dije, oye, si hacemos una iglesia, no estaríamos forrados en plata, po, con la iglesia. ¿O no es así? Ah. Sí dijeron en mi casa, podríamos hacer una iglesia. Estaría forrado en plata, no estaría trabajándole ni un peso a nadie, po. Ni claro. Un día a nadie. Solamente para salvarme yo.
0: ¡Amén!
2: Hace unos días hablaron de la traición. Mauro, te cagaron. Ya eso lo escuché en un portón.
0: ¿Ah?
2: Cantado, weón, te cagaron. Te cagaron completamente.
0: Oye, qué delicado. Qué delicada la situación, ¿eh? La del portón, digo. No, pero las respuestas van y vienen.
3: Oiga, compañero comunista, pensándolo bien, pensándolo
0: sí.
3: bien.
0: Sí.
3: Lo que hace Lavín es actualizar lo que se ha hecho por años, ¿no? Porque antes le han rezado y han conversado con estatuas de yeso toda la vida. Entonces, ahora lo hacen virtual. Así como, no sé, como el weón que habla.
0: Reloaded. Oye, más que mal, no sé si hacemos memoria y hacemos historia, más que mal, hubo un momento en la iglesia que vendía indulgencias, weón. Indulgencias para que tu cuerpo, de mortal, ojalá llegara al cielo. Increíble, weón, ¿eh? Odín compró indulgencias, pues.
4: Y lo que pasa, señor, te lo damos aquí. Yo soy un devoto de la Virgen del Puño.
0: No, sí, nunca tanto. Nunca tanto. El director de radio me dice que está comenzando el viento. ¿Dónde está el viento? Viento, dile a la lluvia. ¿Está comenzando el viento? ¿Sí? Ya. Será. Si usted le dice al director de la radio, yo le creo. Yo le creo todo. Voy al WhatsApp y Fernando Los Monos, ¿cómo está, Matador? Dice, solo a Dios, porque las vírgenes no creo que hayan muchas. A ver. ¿Por qué trata mal así a alguna amiga suya? Son vírgenes de alma. Oye, ayer estaba con Alejandra Fuente, monosexual, después de las 11 de la mañana. Retransmisión para usted que está en la mañana. Usted que está en la tarde, tiene que esperar a Mario Rasta Chan con Espacio Musical Radio Show. Pero a las 2 de la mañana pueden el reprise de Monosexual. Y ahí hablamos del rejuvenecimiento vaginal. ¿Ah? Para que justamente lo que está reclamando Matador ya no sea así. Sino que vuelvan a ser vírgenes. Y vuelvan a darle como guaraca. ¿Ve? Ahí está Güeñecita. Dice aquí una presente. Muy bien, Güeñecita. ¿Virgen de dónde, Güeñecita? Me voy a explicar porque... tengo mi duda yo de qué parte está virgen. De la oreja. Aquí dice en la clínica con la olilla pistola. Con el... No. ¿Qué le pasó a la mamá, güeñecita? ¿Qué pasa con tío Olivia? Olilla pistolas. ¿Está con ACV? ¿Y cómo está? Pucha, voy a seguir leyendo acá, ese caso no... Dice, sí, lo bueno es que no le afectó nada. Ah, ya, ya, ahí estoy leyendo, pucha. Un saludo cariñoso para tía Olivia Pistolas. ¿Y el güeñe anda también por allá o no? ¿O anda sola usted nomás? A ver si me cuenta después por interno, ¿ya? Muchas gracias. Dice, güeñecita, yo solo al padre Hurtado, ¿ve? Ahí... Pero güeñecita, ¿va a aplicar el Santos por chat de Joaquín Lavín? Yo no sé si la veo haciendo eso. La verdad, la verdad.
5: Bueno, acá en México, sobre la fe... Feo, orales. No había fijado que lo que dije, orales, parece que orales, dice.
0: Bueno, orales.
5: Acá en México están muy aferrados a la Virgen de Guadalupe.
0: ¡Eso, la Virgen de Guadalupe! Pero
5: se supone que, bueno, hay las versiones de que es un engaño, que se supone que es un indígena.
0: ¿Qué?
5: Hizo, un artista indígena hizo esa imagen.
0: No me digas.
5: Pero también ahí metió otro engaño para los españoles, porque anteriormente ya veneraban a otra diosa.
0: ¿Sí?
5: Azteca, mexica, no sé.
0: No me digas.
5: Que era muy similar a la Virgen de Guadalupe. De hecho, los colores, todo lo que tiene, son simbolismos de esa diosa.
0: No me digas.
5: De esa diosa. De hecho, ya había peregrinaciones, ya había congregaciones de los antiguos, antiguos pobladores.
0: Ya.
5: Pero, pues, se hizo ese engaño o esa... ¿cómo decirlo de una manera, no? Sustitución. Sustitución de Dios por el santo o por la Virgen de Guadalupe.
0: Mira tú.
5: Y todavía se sigue venerando hasta hoy en día. Pero pues ahí ya, quién sabe quién está engañando a quién.
0: Ah, ¿qué?
5: O al final de cuentas todos estamos engañados.
0: También puede ser eso.
5: Yo creo que, yo creo en Dios en sí, pero en Dios no físicamente o como una persona que me esté diciendo cosas o que me diga qué voy a hacer o no. Creo en Dios como todo lo que veo, el amanecer, el anochecer, el atardecer, la naturaleza, los animales, todo eso es Dios. Todo lo bueno y lo malo que nos pasa. Y si nos pasa algo malo, también puede ser por nuestra propia obra o descuido. No encomendemos a fuerzas que no vemos, sino hagamos todo lo posible porque salga lo que queremos. Mira, eso pareció una bomba yucateca. Una paya chilena.
0: No,
5: saludos, y creo que es todo porque ya se van a poner a roncar. Y sí, se escucha bien desde el principio que andamos.
0: Hace rato que no roncan, ¿eh? Oye, qué interesante esto de la Virgen de Guadalupe, ¿eh? Obviamente que allá en México, no como acá hay una creatividad que te la encargo, ¿no? Una creatividad y supina, weón, ¿eh? Como para llegar y decir, hoy, ¿sabes qué? Vamos a, en este caso Joaquín Lavín, vamos a inventar esto. Que entre comillas, como decía Don Mauro Ignorante, es una especie como de reload, ¿no? O sea, como un 2.0 de algo que siempre se ha hecho. Pero que acá le sacamos el provecho. Y ojo, voy a ser categórico con este comentario. Yo no quiero decir que es malo o bueno. O sea, no voy a catalogarlo de esa manera. Simplemente lo único que dije es que es un negocio más nomás. Que gira en torno a la religión. La que sea. Entonces, de ser así, bueno. Habrá que... ¿Cómo se llama? Que mamarse está con tiempo. No queda otra. Seguimos escuchando a la gente. Buenos días, compadre. Saludos a los monos, dice Obi-Wan Kenobi.
6: Buenos días, compadre. Saludos, monos. Las devociones aquí en familia cristiana católica, en mi casa, en mi seno familiar. Sobre todo, más bien, en la familia de mi padre. Todos de mucha devoción, o sea, mis tías parecían beatas, pues. Uy, de hecho eran más cartuchas que la cresta en sus pensamientos, por más que tuvieran tantos hijos, porque igual son familias grandes. Y en donde, no sé, pues de repente mi abuela hacía la recomendación, pues lo leen harto. Uy, ¿qué anda diciendo esas cosas, mamá?
0: Uy,
6: es terrible, weón.
0: Por Dios.
6: De repente me carga. Y en la casa, por lo menos, sí, siempre tuvo la grutita, la conozco desde que tengo uso razón.
0: Siempre hay una gruta
6: en el patio.
0: ¿A qué chao?
6: Y Y mi mami tenía una tradición de que el día jueves prender una velita al San Sebastián, que San Sebastián, es el santo, ¿no?, para el trabajo, para que nunca falte.
0: ¿Piñera?
6: Para que siempre esté el sustento. Bueno, yo la tradición ahora la sigo, la sigo desarrollando en recuerdo de mi mamita, donde también, de cierto modo, a ver si me ayuda en algo en el negocio, por lo menos, bueno.
0: Pero el negocio es, querido, queridi, pero está bien. Me parece muy bien, porque estás estableciendo...
6: Mi fe no será una gran cosa, pero la tengo.
0: Pero la tiene.
6: Medianamente. Cuando salimos de viaje, muchas veces que salimos con mis hermanas y mi hermano, lo primero, al partir el vehículo, es mi hermana dice, a Dios y a la Virgen María que nos vaya bien. Amén. Ya. Y más algunas otras devociones, no me acuerdo cómo se llama, una Santa Claudia, parece que es para cuando se pierde algún objeto, encomendarse a ella para encontrarlo. Y si ya se ubica el que normalmente sucedía, se encontraba el objeto perdido, una velita y hay que prenderla ahí en la cruquita. Bueno, esas son parte de las devociones que... de las cuales más me recuerdo aquí en la casa. A mi padre, sí, pues sí, todos los años fui a
0: Yumbel. A Yumbel. Mira,
6: nunca dejó de ir hasta de donde yo recuerdo. Y yo en algún minuto fui a la Caminada de los Andes. Oh, la devoción grande, que lo pasaba bien, hasta que la última vez llegué con los pies más hinchados, me llevó a doler, así que de ahí no volví a ir más. Abrazo a mis padres, saludos monos, que tengan un buen día.
0: Ahí estaba hoy Juan con el listado. Le faltó decir todos los patronos que tenía. Porque hay que echar que son como santos patronos de acá. Por ejemplo, no sé, los músicos, porque tú con Santa Cecilia. Oh, y tal vez, no sé, es que no tengo idea. Acá un músico invocará a Santa Cecilia. O los viajeros mismos, ya que está hablando de los viajes. San Cristóbal, el patrono de los viajeros. Y así. El de las cosas perdidas, no me acuerdo cuál era. ¿Cuál sería? O sea, ¿alguien lo sabe? Pero interesante, ¿viste? Interesante, ¿ven? Ahí está dándole color Obi-Wan. Obi-Wan es el patrón de todos, porque, bueno, Obi-Wan, ya, yo estoy viendo la talla que le han tirado ahora. Pero no importa. Él soporta ese tipo de humor histórico.
7: Bueno, sabía que el Mauro teníamos coincidencia de términos. El frente más pituco, me dice, estatuas de yeso. Ustedes saben que yo les digo cuando andan rezando y le rezan al mono y eso. Bueno, la fe de Obi-Wan se entiende, pues weón, si conocieron a todos esos weón en vivo y en directo, los dos apóstoles, el Poncio Pilato y todos esos weón, estuvieron ahí.
0: ¡Están con él!
7: ¿Le va a discutir lo contrario, no crees?
0: No. No le discuten a Obi-Wan que no vi. Él estuvo con todos los santos, los patrones, él mismo le mandó el flechazo a San Sebastián. No, la bufonería en este momento, ¿no?
3: Compañero, dicen por ahí que Only One está haciendo también la aplicación, pero va a hablar con Ramsés primero, con Cleopatra, con Adán, con Caín, que son sus congéneros. Segundo. Iván Bafiernes. Yo encontré bueno. El coso ese extraño que hizo Frank, y se vienen otras sorpresitas. Yo ya estoy viendo la maqueta que está armando ahí con el Water Larry, está buenísima, así que atentos.
0: Toronbolo me dice, don Mauri ignorante, es al revés de todos los cristianos, ¿eh? Lo que no le gusta a él le gusta al resto, y lo que le gusta a él al resto no le gusta, increíble. Es así, don Mauro, pues déjelo, es así, don Mauro, por Dios.
8: Hola, Telito, buenos días a la audiencia.
0: Buenos días, doctor.
8: Aquí manejando, está nublado, se puso negrito el cielo.
0: Epa.
8: Delante cayeron sus gotas locas.
0: No me digas.
8: Y vamos a ver qué pasa. Ahora corre viento de nuevo en la Pobla.
0: Ah, lo decía Odín.
8: Oye, me estaba acordando de, no sé en qué país fue, parece el Reino Unido, por ahí, algo, donde una viejita, una abuelita, durante mucho tiempo, muchos años, le prendía velita, tenía ella como una figurita, un santito.
0: Creo
8: que... Si no me equivoco, era una cuestión del Señor de los Anillos.
0: Ya.
8: No sé si te acordáis, tuve esa noticia, salió en todos lados.
0: Sí, pero
8: ¿cuál es el final? Me cagué la risa, pero igual me dio pena porque la viejita, dentro de su ignorancia, pensaba que era como un santito, un ángel de no sé qué weá, y no, po. Era la figura del Señor de los Anillos, supongo, que sale de blanco, así, pelo blanco, y todo blanco.
0: Ya.
8: Eso.
0: Sí, ya. Chao. Me acordaste de otra, sigue.
8: Y con respecto a la fe, no, mi fe es mía nomás, po. Mi fe, fe, se, si te es mía y nada más. Ah,
0: no. ¡Está cantando!
8: Sí, yo creo en Dios. Más allá que yo sea como las weas, que no.
0: ¿Quién dijo eso?
8: Y sea así. Pero Dios así me ama, pues. ¿Y qué lo voy a hacer? Trato, pues, decide no hacerle daño a nadie. Sí, hay algunas oportunidades que me han dicho, ay, me estáis haciendo daño. No, pero eso es otra cosa, pastelito.
0: ¡Pero por favor! ¡Por favor! ¡Mandolino! ¡Mandolino, por favor, mandolino!
8: Soy así, ya. No, yo creo en Dios, no. Hay gente que cree en las medallas, en la pulserita roja y en varias cosas, pero bueno. Cada uno con lo suyo, mientras no hagan daño a otras personas, yo creo que eso se tiene que respetar. Y hay gente que no cree en nada y también es respetable. ¿Por qué no? Sí, pues. También se respeta eso.
0: También.
8: Ya, te quiero. Chao.
0: Chao. A todo esto, perdón, de lo que dijiste, yo tengo otra información en mi mente que no sé, te podría buscarla, pero me parece que alguien también como esa señora, que no creo que sea la misma, pero una señora también estuvo todo el tiempo prendiendo la velita, una especie como de Buda, chiquitito, que lo tenía en su un altar ahí en una mesa, tal vez. Todo este tiempo. Y alguien le fue a decir al ampariar, ¿sabe qué? Ese no es Buda, ese es Shrek. Entonces estás prendiéndole velita a un mono que no es, weón. No sé, weón. ¿Cómo se repara eso? ¿Cómo lo podemos reparar aquello?
9: ¿Ah? Oye, weón, llegó con los pies hinchados porque estaba la tierra caliente todavía, ¿sabes? Pues. Doctora Garrido, esa foto era del verdadero Obi-Wan, por si acaso. Y fue una broma que le hicieron los hijos.
0: La gente que le gusta vacilar.
10: Al único santo que le podría rezar es San Nicolás de los peces. San Nicolás de la mar, San Nicolás de los peces.
0: ¿Viste? Si igual nos falta el santo que uno le pueda rendir honores. Perdón, los descargos de Obi-Wan.
11: Oye, un compañero de enseñanza media, en la casa tenían un emprendimiento que era hacer guantes industriales. Estos que usan en la industria.
0: ¿Ya?
11: Y resulta que trabajaban todos los hijos, eran harto en todo caso. ¿Ya? Y se dedicaban a eso para sustentar, tratar de llegar al fin de mes en forma, no sé si precaria, pero bueno, por lo menos la alcanzaba.
0: Y
11: la señora, ¿ya?, la mamá cosía, ella también trabajaba en otro emprendimiento.
0: ¿Ya? La historia está
11: ahí dándole el color al cuento para parar la olla. Resulta que él, mi compañero, más encima no terminó la enseñanza media, se dedicó a justamente a ponerle más firme en el trabajo. Ajá. Para parar la olla. En algún minuto perdimos el contacto y lo vine a ver o a toparme después como de 20 o más de 20 años. Pastor. Esa propia vehículo que lo cambia año a año.
0: ¿Forrado?
11: No, la vía cambió. Cambió, se hizo pastor y ahora anda feliz por la vida y no se anda cansando ni haciendo bolsa la vida. Abrazo, compadre, saludos, mono.
0: Mira, forrado el chuche. Estamos acá en Monos al Aire con la gente hablando de este tema que nos colocó Joaquín Lavín de Santos por chat, y estamos tratando de buscar a la gente en quién, a quién se encomiendan, en quién creen, o en nada, o algún santo, algún pachono más favorito que otro, en fin, en eso estamos. Y el programa no está accidentado como ayer, porque el lugar no fue al colegio. Lugano, weón. O sea, eso es leso nomás. Perdón, ¿dónde está? ¿Dónde quedamos? ¿Quedamos dónde? Ya me perdí, porque hay mucha gente que está hablando, parece que está encendido con esto. Habíamos escuchado a Mario, y Mario lo escuchamos nuevamente.
5: Sí, por lo que se hizo de este tema, totalmente de acuerdo, y es la verdad, la fe, el fanatismo, es un excelente negocio. Y hablar con santos, yo creo que ya se podía, ¿no? Había una inteligencia artificial que hacía eso. ¿La copió? Porque no se enteren, porque si no se les quiebra el negocio.
0: ¡No! ¡Lavín! Hay que serle a Joaquín Lavín.
12: Hola, hola, buenos días.
0: Santa Cristina, a continuación viene la liturgia y la misa de Santa Cristina. ¿Tan largo es? No. ¿Trombolo es muy largo? No.
12: ¡Ay, qué religioso nos pusimos!
0: ¡Amén!
12: ¡Wow! Bueno, la verdad es que yo, ponte tú, cuando se me pierde algo, mi mamá siempre decía, San Antonio, pídele a San Antonio y lo vas a encontrar. Y efectivamente lo encuentras.
0: ¿A San Antonio, eh?
12: Claro que el dicho dice que a San Antonio hay que pedirle un novio.
0: ¿Sí?
12: Bueno, no le pido novio, yo ya hace mucho rato, ¿no es cierto? No, nunca le pedí tampoco novio, pero ahora que es grande... Yo digo ya, y San Antonio, de verdad, que me encuentre las cosas. Y no es chiste.
0: No se ría.
12: Y a mi marido de repente que se le perdió, se le quedó la tarjeta de crédito en el supermercado. ¿Ah? O qué sé yo, se supone que está en el supermercado y no estaba en la tienda. Pero ahí está, te llaman o qué sé yo. No, es re bueno, lo recomiendo. Yo a mis hijos los tengo recomendado al Padre Hurtado.
0: Ya.
12: A mis nietos. También. ¿Cómo se llama este niñito? A Cuti.
0: Sí, también.
12: A Carlo Acuti.
0: Ah, ya.
12: Ahí lo tengo recomendado.
0: ¡Qué quiere! Tiene de todos los
12: me
0: colores.
12: Me encanta el Carlos Acutis.
0: Tiene de todos los colores, todos los porte.
12: Encuentro que un lolo de blue jeans, internet.
0: El santo todo, influencer.
12: Súper actualizado.
0: ¡Me cago en el influencer!
12: Un santo de hoy. Sí. Esa es la verdad.
0: Es un santo.
12: Pero yo siempre, no sé, yo incluso. Yo siempre cuando me despido, tú me haces alguna cosa especial,
0: ya.
12: Y escribo, entonces te digo, con Jesús y María, que tengas un lindo día.
0: O que tiene. ¿Ya?
12: Y o que sea que tengas una larga vida. Ahí le voy cambiando, pero siempre con Jesús y María. Yo tengo fe, sí.
0: Yo tengo fe. Que todo cambiará.
12: Ya, chao. ¿Qué? Besito, que estén bien. Y tengamos fe que todo va a pasar, que no va a haber tanto problema. A mí capaz que se me huele el techo del edificio.
0: ¿Pero por qué?
12: Así que me caería todo el agua encima.
0: ¿Pero por qué?
12: Y en todo caso, oye, a propósito, me acordé. ¿Cómo está Lujano? ¿Cómo está? ¿Qué
0: le está pasó en el colegio? Final?
12: Espero que esté mejor, sí. Pobrecito.
0: Con la venda. Está con la venda. Ay, le puso color también. Pero está con la venda. Ya, rápidamente. Me ganó por 12 segundos, maestra, dice Rastachan. No, Rastachan. Te pasaste, Mario, me podía ganar. Yo soy la campeona de la largue. ¿Campeona de la largue?
13: Papito, sácate al tiro las zapatillas.
0: Perdón, me equivoqué de grupo, dice. Pero Matador le ande mandando mensaje que se equivoca de grupo. Don Telo. Lo que usted ya sabe, se encomiendan a San Pateste. Sí, hay varias que yo conozco que están en esa parada. Varias.
13: Ya que lo piden.
0: ¡Ah! ¡Echamos de menos eso! Bien, ahí está para ustedes. Rastachero hoy día en la noche, recuerden, 20 horas, para los que están en la retransmisión en la tarde. Hola, hola, hola. Después viene Rastachan. Los que están en la mañana, el monosexual, retransmisión con Alejandra Fuentes, desde las 11 y tanto. Y tanto. Only One salía a predicar con Moisés. Sí. Está comprobado. Que tenga larga. ¿Qué dice a Cristina? No, Cristina no ha dicho eso. Cristina dijo que se encomendó nomás. Only One dice: me recuerdo cuando las chicas del CEGI le restaban a San Benito. ¡De ver a San Benito! Ya. Ay, si conozco varias que todavía le rinden honores. ¿Qué dice acá? Oye, por si el Colo Colo me contó muchas veces que se pueden hacer esto de Jota de Quinones. Ay, tengo que leer esto, ya lo voy a tratar de leer. Oye, si por el ginecólogo me contó muchas que se separan, se hacen este ajuste vaginal y se hacen pasar por vírgenes. Ay, ya, nunca he tenido tantos hombres. Y han pasado por más de un regimiento. Y se hacen pasar por santa y puras. Puta, voy a decir. ¿A dónde la viste, Nica? Me hago una cosa así para que te duela ni cagando, chao. Qué ordinaria. Es Cristina. No es Cristina la que escribe, es Terminator. Pero estaba hablando del reconocimiento vaginal, pero eso lo hablamos ayer en el programa, güey. Entonces, eso viene ahora después, más rato, en monosexual. Ya, ¿qué dice acá? Se viene la lluvia. Ya, muchas gracias, Julito. ¿Cómo está? Saludos para ti. ¿Y qué más aquí?
14: Oye, Telito, cuando salen los audios de la señora F, yo me le empiezo a rezar a San Roberto Carlos y me pongo a cantar. Quiero ser tu canción desde principio a fin. A ver si se cae la señal, pues bueno.
0: Por Dios, que sorpresa, bueno. Esto, ¿cómo estamos en la audiencia todo esto? No he revisado la audiencia, me la voy a mandar porque estamos terminando el programa y capaz que somos nosotros nomás, pues. No, si está bien la señal. Si es para... Ah, mientras veo eso, y para que justamente se apague la señal, entra el que te conté.

0: somos los que somos, los demás palomos. Así está la audiencia. Muy bien, la gente fiel. Se le agradece enormemente, como siempre. Y Fran Siniestro llega cerrando el programa prácticamente, porque mucha gente está opinando sobre el tema, que ha estado bastante interesante. ¿Y qué nos dice?
1: Buenos días, don Sarmiento. Buenos días. En este día miércoles previo a la tormenta del desierto. La tormenta del desierto, Sarmiento. No, la tormenta. La gran diluvio bíblico, nos vamos a morir ahí con toda el agua y no sé qué, todas las cosas, nos vamos a morir todos. Hay un caballero por aquí gritando, juntando dos. Una pareja de gatos, de perros, de elefantes,
0: de
1: palomas. Parece que después se la comió el Sarmiento, para peruano.
0: Pero no sea así, oiga.
1: Hoy vamos a viajar al país que usted anduvo ahí paseando, se encontró con las calles, con su apellido, que le decían, oye, soy amigo, me tengo por acá, porque usted es Sarmiento y todo eso.
0: ¡No imite!
1: Hoy vamos a ir a Argentina a ver a una medio pariente de usted.
0: ¿Cómo de mí?
1: Sarmiento. La Colisuelta, que es una banda femenina de cumbia, que surgió en el 2011.
0: ¿Colisueltas?
1: En Argentina, cuando se cemento.
0: Ya.
1: La agrupación cautivó un gran público adolescente, realizó giras por boliches de todo el país, de otros países limítrofes, y no limitados como el que usted puede entendió. Además, pues se hicieron varias presentaciones en la televisión. Imagínense, don Sarmiento.
0: No.
1: A lo largo de los años la formación fue variando.
0: ¿Ya?
1: Porque estaba la Kitty, la Cherry, que ¿quién? Fueron vocalistas principales de la banda original. Mayu DJ, Pony, la Jenny, Michi, Peluchita, Joa, Gillo.
0: ¿Ya?
1: Y Iván va bien.
0: Pero no lo meta aquí.
1: Yo estaba ahí, lo escuchaba y aplaudía a las cabras. Entre otras bailarinas que disfrutaban del éxito de muchas canciones como Envidia, Pienso en Ti. Y dos hits que siguen sonando en los bolichos, sería todo Don Sarmiento, la biografía corneta del día miércoles.
0: ¡Eso fue todo!
1: ¡Don Sarmiento! Entonces, Don Sarmiento,
0: ¿ya?
1: Que usted disfrute, como son tantas canciones tremendamente potentes.
0: Debe ser,
1: voy,
0: ¿no?
1: Voy a dejar con un mega mix de las colisueltas.
0: ¡Colisueltas!
1: Don Sarmiento, disfrute.
0: ¡Las colisueltas! Claro,
1: tiene una cuestión larga también, por poner como uso ayer el Get Ready.
0: Pero qué imbécil. Las culisueltas desde Argentina, Dios mío.
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0: Jenny,
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0: Las culisueltas.
1: ¿Quiénes son?
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0: Las culisueltas.
1: Yo no sé quiénes son.

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0: Bebe. Dios mío. Fran Siniestro. Ay, Dios mío. Dios mío.
3: Oye, este mechero coloca pura weón nomás. Saca esa mierda de ahí.
0: Perfecto.
3: Y este weón es el culi suelto, se tira el culo para todos lados.
0: Muchas gracias, culi sueltas. Que haya que aguantar esto todos los días, weón. Todos los días que haya que aguantar esto, weón. Fran Siniestro y su joya musical. Muchas gracias, cumpleañeros, a esta hora.

mientras suena Joy Division, porque Ian Curtis, cantante y músico italiano, está de cumpleaños. Saludamos a los demás cumpleañeros. Ya dijimos que es muy irónico que hoy día juegue Inglaterra con Argentina y que esté de cumpleaños Galtieri. Es lo, el colmo de las cuestiones, pero es así, po. El dictador está hoy día de cumpleaños, linda la cosa. Pero para compensar el partido de Inglaterra con Argentina, el matador, no el que está escribiendo acá, el verdadero matador, Mario Alberto Kempes, hoy día está de cumpleaños. Para compensar con el otro culiao.

Estamos acá de Monos al Aire saludando a los cumpleaños. También está de cumpleaños Forrest Whitaker, gran actor y cineasta estadounidense. Todavía no termino de ver El Padrino de Harlem. Qué buen papel hace ahí. Y tantas otras películas más. Forrest Whitaker, feliz cumpleaños para ti. Y también su saludo a Chi Chang, bajista estadounidense de la banda Deftones, que aquí está sonando para ustedes en Monos al Aire.

También está de cumpleaños hoy día Brigitte Nielsen, la actriz danesa. ¿Se acuerdan de Brigitte Nielsen? A la rápida, ¿no estuvo casado con Sylvester Stallone? Era media perica, weón. Una vez vino martes 13. Me acuerdo de ella. Era Ricarda, weón. Sí. Pero era tremenda. Yo no soy muy de rubias, pero era tremendo pedazo de armatoste. También la recuerdo en la película Brigitte Nielsen, en la película de Eddie Murphy, un detective suelto en Hollywood. Ahí también la recuerdo. Y creo que cantó. Vino al martes 13, creo, y cantó, creo. No tenía idea que cantaba, weón. Ahí está sonando los Deftones y ahora lo que suena es Ramones. Esa batería que suena está de cumpleaños. Marky Ramone de The Ramones.

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No. En este día busca enfatizar la importancia de equipar a los jóvenes con habilidades para el empleo, el trabajo decente y el emprendimiento. ¡Emprendimiento como el de Joaquín Lavín!

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0: Y cerramos con las últimas notas. Les recuerdo que ahora se viene la retransmisión del Monosexual junto a Alejandra Fuentes. Sí, y junto a los chicos de Enter Games. Qué buena la visita que tuvo Alejandra Fuentes, ¿eh? Fue Pablo Illanes. Ahí estuvo en el local. Un crack, Pablo Illanes. Y si está en la tarde, sigue la sintonía de la Radio Los Monos, porque ya se viene, en ratito más, se viene Mario Rastachan con Espacio Musical Radio Show en vivo. Ya sabe, esta es la programación de la Radio de los Monos. A las 14 horas, Patricio Guiluz con Me Hace Tanto Bien. Luego la retransmisión de Light Si Te Levanta con Carla Sibila y de este maldito programa. Ya, nos estamos casi yendo. Dejamos para el final a uno, sí, por supuesto. Siempre dejamos para el final a un cumpleañero que cierra este programa.
1: Ahí la Cristina tocó un punto. La Iglesia Católica estaba quedando atrás con los milagros y los santos, y chantaron a este weón con el santo influencer. ¡Mira la weá! Después sale un weón dando un testimonio que sí, que lo curó, era ciego, era parapléjico, weón, y está curado. Y el weón no sabe la historia para atrás, capaz que sea un actor, pues weón. Yo hace muchos años, nosotros con unos amigos íbamos a crear una religión, y teníamos un weón, un amigo que tenía alopecia, era pelado el weón, entonces entró a la prédica, iba a estar este weón así, iba a entrar con una mansa chasca, con un hilito de estos como de pesca y amarrado en la peluca, y el weón se iba a poner a la iglesia, ¿cachai? Entonces, si Dios te va a castigar, ¡fua! Y le voy a pegar el tirón, weón, así milagrosamente, y va a quedar pelado, pues, weón. Esa weá vende más que la chucha. ¿No has visto el weón que le hace crecer los brazos a los weones que tienen un brazo más corto que el otro?
0: Dios mío. Ay, Dios mío, no sé, sí. Hay de todo en la viña del Señor, por decirlo así. Only One dice aquí, don Mauro está preocupado por la lluvia porque se acuerda de su amigo Noé. No, ya, basta. Only One le reza a San Dionisio y al dios Baco. Sí, lo de Baco sí te creo. Bueno, para el comete. Y se acá. Ah, no, este es Rola. Yo pensé que me estaba escribiendo a mí. No. Es otra cosa. ¿Qué dice? Estaban ricas las mar... ¿Qué? Ah, dice, Matador mandó un mensaje. Estaban bien ricas las mar... Perdón, me equivoqué en un chat. No, eso pesa. No, ¿quién no se equivoca cuando manda un mensaje en los chats? Y todo el mundo se equivoca. Todo el mundo se equivoca.
2: Buenos días, papito. Voy en camino. Saca paraguas por si acaso. Pero saca tu paraguas, por si acaso, te aviso. Te mando un mensaje al tiro. Te doy la ubicación al tiro.
0: ¿Se enojaría, güey? ¿No sigue con eso? Ya. ¿Qué?
3: Oye, por favor, esa es una nueva oración de este programa.
0: ¿Cuál?
3: Sí, porque yo soy devota de los monos.
0: ¿Y de Shala?
3: Y no, al ya. Dios Telo.
0: ¿Qué?
3: Y a su ángel guardián.
0: ¿Quién?
3: Al ángel guardián.
0: ¿Torombolo?
3: ¿Quién es hoy tu ángel guardián?
0: ¿Torombolo, mi ángel guardián?
3: ¿Cómo se llama?
0: ¿Torombolo?
3: ¡Sí! Sí, Torombolo, por favor.
0: ¡Mira, dirige a un ángel!
3: Así voy a tener que rezar las culisueltas.
0: ¿Perdón? Las culisueltas son de Francia.
3: ¡Qué horrible! Todos se imaginaban a las niñas ahí moviendo el traste. Sí, claro. ¿Quién no se imaginó con un colalé o con un tan, una cuestión bien apretada ahí moviendo cómo se mueven las brasileras y todas ellas, etcétera? Cualquiera lo puede hacer.
0: ¿Ah, sí?
3: No le vas a dar látigo, mejor dale un plátano, dale un chorizo.
0: ¡Perdón!
3: ¡Más rico!
0: ¿Qué son esas cosas? Dice Pena Loca Crane, yo pertenezco a la Iglesia de Jesucristo de los Santos de los Últimos Días. Ay, qué largo el nombre, ¿cierto? Perdón. Y no usamos, encomendamos a algo que no sea Jesucristo y la buena influencia del Espíritu Santo. No existen santos ni imágenes para adorar. Y la verdad es que nunca me gustó eso. Ahí está la opinión de Pena Loca Crane. Sacerdotisa. Brigitte Nielsen, ¿cuánta senso honor? Bien, lo que alguien dice, mi madre solía encomendarse a San Expedito y a la Virgen. Ella era católica con todos los apellidos sabidos y por haber. Muy bien. Yo el otro día quise reenviar un mensaje y me quedó como historia de WhatsApp. Déjense, si ya pasó lo de Iván. Si quien no se equivoca. ¿Ya?
4: A lo mejor ese de paraguas le está mandando un mensaje a Only One, pues sácate los paraguas. Quiero ser tu canción desde principio a fin.
0: Sácate uno, ese es el mensaje para Only One. Es un código. Sácate los paraguas. ¿Usted sabe lo que significa eso? Sácate los paraguas. Sí, sácatelo. El Zeppelin. ¡Ya! Se acabó este maldito programa. ¿A quién nos encomendamos? A Odín. Sí, Odín es nuestro dios noruego que nos ayuda cada día. No, mentira, bueno. ¿Qué nos vamos a estar encomendando? Una encomienda. Eso. Eso, mejor que llegue una encomienda de Mercado Libre. Listo. Eso fue todo. Se pasaron. Gracias por las opiniones vertidas y por las que van a llegar tal vez en este ratito de la canción o antes de la canción.
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0: ¿Viste? Ya, oh, nos vamos. Cumpleañero final. Y esta canción a mí me agrada y por eso la dejamos para el final. Un lindo recuerdo también. Porque hoy día el músico británico Trevor Horn está de cumpleaños. ¿Y a qué banda pertenece Trevor? Sí, pertenece a esta banda que tiene una historia. Bueno, no va a alargar con la historia de la canción, pero en sí, la canción en sí le lleva una especie de, ¿cómo si dijéramos? Le lleva como una historia y tiene que ver con la radio, obviamente. Televisión versus radio, video versus radio. La radio no muere, la radio está acá. Aquí va a estar siempre.

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0: Estamos a martes ya. Esto es El Monosexual acá en la Radio de los Monos. Acá como cada día martes junto a todos ustedes, acompañando una noche que dicen que es la noche más tranquila antes de que llegue supuestamente el diluvio. Diluvio, cosas así, apocalipsis, las pestes, los ríos, las cataratas, aluviones y un montón de cosas. Pero como nosotros no nos dedicamos a eso, nosotros vemos otra parte. Junto a Alejandra Fuentes
1: igual
0: nos vamos a
1: cataratas.
0: No, por supuesto, de repente podríamos hablar de eso. Pero nosotros con Alejandra Fuentes vemos otras cosas y por eso saludamos a todas las personas que están en esta noche y también a la gente que está escuchando la retransmisión en la mañana, que esto es El Monosexual, el noticiero sexual de la Radio de los Monos, que cada día martes entregamos informaciones que tienen que ver con todo el mundo sexual. Y para eso lo hago junto a quien, ella, la única, la inigualable, la mujer del eco, Alejandra Fuentes. Eco, eco.
1: Bueno, espero que no se escuche con eco, pero igual sería importante así como que mi voz fuera eco, eco, eco, eco.
0: Sí, pero se nota. La gente tiene que saber que es tu nuevo estudio y que ahí vas a vas a transmitir desde ahí.
1: No lo he bautizado todavía, Crioteo. Ya llegará el momento.
0: Ya, va a llegar el momento.
1: Eso es lo que te di.
0: Va a llegar el momento. Alejandra Fuentes, ella, la única, la incomparable, es la que acompaña
1: la española. Hoy soy más española que nunca.
0: Hoy es más española que nunca. Increíble lo que. Y yo pensaba celebrar la francesa, pero.
1: Yo pensé que iba a ser una franchuta, ¿no?
0: No pasó nada. Oh, ahí quedó Mbappé.
1: Qué sorpresa nos da.
0: Sí, ahí quedó Mbappé con sus 40 centímetros sin celebrar. Y bueno, así es el fútbol, así es la vida. Después vendrá Argentina e Inglaterra y anda a saber tú qué va a pasar. Y después fin de semana. O sea, nosotros para el próximo. Perdón, ¿martes? ¿Cuándo es la final?
1: Claro.
0: ¿Cuándo es la final? ¿Es antes del programa o vamos a estar a previa de
1: sí,
0: la final?
1: Sí, yo creo que antes del programa.
0: Sí, voy a tratar de buscar por ahí.
1: Averigua, Crioteo. Sí,
0: vamos a averiguar en una pausa para saber si acaso nos va a tocar o no nos va a tocar o de qué vamos a hablar. Porque en una de esas vamos a hablar de algo y ya está al final, puede ser, no sé.
1: En fin,
0: desde el estudio de la Radio de los Monos para todo el mundo vía internet de Santiago de Chile, esto es El Monosexual, el noticiario semanal de sexo que tenemos acá en la Radio de los Monos. 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
0: ¿sí?,
1: de atender a nada más y nada menos que al famoso actor, director, productor de teatro, de teleseries, pero y una cantidad de teleseries que ha hecho, el señor Pablo Illanes.
0: Un crack del guion,
1: sí, maravilloso, una persona sumamente sencilla, amorosa, afable, cercano, de verdad que fue un gusto para mí y por eso no pude evitar tomarme una foto con él y subirla a mis redes sociales, porque de verdad que es una persona muy, muy humilde para todo lo grande que ha hecho por este país en cuanto a lo que es actuación y obras artísticas. Sí.
0: Exactamente. O sea, perdón, es una
1: estrella. Mira, con decir machos ya la gente más o menos cacha.
0: Por supuesto,
1: adrenalina.
0: No.
1: Un montón, alguien te mira, ¿dónde está Lisa? Sí, de verdad que es una gama de obras que él ha hecho que de verdad que es magnífico. Magnífico. Y en primera instancia, mira, algo muy curioso. Yo cuando lo vi, yo dije, me parece conocido, porque llegó ahí, en Enter Game, con su consola, una consola antigua, una Xbox 360 para mantención, que no tenía ni siquiera el panel frontal. Y cuando me tocó hacerle el ingreso, yo le dije, ya, ¿me da su nombre? Pablo Illanes. Y yo lo quedo mirando y le digo, no le puedo creer. ¿Usted es Pablo Illanes? Sí, me dijo, el mismo. ¡Ay! Yo quedé emocionada. Y yo, por favor, permítame una foto con usted. Me dijo, pero no faltaba más. Además, te lo juro, él me dijo, te lo juro que pregunté, ¿dónde puedo llevar mi consola? Que la tengo hace 15 años.
0: Mira.
1: Es una reliquia. Tiene más de 70 juegos. Y quiero arreglarla y todo. Y pregunté y me mandaron acá, a Enter Games. 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
0: 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Y los artistas van para allá, porque a todo, Pablo Illanes no es el único que ha ido por allá.
1: No, pues, ha estado con nosotros.
0: Las estrellas, han estado estrellas.
1: El famoso allá. Santa Feria, el pollo ahí, Pollo Donoso, ha estado con nosotros. También ha estado el famoso cantante este, que me encanta mucho también, pero en este momento no me puedo acordar. Canta canciones románticas.
0: ¡Douglas!
1: No, mucha gente.
0: ¡Douglas! Ahí está. También Luis Jara. No, pero...
1: Luis Jara, sí, no falta. Pero, bueno, yo Vasconcelos sí. También ha estado.
0: ¡Salfate!
1: No, también el Salfate.
0: También.
1: Sí, también hubo foto con Salfate. Sí, cuando andaba buscando la pochita.
0: Por eso...
1: El peluche de la pochita.
0: Enter Game está con las estrellas y está con el pueblo. Está con todos Enter Game, ¿eh?
1: Sí.
0: Esto para que usted sepa. A todo esto, perdón, de lo de Pablo Illanes, yo creo que, personalmente, personalmente, yo creo que fue muy irruptivo cuando hizo Fuera de Control. Cuando hizo Fuera de Control, yo encontré que fue muy irruptivo porque no estábamos acostumbrados a ese tipo de teleseries en ese momento.
1: Exacto.
0: ¿Ah? Y yo creo que mató ahí. Claro, hay gente que no lo entendió mucho, como que insistía, ¿no? Que estaba más acostumbrado al melodrama normal. Pero
1: claro,
0: Fuera de Control, yo encontré que fue muy irruptivo y fue muy heavy, creo yo.
1: Es que eso es lo que tiene él. Es muy vanguardista, es muy visionario. Encima yo le hice un comentario, a un modo muy personal.
0: ¿Ya?
1: Le dije, ¿sabes qué? Yo te admiro mucho porque mi sueño frustrado, y te lo he dicho a ti, lo he hablado en el programa, es ser actriz.
0: Sí.
1: Y me dijo, querida, nunca es tarde. Así que cualquier cosa, ahí estoy yo. ¡Ah!
0: Muy bien.
1: Casi me morí con eso. No. Ahí me desmayé.
0: Pero por lo menos tuviste la oportunidad de, dentro de lo, entre comillas, del sueño tuyo, ¿cierto? Estar al lado de un guionista extraordinario.
1: Es verdad que es un crack.
0: ¿Cachai? Un guionista, escritor, periodista, realizador. O sea, las tiene todas. ¿Eh? Estuvo muy bien. Menos mal. Si te hubiese dicho, bueno, ya tengo un papelito de porno. ¿Te gustaría igual?
1: Igual. Pero por supuesto.
0: Pero venga,
1: o sea,
0: usted me llama.
1: ¿Dónde firmo?
0: Usted me llama y yo pongo ahí todo mi talento. Ya. Muy bien, excelente, ya. Excelente.
1: Oye, bueno, perdón por el preámbulo de Enter Game, pero de verdad.
0: No, es que ameritaba. Estaba
1: muy emocionado.
0: Ameritaba. No, y ¿sabes por qué amerita también? Porque eso hace ver que nosotros, o sea, por lo menos acá en el programa, estamos respaldados por una empresa que más allá de lo tecnológico que soluciona, yo siempre lo digo acá en el programa, da confianza. Y si viene gente entre comillas, de este estilo, que de repente alguien ya no lo voy a arreglar allá, entonces no sé, voy a inventar.
1: El BioBio, no sé, no es por desprestigiar, pero.
0: No, y peor.
1: Ha llegado cliente así, el BioBio, el Eurocentro.
0: Y puede ser incluso hasta más arriba, incluso. Puede ser en Las Condes, no sé.
1: En Las Condes, ¿no? Si claro, también nos ha pasado que hay gente que va, no sé, a la Pumanque.
0: Claro.
1: O cosas así, y terminan igual en Enter Game porque hay gente que trabaja mucho lo que es servicio técnico de celulares y como que quieren ampliar su rubro con consola y al final dejan Las Condes. Pues no sabes, no son expertos en eso.
0: Exactamente, así que no,
1: nosotros sí.
0: Sí, claro, pero me parece muy bien que hayas hecho este ¿cómo se llama? Esta pequeña cápsula.
1: Introducción.
0: Introducción, y porque la verdad ameritaba. Así que no hay problema frente a eso. Ya. Comenzamos esta cosa llamada Monosexual, que es el noticiario sexual de la Radio de los Monos, junto a Alejandra Fuentes, la mujer que pretende llegar al estrellato. En este programa, junto conmigo, revisaremos informaciones del mundo sexual. Vamos con eso.

0: Por supuesto, en este primer bloque van las informaciones de Chile y el mundo y que tengan que ver con el mundo sexual. Y en la segunda parte del programa, como siempre, le entramos a hablar de un tema que en realidad, como siempre, es importante porque queremos reflexionar o bien queremos encauzar, orientar, guiar y, por qué no, contar nuestras experiencias al respecto en un día como hoy, 14 de julio, Día de las Fans, y que le fue como el hoyo. Y que, en realidad, acá estamos solamente para poder abrirte los ojos y las piernas y tantas cosas más.
1: También.
0: Informaciones de todo el mundo y... la verdad que partamos por una información que a mí me parece bastante... Ay, ¿cómo te dijera yo? Vamos a tratar de reivindicar todos los grupos, digamos, llamados minoritarios. Y de repente que se puede mal decir, porque de repente a mí no me gusta mucho hablar de los minoritarios. A mí todos son iguales, pero para mucha gente o muchos países no lo son. Nosotros estamos en Chile.
1: Son segregados,
0: claro,
1: totalmente.
0: Nosotros estamos acá en Chile y acá en Chile... entre comillas, podríamos decir que estamos más o menos bien en relación a otros países.
1: Por lo menos se les escucha.
0: Por lo menos, justamente, se les escucha por lo menos, claro. En otras partes tal vez es otra realidad.
1: Ni siquiera voz ni voto.
0: Es otra realidad. Y por eso que vamos a hablar de dos mujeres que desafían la prohibición del matrimonio entre personas del mismo sexo en Botsuana. Ya que estamos con el mundial, hay países en todas partes que llegan al mundial. Yo no sé si Botsuana clasificó al mundial, ojalá que no, porque así está igual que Chile e Italia. Pero te voy a contar.
1: No creo que haya alguien que esté peor que nosotros. Nosotros fuimos lo último.
0: Puede ser. Te voy a contar esta historia, que es una información que llega desde allá. Una pareja de mujeres en Botsuana, Bonolo Selelo y Xolofelo, suena bonito, Kumile.
1: Sí, Xolofelo.
0: Xolofelo. Han comparecido este martes de esta semana ante el Tribunal Superior, la máxima instancia judicial del país africano, Botsuana, para impugnar la constitucionalidad de las leyes que regulan el matrimonio y que prohíben las uniones entre personas del mismo sexo. Mira, yo no tengo la estadística acá, debería buscarla tal vez, no sé, en algún momento, para saber cuántos países del mundo todavía rige esto. Porque los acuerdos de convivencia, etcétera, etcétera, no están en todas partes. Entonces, acá encontramos un país así, ¿no? Estamos hablando de África.
1: Exacto.
0: El Tribunal Superior despenalizó las relaciones entre personas del mismo sexo el año 2019 a raíz del caso de un estudiante homosexual que impugnó el Código Penal, heredero del imperialismo británico, amparado en la ONG de lesbianas, gays y bisexuales de Botsuana, llamado Lega Vivo. Si bien las uniones de personas LGTB1 siguen sin tener reconocimiento legal aún en ese país. Las dos mujeres que acuden a los tribunales este martes se comprometieron el pasado año, si bien al acudir a registrar su matrimonio fueron informadas de que la legislación en Botsuana solo regula las uniones entre hombres y mujeres, igual las porfías fueron. Claro, sí. El tribunal ha examinado las solicitudes de organizaciones y particulares que buscan participar en el proceso antes de que se vea la impugnación constitucional principal, dicen ellos. El camino hacia la igualdad y el avance de los derechos humanos continúa. Ha indicado Lega Vivo, que es esta organización ONG, que también forma parte del proceso. El tribunal no legalizará ni deslegitimará el matrimonio entre personas del mismo sexo, sino que dictaminará si esta ley matrimonial es constitucional o no. Estamos llegando a esos niveles. No obstante, un fallo favorable podría abrir la puerta a que Botsuana se convierta en el segundo país africano. ¿Sabes cuántos países hay en África?
1: Segundo. África es tremendamente
0: grande. Hay hartos países en África. Entonces, el solo hecho de estar diciendo que es el segundo país africano en legalizar las uniones entre personas LGTB1 después de Sudáfrica. Es decir, África, que insisto, es un continente bastante, un continente negro, bastante grande. Tú te encuentras con Sudáfrica y ahora sería Botsuana. Pero a regañadiente, así como a tirabuzón.
1: Con mucha. Restricciones.
0: Con muchas restricciones. Yo digo, a ver, déjame pensar. Perdona que lo relacione con el mundial, porque como el mundial está lleno de todos los países más o menos que llegan a esta instancia. ¿Tú cachai que los países africanos que han tenido un desarrollo altísimo?
1: Cabo Verde.
0: Claro, Yo no quiero decir que ya no se mueren de hambre como antes los 80, cuando hacíamos campañas para
1: Sí, que
0: Etiopía.
1: fuera Etiopía,
0: Ah,
1: claro.
0: no sé, We Are the World y la cuestión. Yo sé que pueden haber todavía problemas también en
1: Sí.
0: África,
1: O sea,
0: pero.
1: en África hay problemas graves con el tema de la esclavitud con respecto a los hombres y las familias que trabajan por el oro.
0: Claro, existen todavía otros problemas que tal vez no están muy grandilocuentes como antes, ¿cachai? Porque nosotros teníamos una visión de África, que en el fútbol al menos de a poquito se fue como abriendo y se empezaron a darse cuenta los demás continentes. Oye, guarda con África. En África, yo me acuerdo que Bilardo, el entrenador argentino campeón mundial con Argentina, Carlos Salvador decía en un momento, ojo con África, en África van a llegar selecciones que van a llegar a causarnos muchos problemas, tengan cuidado,
1: Exacto.
0: ojo con África. Y eso lo dijo cuando
1: Lo
0: estábamos, creo, en el
1: dijo.
0: Mundial del 86, si
1: Pero
0: es
1: es
0: que no
1: que
0: me equivoco.
1: imagínate también, o sea, si lo llevas a las Olimpiadas, ¿cuántos africanos llegaron a ser número uno?
0: Claro, entonces tú sabes que esto que estamos hablando ahora es simplemente resaltar que el continente africano está muy, entre comillas, avanzado en muchas cosas, pero hay otras que todavía existe una especie de restricción, y en este caso en Botswana, que está luchando por esta legislación, uno se sorprende que sea el segundo país africano en legalizar esto. Y ojo que yo doy por hecho de que en África, pues puedo pecar de ignorante, existe religiones muy diversas. No es que el catolicismo esté lleno en
1: Exacto,
0: África.
1: muy, muy, muy, muy, muy diverso.
0: Es muy diverso. Porque uno
1: Sí,
0: le podría echar la
1: y
0: culpa al catolicismo, ¿no? Y decir, no, es que ellos no quieren, porque no sé. Imagínate que acá en Chile para lo que
1: O
0: costó
1: sea, incluso
0: sacar.
1: todavía es tan tradicional que todavía existe el tema de la castración, por ejemplo, en las mujeres, que se ha
0: Exacto.
1: tratado de erradicar
0: Sí,
1: tanto.
0: sí. Entonces es complicado. Entonces imagínate países
1: Sí.
0: de Occidente, incluso a nosotros nos costó un mundo sacar una ley de divorcio para después,
1: Pero
0: recién
1: si llevamos
0: con
1: muy
0: el tiempo,
1: poquito, pues, muy poquito con
0: y
1: eso, velo.
0: las uniones civiles también son hace poco. Entonces,
1: Sí.
0: claro, ¿qué le puedo pedir yo a África? Pero se supone que esto debería ir avanzando. Entonces, mira,
1: Pero te das cuenta lo que es esa analogía. ¿Qué le podemos pedir a África, siendo que África es la cuna de todo lo que nosotros somos?
0: No,
1: O sea, históricamente o científicamente se sabe que África es donde nació el hombre, por decirlo de alguna manera.
0: y con todas estas cosas, claro, uno ve el continente y lo ve
1: Está tan
0: tan
1: retrasado.
0: retrasado, lo ve en esa parada, pero por lo menos tenemos la esperanza de que al menos, por último, que aunque sea chiquitito Botswana, que vaya de a poquito como abriéndose,
1: Exacto.
0: y ya Sudáfrica estando, bueno, Sudáfrica tuvo una transformación en general, desde la apartheid, desde Mandela, es una cosa que es una transformación grande de Sudáfrica, pero no puede ser un solo país en todo el continente. Entonces, a seguir la lucha nomás, no queda otra, no queda otra que a seguir
1: No
0: la
1: queda.
0: lucha y
1: Exacto.
0: que avancen.
1: Vamos
0: Así
1: con
0: que
1: ellos.
0: vamos
1: Los
0: con ella y
1: apoyamos.
0: vamos con las mujeres en Botswana. Esto es el mono sexual acá en la Radio de los Monos, junto a Alejandra Fuentes, revisando el noticiario semanal sexual de la Radio de los Monos. Y ya que hablábamos de mundial, Alejandra Fuentes va a todos ustedes a entregarles una información que tiene que ver con uno de los semifinalistas de este torneo mundial, que es Inglaterra, que va a jugar con Argentina. Oh my
1: ¿Tú
0: God.
1: apostabas por Inglaterra, querido Telo?
0: Yo por lo menos tenía mi esperanza, y es más, internamente ya lo dije en el programa en la mañana y también lo dije en algunas redes sociales, internamente tal vez, por más que ahora tal vez avance o no avance Argentina junto por ser sudamericano, pero fuera de eso, siento yo que Inglaterra merece ser campeón de este torneo, porque hace rato que del 66 que no gana nada, siempre está en la quemada, siempre tiene buenos jugadores pero no buenos equipos, tiene una liga extraordinaria de
1: Sí.
0: fútbol y lo único que le falta es ser campeón del mundo, pero fuera de Inglaterra, pues. Porque más
1: Claro.
0: encima el torneo de Inglaterra que ganó, medio un gol raro ahí, weón. Entonces, o sea, y más encima los ingleses que al principio bueno, no es que se crean, dicen que son los inventores del fútbol, pero muchas veces
1: Sí, pues.
0: no fueron a los primeros campeonatos mundiales porque miraban así como a huevos, ¿qué se creen estos sudacas? ¿Qué se creen?
1: Claro.
0: Perdón, yo sé que son colonialistas y todo lo que queráis, Pero lamentablemente el fútbol también se puso de la mano. Es lo mismo que estamos hablando de África.
1: Se impuso, se
0: No, no había,
1: impuso.
0: los ingleses miraban a menos al resto del mundo.
1: Sí, lo miran a huevos,
0: A
1: sí, tal cual.
0: huevo. Y decían, ¿y estos qué saben de la pelota? Bueno, al final, ¿para qué vamos a recordar el 86 con Diego junto a Inglaterra, que yo sé que se los cagó con la mano, pero después le hizo el golazo del siglo? Y yo siento que ahora podrían ser campeones, creo yo. Ahora, en una de esas no se da, no, no sé, porque España va a jugar con quién.
1: Yo tengo esperanza en España, perdóname, yo ahí
0: ¿España con
1: no
0: quién va a
1: soy
0: jugar?
1: tan.
0: Ahí está
1: Es que
0: la
1: los
0: cosa, ahí está la
1: argentinos,
0: cosa.
1: no sé, tengo todas tantas aprensiones con los argentinos
0: Ahora,
1: que.
0: los españoles vienen de
1: Sí.
0: 2010 esperando tal vez nuevamente, si tengo una nueva
1: Sí, pues.
0: generación,
1: Exacto.
0: y también podrían entrar en la misma.
1: Tiene un excelente equipo. Es que tenés que mirar el tema como equipo, porque a veces nosotros miramos las lumbreras, no sé, pensamos en Francia y lo primero que pensamos en Mbappé. Pensamos en Inglaterra y
0: Ah,
1: lo primero que
0: claro.
1: pensamos en Kane, ¿cachai?
0: Claro.
1: Entonces, decimos Argentina, pensamos en Messi, pero hay un tema que es súper importante. El fútbol no lo hace una persona, lo hace un equipo.
0: Y por
1: Y
0: eso,
1: España
0: justamente.
1: yo considero que tiene un tremendo equipo,
0: Y
1: tremendo equipo.
0: España no podía sacar una figura, así como
1: No,
0: una
1: no.
0: figura. Ni Yamal, que Yamal ha estado bastante flojito. No, no, no hay
1: Exacto.
0: una figura. Entonces es un equipo. Me parece muy bien. Y me parece que lo que hace Inglaterra, la pregunta, y te endoso inmediatamente para la siguiente información, lo que hará Inglaterra lo estará haciendo también España, lo estará haciendo Argentina, lo estará haciendo, ¿cómo se llama? Francia. Lo mismo
1: No lo
0: estarán
1: sabemos.
0: haciendo lo que ustedes ahora van a escuchar de parte de Alejandra Fuentes sobre Inglaterra.
1: ¿Saben que Inglaterra tiene la regla del sexo? ¿Cuántas veces hemos hablado de ese tema?
0: Sí,
1: Del sexo en el fútbol.
0: incluso creo que hace 2 semanas podemos hablar, ya que comenzó
1: ¿Sí?
0: el mundial, que estudios
1: Exacto.
0: científicos avalaban ciertas
1: Y
0: cosas,
1: no
0: pero
1: solamente en lo que se refiere al fútbol, también en los Juegos
0: en
1: Olímpicos,
0: los Juegos
1: también lo hemos
0: Olímpicos
1: hablado.
0: también, y cada equipo veía cómo lo hacía.
1: Exacto.
0: ¿Qué hizo Inglaterra?
1: Inglaterra dice, la regla que ha revolucionado el juego de Inglaterra en el Mundial. Oh, estos cabros deben estar, pero shh, que cortan los chistes.
0: Por supuesto.
1: Las selecciones de Noruega e Inglaterra se enfrentan este sábado en los cuartos de final. Bueno, ya sabemos, no
0: Claro,
1: vamos a
0: ¿cómo fue?
1: espolear por lo que no lo han visto, pero yo
0: Sí,
1: sé que
0: porque
1: todos lo han
0: la
1: visto.
0: información venía de antes.
1: Exacto. De Estados Unidos, México y Canadá. El duelo marcado por el poderío e influencia de los arietes que son Erling Haaland, que ha sido pero todo un fenómeno, bueno ya
0: Yes,
1: Haaland ha sido un
0: yes.
1: fenómeno de hace mucho tiempo, y Harry Kane, de hecho hoy día, solamente hoy día, veíamos que en Perú hay como 8.000 Haaland, te lo juro,
0: Cualquiera.
1: sí, 8.000 Haaland Pérez, no sé,
0: Locura.
1: Pérez. Locura. Con los Messi y todo el tema. En sus respectivos equipos, con un fiable equipo inglés que busca sus cuartas semifinales. Imagínate, son cuartas semifinales mundialistas, lo que tú decías del año cuánto que no ganaban.
0: Justamente.
1: Ante un conjunto escandinavo crecido y dispuesto a dar otro golpe al cuadro.
0: Yes.
1: Los ingleses llegan al encuentro después de una nota. Notable, pero notable victoria por 3-2 contra México. ¡Ay, qué dolió esa cuestión! En la que Jude Bellingham brilló con 2 goles. Pero el rendimiento de las estrellas del Tuchel sobre el campo guarda un secreto que ha provocado un gran revuelo en Inglaterra.
0: Ah.
1: El seleccionador ha implementado un estilo de gestión revolucionario en la Copa Mundial de la FIFA 2026, que está causando sensación en redes sociales. Según los medios británicos, sus jugadores tienen permitido tener relaciones sexuales con sus parejas durante todo el torneo, que era lo que nosotros pensábamos que en algunas partes decían que no, porque quedaban como más flojos, no sé, como que
0: Exacto.
1: todo eso, ¿cierto? Esta innovadora decisión táctica del técnico alemán se basa en una sola regla, pero es muy estricta, atención, y busca fomentar la concentración mental y la relajación al mismo tiempo. Concentración, relajación, ya lo saben. Yes. Mientras los tres leones buscan fomentar la concentración mental y la relajación al mismo tiempo. Se preparan para una crucial partido en cuartos de final contra Noruega. La información sugiere un impacto inmediato en el rendimiento, especialmente para jugadores como Jude Bellingham y Harry Kane. Harry Kane, que ya tiene como 40 años ya.
0: No sé, pero tiene harto tiempo ya.
1: Ambos futbolistas son los que más tiempo han pasado a solas con sus parejas. Y el resultado parece claro. Lideran el poderío, el podio de goleadores y asistentes en los que va del torneo. Imagínate. Así que ya sabiste, Lito, si querés jugar a la pelota el fin de semana.
0: Lo tengo súper claro. Lo tengo súper claro.
1: Exacto. Tuchel ha concedido a los miembros del equipo permisos para pasar tiempo a solas con sus esposas y novias cualquier día, excepto los días del partido oficial, o sea, el mismo día no.
0: Concéntrese.
1: El estratega cree firmemente que los jugadores de élite necesitan disfrutar de su espacio personal y de una conexión emocional auténtica, lejos de la presión del fútbol, para mantenerse totalmente concentrados al saltar al campo.
0: Yes.
1: Yes, muy bien. Esta decisión parece haber propiciado un ambiente excepcionalmente positivo y armonioso en la sede inglesa antes de sus cruciales partidos del torneo. Uno de los primeros, que puso el debate sobre la mesa fue Rulli Michels, el técnico de la selección de Holanda. En 1974 permitió a sus jugadores llevar a sus esposas y parejas a que compartieran con ellas el alojamiento durante todo el Mundial de Alemania.
0: Yes, 74.
1: La medida, exacto, ¿cierto? Lo sabemos. La medida no fue tomada bien por los aficionados, claro, de la naranja mecánica, así era como le nombrábamos en esa época. Pero curiosamente, Holanda realizó una de sus mejores participaciones en la historia de los mundiales. Llegó hasta la final y jugó un fútbol brillante.
0: Uno de los mejores fútbol que se ha visto del subcampeón en ese tiempo. Y después en Argentina 78. Siendo subcampeón, claro, siendo subcampeón nuevamente, como la Católica, sale segundo, entonces estaban esperando que a ver si era mejor, pero bueno.
1: Exactamente. Sin embargo, otros atletas han alertado de sus riesgos, como Mohamed Ali, ya, ok, pero estamos hablando de otra
0: disciplina,
1: otro tipo de deporte. El boxeador más famoso de todos los tiempos aseguró no tener relaciones en las 6 semanas previas a una pelea. Pero ¿qué hay de cierto de este supuesto efecto negativo o positivo de tener sexo durante una competición?
0: Y puede ser porque sea boxeo, tal vez, pues no tengo idea, bro.
1: Yo creo porque son distintas disciplinas. Yo creo que eso afecta.
0: El de la esgrima, de ese titito, el del voleibol, no sé, porque es como trabajo de equipo, no tengo idea. Capaz que cada deporte tenga una...
1: El tenis, por ejemplo. Claro. O sea, por eso te digo, cada deporte debe ser distinto en su disciplina. Guardiola, por ejemplo, había vetado. Nosotros sabemos Guardiola, español. Muchos técnicos como Guardiola mantienen que tener relaciones sexuales antes de un partido no es recomendable, ni siquiera en el tiempo que dura una concentración. Al haber un desgaste calórico que genera una bajada en el tono muscular, que puede afectar el desempeño del jugador en la cancha. Esta idea, que excluye el sexo de cualquier deporte, tiene su origen desde los Juegos Olímpicos en la antigua Grecia o en el taoísmo chino. Bueno, Guardiola también ha tenido excelente equipo, ¿ah?
0: Sí, es que la fórmula de él...
1: también bien lejos, así que...
0: La fórmula de él tal vez la aplicó y tal vez su pensar es ese. O sea, y... Nosotros la semana antepasada, cuando comenzó el Mundial, hicimos unos estudios en donde justamente reafirmaban que la condición de, en este caso, de poder tener sexo antes de los partidos beneficiaba. O sea, no recuerdo haber leído que habían algunos desventajas, ponte tú, para eso.
1: Claro.
0: Pero tal vez el entrenador, que puede, es que es el entrenador al final de cuentas, él puede definir tantas cosas y
1: Tiene sus
0: una,
1: propias técnicas,
0: claro, y él puede
1: tiene
0: definir que tal vez no le parece bien eso y no lo practica. Y los jugadores de fútbol que participan con él como equipo, bueno, dirán, bueno, si el entrenador dice que no, no, no, aspo. Me tocó un entrenador que no quiere que echemos ni un polvo, güey. Está bien. Tal vez se topan con otro entrenador,
1: A lo mejor él
0: como el
1: le
0: de
1: da color,
0: Inglaterra,
1: pero
0: claro, como el de
1: no al otro.
0: Inglaterra, que dice, oh, este sí que es bueno. No, no tengo idea cómo lo dirán
1: Claro.
0: ellos, pero dirán, ahora sí con este, ya. Pero eso es la potestad de cada entrenador. Y cada entrenador tiene su estilo, tiene su forma de juego,
1: Exacto.
0: su
1: O sea,
0: estrategia, etcétera, etcétera.
1: Borgi tenía el estilo del asado. Ah.
0: No, si no es chiste, en serio, cada uno tiene como esa tendencia. Pero bueno,
1: Sí.
0: en general, por lo menos de lo que nosotros estudiamos acá en este programa, y lo dijimos ya tiempo atrás, la gran mayoría de las cosas siempre beneficia el sexo. Siempre beneficia el sexo. Es muy poco las veces que vamos a encontrar algo que diga que no sirve o te deja mal. Bueno, salvo que te den como caja en la noche, pero y que me adorió. Pero fuera de eso, en
1: Exacto.
0: general es siempre positivo. Siempre, siempre es positivo. Ya, que quede ahí y bueno. Está claro que los ingleses antes del partido de Inglaterra, o sea, perdón, los ingleses antes del partido de Argentina, ya
1: Exacto.
0: han
1: Ya
0: echado.
1: sabemos ya en qué van a estar.
0: Ya han
1: Meta y
0: echado.
1: ponga nomás. Meta y ponga.
0: Ya, Bellingham ya ha echado cuatro.
1: Kane
0: Ya,
1: y toda la cosa.
0: y todo lo otro. Esto es Monosexual acá en la radio de los monos.

0: estamos junto a Alejandra Fuentes cada día martes desde las 22 horas con este programa llamado Monosexual, el noticiario del sexo que tenemos acá en la Radio de los Monos. Y a continuación quiero entregar este mensaje antes de la información, decirle a la señora Edubigis que no hablaremos del pene.
1: Por favor,
0: en
1: señora
0: este programa. Quiero que esté tranquila. Del pene no vamos a hablar en este programa de hoy.
1: Ocho días,
0: el próximo programa lo hablaremos. Entonces, no se preocupe, señor Edubigi, que usted siempre está nerviosa de que este programa siempre le diga que hablamos del pene. Y yo le digo, no, señora, no vamos a hablar del pene, usted tranquila. Manténgase ahí la sintonía, para Calleuque, porque usted...
1: Escúchenos
0: nomás. Bastante hipócrita, diría la señora Edubigi, porque no le gusta... Le gusta que hablemos de todas las cosas menos del pene, no tengo idea por qué. Tiene un problema, pero no importa.
1: Tranquila. Pero vamos a hablar de algo cercano.
0: Pero tranquila, no vamos a hablar del pene, sino que de los testículos, que es un poquito más abajo. No, yo no sé si le va a gustar esto, peor. Capaz que sea peor.
1: No se desmaye, señor Edubigi, por favor.
0: Capaz que señor Edubigi diga, prefiero el pene. No, señor Edubigi. Usted alegó por el otro día porque andábamos hablando mucho de las... Y siempre va a haber una noticia del pene. Yo no sé por qué tanto alega.
1: No hay cómo agradar a la señora Edubigi.
0: No hay cómo agradarla. Entonces ahora voy a hablar de los testículos. Así que usted... Y agradezca que le digo testículos. Y no le pongo otro nombre. No le pongo otro nombre. Tiene mucho nombre, igual que el pene. ¿Ya?
1: Ay, Dios mío.
0: Listo. Después de esta introducción que me hincha las pelotas, vamos con la información. Nueva tendencia masculina. Atención, machos alfa que están escuchando este programa, tanto en la noche del martes como en la mañana del miércoles. Nueva tendencia masculina. Uso del hielo en los testículos para mejorar la salud sexual.
1: Mierda.
0: Tráigame un café porque estamos.
1: Tráigame un champán.
0: Y me dio frío con ahora. Hielo. Me dio frío con esta información. Vino, Le voy a explicar a todos ustedes, mis queridos chiquilines y almas en pena que andan ahí. Los relatos de las nuevas prácticas para mejorar la vida personal aparecen con frecuencia en internet. Recientemente, varias comunidades masculinas online han comenzado a promover la aplicación de hielo directamente sobre los testículos como método para supuestamente mejorar la salud sexual. A todo esto yo estoy pasándome el rollo.
1: Explícame
0: de
1: cómo puede ser eso posible.
0: ¿Cómo va a ser eso? Porque no lo he practicado y después de esta nota voy a practicar.
1: Mando al tiro a otro para Magallanes, ahí que se meta al río.
0: Mientras más sureño esta cosa sea, yo creo que mejor. Llego yo.
1: Imagínate los sureños.
0: Vamos a cachar. Aunque se afirma que esta técnica podría elevar los niveles de testosterona y favorecer la calidad de las erecciones. Sí, manifiesta esto. No existe evidencia científica sólida que respalde dichas afirmaciones y de hecho podría generar daños en la zona genital si no se realiza con las debidas precauciones. Un sistema de inteligencia artificial muestra cómo personas están creando contenido diario sin grabar videos. Según este informe que estamos entregando, las plataformas de inteligencia artificial facilitan la generación de texto, imagen y música, usted lo sabe, lo que ha impulsado a muchos a desarrollar contenidos originales sin necesidad de cámaras o equipos de grabación tradicional. Por ende, el concepto de aplicar frío local se enmarca dentro del llamado biohacking, un conjunto de técnicas y hábitos que pretenden optimizar el rendimiento físico y mental. Imagínate que estaba pasando de tener sexo normal, común y corriente para los deportistas y me están metiendo el biohacking ahora para el rendimiento físico. Chúpate esa. En foros como Reddit, que es uno de los tantos foros que hay, el biohacking registra un crecimiento constante donde usuarios comparten protocolos basados en recomendaciones personales. Brian Johnson, uno de los principales defensores de esta práctica en redes sociales y con más de 6 millones de seguidores, asegura haber alcanzado una concentración de espermatozoides 4 veces superior a la media tras incorporar sesiones de frío en su rutina diaria.
1: Dios mío.
0: Después ya vamos a entrar a detallar esta tontera.
1: Ya.
0: Una bomba donde astro de Hollywood John Manganiello revela haber amputado un miembro. ¿Qué? ¿Con esta cosa del hielo? No, por favor.
1: ¿Qué está hablando?
0: Aunque no guarda relación directamente con la tendencia del biohacking testicular, muestra el nivel de viralidad que alcanzan las historias sobre salud y cuerpo humano. O sea, alguien de repente puede estar publicando, ¡ay, me eché hielo! ¡Y mira, se me amputó casi! Insisto.
1: Con suerte me he hecho hielo cuando me duele la cabeza.
0: Y yo para el combinado. Utilizo una bolsa de hielo reutilizable durante unos 10 minutos de 3 a 4 veces al día. He notado una mejora significativa tanto en la erección matutina como en mi libido, que atribuye al aumento de los niveles de testosterona, explicó uno de los practicantes en un hilo de Reddit. Otro participante aseguró que, según su experiencia, los testículos funcionan mejor cuando se mantienen a temperaturas inferiores a lo corporal, animando a otros a probar la técnica. Aunque a simple vista puede parecer una idea excéntrica surgida en internet, existe una lógica básica detrás de la recomendación de temperaturas más bajas para la producción de espermatozoides. El Servicio Nacional de Salud del Reino Unido aconseja el uso de ropa interior holgada y alejada del calor excesivo para mantener óptima la espermatogénesis, dado que un ambiente más fresco favorece la maduración de los espermatozoides. A todo esto, ¿alguien puede pensar que uno puede andar con un short, ponte tú?
1: Ya.
0: Sin la telilla esa que siempre tienen los shorts.
1: Sí, sin el protector.
0: Y tal vez por eso muchas veces uno cuando decía, ah, anda lo gringo, es que tal vez, es que tal vez el slip o el calzoncillo puede molestar, ya. Pero aparte de eso está generando que haya una ventilación de los testículos donde están los espermatozoides. ¿Ah? Como que todo tiene su lógica.
1: Su explicación.
0: Sí, es verdad. La doctora Azadet Obaisi, especialista en medicina reproductiva, señala que el escroto y los testículos están diseñados para sentirse ligeramente más fríos que la temperatura interna del cuerpo. No obstante, advierte que esto no justifica la aplicación de hielo directo como práctica habitual, pues el frío intenso provoca vasoconstricción, efecto contrario al necesario para lograr y mantener una erección. Es decir, no le pongáis tanto hielo al combinado. Con un hielito está bien, ¿para qué va? La experta recomienda que si alguien decide seguir esta técnica, debe evitar el contacto directo del hielo con la piel, especialmente en el escroto, para prevenir quemaduras por frío o lesiones de los vasos sanguíneos. Entre las alternativas más seguras para cuidar la salud sexual masculina, Azadet Obaisi aconseja reducir el consumo de alcohol. Mira qué interesante. Abandonar el tabaco. Mira qué interesante. Y optar por ropa interior transpirable. También interesante. También sugiere incorporar ejercicios de relajación y evitar actividades que eleven de forma prolongada la temperatura en la zona testicular, como el uso constante de saunas o jacuzzis. Oye, doctor, todas estas cosas que está diciendo, yo no sé si ocuparlas porque ya estoy más veterano. Ya. El biohacking, en términos generales, fue impulsado por entusiastas de la tecnología y la salud a comienzos de la década del 2000. Desde entonces ha evolucionado para incluir desde dietas extremas hasta dispositivos electrónicos implantables. Muchas prácticas se basan en experiencias personales y carecen de estudios clínicos que la respalden. Por ello, las autoridades médicas llaman a la cautela y a consultar siempre con un profesional antes de adoptar métodos no convencionales. La relación entre la temperatura testicular, señora Duigis, y la calidad del semen ha sido objeto de investigaciones desde hace décadas. Se sabe que una elevación de tan solo unos 1 o 2 grados centígrados puede afectar negativamente la espermatogénesis, reduciendo el conteo de espermatozoides y alterando su motilidad. Por ello, medidas sencillas como duchas de agua templada o ropa interior de algodón puede ser más que suficiente para mantener una zona óptima sin recurrir a prácticas extremas como el hielo y todas esas cosas. En general, nosotros creo que una vez o dos varias veces hemos hablado sobre el semen, ponte tú, sobre todo para los que son donantes, que lo hablamos alguna vez acá también. Y sabemos que hay un montón de criterios que tienen los facultativos para poder decirte, ¿sabe qué? Usted puede generar una cantidad X de espermatozoides, pero para eso necesitamos que esté bien habilitado todo. Es decir, temperatura corporal, buena generación de espermatozoides. A veces se introduce, pero por lo menos se hacen los reparos de repente por un asunto genético que puede influir, pero todo eso lo hemos conversado acá, y esta debe ser primera vez que alguien viene y se va en la bola de la aplicación de hielo, porque el frío es fuerte, el frío es muy fuerte.
1: Es que siempre se ha pensado de que, no sé, pues querido Telo, tú como hombre, de que cuando están en el frío, no sé, en un lago, en un río, se recogen, se achican.
0: Sí.
1: Entonces como que, ¿sí o no?
0: Sí, sí. Sí.
1: Pero sin embargo, o sea, en base a mi experiencia, yo he conocido hombres que no usan calzoncillo, nunca.
0: ¿Ya?
1: Ni en invierno, ni en verano, ni nada, y de verdad que se gastan la media. No.
0: ¡Gringo, gringo!
1: Impresionante.
0: ¡Gringo,
1: gringo! Sí, a los gringos. Sí, he conocido en mi vida dos hombres, así que solamente así, nada, puro jeans, nada, ni siquiera calzoncillo largo, nada, a lo gringo, gringo. Y
0: Ahora,
1: de verdad que se gastan en medio paquete.
0: o sea,
1: Entonces, no sé.
0: ¿hasta dónde puede ser útil esto? Me lo
1: Exacto.
0: estoy planteando porque yo entiendo que el hielo puede ser estimulante para otras cosas. Por ejemplo, pasarte un hielito
1: Claro, por el ombligo,
0: tu
1: por la guatita,
0: ombliguito,
1: entonces
0: así,
1: como a
0: casi.
1: los 9 semanas y
0: ¿Ah?
1: media.
0: ¿Ah? O tal vez antes de tener el polvo, bailar el congelado, no sería malo tampoco. Pero hay ciertas cosas que, claro, uno podría decir que en esas zonas erógenas, claro, puede
1: Son
0: ser
1: muy
0: que
1: sensibles y como
0: puede ser
1: dice
0: muy
1: acá el
0: sensible.
1: estudio, o sea, si es un aplicar hielo. Es distinto, como te digo, al agua, al río, agua fría, a la playa, no sé.
0: Claro,
1: El
0: distinto.
1: aplicar el hielo, tú puedes igual hacer un tipo de quemadura en la persona, pues.
0: No, y claro, y uno ya habla, bueno, insisto, muchas de estas cosas son de las redes, y en las redes se va entregando
1: Sí,
0: información que no
1: sabemos
0: tiene, a
1: que
0: veces no tiene respaldo
1: hay
0: médico.
1: tanta información que no está acertada para nada. Es un mito.
0: Y te dan, no, y te dan no sé, como guías, como cómo usar el hielo en la cama o con tu pareja. Ojo, no todo puede ser un gran aliado, hay que tratar de buscar, insisto, la información respaldada médicamente. ¿Ya? Porque el
1: Me hizo
0: hielito.
1: acordarme de mi época de juventud, cuando experimentaba cosas así con el hielo, con, no sé,
0: El hielo
1: con el
0: entraba por todos lados.
1: manjar, el whisky.
0: Eres
1: ¡Ay, oh, Dios mío!
0: eras una nevera del sexo.
1: Una nevera.
0: Eres
1: Un
0: una.
1: whisky en la roca y ¡pa!
0: Oh, y para adentro. Ya. Déjame ahí nomás. No quiero ni
1: Era el
0: imaginármelo.
1: paso.
0: No quiero ni
1: Dios mío.
0: imaginármelo. ¿Ah? Pero está bien, me parece muy bien. Pero de todas maneras, insisto, nosotros desde acá, desde el programa, lo único que le decimos es que cada vez que encuentre, que dicen, hoy oh, esto sirve mucho, que se vayan a documentar para que vean si acaso
1: Exacto,
0: en
1: y
0: realidad, ¿ah?
1: consentimiento
0: No, por
1: siempre.
0: supuesto, y vean si acaso médicamente esto resulta o no resulta, o en realidad es una especie de
1: Puede
0: mito,
1: quedar la
0: ¿ah?
1: escoba.
0: O puede quedar la cagada, porque le puede quedar la cagada.
1: Sí,
0: O
1: pues,
0: sea, tenga.
1: literalmente.
0: Literalmente, así que tenga cuidado y por favor trate de observar eso, ¿ya? De verlo y de tener la certeza de que sí, parece que es un buen estimulante, no me parece muy bien. Y bueno, y por último, queda en el criterio de cada uno porque no es por nada, pero son tus cocos, no los míos. Entonces, si de repente vaya a creer que la cuestión te va bien, bueno, cosa tuya.
1: Dile nomás, pero si no, precaución, siempre
0: Precaución,
1: precaución.
0: siempre precaución. Acá te lo decimos, en el monosexual. De la radio de los monos. A continuación, Alejandra Fuentes nos va a entregar una información que para mí personalmente me es agradable, ¿sabes en qué sentido? En el sentido
1: Ya.
0: de que alguien se haga algo, lo que sea. De
1: Ajá.
0: repente si siento que alguien dice, uy, ¿sabes qué? Ya, señora Dubigi, atención, me agrandé el pene. ¡Ay, qué bueno! ¿Y ahora cuánto mide más? No, mide 10 centímetros más. ¡Ay, qué fantástico! Quiero ver cómo son los resultados, cómo te sientes. Nunca he podido cachar mucho la experiencia de gente que haga algo y después,
1: Ajá.
0: obviamente, dé su testimonio
1: Y que lo transmita,
0: y
1: lo
0: lo transmita.
1: comunique, claro.
0: Me parece muy bien. Entonces, en este caso, me parece muy bien lo que vas a entregarnos como información, mi querida Alejandra Fuentes, mundialera.
1: Y también te puedo complementar, porque leyendo la nota, te puedo complementar con una experiencia de una amiga muy cercana. No es como que...
0: ¡La chachita!
1: ¡No!
0: ¡Chachita! Qué bueno que se la haya arreglado. Que me
1: No,
0: mande
1: no.
0: fotos de cómo quedó. Que me mande fotos de cómo le quedó.
1: No,
0: No, no es
1: no
0: ella.
1: es ella.
0: ¡Ah, no es ella! Me equivoqué.
1: No.
0: ¡Chachita! Igual salud para ti.
1: Siempre la busca como ejemplo a mi amiga, por Dios
0: Es que
1: santo.
0: ella es multifacética, por eso.
1: Exacto, sí, muy multifacética.
0: ¿De qué hablamos?
1: Dice, comillas, me la observo bien observada.
0: ¿Ya?
1: Me la observo bien observada. Bueno, todas deberíamos hacer eso,
0: Deberíamos
1: queridas
0: observarla. Yo
1: amigas,
0: también me
1: todas
0: la observo yo.
1: deberíamos observarnos muy bien
0: Me la voy a
1: nuestra
0: observar yo en
1: niña.
0: este momento.
1: Señora Duiges,
0: ¡Oh!
1: búsquese un espejo, esos antiguos que son así como...
0: Y si es que le queda algo para observar, señora.
1: en ese matorral, a lo mejor
0: ahora,
1: lo
0: encontrar. Claro.
1: ¿Quién sabe?
0: Maleza, es una maleza.
1: Maleza, mira. Sí, ese bosque.
0: Esa cosa que hay que cortar.
1: Hay algo ahí.
0: Ya esa tierra no es fértil. Ya.
1: Yanina Latorre, que algunos la deben ubicar, sí, dio detalles sin filtro de su rejuvenecimiento vaginal.
0: Qué maravilloso. Eso yo lo he escuchado acá en Chile también. ¿De quién era? ¿De la Fallon? ¿Puede ser la Fallon? No
1: qué
0: me acuerdo
1: lindo.
0: ¿Quién lo hizo acá? Pero Yanina Latorre, una gran, ¿cómo se llama? Comentarista de espectáculos y esposa de Diego Latorre. Un gran comentarista. Exacto. De fútbol.
1: Exacto. Yo te puedo decir incluso cuánto cuesta.
0: Ah, después vamos con esos detalles. Vamos después con esos detalles y esos apuntes.
1: Si hay alguien que no tiene filtros a la hora de hablar sobre su vida privada y la de los demás, es justamente Yanina Latorre.
0: Justamente, yes.
1: Justamente ella. Ella lo dice todo. Hace pocos días atrás había declarado vía streaming sobre sus relaciones sexuales y esta vez no quiso quedarse atrás y elevó aún más la vara. Detalló que se realizó un rejuvenecimiento vaginal.
0: ¿A ERS?
1: A ERS. En un programa y son sus reglas, claro está. Es que en emisión radial acompañada por Viviana Ganosa a través del programa El Observador.
0: Sí.
1: Por eso ella se la observa
0: por
1: también.
0: Por supuesto.
1: La esposa de Diego Latorre aprovecha para hablar sobre su vida privada sin ningún tipo de vergüenza ni censura. Uh-huh. Y lo mismo quedó demostrado al contar con lujos y detalles la intervención estética a la cual se sometió en las últimas horas.
0: Interesante.
1: En sus historias de Instagram, la panelista había adelantado el tratamiento que se realizó y contó en pocas palabras cómo se trataba. Además de eso, también mostró el consultorio y hasta el médico que se lo iba a realizar. Ah, hizo toda una historia.
0: Toda la historia.
1: Por supuesto, no entró en detalles, obviamente, de la conversación que tuvieron y de cómo fue el proceso que se realizó. Por eso mismo, el día siguiente aprovechó y contó en su programa cómo fue ese rejuvenecimiento que tendrá una duración de 3 sesiones. Y que ya tuvo la primera.
0: Mira.
1: Sí, mi amiga también se hizo 3 sesiones.
0: Mira.
1: La gente me pregunta que en la calle, ¿cómo hice? Comenzó comentando a Ganosa, que con mucha intriga le consultó qué fue lo que específicamente se hizo.
0: Vamos,
1: bueno,
0: a ver.
1: Acá ella nos cuenta, a ver. Dice, me hice un láser por dentro.
0: ¿No?
1: Sí, así es, tal cual, querido Telo. Y por afuera, para que quede tullida.
0: un rayo láser.
1: ¡Tullida!
0: No, quedó loca con el rayo.
1: Es buenísimo,
0: láser.
1: Dice. Son 3 sesiones y me hice la primera, me dio un poquito de impresión. Es un aparato largo y finito, como el del tamaño de la mitad de una botellita.
0: Ya.
1: A eso le ponen un cobertor descartable. Y adentro lo único que sentís es el como un calor, como si fuera un láser en la cara.
0: Un rayo láser pasó por mi cabeza.
1: Un rayo láser pasó
0: por
1: encima. Yo he tenido láser, pero en el ojo.
0: Oh, increíble.
1: En el ojo, ojo de arriba.
0: Oh, sí, está bien, pero el rayo láser en el ojo, ya.
1: Por si acaso. Pero no, nunca he tenido un rayo láser por ahí abajo.
0: Qué extraordinario.
1: Por otra parte, hizo un severo hincapié en que le realizó el rejuvenecimiento al cual trató de buen mozo. El médico, muy buen mozo, dijo, joven, me dio cosa. Pero es un médico que se dedica exclusivamente a la estética de la vagina.

0: amplio. Es un láser que te engrosa la pared de la vagina. ¿Ya? Sí, así es. Es como una ecografía transvaginal.
1: Mira.
0: Te lo meten, ese aparatito, ¿caché?
1: ¿Ya?
0: Y te dan disparos. Al principio me dio calor y es suave. Es como que te van dando disparos y el que me iba diciendo lo que hacía.
1: Ah, ya.
0: A veces se me cerraba la concha.
1: Ah, sí, porque estaba atento con el rayo láser.
0: Me pone presión. Quería ponerse un escudo. ¡Ah!
1: ¡Atención!
0: ¡Están disparando!
1: ¡Están disparando! ¡Atención! ¡Mirá! ¡Me voy a cerrar la
0: tierra,
1: concha!
0: ¡Voy pa' tierra!
1: Mejor me cierro la concha porque me están disparando mucho.
0: Él miraba su trabajo y yo miraba para arriba. No lo miraba a los ojos. Después, él hace lo mismo, pero por fuera, como la parte estética. ¡Oh, qué impresionante! En esa misma línea declaró sobre cómo le dio la vagina Laureano. ¿Y qué consejos le dio? Todo dura 40 minutos. Tengo que ir en febrero y en marzo.
1: Ya.
0: Él, observándomela,
1: totalmente.
0: Sí, o sea, se la miró. Me dijo que yo tengo los labios impecables.
1: ¡Mish! ¿Qué tal?
0: No necesito nada, ni colágeno, ni
1: nada de nada. ¿Qué labios?
0: También dice que se hizo un blanqueamiento para quienes la tienen negra o moradita. Yo, por suerte, la tengo rosada.
1: Estoy pensando en toda la que yo he visto, por lo menos. Rosada, sí, perfecto. Negra, no he llegado
0: y
1: a ese
0: moradita.
1: Punto. Moradita, tal vez, pero negra no he llegado a ese punto. Lo que sí, he llegado a los rosaditos. Listo, hasta ahí nomás mi comentario. Estoy igual que Diego La Torre, de lejito.
0: Gracias por tu comentario.
1: Gracias. De nada.
0: La pregunta que le hizo Canosa fue la que dio en el punto cúlmine al consultarle. ¿En qué momento podrías tener relaciones sexuales?
1: Ah, qué interesante.
0: A las 96 horas lo puedo usar. Mira.
1: Mira.
0: A las 96 horas. En el momento me pusieron gasas. Ayer vine acá con la concha vendada.
1: ¿Ya?
0: Y para hacer pipí, eso no lo he preguntado. Tenía miedo porque me tocaron la uretra, que es donde sale el pis, dijo.
1: Obviamente.
0: Y agregó, lo único que sientes es un poco de inflamación, como cuando te está por venir.
1: Oh, ya.
0: Cuando te va, me la vendaron todo por afuera. Pero si caía el líquido, pero no me cayó. Nada, ni tengo molestia. Todavía no me gusta. Me va a gustar cuando garche.
1: Ahí te quiero ver, guaya.
0: Ahí te quiero ver. A lo loco. Pero va a ser Diego quien lo diga.
1: Claro.
0: Bueno, y por último, acudió hace mucho que venía pensando en hacérmelo. Parece que la sequedad, dice ella, muere para siempre y te rejuvenece, te deja más linda. No me la miré todavía. El médico me la miró bien, bajo, abrió, me tocó y bueno, ¡ah! Cuando la tocó, yo miraba para arriba y charlaba.
1: ¡Ah! Oh, oh, ¿Qué tal?
0: Re amoroso, especialista, es muy fallero. En cuanto al precio, aseguró que le costó $700 y que todavía le restan 2 sesiones por realizarse.
1: Declaraciones de Yanina La Torre.
0: Se cobran como 1,5 millones.
1: Sí, porque ahí estamos hablando a peso argentino y todo el asunto, el cambio, $700, 700 lucas.
0: Sí, sí, pero la primera. Estamos hablando de 3 sesiones.
1: 7 por 3, 21, 2,100,000.
0: Claro. Sí.
1: Con la prepaga que le llaman allá, o ISAPRE acá en Chile, hay que ver cómo sale también eso, en general.
0: Bueno, yo te puedo contar que la experiencia de mi amiga,
1: ¿ya?,
0: una amiga muy cercana, ella se la hizo. Hace como, a ver, estamos en la misma, hace como 2 años atrás.
1: Ya, 2 años
0: ella
1: atrás.
0: Ella tiene la misma edad que yo.
1: Perfecto.
0: Y ella se lo hizo, porque mira qué cosa tan bonita, a lo mejor me va a salir un poco del tema,
1: ya,
0: pero ella lo hizo por un tema muy romántico, porque su marido, bueno, que ahora ya no está, hace 3 meses que mi amiga es viuda.
1: Ah, mira.

0: ¿Ya?
1: Sí, muy poquito. Su marido nunca estuvo con una virgen. Él no
0: Perdón.
1: perdió, por decirte tú, no, la virginidad con una virgen.
0: Ese
1: Entonces,
0: tema lo hablamos la semana
1: era como
0: pasada.
1: una fantasía que él tenía, como un sueño que no cumplió. ¿Cachai? Entonces, como mi amiga ya venía de su matrimonio anterior con dos hijas, ella se lo quiso hacer, po, un poco para complacerlo a él.
0: Qué bonito, qué bonito.
1: Y de verdad que me dijo, amiga, te lo juro que tú quedas totalmente como nueva, te lo prometo. O sea, es una sensación y una emoción, sobre todo para la pareja, increíble. O sea, el que me conoció ya con dos hijas y tuvimos relaciones y todo lo demás, a después, cuando tuve mi rejuvenecimiento vaginal, es otra cosa. Otra cosa, las relaciones son otra cosa.
0: Oye,
1: Así que me
0: pero
1: decía, ah,
0: hay.
1: si te lo vas.
0: No, no, recomendado 100% por lo que estoy cachando,
1: 100%, 100%, pero yo
0: pero
1: no,
0: fíjate que
1: no.
0: lo que tú acabas de decir abre una arista o dos aristas muy importantes. Una, primero, es la cosa netamente física y técnica, que habla obviamente de que el rejuvenecimiento vaginal hace que estas paredes retomen lo que tal vez fue en algún
1: Exacto.
0: momento, lo que fue en algún
1: Que
0: momento.
1: perdieron por los embarazos, claro.
0: Claro, y mira, porque también la elasticidad, ojo, la elasticidad
1: Sí.
0: también implica que también hayan cambios notorios en algunas, porque ojo, cada organismo es distinto, cada organismo femenino es
1: Todo
0: distinto,
1: organismo es distinto.
0: es
1: A mí
0: distinto y
1: todavía me celebran que
0: claro,
1: todavía
0: porque claro, porque en
1: soy
0: alguna
1: todavía
0: porque en
1: rico.
0: algunas
1: Bueno, y
0: ocasiones.
1: tuve un hijo nomás.
0: No, por supuesto, porque en algunas ocasiones puede ser que hayan formas distintas, hayan situaciones
1: Sí.
0: distintas, sensibilidades distintas. Entonces, en este aspecto, lo técnico, como digo yo, hace que esto sea algo extraordinario y que tenga esa sensibilidad que acaba de manifestar incluso tu amiga, y la Yanira de la Torre también lo dice, de decir, wow, esto hace que esto sea distinto. Y que bueno, no por nada, pero si vale la pena gastarse 2 millones al final del cuento, porque lo cuesta, tiene ese gran resultado. Esa es una arista. Pero la otra arista es el
1: Exacto.
0: amor. La otra arista es netamente el amor. De poder llegar a través de un
1: Sí,
0: gesto, de un acto, como es
1: imagínate
0: en el caso de lo que me
1: la
0: estás comentando
1: causa
0: tú, y
1: maravillosa,
0: provocar eso.
1: conceder
0: Y
1: algo,
0: concederle
1: sí.
0: algo. ¡No!
1: Y
0: ¡Extraordinario!
1: más encima, como te estoy diciendo, o sea, mi amiga ahora el 23 de este mes cumple recién 3 meses viuda. Entonces, con mayor razón, la satisfacción que le queda a ella de haber cumplido un deseo de alguien que ya no está. Pues.
0: Sí, aunque no me, ¿cómo se llama? No me trato de evitar el comentario hacerlo, pero lo voy a tener que hacer igual porque como que me nace. Ya, ok. Obviamente eso lo hizo por estando él. Ahora no está, pero la tiene rejuvenecida.
1: Sí.
0: Y hay que ocuparla.
1: Esperando.
0: Hay que
1: Alguna
0: ocuparla.
1: vez quizás la vida da muchas vueltas.
0: Claro, y habrá que ocuparla, digo yo.
1: Sí,
0: Atención,
1: quedó como nueva.
0: está como ahí. Como recién salía de la vulcanización.
1: Exactamente.
0: Entonces, pero de todas maneras, esto que dice Janine de la Torre y que lo manifestó abiertamente, públicamente, porque ella es así, está bien. Se junta con esta historia tuya personal. Me
1: Se
0: parece
1: complementa, querido Telo,
0: muy bien.
1: sí.
0: Adelante con eso, háganselo, háganselo.
1: Si tienen las lucas, inviertan en ustedes mismas.
0: Justamente.
1: Vuelvan a vivir algo distinto, algo nuevo, algo emocionante.
0: Siempre es bueno. Siempre es bueno,
1: Siempre es bueno.
0: siempre es Y cerrando este bloque de informaciones, tanto como estamos hablando recién de este caso de Nelly La Torre y también de tu amiga sobre el reconocimiento vaginal, que es algo que uno quiere hacer, porque uno lo pretende hacer, ¿no? Uno dice, ah, tengo la luca, ah, quiero hacerlo y. Usted tiene la libertad y el derecho de hacerlo, si quiere, todo lo que quiera. Y el hombre, por otro lado, también de repente dice, no, yo quiero ser más potente, quiero hacerlo. Bueno, si usted tiene la luca y tiene para hacerlo, hágalo. No hay ningún problema. ¿Cuántas veces hemos hablado, por ejemplo, del Cialis, en este caso el Viagra, o de otros potenciadores, para que usted esté bien? Lo puede hacer. Dele nomás, hágalo. No hay ningún problema. Está en su derecho. La mujer, el hombre, de potenciar. Pero Pero lo que sí le pedimos en general es que tenga que tener una. Y lo mismo que hablamos hace un rato de los testículos con el hielo. Si usted está avalado médicamente y no tiene ningún problema en saber que lo que va a hacer, entre comillas, podría traerle un riesgo o no traerle un riesgo, documéntese médicamente. Asesórese con un médico, asesórese con un urólogo, no sé, asesórese con alguien que lo lleve por el buen camino, por más que quiera hacerse algo como para potenciarse. Y de repente tiene que también observar lo que dice la gente o lo que dice otro, decir, ah, no sé si me voy a dejar llevar por eso. No, llévese el dato médico, que es súper importante para cualquier cosa. Y a la vez, también estar atento a lo que dice, por ejemplo, el Ministerio de Salud o el ICP, como en este caso, que nos entrega una alerta de un supuesto potenciador sexual natural por contener fármacos con alto riesgo de infarto de venta online. Ojo, yo he visto de repente los mensajes online o los correos que te llegan a veces, en donde te manifiestan abiertamente, ponte tú agrandadores de pene, ya que la señora Duvigis que no le gusta mucho que hablemos de esto, pero tengo que decírselo. Hay que tener mucho cuidado porque de repente el dato que viene o la información que viene no es tan fidedigna y tiene que tener ojo con aquello. De acuerdo a la información difundida por el Instituto de Salud Pública, el ISP, los análisis del Laboratorio Nacional de Control de Medicamentos confirmaron la adulteración química en 17 envases incautados, señor. La autoridad sanitaria precisó que la distribución de estos principios activos infringe el código sanitario al operar sin ningún registro vigente. A través del mismo documento institucional, Sergio Muñoz, jefe del Subdepartamento de Autorizaciones e Inspecciones, detalló que dichos fármacos dilatan los vasos sanguíneos. El experto advirtió tajantemente que consumir estos químicos a ciegas presenta un riesgo para la salud pública, sobre todo si una persona padece de una enfermedad crónica. Atención, según las actas del operativo, la Seremi de Salud de la Región Metropolitana levantó un sumario sanitario directo en contra del establecimiento comercial por múltiples deficiencias. Ojo con esto. El organismo fiscalizador clausuró la venta no autorizada de estos productos y sancionó la promoción ilegal de propiedades curativas en sus etiquetas. Finalmente, el ente gubernamental, sí, el ente del gobierno, ratificó que agencias internacionales de primer nivel como la FDA en Estados Unidos, la AMPC, ese, perdón, en España o el INVIMA en Colombia ya mantenían cercado a este producto, que es un potenciador, insisto, potenciador sexual natural que se vende de manera online. Las entidades globales habían corroborado previamente que las variantes del Royal Honey, como se llama el producto, Royal Honey, provocan interacciones farmacológicas mortales en pacientes hipertensos. Y obviamente este producto llevó a cabo un problema netamente tremendo, aberrante. Y aquí está, con nosotros, sin más palabras. Es decir, usted tiene que tener mucho ojo, sobre todo con los productos naturales o que se llamen potenciadores sexuales. Y si el ISP hace este trabajo, es justamente para evitar que usted vaya a caer en el, entre comillas, engaño en la promoción y pueda tener una complicación al respecto. Por eso acá, desde Monosexual, le decimos que siempre esté atento a las informaciones que entrega el MINSAL, a las informaciones que entrega el Instituto de Salud Pública en estos casos. Porque, claro, lo otro que hablamos del rejuvenecimiento vaginal es un proceso que se hace en una clínica o que se hace en un instituto
1: Claro,
0: médico y que no
1: siempre
0: hay
1: tiene que ser así
0: y que
1: en
0: está
1: lugares
0: respaldado.
1: establecidos.
0: Y que está respaldado. Pero en este caso, de este supuesto potenciador sexual natural que trae estos fármacos y que puede traer riesgo de infarto, obviamente tiene que tener mucho cuidado y mucho ojo en el consumo. Por eso, no se deje llevar por todas las cosas que llegan por email. ¿Ah? Esto no es tan así. Entonces tiene que tener ojo con cada vez que quiera practicar el consumo de estos químicos o de estos que tal vez pueden ser muy naturales, pero tiene que tener ojo porque a veces no están autorizados sanitariamente y tiene que tener un seguimiento. Desde acá, desde
1: Sí.
0: el monosexual, siempre le decimos, vea que esté certificado, vea que tenga la resolución del Ministerio de Salud, vea que tenga todos los papeles, por decirle, acorde a lo que el ICP siempre entrega. Porque te pueden vender un montón de productos llamados potenciadores. O que, como decía yo al principio, perdón, de la nota, que te alargan el pene o que te dan la facilidad, no sé de qué cosa.
1: Claro,
0: No.
1: o te hacen rendir más y
0: O te
1: todo eso.
0: hacen rendir más. Ojo, ojo. Tiene que tener mucho cuidado y
1: Además que
0: revisar.
1: no todos los organismos son iguales. Por ejemplo, yo puedo ser alérgica a
0: Ah, claro.
1: algún medicamento o algún componente. Soy alérgica, por ejemplo, a la primavera. Imagínate si algo está en base de polen. ¡Ah, qué mala chucha!
0: Y te vas a la cresta, justamente. Y ahí tiene que tener mucho ojo. Y por eso le estamos diciendo desde acá que tenga que chequear siempre y estar atento a las informaciones que entrega el Ministerio de Salud en torno a estos tipos de potenciadores. Y en general, a todo lo que tenga que ver con la sexualidad del país. Es decir, a la entrega de ciertas pastillas, la entrega, el vencimiento. Bueno, hemos hablado acá incluso de los preservativos. También hemos hablado de
1: Exacto,
0: eso.
1: que a veces tienen
0: ¿Ah?
1: sabores, que tienen,
0: Claro, y
1: no
0: que
1: sé,
0: tienen que
1: como...
0: chequearlos bien, incluso las fechas de vencimiento, es decir, todo lo que tenga que ver en el entorno de un producto, que un producto se vende. Ok, está bien, sí, aquí es libre, nosotros estamos en una economía de libre mercado acá en Chile, pero está bien. Pero una cosa es eso y otra cosa es saber qué es lo que está consumiendo o qué es lo que va a consumir. Atento con eso, atento con eso. Ahora bien, esto es la entrega del ISP y que queda registrado acá en Monosexual para que usted esté atento, atento a esa jugada. Terminamos el bloque de noticias e informaciones, mi querida
1: Señor,
0: Alejandra Fuentes.
1: exactamente.
0: Vamos a la pausa musical. Y a la vuelta entramos en nuestro tema central de reflexión y de estudio que siempre tenemos acá en el Monosexual en el segundo
1: Por
0: bloque.
1: supuesto.
0: Después de escuchar el testimonio de tu amiga sobre todo, me parece que, y lo dije yo, que tenía dos aristas, ¿no? Una arista técnica, que es la que elabora, ¿cierto?, para poder hacer eso, y la otra yo creo que era más importante, que es el gesto, el acto de amor que hizo.
1: Sí, qué lindo.
0: Y eso habla del poder del amor. Sí.
1: Ah, a propósito de nuestra querida que nos abandonó esta semana,
0: Claro, también, también,
1: que
0: hablando
1: pasó
0: de
1: a
0: eso.
1: otro plano.
0: También, que se fue por ahí y que debe estar cantándole. No como la otra que intentó cantar parecía que, pues, Dios mío, qué mal lo hacía, qué mal lo hacía. Todo
1: La
0: esto
1: versión Temu.
0: se... Claro, eso temo. Todo esto se resume, como te decía, en el poder del amor. Aquí llega Huey Lewis and the News, The Power of Love. Vamos y a la
1: Maravilloso.
0: vuelta, usted sabe, volvemos con más informaciones. Esto es Monosexual, junto a Alejandro
1: No
0: Fuentes,
1: se
0: que
1: vayan.
0: ahora mismo se la va a ir a observar, porque quiere chequear
1: Muy bien.
0: si está bien o no está.
1: Agarre el espejo, uno grande.
0: Sí, porque la tuya es bastante grande.

0: Estás escuchando Monosexual aquí en la Radio de los Monos. Saludos a toda la gente que está escuchando en vivo y en directo en esta noche de martes, como también a la gente que escucha la retransmisión de a partir de las 11 y tanto de la mañana en adelante, para calentar el mediodía, calentar tu tallito para la colación, para después estar más ratito haciendo, ¿cierto?, el almuerzo, o observando también tantas cosas en tu diario, en tu mañana o en esta noche también. También obviamente para la gente que escucha el podcast también. También saludos para toda esa gente que también está entrando por esa vía Spotify, ¿ah?, de lo que es el Monosexual, el noticiero del sexo acá en la Radio de los Monos junto a Alejandra Fuentes, rejuvenecida completamente por todos lados. También Lola y Luli también están rejuvenecidas, digamos las cosas como son, para que la gente pregunta por ahí de repente, ¿cómo están ellas? No, también.
1: Están sanitas, muy bien, sanitas, siempre ahí con su chequeo.
0: Sanitas ahí, justamente, viendo todo. En esta segunda parte del programa vamos a entrar...
1: ¿De qué vamos a hablar?
0: Vamos a entrar en un estudio que se realizó en la región metropolitana. Una muestra, obviamente, pero como todas las capitales del mundo generalmente siempre concentran la mayor población, en base a eso se van ampliando, digamos, los registros para todo el país, independiente de que cada región tenga su estilo, su forma, etcétera, etcétera. Pero en general lo que vamos a hablar en este segmento va a referirse en general a lo que son las aplicaciones de citas. Y yo diría que lo voy a expandir un poco, más allá de la aplicación de citas, que mucha gente puede ocupar, voy a ampliarlo un poco con las redes sociales en general, porque tanto las redes más comunes, ¿no?, de Facebook, tal vez Instagram, Twitter, TikTok, el mismo WhatsApp, ¿cierto?, entran dentro de este mundo medio de plataformas de redes en donde uno puede buscar la pareja, buscar el encuentro casual sexual, buscar esa media naranja que de repente estás por ahí pidiendo, o bien, lisa y llanamente, estas redes actúan simplemente, así como lo dice el nombre, red, te atrapa y te engancha, y tal vez no estás ahí buscando nada. Voy a decirlo a título personal, voy a aprovechar el micrófono de este programa para poder aprovechar de decirle, porque el día es 14 de julio, aparte del día de la France, también tengo que decir que yo, a través de Twitter, conocí a la chica número uno con la cual estoy.
1: Oh, mira.
0: Con la cual estoy cumpliendo hoy día 16 años.
1: Uy, feliz aniversario.
0: Entonces uno podría decir, uy, gracias a las redes sociales o gracias a estas plataformas o estas aplicaciones, o llámale como queráis, uno puede encontrar, entre comillas, el amor. Es medio cursi decir, encontré el amor. Sí. Lo que antiguamente, ¿te acuerdas tú, Alejandra, cuando uno leía en los 80, de repente se topaba con algún diario? Diario, papel, estamos hablando papel. Querido niño que encuentras este podcast por ahí. Querido niño que encuentras este podcast y dices, uy, están unos viejos hablando. Sí, nosotros somos esa generación.
1: Sí, sí. Habían
0: diarios en una parte de los avisos económicos que decía, señor decente, caballero de 40 años, busca a señora, ojalá de 30, de buena formación, educada, virgen, no ponían virgen, de buen estatus, que pueda querer tener una relación estable. Busco relación estable.
1: Como amistad, sí, a veces ponían
0: amistad. A veces solamente era amistad, sí. Era decir, busco una persona, claro, para tener una relación de amistad. Soy una persona ya de 60 años. Claro, porque estaban como estaban medio botella, digamos las cosas como son también. Entonces buscaban. Pero, ojo, era la búsqueda de pareja a través de un diario. En los programas radiales nocturnos, y te voy a hablar de experiencia nocturna, porque yo, al menos cuando entré en radio, quedaban todavía algunos vestigios, pero estas cosas vienen desde mucho más atrás. Habían programas radiales nocturnos en donde la gente escribía a la radio para tener contactos de amistad, y que también después se podían convertir en relaciones ya de pareja, pero con mucha formalidad. Exacto. Con mucho... Yo te voy a ser sincero, yo me acuerdo...
1: Era casi jugar la lotería, sí.
0: Sí, no, eso era... Pero a veces te daban la oportunidad. Yo me acuerdo que yo me carteé con una chica de Ovalle, te estoy hablando del año 80, por Radio Minería. Y que mira, las cosas después de llegar a trabajar en Radio Minería. Y era chico y al final tenía intercambio. ¿Por qué te carteabas? Porque también existía la carta, mi querido Millennial.
1: Ay, sí, qué lindo las cartas,
0: Existía
1: me
0: la
1: encantaban
0: carta,
1: las cartas.
0: existía la carta. Entonces empezaba ya a cartearte y bueno, y ahí se supone que eran nuestras, entre comillas, plataformas que ocupábamos para poder tratar de ver si acaso encontrábamos a alguien, ¿eh? Ahora, no con el mismo descaro que existe ahora, porque yo te diré que jamás en ese tipo de carteo, ni menos en los avisos económicos, se podía decir que un poco más, yo necesito sexo en este momento.
1: No, no era tan literal la cosa.
0: No era tan literal. Ahora, cuando tú ves en las plataformas como de Tinder, como de Heaven y otras plataformas más que existen, sobre todo de aplicación de cita, la cuestión es bien clara, ¿no? Es más que clara. O sea, un touch and go. Yo solamente quiero un amor pasajero o quiero tener un otro caso sexual. Como quieras llamarle. La cosa es bastante concreta. Ahora, como decía, no enteré antes las redes sociales. En el caso mío, porque tú fue Twitter. Apareció ella. Claro, yo estaba trabajando en la red online. Obviamente era un gancho. Pero no andaba en búsqueda. Para tener no andaba en búsqueda. Pero la conocí a través de ahí. Hay mucha gente que se conoció. El Facebook, que es una cosa mucho más como de redes más personales, ¿cierto? Familiares incluso. De repente nos falta el malulín que haya querido saber qué será de esta amiga mía que era del barrio de tanto tiempo. Tendrá Facebook, porque el Facebook para eso te ayuda, ¿no? Para poder buscar la persona que era de tu círculo de amigos tal vez y desapareció. ¿Qué será de esa niña gordita que era del barrio? Y ahora la veí. 90, 60, 90, pues dice, ¡oh!
1: Oh, bien,
0: ¿Qué
1: una
0: pasó? ¿Qué
1: luli.
0: pasó? ¿Qué pasó? Como al revés, también más de alguna chica diga, uy, ¿qué será de este? Y vean un viejo pelado, dice, oh, creo que ha pasado el tiempo. Instagram es un mundo increíble, en donde se suponía
1: Sí.
0: que al principio era tratar de subir fotografías lindas, pero después se transformó ya en una especie de vitrina, y también uno agarra la caña de pescar y tira nomás, po. Y de repente puede enganchar. Y más encima, se hacen ventas de tipo, lo hemos conversado acá en el programa, ventas de contenidos de pack, que se hacen a través de Instagram, camufladamente, porque Instagram no permite, porque censura. Pero tú tienes los links, ¿no? Los lanzas los links ahí, tin, tin, tin, que tú puedes pinchar y te manda para otra parte. Para esas partes pecaminosas, tentadoras. Y así podemos mencionar. Entonces, yo no tengo nada en contra de que alguien busque, obviamente, por internet lo que no logra, tal vez en sus círculos sociales, porque su círculo social puede ser más o menos limitado, ¿no? De repente a ti te presentan un amigo, Alejandra. Hola, amigo, te presento un amigo. Ah. En una de esas no hay onda, en esa sí hay onda. Eso es una cosa que va a ser a la suerte también. Pero acá están las redes sociales.
1: Totalmente a la suerte,
0: Claro,
1: al azar.
0: y acá están las redes sociales. Entonces, este estudio reveló que un 39% de las personas de la región metropolitana ha utilizado una aplicación de cita. Voy a cerrarlo en 40 para que sea más.
1: Claro.
0: Igual un 40% es un alto porcentaje. Tal vez el resto de gente, 60%, no lo necesita porque tal vez simplemente ocupa sus círculos sociales. Es decir, si tú eres estudiante en la universidad, tu círculo en la universidad. Si tú eres trabajador en una empresa, tal vez te da tu empresa. Sea chica, sea grande. O el entorno de la empresa. Otros locales. Por ejemplo, en el caso tuyo. Por ejemplo, imagínate tú que estás ahí en un local donde
1: Ajá.
0: hay una galería de locales. Y más de seguro que
1: Exacto.
0: tú conoces más o menos lo que integran los otros locales. Supongo yo, más o menos. Y de repente, anda, ¿sabes tú si uno le echa el ojo al del local 49? Ah, y el otro te mira, pasa por siempre. Yo estoy en el 42. Ah.
1: Sí, me ha pasado, me ha pasado.
0: Me ha pasado a mí, mira la pécora, dice, me ha pasado. Bueno, en
1: Me ha
0: fin.
1: pasado.
0: En fin, Alejandra Fuentes a continuación nos va a hablar
1: Lo paso y
0: entonces.
1: me chiflean.
0: No habla.
1: ¿Cómo eso?
0: Alejandra Fuentes a continuación nos va a dar un ¿cómo se llama? Una especie de muestreo de lo que se hizo con este estudio en la región metropolitana sobre la aplicación de citas.
1: Estoy enganchando. Espera, rellena, rellena.
0: Por supuesto, para que después yo le explique a ustedes también cuál es la principal razón para utilizar estas aplicaciones de cita, que también fue estudiada por este informe, ¿eh? Después incluso vamos a hablar de los principales riesgos que pueden tener estas aplicaciones de cita, ¿eh? Para eso hay un consejo que nos da una institución importante en nuestro país. ¿Ya tiene la aplicación de cita?
1: Exacta. Mira, las
0: Bien.
1: aplicaciones de cita son cada vez más utilizadas por las personas. Quienes las descargan lo hacen con el objetivo de encontrar pareja, hacer amistades, citas casuales, etc. Dichas apps se usan en Chile y en el mundo, razón por la cual esta institución que se llama Corpa Estudio de
0: Ya,
1: Mercado,
0: ya.
1: Corpa Estudio de Mercado, muy seria, realizó un sondeo que revela el comportamiento de las personas al respecto. Vamos a ver qué
0: A
1: dice.
0: ver qué dice.
1: Se analizó una muestra correspondiente a hombres y mujeres de 18 años en adelante. Ahí estoy yo. 18 años. Ah,
0: Por supuesto.
1: perteneciente a grupos socioeconómicos GCE, ABC1, C1 y C3D. Ah,
0: Ahí
1: no.
0: estoy yo, en el C3.
1: ¿En el C3D? Ah, ya, muy bien.
0: Yo soy el C3D.
1: No te imaginaba menos. Estoy
0: Ah, ahí
1: en
0: estoy
1: la
0: yo.
1: ABC1.
0: Ahí estoy yo, en el C3D. Casi cayendo al H.
1: Bueno, y residentes en la región metropolitana. Como decías tú en el principio, esto solamente se hizo en la región metropolitana. No es que Santiago sea Chile, no,
0: Pero
1: pero
0: hay como
1: hicimos.
0: 8 millones aquí.
1: Exacto, no armemos una discusión con respecto a eso. Según los resultados de la encuesta, el 39%, que lo redondeamos en 40, de las personas ha usado o utiliza una aplicación de citas. Vamos con las cifras. El 7% está interesado en usar una. Y en tanto, el 54% dice que no le interesa tener dicha herramienta. Mira,
0: Bastante,
1: la mitad de nuestros queridos
0: bastante,
1: auditores y auditoras dice que no.
0: bastante.
1: Respecto a la medición anterior realizada el año 2021, o sea, hace muy poquito
0: Sí,
1: tiempo,
0: 5 años casi.
1: en el contexto pandemia, que era como lo más, ahí como que afloró mucho más porque no nos podíamos
0: Ah, no lo podemos mover
1: acercar
0: porque
1: a las personas
0: justamente
1: físicamente,
0: no podíamos
1: entonces esto
0: toquetearnos.
1: se masificó. La popularidad de estas aplicaciones bajó en todos los segmentos etarios, sobre todo en personas que tienen más de 46 años.
0: Ups, ya.
1: Quienes más utilizan esta herramienta son personas entre los 24 y los 36.
0: Ay, ay, ay.
1: Ya sabemos, el uso de la aplicación de citas en la población ha bajado, lo cual se puede relacionar a que la medición anterior fue durante la pandemia y el contacto con personas era menor. Entonces, había más incentivos a utilizarlas para conocer personas durante el encierro,
0: Sí.
1: dijo Pavel Castillo, gerente de inteligencia en Corpa.
0: Justamente la institución que hizo este estudio.
1: En Corpa Estudio Mercado, claro. Cabe destacar que el 35% de las personas encuestadas dicen que no utilizan este tipo de aplicaciones y es porque se encuentran en pareja.
0: Ah,
1: Ah,
0: claro.
1: por eso, ya está.
0: ¿Para qué?
1: El 23% no le interesa y el 19% porque no la necesita, porque están en pareja.
0: Exacto.
1: Además, hay un 13% de las mujeres que dice que no le da confianza.
0: 13%, ¿no?
1: El 13%. En hombres, la desconfianza es de un 2%.
0: Bien poco,
1: Mira,
0: bien
1: versus
0: poca,
1: un 13%.
0: bien poca. O sea, como
1: Las mujeres
0: esto
1: somos
0: les
1: mucho más
0: oh,
1: desconfiadas, por
0: sí, pero
1: supuesto.
0: el hombre casi es como que me sirve todas las micro. La caga.
1: Sobre todo cuando hay escasez.
0: Sí.
1: Sí, pues sí. Estamos hablando más o menos de la época de la pandemia. 2022. Los millennials son quienes más utilizan, perdón, pero quienes logran relaciones más significativas son los mayores de 46 años.
0: Lo tomamos en serio nosotros, pues, no andamos
1: Exacto, no es la
0: hueando,
1: chacota la
0: no andamos
1: cuestión.
0: hueando nosotros.
1: Esto hace sentido ya que son quienes ya se conocen más a ellos mismos y tienen mayor claridad qué buscan en otra persona, agregó Castillo.
0: Me parece muy bien.
1: La principal razón para utilizar las aplicaciones de citas. Está, pero de cajón.
0: De cajón,
1: Los resultados del estudio indican que la principal razón es conocer amigos o personas diferentes. Eso es un 55%.
0: Más de la mitad.
1: Y un 42% las usa por diversión. No, me quiero divertir.
0: Me quiero divertir con un amigo. Ya, me quiero divertir con una amiga. Si la quiero, vuelvo a poner para divertirme.
1: Exacto. Solo un 21% dice que es para encuentros sexuales.
0: 21%.
1: Que no es menor.
0: No es menor.
1: Y el 16% busca una pareja estable. O sea... Difícil tarea, pero no imposible.
0: Pero ahí,
1: o sea, tú eres un caso de ellos.
0: Claro, pero ahí entre esas dos alternativas, o sea, mejor dos porcentajes que me estás dando, es casi un 38% de gente, obviamente, que está para el encuentro sexual al final. Porque si busca una pareja estable, porque al final igual va a tener sexo. Pero es alto el porcentaje, al final.
1: Por supuesto que sí. En detalle, son principalmente los hombres quienes buscan encuentros sexuales casuales, un 33%. Y no las mujeres, que solo un 8%. Curioso, yo pensé que eran más las mujeres que los hombres.
0: Yo pensé que era un poco más, pero no más que los hombres, tal vez. Pensaba que era un poco más.
1: Más igualitario, sí, más equitativo. Mientras que un 65% de las mujeres busca amigos, solamente amigos, versus hombres, en un 46%.
0: Ahí, mira, ocho días vamos a hablar de ese asunto de la amistad hombre-mujer. Ocho días lo vamos a hablar, pero denota que ustedes, y yo digo por género porque yo tengo, bueno, a ver, partamos la base que yo tengo muchas amigas, tengo más amigas que amigos.
1: Yo diría que igualitariamente, yo tengo tanto amigas como amigos.
0: Entonces yo tengo un porcentaje mayor, tengo harto amigo obviamente, pero tengo un porcentaje mayor de mujeres, porque en realidad, claro, uno tiene que saber que muchas amigas de repente, en el caso mío por lo menos, confían cosas, hablan de muchas cosas, y uno, claro. Y uno pone oreja, punto.
1: Es como el curita, ¿no?
0: Claro, entonces...
1: El confesionario.
0: Y por más que muchas de mis amigas sean bien calientes, digamos, las cosas como son, no estamos para eso, porque obviamente yo no doy abasto para tantas amigas. Pero sí mis orejas dan abasto, y yo sé que es necesario a veces una escucha por ciertas cosas. ¿Ah? Por ciertas cosas. Entonces eso me abre a pensar que obviamente las mujeres buscan muchas veces más amigos que... Ahora, si se da la cosa rica, como dice un amigo mío...
1: Es que yo creo también que hay un tema de que uno se abre, no literalmente, pero hablemoslo así, emocionalmente uno se abre más a un hombre porque siente que no va a ser tan juzgado como lo es con las mujeres. Las mujeres somos muy juiciosas y muy prejuiciosas.
0: Uy,
1: somos más duras entre nosotras.
0: Y criticona y
1: obsesiva. Sí, totalmente.
0: Es cosa de ver cuando pasa en las redes sociales, cuando hay, no sé. Déjame decir algo. Estamos a Marte. ¿Cuándo fue el domingo? El domingo fue una vez más, porque digo una vez más, porque creo que esto se había hecho el año pasado, ¿no? O se está haciendo ya, o ya volvió, mejor dicho, ya el asunto de las Mi Universo, ¿no? Volvió a este concurso. Y de repente cuando tú veías las redes sociales y empezabas a cachar, ¿tú cacháis que las mayores críticas vienen de las mujeres?
1: Sí, por supuesto.
0: ¿Qué se cree esta mina que anda usando, no sé, lente de contacto? ¿Y que por qué tiene esto? Y que está operada.
1: Y que no es natural.
0: Del 100% de cosas que tú lees, ves que casi el 80% son mujeres que critican a las mujeres. Entonces, ¿qué podemos esperar en este caso que estamos hablando de este estudio? Que tal vez ella diga, ¿sabes qué? Yo sé que el hombre no me va a huir. Y es más, ¿para qué andamos con cosas? Hay muchas veces esta amistad, digo yo, y vuelvo a decir lo que dije hace un minuto atrás. Ocho días vamos a hablar de la relación de amistad de hombre y mujer. Que siempre dicen la pregunta, ¿no? ¿Puede existir la amistad entre un hombre y una mujer? Sí, sí puede existir. Lo que pasa es que acá, cuando uno habla de esto, es mucho más confiable, como decíamos recién, que yo te ponga oreja. Por más que yo quisiera ser una especie como de lobo feroz con Caperucita, que en cualquier momento me sale el diente y te quiero uno pegar un mordisco, pero uno tiene que guardar la compostura porque también uno está en un rol distinto. Uno está como en el rol distinto de ser
1: escucha. Está como en la friendzone nomás.
0: Está ahí en la friendzone, nada más. Sí. Nada más, y hay que tener ojo con eso. Ya, sigan.
1: Es importante mencionar que el sondeo también muestra una notable disminución en la búsqueda de encuentros sexuales casuales entre los años 2021 y 2024, pasando del 34% al 21% respectivamente.
0: Bastante el salto que se pega.
1: Exacto.
0: Yo no sé si tiene que ver eso mucho con esta cosa que hemos hablado últimamente de los problemas de natalidad, bueno, de repente ya, o sea, que incluso, ¿te acordás que muchas veces hemos visto algunos estudios que dicen, no, los cabros de ahora no están como para andar echando polvo, están preocupados de otras cosas, tienen otros intereses?
1: Exactamente. O maduran más tardíamente.
0: O más
1: Siempre hemos
0: tardíamente,
1: tenido
0: claro.
1: la cifra de que las mujeres maduramos antes que los hombres en la parte afectiva, en la parte sexual, pero ahora se nota mucho más, Postelo, mucho
0: Claro,
1: más.
0: claro, claro.
1: Bueno, esto puede tener relación con el encierro y el menor contacto en tiempos de pandemia. Llama la atención, dice que un 29% de los ABC1 busca encuentros sexuales casuales. Yo soy ABC1.
0: Ah.
1: Frente al 14% de los C3D, en
0: 14.
1: ese estás tú,
0: Ahí estoy yo, 14%, mira.
1: quienes más lo buscan son quienes tienen entre 24 a 36 años. Ah, o más de 46, indicó el gerente de inteligencia de Corpa.
0: Interesante.
1: Según los resultados, los usuarios del 2024 declaran tener más citas que en el 2021. Actualmente, un 23% ha tenido más de 6 citas presenciales, en tanto que en el 2021 solo un 13%. Además, quienes no han tenido ninguna cita disminuyó del 33% el 2021 a un 22% el 2024.
0: Ya. Fíjate que acá cuando habla de, mira, primero, el 23% ha tenido más de 6 citas presenciales. A ver, yo no sé si tú te acuerdas que después de lo que hablamos al principio de que en los 80 más que mal, si hacía ahí un carteo o si hacía ahí una cosa así como a citas ciegas que se le llama, te decían, ya, juntémoslos, ya, voy a inventar el lugar, pero juntémoslo en la Fuente Soda que está ahí en Manuel Montt con Providencia. Entonces, no sé si te escuchaste muchas veces de esta historia. Generalmente uno iba igual y se tenía que reconocer por cierta cosa. Vengo
1: Claro,
0: vestido con esto.
1: por la ropa que llevaba o no sé, algún detalle.
0: Llevaré un pañuelo en mi bolsillo acá arriba. Una wea así. O andar.
1: Una
0: Entonces,
1: flor.
0: una flor, no sé. Entonces, la mayoría de las historias que contaban, no todas, obviamente, siempre contaban de que cualquiera de los dos. Había que tener ojo porque de repente hay algunos que se arrepentían porque tal vez le pintaron una historia, ¿no? O sea,
1: El filtro era mucho. Ah.
0: claro, lo que pasa es que ahora hay filtraje que también afecta, pero en
1: Sepa.
0: ese tiempo no había filtro, simplemente tú podías escribir, decir, mido 1,80 m, tengo tez morena, ojo, no sé qué, weá. Y tal vez con
1: Labios
0: suerte, y
1: carnosos.
0: con suerte tal vez, claro, y con suerte mandaste una foto. Con suerte mandaste una foto tal vez que había por ahí, no
1: Claro.
0: tengo idea. Pero otra cosa es verlo ahí en vivo, in situ. Entonces tú vas allá y yo sé de mucha gente que llegó y se hizo el Larry y no asistió a la cita. Cuando
1: O
0: cachó
1: lo vio de lejos y dijo,
0: de lejos
1: no, no
0: quién
1: me
0: era.
1: tinca. Claro.
0: ¿Cachai? Eso es una de las primeras cosas. Y cuando dice ha tenido más de 6 citas, ya cuando tú tenés más de 6 citas, obviamente eres un cazador.
1: Sí.
0: Andáis con la bayoneta, con el cautín prendido, y
1: Ajá.
0: está bien, pues si estáis en esa búsqueda, bueno, tal
1: Ajá.
0: vez lo vas a hacer. A mí lo que me sorprende un poco son, como digo, lo que después vengo a una
1: Los porcentajes,
0: disminución de los
1: claro.
0: porcentajes.
1: Así. En tanto, los hombres muestran tener más citas que las mujeres, donde un 31% declara haber salido con más de 6 personas, versus el 13% de las mujeres. Cifra similar a lo que ocurría en el 2021.
0: Exacto, sí.
1: Las personas que más mantienen citas a través de estas herramientas digitales son mayores de los 46 años. El 29% ha salido con más de 6 personas y el 18% con más de 10 personas. También se observa en los resultados que el segmento ABC1 tiene más citas que el segmento C3D, entre un 28 y un 19% respectivamente.
0: Es que soy pobre. que son pobres.
1: Claro, ya, no, es que a esa edad ya tenéis que pagar pensión, pues,
0: Sí,
1: entonces
0: entonces
1: ya
0: no me da
1: pasas
0: como
1: de ser muy
0: no me
1: pudiente.
0: da para pa tanta cosa, porque voy al mismo restaurante más encima. Entonces no me da, no me da, no me da el menú. Vamos a tener que ir al Bio-Bio nomás, al persa Bio-Bio.
1: Exacto, y comer una pata de vacuno.
0: Una cosa así nomás, porque no me está dando el presupuesto ya.
1: ¿Tiene su prieta?
0: Por supuesto, más me sale más barato.
1: Un completo, no más que tanto.
0: ¿Qué
1: Bueno, los
0: tanto?
1: principales riesgos de las aplicaciones de citas, vamos a eso, que igual son bastantes.
0: Sí.
1: Más encima, esto es un estudio que está basado en la PDI. Según la Policía de Investigaciones de Chile, entre los principales riesgos que conlleva el uso de estas plataformas es la trata de personas, la suplantación de identidad y el ciberacoso. Uy, ya, ahí
0: Baby
1: entramos en temas
0: Reno.
1: súper. Ay, no,
0: Baby
1: me trae malos
0: Reno.
1: recuerdos esta cosa.
0: Me
1: Bueno.
0: acordé de la película o de la serie.
1: En este contexto, el estudio de Corpa indica que las situaciones de riesgo han ido a la baja desde el año 2021, que era un 16%, y al 2024 ha ido bajando a un 8%. Además, una de las principales razones de riesgo que detalla el sondeo es que ser acosada, que llegue otra persona a la cita, o intento de estafa o asalto. Uf. Es positivo que baje las situaciones de riesgo. Esto puede ser porque las aplicaciones han implementado mejoras, eso es súper importante, y los usuarios están siendo más precavidos en juntarse con alguien que no conocen, por ejemplo, citas en lugares públicos. Finalizó Castillo. Eso es súper importante, juntarse en lugares públicos.
0: Sí, de esto último,
1: Porque.
0: sí, no, lugares públicos tienen que serlo, porque si yo te cito a mi departamento, o yo te
1: Claro.
0: cito a, incluso hasta un motel, incluso, hasta yo te, bueno, hay un
1: Exacto.
0: porcentaje que estaba más arriba, me parece que es, déjame ver si acaso tengo el dato, que hablaba sobre la desconfianza, que no confiaban mucho porque justamente creían que podían echar en un cuento medio turbio. Habla justamente de esto, de estas precauciones que da la PDI, porque mira, la trata de personas, claro, puede ser que de repente eso es un poquito más heavy, porque igual es una cuestión, es una organización, pero suplantar la identidad también, porque de repente te hacen pasar porque yo soy Juan Pérez y no soy Juan Pérez, pues. Y te en grupo y la pasamos la raja todo el asunto,
1: Pero si tenemos el caso del tipo del estafador de Twitter, ¿no era? ¿Te acuerdas?
0: ah, sí, de veras, de veras.
1: Sí,
0: De
1: pues
0: veras.
1: muy, muy connotado, muy,
0: De veras.
1: muy
0: De veras.
1: bullado, sí, pues.
0: Ahora bien, también por otro lado, y por eso es que
1: Ahora,
0: más.
1: lo más, o sea, perdóname que
0: Sí.
1: me explaye en esa
0: No,
1: parte,
0: espérate,
1: pero
0: no.
1: a veces era lo más fantasioso, no sé, ah, me escribió Luis Miguel.
0: Ah,
1: Y tú te
0: claro.
1: hacías toda la idea de que, Luis Miguel, ¿no? Sí, que no sé qué, Juan. No, si me sigue
0: Claro.
1: por Instagram.
0: No, por supuesto. Y cuando de repente hiciste esta cita, y bajándole un poco o sea, la gravedad que puede haber sido los casos de acoso, de ciberacoso, porque tú te encuentras, por ejemplo, bueno, lo de Bebé Reno, que yo lo decía como talla, pero en realidad las series, también hay serie de televisión que se hizo en Netflix, que hablaba sobre esta mujer que al final conoce a este perico, ¿cierto?, en el bar, y que después hace todo un proceso de acoso, y también ocupando obviamente internet, o sea, ocupando todos los medios para poder afectar, porque afecta no tan solo la vida privada, porque pues ya, ok, después pasan a la cosa netamente laboral, profesional, y se afectan. ¿Y todo por qué? Y todo porque le dio un sí, o le dio un yes, o le dio un like, ¿cachai? Y que de repente podía afectar tal vez un poquito nomás, no, pero después te vas encontrando. Y ojo, que eso es una serie británica. Acá en Chile yo escuché, cuántas veces escuché del ciberacoso, de que te están llevando digamos, a límites súper, súper heavy de acoso, y que simplemente hay despecho de por medio. La gran mayoría de eso, porque tú rechazaste nomás. Rechazaste. Y te metiste en un forro al final de cuentas. Entonces te empezaron a seguir, y obviamente el ciberacoso es algo que pasa muy a menudo, pasa muy a menudo, y de repente la gente no le toma el peso. Ahora, sobre las situaciones de riesgo que habla acá el sondeo, claro, no, yo, ¿cuándo fue? Hace como 2 semanas o 3 semanas veía que había gente que, y yo sé que estoy exagerando un poco la nota, pero hay gente que de repente iba por un asunto netamente de ir a comprar un producto en cierta parte y encima se metió en una balacera. ¿Quién me asegura a mí el solo hecho de yo ir a juntarme con una persona, pues, supuestamente para tener una cita y un encuentro, y me pase algo? Claro, porque te citaron en una plaza por allá perdida no sé dónde. A mí me parece que tiene que ser
1: una plaza en Puente Alto, imagínate.
0: Claro, una cosa así.
1: No, no quiero discriminar sectores, pero...
0: No, pero y más encima a las 9 de la noche, una cosa así. Claro. Entonces no.
1: Claro, tú decís ya, un lugar público, va a haber más gente, qué sé yo, todo, pero son sectores igual que tú, no sé, pues te da cierta suspicacia.
0: O sea, para, bueno, voy a decir una burrada tal vez, pero para eso existen los centros comerciales. Para eso existe el mall, para eso existe la portada de esa, el portal no sé cuánto, donde tú puedes por lo menos saber que estás, entre comillas, resguardada. ¿Por qué? Por la misma gente, los guardias, no sé. Digo yo, para tener la certeza. Ahora, eso estamos hablando en el sentido de ser precavidos para juntarse. Pero como
1: yo decía, creo que ahí diste en el clavo, querido Telo. Yo creo que es muy importante el tema de que haya algún conocido en común.
0: Eso te ayuda mucho.
1: Es clave. O sea, bueno, no quiero ser reiterativa, pero lo que a mí me pasó también tuvo que ver con eso. O sea, estábamos en pandemia, conocí a una persona a través de las redes, teníamos algo en común, pero no amigos en común, teníamos un gusto en común. Y eso te va envolviendo porque te vas, no sé, por el tema ya sea del fútbol, porque tenemos, no sé, pasamos del mismo equipo, por el tema musical, porque nos gusta la misma música. Entonces, como que esas cosas que tú encuentras que, ay, tenemos algo en común, nos gusta lo mismo, y tú te vas por esa línea, y a veces esa línea es una trampa, simplemente, ¿cachai? Porque como tú estás en una red social, y esta persona tú la aceptas dentro de esa red social, se me traba la lengua.
0: Sí, sí.
1: Te va como sacando información, y esa misma información la ocupa a su favor, y te van gatuzando, y te van volviendo, y te van diciendo, ay, Alecita, a ti te gusta, no sé, pues Metallica, ah, mira, a mí también me gusta Metallica, qué sé yo, y fuiste a tal concierto, y por ese lado empiezan a engatusarte, no sé, ven fotos de tu familia, ah, ven, tienes un hijo, yo también tengo un hijo, no sé. Lamentablemente, cuando tú le abres la puerta a un desconocido, terminas entregándole información tan personal, tan privada, que tú la tienes encapsulada solamente a tu red más cercana, que terminas confiando. Y ahí es donde, por eso que es tan escasa la tasa de mujeres que crean en este tipo de, claro, de plataformas, claro, porque se han visto, no solamente ellas, a veces ni siquiera es un tema de una experiencia personal, a veces es un tema de lo que ellas ven, de lo que sale en las noticias, de lo que dice, no sé, por la PDI, qué sé yo todo, y te das cuenta de que te crea esta desconfianza, de que en realidad es... Y por eso te lo digo, cuando te digo que uno... llegar a conocer a la persona maravillosa o el amor de tu vida o quien de una relación estable en este tipo de cosas es ganarte la lotería, de verdad que sí.
0: Sí, sí.
1: Porque vuelvo a insistir, no hay nadie en común. No es una cosa que uno se haga amigo de un amigo o amiga de una amiga. Ah, y tú le puedes preguntar, oye, ¿sabes qué? Me mandó una solicitud de amistad, no sé, por decirte, Alecita, me mandó una solicitud de amistad a la Chichita. ¡Ay! ¡Oh! ¿Tú qué crees? ¿Lo acepto o no lo acepto? Claro, y yo digo, claro, ¡ah, dale nomás!
0: Claro,
1: ¿cachai?
0: Claro, claro. Sí, está.
1: En cambio, si me decís, oye, ¿sabes qué? Me mandó una solicitud de amistad, no sé, tal y tal persona, yo te decís, no, esa está loca.
0: Sí, y fíjate que eso, mira, aunque suene, es una palabra media, es un término económico, pero déjame ocuparlo para este caso. Cuando uno quiere ser como aval de ciertas cosas, uno trata de pagarte como la fianza, y me ha pasado, ojo, me ha pasado que yo tengo alguna amiga incluso, que me han escrito y me dicen, oye, me está pidiendo una solicitud de amistad Juan Pérez. Vamos a inventar un nombre, Juan Pérez. Y digo, ah, sí, Juan Pérez, por supuesto, amigo mío. Sí, yo nos conocimos de la universidad, somos buenas. Y fíjate que hacen esa, las mujeres, porque los hombres no. Las mujeres me hacen ese alcance porque me dicen, bueno, si es tu amigo, si tú confías en él, porque tienen confianza de amistad, no sé, lo voy a aceptar. Punto, listo, y lo aceptan. Después, obviamente uno después ya no se mete nada más, porque ya después tal vez esa persona va a venir y le va a escribir y se van a conversar. Y en una de esas no pasa nada. Pero si en una de esas pasa algo, porque tú dices, ah, ¿sabes qué? Encontramos que es la horma de mis zapatos. Y encontré que esta cuestión...
1: Maravilloso.
0: Y, claro. Y una de esas...
1: Están
0: hechos el uno para el otro. Y uno actúa simplemente, insisto, como una especie de aval. Porque uno dice, ¿sabes qué? Qué bueno que habéis dicho esto porque gracias a ti. Perfecto, maravilloso. ¿Cómo puede ser que no resulte nada? ¿Cómo puede ser que echen un polvo y no pasó nada? Tampoco. Pero no importa.
1: Claro.
0: Pero por lo menos tienen la certeza esa persona de que me consultó. Y ya con eso, entre comillas, tiene una cierta seguridad. Porque también, no es por nada, pero tampoco yo no puedo ser

0: Principalmente el autocuidado, porque yo no queremos tampoco estigmatizar el tema de las aplicaciones de cita, porque de verdad también es un nicho para aprender y para conocer gente. Yo también he conocido gente con la cual no he tenido ningún tipo de coincidencia con otra persona y han resultado ser excelentes personas. He tenido amistades por años.
1: Sí, claro, yo también.
0: Y no tenemos ningún amigo en común. Simplemente lo acepté y fuimos amigos de Facebook, nos conocimos, qué sé yo. Nos tomamos unas cervezas, qué sé yo, y tuvimos una excelente amistad y puede durar años. Pero por eso te digo que es muy aleatorio, pero siempre el autocuidado es súper importante.
1: Sí, es súper
0: Muy, muy
1: importante. Súper
0: importante.
1: importante, súper importante. Oye, qué bueno que dijiste eso, que me recordaste algo. Yo tengo una gran amiga entrañable, poderosa en mi vida, que me da creer tú que yo la conocí en Fotolog. ¿Cacha? Fotolog.
0: Fotolog,
1: Incluso en el
0: imagínate.
1: último cumpleaños que tuvo, que fui a su cumpleaños allá en una comuna del Oriente, en un momento dado ella hizo como, claro, porque ella juntó a muchos amigos que son de distintos ámbitos, ¿no? Del ámbito laboral, del ámbito de la casa, tal vez de la familia, la universidad, no tengo idea, porque siempre uno tiene amigos como de muchos ámbitos, ¿no? De muchos sectores.
0: Claro, ya sea de trabajos
1: Claro, y muchas
0: anteriores,
1: veces no se conocen entre
0: de la
1: sí. Y
0: universidad.
1: no se conocen entre sí muchos los
0: No,
1: amigos
0: pues no se
1: del
0: conocen.
1: círculo, ¿cachai? Porque es mi amigo o mi amiga, pero no necesariamente se conocen entre ellos.
0: Yo soy así también. Yo
1: ¿Cachai?
0: tengo muchos amigos de distintos círculos, no
1: Claro.
0: del mismo lado.
1: Y yo me recuerdo que me reía un poco porque ella cuando empezaba como a conversar, oh, gracias por estar aquí a, no sé, a Juana Pérez, a Juana González, al no sé cuánto, no sé, y de repente me tocó a mí, ¿eh? Y me dice... Y pensar que yo con el telo, dice, nos conocemos del tiempo de Fotolog. Y todos los huevones pusieron unas caras así como que, ¡ah! Así como, puta, qué antiguo, ¡ah! ¡Oh, el Fotolog! Y yo le decía, por supuesto, porque yo con la, bueno, voy a decir su nombre porque no tengo problema, con la Gaby, que es productora, que es cineasta también, es audiovisual y profesora. Ahora ahí en el Duoc, nosotros nos conocimos porque amamos la fotografía, porque el Fotolog era eso al principio, ¿no? Era
0: Sí, pues.
1: fotografía y que es muy parecido al Instagram, pero en este caso con otro formato. Y al final de cuentas logramos conversar mucho y aparte que es mi primera amiga lesbiana, que es una de las cosas más extraordinarias,
0: Imagínate, ¿te das
1: más
0: cuenta?
1: extraordinaria que se puede haber pasado, porque yo no andaba en búsqueda tampoco. O sea, ok, puede decir que es bonito todo lo que hay, pero no por el solo hecho de su condición sexual iba a cortarla, ¿no? No, no, no, no,
0: Claro.
1: al contrario, porque fue como mi primera
0: ¿Te
1: experiencia,
0: pareció más
1: digamos.
0: interesante
1: Me pareció
0: todavía?
1: mucho más interesante, me pareció. Entonces, yo con ella
0: Es que por lo mismo, porque había
1: ¿entendí?
0: más cosas en común
1: Claro.
0: que cosas que los distanciaban.
1: Claramente, y ahora estamos hablando de cuánto, estamos en el 2026, esta amistad es como del 2000, un poquito antes, no sé. Harto año, hartazos años.
0: Harto año.
1: Hasta su año. Entonces, a mí me gustó mucho eso, claro, y eso fue gracias a una red que en ese tiempo, que ya no existe, ¿no? El Fotolog, y que logré hasta ahora. Pero claro, esa es una cosa que se dio nomás. No teníamos nada amigo en común ni nada por el estilo. Pero son cosas que son puntuales. No es una cosa general. Y como decías tú, de repente, claro, uno tiene cierta, entre comillas, seguridad al saber que hay otro amigo en común. Pero que después ya uno, ya después ya es como esto, como el empujoncito, ¿no? Después ya tú verás cómo te maneja. Puede resultar,
0: Exacto.
1: bueno, resultar. Y ojo que esto yo creo que esto yo lo logro personalmente, y voy a hablar por mí. Esto yo lo he logrado mucho más, obviamente, en el terreno de la amistad. El terreno de la amistad yo lo he logrado mucho más. No te puedo negar que a veces he tenido amistades en conjunto, en común, y no han resultado. Y no, o iban
0: Sí,
1: bien y
0: es
1: de
0: que por
1: repente
0: eso te digo,
1: fallaron.
0: es súper aleatorio. A veces a ti te
1: Claro.
0: pueden recomendar a alguien porque
1: Sí.
0: todavía existe el tema del gancho, o sea, que en nuestra época era así.
1: Ah, sí.
0: Oye, anda mi cumpleaños, porque te quiero
1: Claro.
0: presentar a alguien,
1: Sí.
0: ¿cachai? O sea, nos pasó, pues querido,
1: Sí,
0: fui a tu
1: sí.
0: cumpleaños y me quisiste presentar a alguien. Entonces, claro, uno va como confiado porque dice, ah, ya, no sé, pues, el aval. Pero a veces las cosas no resultan nomás y no tiene nada que ver con el mediador. O sea, con que el mediador no haya tenido credibilidad o no haya tenido los buenos argumentos. A veces estas cosas son así, son químicas, son cosas de piel, pasan o no pasan.

0: pasan, así de simple.
1: Claro, así es,
0: Entonces,
1: así de simple. Y déjame hacerme
0: pero
1: una.
0: no, yo no las quiero, insisto, yo no las quiero deslegitimar, legitimar, ¿por qué? Porque resulta que estamos en una época y en unos tiempos donde va a seguir ascendiendo este tema.
1: Sí,
0: Ya las
1: tampoco, sí.
0: relaciones personales, las relaciones de amistad, las relaciones de comunicación van a ser en base a esto, a unas plataformas, van a ser en base a una base de datos. O sea, todavía imagínate, hasta hace poco yo estaba viendo, no sé si a ti te salía una aplicación que habla de tu alma gemela. Así como que tú pones ahí, ¿quién será mi alma gemela? ¿Cachai? Y
1: Ya,
0: te sale el retrato de la persona que supuestamente, según tu algoritmo, según las cosas que son afines, te aparece como tu alma gemela, Postelo. Entonces, estamos tan computarizados, es tan tecnológicos que con mayor razón no podríamos deslegitimar esto, pero hay algo que dejamos de lado, que es la espiritualidad, que es el tema del piel con piel, de la
1: Justamente,
0: química, cosas
1: justamente,
0: que no se
1: justamente,
0: dan
1: justamente.
0: y que por más tecnología que exista y por más antecedentes y algoritmo y todo lo que sea, no se va a dar si tú realmente no estás con la persona frente a frente y conoces cómo es, cómo, porque no sé, el tema de la piel no se transmite, el tema de los olores, por ejemplo, no se
1: No,
0: transmiten.
1: claro.
0: Hay cosas que uno puede sentir con la otra persona, la química la puede sentir y no es a través de una pantalla. Por eso yo de repente admiro mucho y tengo casos muy, pero muy cercanos, tú lo sabes, de gente que tiene relaciones con personas, que mantiene relaciones con una persona de otro país por años. Y no la han visto nunca presencialmente, sino que a través de una cámara, o nunca la han tocado, nunca la han olido, nunca han tenido ese contacto que es tan importante, que es el piel con piel. Y sin embargo se mantienen,
1: Se
0: y se
1: mantienen.
0: enamoran, y en algún
1: Claro.
0: momento se conocen, y se casan, no sé. Es como, por eso te digo, es como tan aleatorio, pero así como hay un porcentaje mínimo de situaciones o de relaciones que se dan en este tipo de cibernautas y todo eso, ese mínimo a uno, cuando somos mujeres solas o cuando somos hombres solos y buscamos esa conexión con esa alma gemela, seguimos buscando y seguimos creyendo. Es como creer en algo sabemos que es la más mínima posibilidad de congeniar y de conectar con alguien, igual la seguimos. Y eso va a seguir existiendo. Así como lo fue como antiguamente, como decías tú, como lo fue una carta. ¿Cuánta gente no se enamoró a través de una carta? Que no veía a la persona, que no la tocaba, que no la sentía, pero sin embargo, en esas cartas, en esa forma de hablar, en esa forma de expresarse, quizás mucha labia, no te podría explicar, tú te enamoraste de esa persona, te enamoraste y ni siquiera la veías, ni siquiera tenías una foto, nada, pero sin embargo, esa necesidad que tiene el ser humano inherente de poder conectar con otro, independientemente de la parte física, es una necesidad tan genuina, tan humana, que de repente se nos desborda. Y a veces confundimos mucho elementos o muchas señales. ¿Te fijas? Las confundimos porque hay una necesidad natural.
1: Hay una necesidad, existe y siempre está latente, eso está claro, siempre está latente. Y es más, déjame hacer un cierre, Alejandra, con esto. Más que mal, y eso es algo que estamos viviendo actualmente en estos tiempos, en este 2026, te estás topando con que la inteligencia artificial está creando situaciones que incluso ya se venían visualizando hace muchos años atrás. Yo me acuerdo de una película que se llamaba Her, en donde al final te estás comunicando con una persona que no existe como tal, como unidad de carbono, como dirían en Star Trek. Ya no existe. O sea, ya no está. Y no va a estar. lo que va a estar es una persona que te va a hablar, que te va a contestar, que te va a decir cosas, te va a manifestar sus inquietudes, te va a decir en realidad, ¿sabes qué? Lo que tú me estás pidiendo yo te lo voy a responder porque para algo yo tengo conocimientos, y esa va a ser la persona con quien te vas a relacionar. Y si nosotros en los 80, a manera irrisoria, casi como talla, se decía, no, yo prefiero tener una muñeca inflable, no están tan lejos de tener robots o tener situaciones como tecnológicas súper avanzadas, en donde va a aparecer en la vida de cada uno una persona, o mejor dicho, un ente tal vez, que va a dirigirse a ti, se va a comunicar contigo, va a hablar, va a interactuar, pero como decía Alejandra hace un rato, pero no vas a tener esa cosa de piel, no vas a tener ese contacto físico, no sé si van a haber más emociones, sino que va a estar todo basado en una especie de esquema en donde supuestamente se va a pretender por parte de la empresa que fabrique esto o que haga esto, hacerte ver como que, sí, en realidad aquí lo que está pasando es que vamos a entablar una comunicación de tú a tú. Pero esa comunicación de tú a tú, perdónenme, pero no tiene nada que ver con lo que se hace en la realidad, en el contacto humano. Y esas personas se van a refugiar en eso que estamos hablando, de tener una realidad paralela, un multiverso, una realidad virtual, y ahí se van a enfrascar. Y yo entiendo que la inteligencia artificial ahora está súper, súper avanzada, y falta mucho más por avanzar, y tal vez estamos tocando solamente un porcentaje mínimo de lo que se puede hacer con la inteligencia artificial. Y encuentro yo que más que eso, no tenemos otra opción que entregarnos a la inteligencia artificial, pero en lo que nos sea útil y en lo que nos pueda satisfacer, no en las otras cosas. Porque si uno empieza como a buscarle por aquí, a buscarle por allá, y hacer una especie como de, no sé, de acomodo de la vida, uno no va a llegar muy lejos. O sea, puede llegar lejos. ¿A dónde? No sé. La verdad, la cosa es que no sé a dónde va a llegar. Porque si no tienes una persona con quien conversar, si no tienes una persona con quien establecer un vínculo, bueno, la inteligencia artificial te puede brindar un montón de cosas, pero más allá de eso no va a haber. Simplemente porque no es una persona, es simplemente algo virtual. Y con eso, tal vez hay mucha gente que se desea sentir como llena o, entre comillas, satisfecha. Personalmente, yo no creo. Yo simplemente voy a mantenerme al margen porque yo creo que la inteligencia artificial, insisto, va a ser positiva en muchos aspectos, pero en este me parece que no es necesario. No.
0: Nos va a jugar en contra, Postelo. Yo no sé hasta qué justo se me fue la señal.
1: Sí, no, pero hablamos de las relaciones virtuales con la gente, sí, que cree, sí, que con eso basta y sobra. No sé.
0: Exacto.
1: No sé. Para algo está
0: hecho. Yo creo que nunca, querido Telo, va a pasar de moda el face to face. Nunca, jamás. Nunca va a pasar de moda el tener contacto con la otra persona, el estar frente a frente, como te decía yo, hay sentidos que no se pueden transmitir a través de una pantalla. El olor, el tacto, el gusto, son cosas que no se pueden transmitir. La mirada, por supuesto que sí. Uno lo que ve a veces, y muchas veces, nos dejamos engañar por lo que vemos. Claro. Solamente por lo que vemos. Y no, nosotros no somos solamente lo físico, somos mucho más que eso. Cuando somos personas que buscamos algo más profundo, cuando buscamos algo así, algo bonito, algo para lucirlo, por supuesto que eso es importante, por supuesto que nos basta con eso, con que, no sé, que tenga buen cuero, que no sé, que tenga buenas lucas, que tenga buenas cosas, eso basta. Pero hay otros seres humanos que buscamos otras cosas. Entonces ahí es donde necesitamos el contacto con la otra persona, y no nos basta solamente una foto, un no sé, palabras bonitas, sino que estar enfrente a la persona y ahí convencernos de que todo eso es real.
1: Sí, y por eso cierro el corolario de este tema, porque como digo yo, Es muy importante, claro, sí, hacer el contacto, está bien, hacer el contacto, mantenerlo, pero después concreta, obviamente, en lo presencial. Y ahí es donde, por último, si no, insisto, no estamos demonizando tampoco este asunto de las plataformas,
0: No, para nada,
1: pero
0: así como te
1: nada,
0: digo,
1: son enganches nomás, son
0: la
1: enganches.
0: vorágine y hacia dónde vamos, lo vamos a necesitar.
1: Sí, se lo vamos a necesitar, y por eso están.
0: Nuestros hijos, nuestros nietos, nuestros bisnietos van a necesitar este tipo de plataformas porque va a ser una forma de comunicación mucho más masiva. Ahora hay un 8% o un 21%, pero te aseguro que más adelante va a ser algo totalmente natural. Para ahora que nosotros no es algo natural, para ellos sí va a ser súper natural.
1: Por eso que tal vez yo, cuando en el programa de la mañana, sobre todo los lunes y los viernes, yo siempre destaco decir, ¿saben qué? Que vuelvan los lentos. Porque de repente, claro, uno con la vorágine de, ¿cómo se llama?, de los tiempos actuales, no te permiten ni eso hacerlo ahora. Porque si vaya a una fiesta simplemente como de rayos, láser, de vorágine, de un montón de cosas, y no se da el tiempo porque ya no hay ni romanticismo, ya no hay ni ese toque.
0: No, pues porque incluso es más, tú en ese tipo de cosas, en las fiestas que hay ahora, así como tan, no sé, pues yo estaba en muchos tipos de fiestas así, eres como tan individualista,
1: Más
0: eres
1: encima.
0: como tú como conectas con la música,
1: Más encima.
0: tú
1: Más
0: como
1: encima.
0: conectas, no sé, pues con el que está al frente, pero no es una de cómo conectas con el que está frente a ti.
1: Justamente. Sí, eso, a eso voy. A eso voy. Y por
0: Sino
1: eso que.
0: que
1: Y por eso que.
0: contigo mismo y con el que
1: Claro.
0: está en el escenario nomás.
1: Y esta situación la estamos planteando hoy día porque, claro, hay gente que de repente puede estar pensando que en realidad sí, es bueno el cilantro, pero nunca tanto. Sí, la tecnología es buena, pero tampoco nunca tanto, sobre todo en la parte de los aspectos del ser humano, de las relaciones humanas. Y por eso lo destacamos ahora. E insisto, pueden seguir utilizándolas perfectamente, haciendo uso y recontra uso de estas aplicaciones, pero siempre vamos a llegar donde mismo. O sea, se supone, vamos a llegar donde mismo. En el momento donde, en el face to face, en el cara a
0: Exacto.
1: cara, darnos cuenta de con quién estamos. Porque en el papel aguanta mucho, el computador aguanta mucho, el tecladito aguanta mucho, los memes aguantan mucho, los emojis aguantan mucho, pero es una parte. Esa parte ahí va a estar, po, va a estar siempre. Pero lo importante es lo otro. Porque al final de cuentas ahí vamos a ver. ¿Hasta dónde nos llega? Esto es como las redes sociales cuando hay gente que despotrica, que critica, que manda cuestiones, hasta amenaza, todo eso. Y después tú decís, ¿eso mismo harán esta cuestión en vivo? Y tú te das cuenta que la gran mayoría no lo hará, no lo
0: Sí.
1: haría ni cagando. Así de simple, no lo haría. Porque son unas están detrás de un computador y que detrás de eso se sienten respaldados, se sienten todo lo que queráis. Pero pídeles que vayan en vivo. Es como cuando un amigo periodista un día supo que alguien lo estaba pelando por las redes y lo encaró en las redes
0: Claro.
1: y le dijo, no voy a decir los nombres de los periodistas, más de alguno que se conoce la historia la sabrá, y después le dijo, te espero acá, yo trabajo en esta radio, salgo a tal hora, te espero aquí afuera, para ver si lo mismo que estás diciendo ahí en las redes lo puedes decir acá. Cri, cri, cri, cri, pasaron los días. No se presentó, y eso que era periodista. Ojo, eso que era periodista, no era
0: Más
1: simplemente
0: encima. No, pues no era un fanático
1: pero
0: ni alguien que un
1: fanático,
0: auditor, no.
1: no, porque yo,
0: Era del mismo gremio de
1: era
0: él.
1: del mismo gremio, y yo decía, chuta, si no es capaz de ir uno del mismo gremio, ¿qué va a ser capaz de ir una de estas ratas que llegan y hacen críticas a través de las redes sociales? No van a ir. Entonces es solamente una muestra, quería hacerlo como una muestra.
0: Exacto.
1: Ya. Hasta acá con las plataformas, hasta acá con las aplicaciones, hasta acá con este
0: Listo.
1: programa, hasta acá
0: Oh,
1: con
0: ya se
1: esta cosa,
0: acabó.
1: y lamentablemente todo lo bueno tiene que acabar. A veces
0: ¿Por
1: uno, cuando, es que
0: qué?
1: cuando uno
0: No
1: acaba,
0: me digas
1: es tan
0: eso, no me
1: rico.
0: digas eso, que cada vez que llega la hora,
1: Pero Alejandra, cuando uno
0: me tengo que ir.
1: acaba, es tan rico cuando uno acaba.
0: Cuando te llama por el citófono y dices, ya, pasó la hora. Oh, ¿por qué dura tan poco? Uno dice.
1: Bueno, si algún día alguien me dice que duré poco, me voy a sentir más o menos complicado. Pero.
0: No, yo que te digo que cuando uno está disfrutando algo dura poco, pues telo, ¿no?
1: Ahí está la cosa, sí. Ahora,
0: Cierto.
1: insisto y soy pajarero nuevamente. Alejandra, cuando uno tiene que acabar, es rico. Entonces, ya acabó este programa. Entonces, hay que acabar. Listo.
0: Porque sabemos que viene otro,
1: Porque viene ot==
0: y
1: el próximo,
0: otro,
1: y
0: y
1: otro, y
0: otro, y
1: otro, y así.
0: otro.
1: Sobre todo el próximo martes, usted que está en la sintonía, tanto en la noche como en la mañana, ya se viene un nuevo bono sexual con más informaciones, con más temas para reflexionar y pensar, como el tema interesante de esta noche. Y todo esto
0: Exactamente.
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1: 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Alejandra Fuentes, ha sido un placer como siempre cada día martes hacer este programa.
0: Igualmente, querido Taylor.
1: Vamos a
0: Esperado como
1: seguir,
0: siempre,
1: voy a
0: nuestro día
1: seguir,
0: martes.
1: por supuesto, voy a seguir tirando la caña de pescar a ver si agarro algo por aquí en las redes. A ver si agarro algo por ahí, alguna amiga
0: Yo creo que me voy
1: nueva.
0: a chantar.
1: Ah, bueno.
0: Yo ya encontré lo que buscaba.
1: Ah, picarona, picarona, picarona. Yo no, yo tenía una amiga, pero se fue la buena, así que voy a buscar otra amiga.
0: Muy bien.
1: Pecora de mierda,
0: Siempre
1: pero.
0: es necesario tener amigas.
1: Sí, sobre todo para refrescar, ¿cómo se llama? Cada día, que vete con sus cagüines y sus pelambres. Y
0: Maravilloso.
1: se puede aprovechar. Nos vamos hasta el próximo martes. Esto fue El Mono Sexual, el noticiero sexual de la Radio de los Monos, junto a Alejandra Fuentes, que se despide de su público.
0: Así es. Primero que todo, muchas gracias a todos quienes estuvieron pendientes de nuestro programa el día de hoy. De verdad se agradece, como siempre lo digo, lo hacemos con mucho cariño, con mucho respeto, y siempre el tema de la sexualidad va más allá de la cosa que puede ser cotidiana, pasajera, superficial. No, acá nosotros queremos darle la profundidad que necesita y sobre todo el autocuidado, el respeto, el verse como algo afectivo, por supuesto que sí. La sexualidad es una herramienta para todo lo que tiene que ver con los afectos, así que ese es nuestro ideal y lo vemos a través del mundo, a través de nuestro propio país, pero siempre, siempre con el respeto debido. Así que, señora de Uige, no se enoje, lo hacemos con
1: No
0: mucho
1: se
0: cariño.
1: enoje, señora.
0: No se enoje porque yo sé que le gusta poco, así que no me venga con cosas aquí. A todos nuestros auditores que escuchan el podcast y a todos los que escuchan la retransmisión el día de mañana, les mando un beso muy, muy grande, un abrazo apretado así con Luli Lola incluida, porque no soy de abrazos suaves, no, yo soy de abrazo
1: Y yo lo
0: apretado.
1: sé, yo lo sé.
0: Sí, así que va con todo cariño.
1: Quedó trujado.
0: Los esperamos el próximo martes a esta misma hora para dar un nuevo programa del Mono Sexual.
1: Así es, muchas gracias, buenas noches y buenos días también para usted que está en la mañana en la retransmisión o escuchando el podcast a cualquier hora. Esto fue el Mono Sexual.
0: Y vamos a ver quién gana el Mundial.
1: Y estaremos atentos a eso. Estaremos atentos a eso. Nos vamos con Bonnie Tyler, que nos dejó y que estaba con nosotros.
0: Pero nos dejó canciones maravillosas.
1: Canciones de todo estilo. Y por eso nos vamos con esta canción que también usted la ha escuchado en otras partes, pero no, esta es Bonnie Tyler nomás, porque Bonnie Tyler está con nosotros acá en esta noche. O en esta mañana de acá en la Radio Los Monos. Hasta el próximo martes. Esto es The Best con Bonnie Tyler. Alejandra, hasta el próximo martes. Show.

acaba este programa. Se van, Alecita Fu y Te Lo Damos, y recargan las pilas para tener otra sesión en un próximo programa. Hasta la próxima.

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Buena, buena, buena, buena, buena. ¿Cómo están todos ustedes? Saluditos, saluditos. Hasta donde me estén escuchando, ¿en qué parte están? ¿Dónde andan? Amigas y amigos, bienvenidos a este nuevo capítulo del Me Haces Tanto Bien aquí en la Radio de los Monos. Cariños para cada uno de ustedes, de donde esté escuchando, de donde se conecte, en qué país de Iberoamérica o en los países de habla hispana en general, o por todo el planeta, ¿dónde andan? Repórtense, repórtense, un abrazote. Y arrancamos así esta nueva edición del programa con Led Zeppelin. Buenísima, buenísima esta música, me encanta, me encanta. Así partimos con Rock and Roll de Led Zeppelin.

Buenísimo, buenísimo, buenísimo. Así estamos arrancando el programa del día de hoy. Qué buena onda. Esa es la idea, empezar con actitud, con ganas, disfrutando de la buena música. Eso es lo principal. De todas las épocas, de todos los estilos, aquí nos encanta la música. Preferentemente esta música más activa, más rápida, para cargarnos de energía en este horario. De lunes a viernes nos ubica en este horario. Bueno, ya saben que estamos en distintos horarios según el país donde nos estén escuchando. Claro, porque por allá, por México, en fin, van adelantados un par de horas. Por Sonora, 3 horas. Bueno, en fin, ahí cada cual tiene su horario. Por España nos llevan adelantadas 6 horas. Muy bien, veamos a quienes saludamos. Saludando recién a una chica de Ecuador, romántica, me dice. Me manda un audio, a ver si lo encontramos. Porque habla así. Y habla así. A ver si la encontramos. A ver, veámosla. Ah, borré el audio, perdón. A ver si me envía otro más. Y me saluda ahí a la gente del programa. Ya la vamos a tener. ¿Quién más? ¿Anda alguien por acá? Nos cuenta si anda alguien en particular. Saludos, por supuesto, a los amigos de siempre, a los amigos de Amistades a Distancia. Ahí está Carito Cortés de Bogotá, Colombia. Rasta Chan de La Blanca Mérida, allá en Yucatán, México. Y también está TT de Chiapas, que la estaba saludando hace un momento. Y en México también. Y en México también tenemos a Armando de La Vega, de Querétaro. ¿Quién más está por ahí? A veces nos saluda Marilyn, allá de... Ay, pero es su segundo nombre, Marilyn, perdón. Y también saludamos Weichafe. Vamos a saludar a Weichafe, allá de la región del Bío Bío, en Concepción. Saluditos, amigo, desde el programa Me Haces Tanto Bien, aquí en la Radio de los Monos. Que todo vaya bonito para ti, amigo. Un abrazote y feliz fin de semana. Ahí está, me envía un Chucky, unos son bonitos en stickers. Jenny Marilyn, ahí está. Jenny es su primer nombre. Y la saludamos también desde... Ella está en Buenos Aires, desde allá. También saluda ahí en el grupo. A Carla Rodríguez desde Tegucigalpa, Honduras. A Irma Ramírez desde Hermosillo, Sonora, México. ¿Quién más anda conectado? Bueno, me lo dicen por ahí y me confirman en qué están específicamente. Y estoy saludando. Un segundo, estamos buscando ahí. Ya. ¿Estará escuchando Mauricio Toro o no? Desde Quilpué, acá en Chile. Bueno, le mandé la información. Ahí estoy con. Me están recién empezando a llegar los WhatsApp. Muy bien, sigamos avanzando en el programa. Tenemos algunos temas de conversación, diversos, por supuesto. Para complementar ahí lo que usted está haciendo, estaba preparando el almuerzo, algunas veces me llaman y están desayunando por allá, por Baja California, a veces se ha conectado. Daisy una vez se conectó desde allá de California, Estados Unidos también, allá, como 5 horas de diferencia, algo así. Bueno, en fin, está terminando de almorzar, está almorzando. La idea es acompañarles, eso es lo más importante, acompañarles durante estas 2 horas. Con música entretenida, diversa y temas de conversación.

amigables. Ese es el propósito del Me Haces Tanto Bien, aquí en la Radio de los Monos. Seguimos avanzando, ya que estamos rockeando años 70, sigamos con Kiss.

Me haces tanto bien. Ahí estábamos escuchando a la banda de los años 70, Kiss. ¿Cómo podría definirse Kiss? Como una banda glam rock, ¿no? No entiendo nada esta nota de prensa. No sé. Bueno, ustedes saben que siempre estoy interesado en la investigación que se está haciendo en el espacio y en otros planetas, sobre todo lo que se está haciendo con Marte, todo este proyecto de colonizar Marte. Es un proyecto que a mí me fascina. Es increíble, a mí de verdad me parece maravilloso, asombroso. La capacidad del ser humano por ser un ser curioso y poder arriesgar todo para ir en pos de un descubrimiento. El ser curioso, ser un conquistador, descubrir nuevos mundos, eso me parece increíble. Ya, bueno, ahí estaban llegando algunas informaciones específicamente. Nada, tiene que ver con la especulación. Me salgo de aquí donde estaba. No tiene nada de científico este texto, así que lo vamos a cambiar. Intentemos avanzar rápido por acá en las notas de prensa.

La parece ser que la crisis en Argentina está disparando las criptomonedas, ¿eh? ¿Qué son las criptomonedas? Estas monedas que ya están haciendo bastante común, que son absolutamente digitales. Han pasado 15 años desde que nacieron con la invención del Bitcoin. Pero hay muchas, el Bitcoin es una de ellas solamente. Pero en gran parte del mundo aún hay desconfianza hacia estos activos virtuales que no han parado de multiplicarse. No obstante, existe un puñado de países en donde, por distintos motivos, un porcentaje significativo de la población ha adoptado estas nuevas herramientas financieras. ¿Qué pasa en Argentina en este momento? Si bien es difícil cuantificar el fenómeno, dado que se trata de actividades no reguladas y descentralizadas, y por ende no existe una entidad que las agrupa, hay sobrados indicios de que muchos argentinos han optado por las criptomonedas. Claro, porque dice que son descentralizadas porque acá no hay un acá no funciona un banco central como funcionaría, por ejemplo, en todos los países que regulan la economía. La oficina del Tesoro, tienen distintos nombres en distintos países. Banco Central habitualmente se usa ese nombre. Y entonces no hay control sobre estas organizaciones. Eso lo hace ser un campo muy, muy complejo, peligroso. Hay que meterse con mucho tino, mucho tacto, porque efectivamente su dinero se podría ir a manos de especuladores o ladrones simplemente. Bueno, sin embargo, sí es real que las personas obtienen beneficios económicos a partir de estas criptomonedas. Por lo tanto, claro, no se puede saber exactamente cuántas personas son las que están ahí invirtiendo. Bueno, existe forma de ver que esto está avanzando. Primero, la publicidad que promociona estos sitios. Las aplicaciones, también aplicaciones para hacer cambio de moneda. Incluso se podría llegar a pensar en algunos países, y esa es la nota de prensa en Argentina, que podría estar llegando a equiparar la idea de transar la moneda nacional con dólares. Es decir, la percepción de la gente que está tan interesada en invertir no solo en dólares, sino que también en criptomonedas. Bueno, ahí hay que ver cómo va funcionando eso. Binance, la mayor plataforma de monedas digitales del mundo, domina el mercado. Se estima que hay cerca de 3 millones de personas que usan esa plataforma solo en Argentina, en Binance. Otra señal de crecimiento a nivel planetario que ha tenido las criptomonedas fue la apertura del registro de proveedores de servicios de activos virtuales. Bien, o estos registros que en algunos países se llevan y que lo llevan algunas comisiones más formales, por decirlo de alguna manera, dentro del sistema económico del país. Bueno, las criptomonedas creo yo que llegaron para quedarse, así de simple. Si usted tiene miedo, bueno, puede que se vea tentado, porque existen en algunos países situaciones que hacen que la gente piense en otro modo de inversión. La inflación en general en los países, las restricciones sobre la compra de dólares o de divisas también. Hay algunos países que lo restringen bastante, llegando incluso a mucha restricción, como lo hizo en su minuto la dictadura de Venezuela. También, por otras razones, también las personas buscan protegerse o proteger su ingreso en este tipo de monedas. Por ejemplo, los trabajadores no registrados representan cerca del 50% en algunos mercados, del mercado laboral, personas informales en algunos países, 30 o 40%. De personas que no son no están en la formalidad de los trabajos, por lo tanto no pueden justificar ingresos, y en algunos casos prefieren desviar parte de esos ingresos a estas cuentas que son
que no son formales. Por ejemplo, que no los hagan pagar más impuestos. Bueno, así es. Así se están abriendo paso las empresas virtuales, de moneda virtual. Seguimos avanzando en el Me Haces Tanto Bien con música. Bueno, habíamos partido con los años 70. Bueno, entonces, ya, para cerrar años 70, pero con un cambio de ritmo. ¿Qué les parece escuchar Onda Disco y de ahí seguimos con los 80?

Me haces tanto bien aquí en la Radio de los Monos, transmitiendo en vivo y en directo desde la ciudad de Santiago, capital de Chile, para toda Iberoamérica. Saluditos para todos. Parece que las células madres ahí nos pueden dar bastante expectativas para creer que existe la eterna juventud, ¿o no? Bueno, hay casos de personas que invierten mucho dinero en tratamientos para retrasar el envejecimiento. Y esto suele hacerse a través de las células madres. Es una buena pregunta, ¿eh? Porque el ser humano ya lo ha logrado. La expectativa de vida hace 3.000 años. Hace 3.000 años la gente moría a los 25 años, a los 30 años. Se tiene antecedente de los faraones, que los faraones morían a los 30 años. ¿Bien? El promedio, un faraón viejo era de 35 años. Y claro, supongo que si alguien vivía hasta los 80 años, eso habrá sido como la Biblia señala, Matusalén. Entonces hay historias de esas personas muy viejas. Pero claro, yo creo que muy vieja es alguien que vivió 60 años, ya vivió el doble del promedio. Y bueno, y así fuimos entonces avanzando en esto. Pero ¿hasta dónde es la pregunta? ¿Siempre moriremos? ¿Siempre se terminará nuestro cuerpo? ¿Llegará siempre a un punto de deterioro que ya no hay vuelta atrás? Y bueno, es un tema que hoy día para mucha gente es vital. Bueno, muchas personas buscan ahí terapias con células madres. ¿Bien? Muchas personas se someten a tratamientos y donde las células viajan por el cuerpo detectando áreas que necesitan reparación y transformándose en los típicos específicos de células requeridas, ya que para regenerar el cartílago y mejorar las funciones, por ejemplo, funciones hepáticas, en fin, lo que sea, las células madres pueden ir haciendo esas reparaciones y transformándose. Bueno, todo eso en este minuto es carísimo, todos esos tratamientos. Alguien podría invertir 15.000, $20.000 al año. 20.000 dólares al año, eso significa, bueno, depende del país. Usted saque la cuenta con su moneda nacional. En pesos chilenos son 20 millones de pesos al año para estar. Oh, tal vez no es tan caro, ¿cierto? Hay famosos que se hacen esto, los futbolistas. Cristiano Ronaldo recurrió a inyecciones de células madres después de una lesión, por ejemplo. Kim Kardashian, le gustan estas terapias. A nivel facial con células madre. Bueno, y hay personas que lo hacen derechamente para mantener una actitud, una presencia física más joven. Mira, bueno, yo creo que eso es lo que yo necesito. Debería buscar algún tipo de debería buscar algún tipo de tratamiento. Oye, que hay alguien de un amigo ahí de Honduras que está escribiendo. Hola, hola, hola, hola, amigos, saluditos hasta Honduras. Yo hasta ahora estoy en el programa, en la Radio de los Monos, transmitiendo el programa Me Haces Tanto Bien. Así es. Saludos hasta Honduras. Y

Bueno, claro, hemos abordado, sí, que me llegan algunos mensajes, hemos abordado el tema de los temblores, los terremotos en distintos países y particularmente Chile, donde hay muchos. Ay, mamá, papá, Dios mío, un temblor fuerte. Y este saludito va desde el programa Me Haces Tanto Bien, aquí en la Radio de los Monos, para nuestra querida amiga Digna de Panamá, de Radio Tropical. Saluditos, saluditos, amiga. ¿Cuándo vamos a hacer un programa juntos? Saludos. ¿Y quién más anda por este lado? ¿Hasta qué edad te gustaría vivir? Es una buena pregunta, ¿o no? ¿Qué has pensado al respecto de eso? ¿Cuál sería como la edad de, no sé si normal, la edad? Es un tema complejo. Y sobre todo porque en muchos programas hemos hablado de la eutanasia, porque también yo creo que también las personas tienen que tener el derecho a saber hasta cuándo vivir, ¿o no? Bueno, sigamos avanzando con la música. A propósito de 80, ya, sigamos con los 80 y a ver si pasamos a los 90 también. Kylie Minogue, por supuesto. Así comenzó ella en la década del 80 a tener éxitos a nivel mundial.

Me haces tanto bien. Sí, estamos aquí de regreso en el Me haces tanto bien. Y un saludito para mi querida Sara Muñoz. Un abrazote grande, Sara. Y para todos los amigos de GalaxiaFM.cl. Y en especial al DJ Rubio. Cariño, Sara, gracias por tus mensajes. Gracias por tu atención siempre. Un abrazo para ti también. Desde la ciudad de Santiago, capital de Chile. Ahí está Sara Muñoz. ¿Hay alguien más? Vamos a enviarle un saludito a... Un segundo y enviamos un saludo hasta México lindo

Hola, hola, amiga Rose. Saluditos, saluditos. Desde la ciudad de Santiago, capital de Chile, por acá estoy transmitiendo el programa Me Haces Tanto Bien en la Radio de los Monos. Cariños para ti, hasta México, lindo y querido.

0: Estoy con saludos de WhatsApp, de aire, si me queda alguno pendiente, iremos Luz Dari, a ver si está Luz Dari por ahí, vamos a saludarla también. Buenos días, Patricio, quisiera que compartieran, perfecto. Ya, perfecto, vamos. Hola, hola, hola, Luz Dari, saluditos para ti, un abrazote grande a la distancia, muy bien, lo intentaré. Yo soy Mirón, soy como un fantasma, pero estoy, paso por ahí y los miro. Ya, perfecto. Buenos días, Néstor Martín. Hola, hola, hola, Néstor, saludos desde la ciudad de Santiago hasta Colombia, yo estoy acá en Chile. Saludos para ti, que tengas un excelente día. Pasando por estos lados, Marisela, por supuesto, que siempre nos saluda.
1: Patricio, muy amable de Gracias, Patricio, muy amable de tu parte.
0: Saluditos, saluditos, Marisela. Saludos hasta México, ¿cómo va todo por ahí? ¿Qué me cuentas? Entonces, ¿qué son las células madre? Me pregunta. No me lo preguntó en realidad. Mi amigo Carlos me dice, explica qué es células madres. Claro, estábamos hablando de las células madres, de que algunas personas las están usando para rejuvenecer. Pero, ¿qué son las células madres? Eso es importante aclarar. Por acá busqué algo más sencillo, un texto

Estoy por aquí, no me he ido. Estoy intentando reconectar a esa información de las células madres. Estoy con el tema de cómo está llegando la señal, con problemas de internet, parece o no. Ahí confírmenme lo que estén. Ay, tan hermoso, gracias y por tan hermoso saludo. Yo le. Perfecto, no se recupera de gripe. Ahí está Digna desde Radio Tropical de Panamá. Ya, un saludo para Digna en Panamá. Ya, ahora sí, vamos con el tema de las células madre que me había quedado pendiente. Las células madre tienen el potencial de convertirse en muchos tipos diferentes de células en el cuerpo y sirven como un sistema de reparación para el organismo. Ahí mismo, bueno, se explica que hay dos tipos principales de células madres: las embrionarias y las adultas. ¿Cuál es la diferencia entre ellas? Asimismo, se diferencian de otras células del cuerpo de tres maneras. Pueden dividirse y renovarse a sí mismas durante largo tiempo. No son especializadas, por lo que no pueden cumplir funciones específicas del cuerpo. Tienen el potencial de convertirse en células especializadas, como células musculares, células de la sangre, células del cerebro. Numerosos científicos han estudiado las células madre porque podrían ayudar en muchas áreas de la salud. Por un lado, permitirían explicar cómo se producen enfermedades graves como el cáncer o los defectos de nacimiento, y consideran que en el futuro se podrán utilizar para crear células y tejidos para el tratamiento de muchas enfermedades, como es el mal de Parkinson, el Alzheimer, las lesiones de médula espinal, enfermedades del corazón, diabetes, artritis, en fin. Los trasplantes de células madre se utilizan en un tipo de leucemia también. Ya está eso, ya hoy día se está trabajando ya en eso. Después de estos tratamientos, el paciente recibe un trasplante de células madre productoras de sangre con el propósito de restaurar la médula ósea, en el caso de la leucemia. Bueno, así es como trabajan las células madre. También células que trabajan para la insuficiencia cardíaca avanzada. Bueno, estos son los beneficios de las células madre. Ya estamos en la época, hay que empezar a pensar que todos podríamos utilizarlas. Hoy día es caro aún, por supuesto, pero creo que tengo esperanza en que esto va a llegar a ser más masivo. Y estoy seguro que los seres humanos en los próximos 20, 30 años van a alcanzar una longevidad mayor. Llegaremos a más edad.

¿Tenemos algo? ¿Mi jefe está escuchando o no? ¿Jefe? ¿Dónde estará mi jefe? Me deja solo acá en la radio. Y espero que ande por ahí. Cuéntame, jefe, ¿qué sigue después del Me Haces Tanto Bien? Repetición del Maña Mañando. Bueno, ahí cuéntenme ahí para estar al tanto. Después que termine el programa, seguimos con otros programas en la radio de Los Monos. 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Seguimos avanzando con la música en el Me Haces Tanto Bien. Y no sé con qué seguir. No sé qué quiero escuchar. No sé qué quiero escuchar. Bueno, escuchemos a Shakira con Rihanna. ¿Cómo suena esto aquí en la radio Los Monos?

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Hola Patricio, hola a todos nuestros queridos amigos, bienvenidos al espacio de Carito. Los saludo desde la hermosa ciudad de Bogotá. En la tarde de hoy llego con un sencillo del DJ y productor holandés Martin Garrix. Fue lanzado el 17 de junio de 2013 por el sello Spinning Records, convirtiéndose en un éxito en varias partes de Europa, llegando al número uno de las listas del Reino Unido y Bélgica, como así también supo ocupar destacadas ubicaciones en el Billboard Hot 100 de los Estados Unidos. Gracias a este sencillo, Garrix se consolidó como el artista más joven en llegar a la cima de los más vendidos en el portal Beatport. Fue la primera pista instrumental en liderar la lista de sencillos del Reino Unido desde abril de 1999. El video musical oficial de esta canción está protagonizado por una banda de maleantes disfrazados con caretas de animales, los cuales llevan el ritmo en cada golpe que dan. Antes de su lanzamiento hubo muchas especulaciones sobre el verdadero creador de la pista, en la que se atribuyeron a artistas como Hardwell, GTA, Sidney Samson, entre otros, antes de revelarse la verdadera identidad del autor. Algunos apuntaron al sello Spinning Records de fomentar el misterio sobre esta producción con la ayuda de las redes sociales y así incrementar su popularidad. Según Garrix, la melodía fue tomada de una producción anterior que compuso 2 años atrás, pero nunca fue lanzada sin la parte de la pista que tiene el sonido minimalista. Garrix, como lo cuenta en su bio documental para MTV, The Right, él tenía el tema incompleto y en una noche se da cuenta que la melodía era pegajosa, decidió terminarla y al cabo de unos meses, en el Ultra Music Festival de 2013, Garrix conoció a Michael George de SB Project. Este se la enseñó a Scott Brown y de ahí fue que llegó a ser lo que fue, un éxito. El sencillo obtuvo un éxito inicial en festivales y lugares de música electrónica como el Ultra Corea, Tomorrowland, Amsterdam Dance Event y Ultra Music Festival, por nombrar algunos. Posteriormente subió al número 1 en la tienda de música en línea Beatport 100. En el periodo de agosto a octubre, la pista alcanzó a escalar en las listas de éxitos de baile como en las listas de singles convencionales en toda Europa continental, llegando a la cima del Ultra Top 50 en Bélgica. Aquí los dejo con Animals en el espacio de Carito. Espero la disfruten. Un abrazo para todos. Chao, chao.

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me hace tanto bien. Por aquí estamos. Ahí estaba Marc Anthony, un artista que siempre está por estos lados acompañándonos y disfrutando la música de Marc Anthony. Y bien, bien, no había visto este mensaje. Ah, me está llegando hace poco. Dato: Fundación de la Base de Células Madre ayuda a curar el cáncer. Ellos ayudan a buscar personas compatibles para aplicar la técnica. Están en Chile.

y en otros países europeos. Esa información me la está enviando Mauricio Toro desde la ciudad de Quilpué, en Chile. Saluditos para Mauricio Toro. Un abrazote grande, gracias por estar conectado, Mauricio. Y Dari. No es Dari, gracias, es mi hermano. ¿Cómo estás? Todo muy bien por acá, amigos. Saludos hasta Colombia. Todo bien, a esta hora hago el programa en la radio. Hoy hablando de células madre y bueno, y distintos temas de conversación. Un abrazote grande a la distancia, ¿no? Ahí estaba nuestro amigo Néstor de Colombia. Y está escuchando mi querida Carito Cortés. Perfecto.

Gracias, gracias, me dice Flor desde México. Estoy por acá, no me he ido. Armando también desde México. Todo bien, amigo, aquí con bastante calor y por allá, ¿qué tal es el clima? Voy a saludar también. Oye, México aquí presente, 100% presente en el programa de hoy. Vamos a saludar. Hoy estoy aquí bailando. Me encanta esta música.

Eso, te conozco bien y sé que estás arrepentida. El primer saludito para México va hasta San Luis de Potosí. Por acá estoy en la radio, mi querida Gaby. Saluditos a la distancia desde la ciudad de Santiago, capital de Chile, transmitiendo el programa Me Haces Tanto Bien. Y sería un tratamiento con células madres para rejuvenecer, Gaby. Ahí le dejo la pregunta, ¿eh? Ahí le dejo la pregunta. Mi amigo Armando nos preguntaba por el clima. Claro. Así es, mi querido Armando. Por acá en Santiago, capital de Chile, el clima es muy seco, hace mucho calor en general gran parte del año, y también en invierno, en pleno invierno, hace bastante frío. Temperaturas incluso podrían llegar a unos grados bajo cero, muy temprano en las madrugadas. Y acá están muy marcadas las estaciones, son muy diferentes las cuatro estaciones del año. Saludos, amigo, me cuentas de qué ciudad eres, tu apellido, para enviarte un saludo desde la radio más personalizado, como corresponde. Y de este mismo grupo, que hoy día se llama Parejitas, también está Flor de México. Gracias por ese sticker, está bueno. Yo aquí en la radio, a esta hora, transmitiendo en vivo y en directo. En eso estoy. Que te conozco bien. Qué confiado, ¿eh? Te conozco bien, vas a regresar. Ya, no sé quién anda en rumberos. Alguien me estaba saludando, parece, en rumberos. Sí, no, ya, nos salimos de ahí. Seguimos con la música. Aquí en el Me Haces Tanto Bien. Siempre pregunto, ¿qué es lo que te hace bien? Porque si hay algo que te hace bien, tienes que aumentar la dosis. Sí, de esas cositas ricas que nos hacen sentir bien. Sobre todo que en esos días especiales, poder conectarnos con lo que realmente nos agrada. Déjele un tiempo a esas cosas que a usted le llenan de placer, de alegría, y lo hace sentir bien. Eso es el mejor regalo que nos podemos hacer en la vida. Por eso que siempre hacemos la invitación a conectarnos con esas cosas ricas. Cada cual sabe qué hacer. Deporte, tocar música o escuchar música, bailar, tener más sexo, cocinar, leer. Cada cual sabe qué es lo que anda buscando. Un abrazote para todos los amigos que siempre me acompañan aquí en el Me Haces Tanto Bien. ¿Y seguimos con música? ¿Y de cuál? ¿De cuál? ¿De cuál? ¿De cuál? Sí, sigamos algo parecido. Yo creo que sí, ¿o no? Ya que enganchamos con un poco de salsita. Sí, estoy cambiando la programación, por eso me estoy demorando. Porque quiero seguir escuchando salsa. Había solo una preparada. Y yo creo que una salsa es muy poca. Me como una vez más. ¿Quién me ordenó aquí la música? Debió haber sido alguien que no le gusta la salsa. Oh, no lo puedo creer, de verdad. ¿Me la escondieron? No puedo creer. No, ya, aquí hay una. Uf, por fin, ya, esto me salva. Sí, cómo no. Este es un clásico.

0: Me haces tanto bien, ahí está Talento de TV. Y voy a saludar a Montserrat, olvidé tu apellido, Montserrat Ruiz de Baja California Sur, allá en México, de Baja California Sur. ¿Dónde está? A ver si le enviamos un mensajito.
1: Hola, señor locutor.
0: Ahí escuchaban todos el saludito de Montserrat Ruiz desde Baja California Sur, allá en México. El saludo desde la ciudad de Santiago, capital de Chile, aquí en Sudamérica, al otro lado del planeta, desde el programa Me Haces Tanto Bien, aquí en la Radio de los Monos. Gracias por ese audio. Tienes que saludar a los auditores del programa Me Haces Tanto Bien, aquí en la Radio de los Monos. Y así seguimos. Los audios que me envían, ¿no? Ya, ¿qué más anda por estos lados? Aprovechemos de saludar de la... Ay, de pronto tengo marcado, pero se me pierden los mensajes, definitivamente. A veces son muchos. Por ejemplo, acá habían 1000 mensajes, no puede ser, en un rato que dejo de ver. Del programa. Bueno, tiene el nombre adecuado el grupo de WhatsApp, se llaman Las Tóxicas. No, que sé que yo no le puse ese nombre, no me digan nada a mí. Yo no tengo nada que ver con el nombre. Wow, la cantidad de música ahí que están. Vamos a buscar algo en eso, en Las Tóxicas. No sé si estará escuchando a alguien de ahí. Pero vamos a revisar ese material musical para ver si podemos complementar nuestra base de música y darle en el gusto a ustedes. Por ejemplo, hoy se viene integrando Mauricio Toro. Mauricio Toro debería mandar sus 10 mejores canciones que a él le suben el ánimo. ¿Sí? ¿Te parece, Mauricio? 10 canciones que tú las escuchas y te dan ganas de moverte, de activarte, te hace sentir mejor, o incluso te dan ganas de bailar a veces. Veamos, si la tenemos dentro de nuestra programación habitual. Bien, ahí está. No supe al final si alguien de Las Tóxicas escribió o no escribió. Ah, debió haber sido Janet que me estaba escribiendo. Janet, borré tu mensaje. Si estás ahí, no supe finalmente si eras tú quien había escrito. Angie, desde Perú. ¿Estás por ahí o no, Angie?
2: Hola, ¿cómo estás? ¿Qué tal? Buenos días. ¿Cómo amaneciste?
0: Ah, bien, bien, bien. Me he mandado temprano ese audio. Hola, hola, hola, querida Angie. Saluditos hasta Lima. A esta hora conectado en el programa Me Haces Tanto Bien, aquí en la Radio de los Monos. ¿Qué me cuentas? ¿Qué pasa por ahí, por Lima? Disculpa que no te haya contestado antes, pero por aquí ya estoy. Saludos para ti y para todos los amigos de La Amistad No Tiene Límites. Hoy quiero ir a Lima luego. ¿Qué pasa? Estoy esperando que pasen todos los temas de salud de la familia. Ya, vamos. Vamos a ir a Lima luego. Ya, vamos a ir a Lima luego. Y en Verdad y Reto también ahí me estaban saludando. El saludito va para Fernanda de Montevideo. Mira, hace tiempo que no sabía de ella, Fernanda, desde Montevideo, Uruguay. Saluditos, Fernanda. Saludos desde el programa Me Haces Tanto Bien, aquí en la Radio de los Monos, transmitiendo en vivo y en directo desde la ciudad de Santiago, capital de Chile. Saludos hasta Montevideo, Uruguay. Feliz viernes para ti. Saluditos. Bien. Ya. ¿Alguien más? Si no, seguimos con la música. Si no, hay otro saludo que atender. Gracias, Carlos Maldonado. Un abrazote. Muchas gracias por estar atento al programa y siempre mandarme stickers ahí para apoyando el trabajo que se está haciendo aquí en la radio. 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Tenemos programación todos los días. Todos los días hay algún programa para acompañarles. Entren también ahí a losmonos.cl o la radio losmonos.cl, como ustedes quieran, y pueden encontrar información de todos los programas. Un imperdible aquí en el programa es la música de Juan Luis Guerra. Y porque este producto me encanta. Ojalá que llueva café. Me encantaría que lloviera café.

perdón. Estaba fuerte ahí el volumen, ¿cierto? De la música. Ahí sí, ahora sí, gracias. Muchas gracias. Y estaba saludando a Mauricio Toro, que nos envía esta información de la organización DKMS, quienes luchan contra el cáncer de sangre a través del trasplante de células madres. Bueno, vamos a interesarnos más ahí en ese tema de las células madres, ¿eh? Tema muy, muy interesante, para que estar atentos.

Muy bien. Seguimos avanzando. Sí, es que me estaban ahí enviando información. Bueno, enviámosle un saludo. Hace tiempo que no saludo. Voy a saludar desde el programa Me Haces Tanto Bien a Ricardo Rubio González. Busque ese nombre ahí en el Instagram. Ricardo Rubio González, mi fotógrafo personal. Así que si quiere buenas fotografías, contáctelo ahí para eventos o fotografías, sesiones individuales. Contacte a nuestro amigo. Le envío saludos desde el programa Me Haces Tanto Bien. Ahí está, ¿eh?, nuestro amigo Ricardo. Hace tiempo que no aparecía, ¿eh? Ricardo, estamos medios alejados. Están apareciendo las estrellas. Ahí lo busca en el Instagram. Bueno, a mí también me puede buscar en el Instagram. Y Luz Ferreira, también podemos estar en contacto por ahí. Seguimos entonces con la música. Y sí, yo quiero seguir con música latina. Así es que busquemos qué es lo que... ¿Qué es lo que habrá por acá? Vámonos con la oreja de Fanco. A ver cómo suena esto aquí en la radio Los Monos.

Me haces tanto bien ahí escuchando a la oreja. Y seguimos avanzando en el programa. Siempre revisando notas de prensa curiosas y temas de interés. O tal vez no le interesan a nadie. Siempre me ha llamado la atención. Estaba viendo un video de estos soldadores submarinos. Primero, lo primero que siempre me causa esta intriga y que nunca lo he averiguado, lo voy a averiguar, porque ¿cómo es que se puede soldar bajo el mar? ¿Cómo se hace para que? Bueno, ya, tengo que interiorizarme más, creo que es un tema que me supera todavía. Casi está para mí en el nivel de magia, pero bueno, no, supongo que no es magia. Y claro, cuando uno piensa en buceo, siempre se piensa en bucear así como entre los peces, en una playa del Caribe, entre animales. O también, que tengo una experiencia muy cercana de conocer a buzos que hacen pesca en las orillas de mar, de roqueríos, y ahí los personajes sacan algunos mariscos, bivalvos, crustáceos y para el consumo, o pequeños peces que se crían en el, no pequeños, sino que peces que son de roca. Y claro, esa es la imagen que yo tengo, pero buzos que están soldando bajo el mar me parece que es algo casi en el nivel de como les decía, de magia, de algo increíble. Que en las profundidades del océano, incluso en lugares donde ni siquiera llega la luz del sol, entre, supongo, corrientes, no sé, bueno, más arriba, pero ya a tantos metros, no sé cuánto, cómo serán las corrientes. Estos buzos se especializan en soldar estructuras metálicas. Bueno, supongo que deben poseer, deben ser buzos altamente entrenados y además valientes, porque yo creo que hay que ser valiente para hacer buceo y en ese trabajo mayor aún. Que supongo que trabajan en oleoductos, supongo, ¿no? Por las fotos que estoy mirando aquí. No, están ahí soldando unas tuberías de estas muy grandes. Debe ser oleoductos de transporte de petróleo o algo por el estilo. Mire, por acá hay una entrevista a un buzo llamado Joseph Pervis. Mantenemos el mundo en funcionamiento por encima del agua, haciendo el trabajo duro por debajo. Mantenemos el mundo en función. Claro, el mundo encima del agua funciona porque ellos trabajan bajo el agua. Esta labor, sin duda, es un pilar para diversas industrias, desde la construcción y mantenimiento de plataformas petroleras hasta reparaciones de infraestructura clave bajo la superficie marina. En la superficie marina. Para ingresar a las profundidades del océano, los soldadores submarinos usan un traje especial, visten con gruesos trajes de neopreno y trajes secos. Para la cabeza usan cascos que además tienen conectados intercomunicadores que mantienen en diálogo con los equipos que quedan en la superficie. El método de descenso depende de la profundidad necesaria para el trabajo requerido. Además, para comenzar a trabajar de soldador submarino se necesita tanto una certificación en buceo como en la de soldadura. Está claro eso, ¿no? Hay soldadura húmeda. La húmeda es con exposición directa, usa electrodos impermeables. Y esto es lo más rápido, pero de calidad inferior. Y hay un tipo de soldadura que se llama hiperbárico, o soldadura hiperbárica. Se usa en una cámara en la zona de soldar, que se llena de gas. Se llena de gas para crear un ambiente más seco.
Esto es más lento, pero la calidad de la soldadura es similar a la que hacen en la superficie. Soldadura hiperbárica, ya ahí tengo el nombre. Vamos a averiguar más de eso. Yo insisto, esto es algo misterioso para mí. Debe ser interesante el trabajo que ellos hacen. Sigamos en el Me Haces Tanto Bien, disfrutando de la buena música. Y vamos a ya está, que nos queda poco de programa. Vamos a separarnos con Chico Trujillo, La Escoba. Hace tiempo que no la escucho. Buena canción para despedirnos y para quedar activados en esta tarde. Ahí está, ahí está.

0: Me haces tanto bien, qué bueno que siga cantando ahí, Chico Trujillo. Ahí sí, para despedir el programa del día de hoy, ya nos queda poquito. ¿Cuánto nos queda? Como 5 minutos nos queda de programa. Así es, vamos a escuchar a...
1: Oli, oli, buenas tardes, buenas tardes.
0: Ahí le envío un saludito a Naye, desde que envió ese audio desde Celaya, Guanajuato, en México. ¿Qué tal? ¿Cómo estás, Naye? Un gusto saludarte. Ya nos habíamos saludado varias veces ahí en el grupo de Guerreros del Mundo. Aquí yo estoy transmitiendo el programa Me Haces Tanto Bien en la Radio de los Monos, que se transmite para toda Iberoamérica a través de su sitio web www.losmonos.cl. ¿Cómo va todo por ahí? ¿Por qué en tu nick hay un camión? ¿Te dedicas al transporte? Cuéntame, ¿trabajas conduciendo? Háblame un poco de eso para conocerte un poco más, Naye. Saluditos hasta México, lindo y querido, Guanajuato, Celaya. Lo dije bien todo, ¿no? Cariños, ahí está entonces ese saludito, qué bien. Y también en viernes de... karaoke. Saludos, amigo. ¿Quién me saluda? Rose Ramírez, desde Puebla, ahí también saludándome. Como siempre, Rose, muy atenta. Siempre está ahí en el grupo saludándome. Saluditos ahí. Bien, perfecto. Rose, desde Puebla. ¿Me queda algún saludo más? Si no, nos vamos despidiendo, ¿no? Sí.
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0: Y ahí nos vamos a despedir, ¿qué? Con la misma, ¿no? Busquemos otra. Sí, claro. Para activar la tarde. ¿Sabes? Perdón, hoy me dio una tos. Oye, mi jefe, ¿por qué no me ha aparecido? Me escribió, ¿eh? O sea, está vivo. Pero ha participado poco mi jefe. ¿Qué le pasará? Estaba sentido tal vez conmigo. Ya, vamos, busquemos alguna canción para despedir el... digna para despedir el programa. Perfecto, cambiamos de ritmo totalmente. Nos vamos a despedir con de Ramones. Qué buena elección es eso. De Ramones, ahí está o no. Vamos. Ahí está.

Me haces tanto bien. Ya estamos empezando a despedir el programa del día de hoy. Ahí un saludo para todos los amigos que me escribieron. Hasta me escribió ahora el señor Grosero. Y yo estaba hablando de la soldadura bajo el mar. Y me dice, agárrame lo debajo del mar, güey. Pero ¿cómo se le ocurren todas esas tonteras? Agárrame esta soldadura. Es un ordinario, un grosero. Pero no importa, ya le estoy tomando casi a precio. Que les vaya muy bien a todos. Páselo bien, disfrute la vida. Eso es lo más importante. Y que tenga una bonita tarde.

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que el país se prepara para un potente sistema frontal con lluvias, viento y nieve, avanzando sobre varias regiones, mientras Santiago mira de reojo las precipitaciones anunciadas para los próximos días. Sí. Bueno, estaba chispeando un poquito hace un ratito aquí en la casa estudio, pero lo más terrible se viene a partir de esta noche y mañana y el viernes. ¡Chun! Así que ahí vamos a estar leyendo a los noruegos y a tutiempo.net a ver qué es lo que dicen. En política, continúa la intensa agenda legislativa y las negociaciones en torno a las grandes reformas. En economía aparecen nuevas medidas para impulsar el empleo, aunque el escenario internacional sigue movido por las tensiones geopolíticas, el precio del petróleo y unos mercados que amanecen tocando una melodía bastante inquieta. Además, revisaremos seguridad, cultura, espectáculos y todos esos datos que necesitas para salir bien informado de tu casita y con actitud rockera monística. Sí, señor. Sube el volumen, acomoda el café y despierta hasta la última neurona, porque las noticias ya están sobre el escenario esperando salir. Vamos, esto comienza así. Ay, si te levanta con rock y cero bostezos. Vamos a escuchar a Frankie Smith con Double Dutch Boss.

Ok. Mientras suenan los últimos acordes de Double Dutch Bus, o sea, un bus de doble cabina, vamos con el tiempo.net, porque realmente se viene con Tuti. A ver, hoy día vamos con mínima de 9, máxima de 15. Mañana mínima de 8, máxima de 13. Mínima del viernes 7, máxima 11. Sábado mínima 5, máxima 11. El domingo mínima 15, máxima 11. Y el lunes seguimos con mínimas de 5 sostenidamente y máxima de 10. Les cuento que hoy a las 2 de la tarde parte la lluvia. Uy, uy, uy, uy. Así como, pero ni tan fuerte, con 0,2 y 0,1 milímetros, que no es nada en realidad. Y la salida del sol va a ser a las 7.45 y la puesta del ídem a las 17.51. La fase lunar está completamente oscura, con 0.20% de luminosidad. Va a salir a las 8.52 y se va a ir a la camita a las 19.31. La velocidad del viento 6 kilómetros por hora en dirección variable, aquí en realidad está moviéndose fuerte la cosa, y con una presión atmosférica de 1010 hectopascales, la humedad relativa 76%, el punto de rocío 6 grados y la sensación térmica entre 8 y 10 grados a esta hora de la mañana. El índice UV está verdecito, normal, así es que vamos caminando, obviamente con el viento y con la baja temperatura ha ido como alimentándose el aire de cosas ricas. ¿Qué dicen los noruegos? Vamos con los noruegos. Dice que hoy hay 1,5 milímetros de agua en la tarde, máxima de 19, mínima de 12. El jueves llueve todo el día con mínima de 10, máxima de 14 y 21 milímetros. El viernes, afírmate con E, porque viene con una mínima de 9, una máxima de 12 y 32 milímetros de agua todo el día. Sábado todo el día otra vez también, 23 milímetros, máxima de 13, mínima de 18. Y el domingo todo el día lluvia, máxima de 39, y, perdón, no, 39 milímetros de agua caída, máxima 13 y mínima 9. Ahí sí, no se asuste, no se asuste. Y la lluvia sigue el día lunes en la mañanita y para un poquitito durante la tarde. Eso es lo que dicen los noruegos, veamos quién tiene la razón. Y partimos con el metro de Santiago, con un osito lindo que dice hello, hello con su manito. A las 6 de la mañana, buenos días, si vas saliendo de casa, te contamos que toda la red se encuentra disponible. Y vamos, a las 7 de la mañana anuncian que están en la hora punta con toda la red disponible también. Vamos con Tuti, con este día calmadito, calmadito. Y Carabineros y Prefectura Oriente dicen que la 33ª Comisaría realiza servicios de prevención activa en la estación del Metro Ñuñoa, en Metro de Santiago, aumentando la sensación de seguridad de la ciudadanía. Hashtag, la prevención es nuestra esencia. Vamos con Transporte Informa. Veamos si hay actividad en el aeropuerto. A ver, porque ayer no había. Aquí está, muy bien. A ver, en la primera parte de la mañana, a las 9:10, despega el JetSmart 036 rumbo a Calama, saliendo por la puerta A12. A las 9:21, despega el LAN 037 rumbo a Temuco, programado por la puerta B09. A las 9:35, sale el Sky 224 rumbo a Copiapó, saliendo por la puerta A15. A las 9:58 despega el LAN hermoso a La Serena, el 106, saliendo por la puerta A03. A las 10:01 despega el Sky 2611 rumbo a Puerto Natales, saliendo por la puerta A11 los pasajeros. A las 10:47 despega el LAN 150 rumbo a Calama por la puerta B08. Todos los vuelos están programados. Ok, listo. Vamos entonces con Transporte Informa, autopista de San Antonio, Santiago. Alerta, vehículo detenido en el kilómetro 15, sector Rinconada, con dirección a Santiago, pista rápida restringida, conduzca con precaución si usted va pasando por ahí. Sigamos. Autopista Central, vehículo detenido, ruta 5 al sur, kilómetro 0, sector Alameda, ocupando la pista central, conduce con, adivina, precaución por las vías de Chile. Luego, sigamos con la precaución por semáforo apagado en San Eugenio con Carlos Ditborn en la comuna de Ñuñoa. Empresa de mantenimiento de la comuna es alertada. Y hay un accidente a las 7:02, restricción de pista en Antonio Varas con Teniente Montt en Ñuñoa debido a una colisión de auto con ciclista. Uy, uy, uy. Procedimiento de emergencia en desarrollo.
precaución. Ok. Y también la actualización de la ruta 5 al sur, Alameda, en el vehículo que estaba detenido, ya fue, sigue, perdón, sigue ocupando la pista, aunque llegaron las personas para sacarlo de allí. Así es que conduzca, como sabe, pues, con precaución. Y a las 7:20, corriendo, corriendo, restricción de pista en Diego Portales Oriente, altura Las Palmas en San Bernardo, debido a un accidente con resultados de vehículo volcado. Y otra vez, precaución. Ya, vamos con la musiquita. A Night to Remember canta Shalamar. Y volvemos con las noticias que a nadie le importan.

Y ahí sonaba A Night to Remember de Shalamar. Me encanta ese Shalamar. Es como muy musical eso. Ya, vamos con las noticias que a nadie le importan. El boletín informativo de la radio de los monos. Jornada clave en Congreso en política. El Senado concentra hoy su atención en la denominada mega reforma, iniciativa orientada a estimular la inversión, el crecimiento y la creación de empleo. Las negociaciones entre el gobierno y sectores de oposición han estado marcadas por diferencias en materias tributarias y condiciones para nuevos proyectos. Pero ¿saben qué? Vamos a dejar correr aquí A Night to Remember de Shalamar. Ahí está. Sí, porque ¿para qué vamos a estar sin música leyendo, no? El Ejecutivo también mantiene desplegada su agenda económica y laboral, incluyendo la presentación de un estatuto laboral para el turismo y la expansión del programa 4 a 7, destinado a favorecer la inserción laboral femenina mediante el apoyo al cuidado de niños y niñas. La política nacional queda parcialmente atravesada por la emergencia meteorológica. El gobierno pidió bajar las disputas partidistas y concentrar esfuerzos institucionales en la preparación ante las lluvias que afectarán a gran parte del país. Veamos qué tan eficientes son. Ahí es una buena prueba, ¿no? Seguridad. El principal desafío de seguridad de esta jornada es preventivo y territorial. Senapred mantiene coordinaciones nacionales por el sistema frontal y el gobierno declaró una emergencia preventiva en 10 regiones, desde Atacama hasta Los Ríos. En Ñuble y Biobío se suspendieron hoy las clases en todos los niveles escolares debido a las precipitaciones, el viento y el riesgo de inundaciones o interrupciones de conectividad. Para el viernes 17 se anunció la suspensión en Coquimbo, Valparaíso, Región Metropolitana, O'Higgins y Maule. Mira tú, ya, qué bueno. Atención también en la costa. Se han pronosticado marejadas anormales en 11 regiones desde el jueves, por lo que se recomienda mantenerse alejado de roqueríos, playas expuestas y zonas de rompiente de olas. Durante la noche del martes se registró una secuencia sísmica frente a Quinteno. Sí, eso les decía yo, ¿viste? ¿Sintieron el temblor? Incluyendo un movimiento de magnitud 5,4. No se informó en las fuentes consultadas una alerta de tsunami asociada. Así que está todo tranqui. Vamos por el clima, por regiones. Atacama y Coquimbo. Aumento de nubosidad, viento, precipitaciones y posible nieve en sectores cordilleranos. El frente avanzará hacia el sur de Atacama durante los próximos días. Valparaíso y región metropolitana. El sistema frontal se comenzará a sentir desde esta tarde, pero el tramo de mayor intensidad se proyecta entre el jueves y el fin de semana. En Santiago existe preocupación por lluvias persistentes, saturación de suelos, desbordes y remociones en masa, especialmente en sectores precordilleranos. Sí, si aquí llueven dos gotas y se inunda todo. Así que y los pasos bajo nivel y todo eso. Usted ya sabe cómo es Santiago. O'Higgins y Maule. Se esperan lluvias fuertes, viento y aumento de caudales. Las autoridades llaman a limpiar canaletas y sumideros y a evitar desplazamientos innecesarios durante los pulsos más intensos. Ñuble y Biobío. Hoy se encuentra uno de los focos más importantes del evento meteorológico. Hay suspensión de clases y monitoreo especial de ríos, rutas, sectores rurales y zonas con riesgo de inundación. La Araucanía. Los ríos y los lagos continuarán con las precipitaciones y el frío, con nevadas en sectores interiores y cordilleranos. Se recomienda precaución en rutas por acumulación de agua, nieve o baja visibilidad. Vaya siempre pegadito a la raya y con una velocidad controlada, por favor. Aysén y Magallanes, ambiente frío, viento y precipitaciones intermitentes con nieve en sectores interiores. El impacto del gran sistema frontal estará más concentrado al norte de estas regiones. Y mi consejo de ay, si te levanta, antes de salir, revisar el estado de rutas, transporte y actividades presenciales. Mantener cargado el teléfono, lleve su power bank. Asegurar objetos en balcones, sí, y por favor no se le vaya a volar el calchuncho ahí lejos, lejos, lejos. Y evitar cruzar calles, cauces o pasos bajo nivel inundados. Atenti ahí, ¿ya? Vamos con eso. Luego... En economía. El gobierno impulsa una batería de medidas, ojalá con redoble de tambores, por favor, para reactivar el empleo, incluyendo un fondo de 50 mil millones de pesos destinado a herramientas para la creación de puestos de trabajo y conversaciones con partidos oficialistas para acelerar la recuperación laboral. Sí, por favor, el tema del trabajo está muy mal. También se presentó un proyecto de regulación laboral para el turismo, sector relevante para el empleo regional, especialmente en temporadas de vacaciones, festividades y alta actividad cultural. Para Chile,
La principal amenaza externa continúa siendo el precio del petróleo. Una subida prolongada del crudo podría presionar los costos de transporte, combustibles, alimentos importados y producción, aunque las gasolinas venían registrando una reducción importante durante julio. El sistema frontal también tendrá efectos económicos internos, posibles interrupciones logísticas, suspensiones de actividades, daños agrícolas y menor movimiento comercial durante los días de lluvia más intensa. Ahora sí, cultura, arte y panoramas. La agenda cultural de invierno continúa desplegada en distintas regiones, aunque se recomienda confirmar cada actividad antes de trasladarse debido a posibles modificaciones por el temporal. Atente ahí, ¿eh? A lo mejor es bueno quedarse en casita tomando algo calientito, un chocolatito con canela, por ejemplo. Y una sopa y pillitas pasadas. ¡Uy, qué rico! Ya. En la región metropolitana se mantiene el programa de 12 funciones familiares gratuitas en Loprado, Tintín, Lampa y Talagante, con teatro, circo, títeres y montajes de compañías chilenas. Las funciones se desarrollan entre junio y agosto. En Santiago, la Facultad de Artes de la Universidad de Chile mantiene durante julio una programación de música, teatro y artes visuales. Para hoy figura la temporada de conciertos en la Sala Isidora Segers y continúa la obra La Reunión en el Teatro Nacional Chileno. En la Corporación Cultural de Las Condes continúa hasta el 26 de julio la exposición del pintor Manuel Antonio Aguirre con entrada liberada de martes a domingo. En Antofagasta, se crea, ofrece laboratorios creativos para niñas, niños y adolescentes durante las vacaciones de invierno. En Bio Bio está anunciada la presentación de la obra familiar Rojo, la historia de un crayón, en la Casa de la Cultura de Yumbel. Conviene confirmar su realización por las condiciones meteorológicas regionales que ya hemos mencionado. En Los Lagos se abrió la invitación al 20º Campamento Musical de Fresia, iniciativa que celebra 20 años formando a nuevas generaciones de músicos. Chile también anunció a los 5 diseñadores nacionales que participarán en el programa de residencia en el Design Week México 2026, fortaleciendo la presencia internacional del diseño chileno. Bien ahí, los diseñadores, bien. El resumen internacional, economía y conflicto global, sí señor. Los mercados mundiales operan con cautela debido al conflicto entre Estados Unidos e Irán y a las amenazas sobre el tránsito energético en Medio Oriente. El petróleo Brent superó los $86 por barril, mientras varias bolsas europeas registraron retrocesos. El impacto global se transmite mediante el encarecimiento de la energía, los seguros marítimos y el transporte de mercancías. Para Chile, importador de petróleo, una escala prolongada podría traducirse en mayor presión inflacionario y costos logísticos. El FMI, el Banco Mundial, la Organización Mundial de Comercio y la Agencia Internacional de Energía señalan que la economía global ha mostrado resistencia, pero advierten que la incertidumbre seguirá alta mientras no se normalice el tránsito por el Estrecho de Hormuz. El Fondo Monetario Internacional proyecta que el crecimiento mundial bajaría al 3% en el 2026. En China, el crecimiento del primer semestre se mantiene débil, mientras la tecnología y la inteligencia y la artificial vuelven a impulsar parte de los mercados asiáticos y estadounidenses. Sí, señor. Vamos entonces con el cierre, ¿no?, de este programa que ha estado... ¡Uy, tengo que apurarme! ¡Pucha, estoy muy atrasada! Este miércoles Chile amanece mirando al cielo, preparando paraguas, revisando techos. Revise sus canaletas, por favor. Y si tiene algún ducto de agua afuera de su casa, sáquele el resumidero, ¿no? Sáquele las hojitas para que no se inunde. Y siguiendo atentamente el avance de uno de los sistemas frontales más importantes del invierno. En política y economía, el debate se concentra en el crecimiento, empleo e inversión, mientras que la cultura chilena sigue latiendo desde los teatros, museos, salas de conciertos y espacios comunitarios de todo el país. Precaución en los desplazamientos, sobre todo en carretera. Información sobre fuentes oficiales y, como siempre, la lluvia, que no nos baje el volumen ni el ánimo, y que tengan un gran día, mitad de semana, por supuesto. Vamos a ver la pauta. ¿Qué es lo que tiene la pauta en la radio de los monos, Amor por Amor, este día miércoles? Partimos un poco atrasados con el Ay si te levanta. A las 9 de la mañana, los monos al aire. Agarramos a todos los monos y los tiramos por la ventana. A las 11, el reprise de Mono Sexual. Como siempre, el noticiero más interesante de la semana con Alecita Fubi, te lo damos. A las 14 horas, parte del Me Haces Tanto Bien.
a las 16:30 el reprise de este programa. Buenas tardes, si me está escuchando en la tardecita. Y no se ría, es súper divertido ver cómo uno anuncia las cosas y ver que después se cumplen o no durante la semana. Y el día, por supuesto. Después, a las 17 horas, reprise de Monos al Aire. A las 19 horas, el reprise de Monosexual otra vez. Y a las 23, el Espacio Musical Radio Show con nuestro querido e incombustible Marito Rastachán. ¿Listo? Ahí estamos. Que tengan un lindo, lindo, lindo, lindo, lindo día. Besitos, abrazos y saltitos. Y nosotros esperamos escucharnos, vernos, saludarnos, leernos mañana. A la primera hora, vamos con todo. Besos.

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1: Atenti, atenti. Dije mañana nos vemos y no, pues mentira, mañana es feriado. Así es que no, no me haga caso. Nos vemos el lunes porque yo me tomo el viernes. Así es que nada, traten de no llorar y traten de no extrañarme, por supuesto. Nos vemos, nos escuchamos y nos leemos el lunes. Sí, señor. Y el lunes es 20, ¿no? Sí, el lunes es 20. Así es que nada. Ahora sí, mis chiquilines y chiquilinas, un besito muy grande y nos vemos. Chao, chao, chao, chao.

Estamos al aire acá, sí, en la radio de los monos. Esto es Monos al Aire. Bienvenidos a la sintonía extraña de cada día. Estamos acá para entregarles a ustedes un programa en el día de hoy bastante espiritual. Sí, no tenemos un chamán, pero sí tenemos gente que goza de mucho espíritu. Y lo digo en general, ¿ah? Esto es para que ustedes no vayan a creer que el programa de hoy se va a transformar en algo místico. No los da para eso tanto. Este programa, un programa magazine, medio atorrante, pero que va entre las 9 y las 11 de la mañana. Y en este día, miércoles 15 de julio del 2026, vamos a entrar, obviamente, arrancando este programa de hoy, con lo que es la sección de El Ventilador, junto a nuestra querida Lili Zúñiga, nuestra gran periodista, que vamos a hablar, obviamente, de todo lo que está ocurriendo en la actualidad política. Hoy día es un día de votaciones. Sí, hoy día se vota algo muy importante, la mega reforma del gobierno. 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

0: Ya estamos en conexión con nuestra periodista Lili Zúñiga, a la cual la saludo y le digo buenos días. ¿Cómo estás, Lili?
1: Muy buenos días, Telo. Aquí con un dolor de cabeza brutal. Yo creo que ya la vejez me alcanzó.
0: ¡No diga eso! ¿Cómo se le ocurre decir viejos son los muebles, las cortinas son viejas? ¿Cómo me voy a decir que usted está así? La ropa está vieja, las leyes están viejas. ¿Cómo va a ser usted?
1: No, por favor. Pero Telito, ahora tenemos una serie de parlamentarios muy creativos.
0: ¡No! O sea,
1: no puede ser. Lo que menos hay son las leyes antiguas. Ahora tenemos un pupurrí de oferta.
0: Deberíamos exportar parlamentarios.
1: Claro, de todas maneras. Sí. Yo creo que desde hoy debiésemos comprar esas ollas grandes, además, hacer saumerios ahí en la Alameda, Paquiano. Que llamemos a la señora, ¿cómo se llamaba? Una brujita clásica.
0: ¿La tía Yoli?
1: La tía Yoli.
0: Es más, yo puedo...
1: Que vaya a decir, que le vaya bien.
0: Sí, y es más, Lili, si tú quieres, Lili, yo te hago un cántico ahora en este momento para echar en materia. Así. Es un canto medio raro invocando a los dioses.
1: A los dioses. No sigas, por favor, porque va a seguir lloviendo fuerte. Así que no llames a la lluvia con ese baile.
0: Aparte que yo le mandé un mensaje en la semana diciéndole que si usted va a hacer alguna cosa, alguna actividad, contráteme a mí como chamán, porque sabe que yo tengo conexiones espirituales, usted no sabe. Entonces yo, si quiere cualquier cosa, le ofrezco mis servicios por solamente la mitad de los cuatro palos.
1: Sí, pues, porque además, ¿cómo son de creativos que además pagan esa creatividad nuestros ministros, nuestros parlamentarios? Tenemos un popurrí de verdad, yo estoy sorprendida con lo que hemos visto últimamente.
0: Yo también.
1: No sé si es porque la información se masifica de una manera más rápida y uno, por lo tanto, siente que es demasiado chascarro en poco tiempo. O en definitiva son demasiados chascarros y la verdad es que no, la prensa, los medios de comunicación, las redes sociales no mienten. No sé cuál de los dos es más preocupante, la verdad.
0: De verdad, la cosa no tengo idea por dónde. Usted este tema ya lo tocó en Vía X con todo ese panel de estrellas que tiene usted ahí.
1: Ayer hablamos de la ministra Ducó con su contratación y su chamán personalizado.
0: Hagamos un resumen de aquello. Al final, ¿qué le parece, para que entremos ya en materia, qué le parece a usted esta situación?
1: A ver, voy a ser bien honesta. Yo la verdad es que encuentro que la ministra es parte del problema y no de la solución.
0: Okay.
1: Es parte de lo que hemos visto como una debilidad importante. Partimos con sus declaraciones, o sea, ni siquiera alcanzábamos a partir con sus declaraciones y ya estaba cuestionada. Fue un nombramiento que a muchos llamó profundamente la atención, dirigir el Ministerio del Deporte con la situación de doping que ella vivió. Se veía raro aparecer después, decir que su prioridad es que los deportistas se vean lindos, avalar el rodeo. Hay una serie de elementos que, en lo personal, yo me imagino que empujaron a la ministra a buscar esta ayuda esotérica.
0: Los de BTS, claro.
1: Claro, porque ya llegamos al pic, digamos, claro, del conflicto del ministerio, donde se tiene que enfrentar al conflicto de BTS, el estadio, todo lo que vivimos las semanas anteriores. Y claro, concluye esta situación, en vez de uno decir, bueno, la ministra recapacitó, se dio cuenta de sus falencias, va a mejorar, va a aplicar una serie de mejorías, no sé, uno espera. Pero la solución no fue esa. La solución fue, después de un partido de rugby, según se relata en el mostrador, ella se habría quedado hasta altas horas de la noche con su equipo, incluido ahí su chamán, que la acompañó a relajarse, digamos.
0: Uy.
1: Después de esta tensión tan potente. Entonces uno puede decir, bueno, yo tengo la libertad, y todos, autoridades incluidas, de ir a hacer un spa, de ir a un masaje, lo que tú quieras, pero tú diste un punto clave. Aquí al señor chamán se le pagan 4.119.000 y fracción mensual, y yo creo que es un sueldo bastante alto,
0: bastante,
1: como para andar con romero en las manos y con agua bendita desintoxicando el camino de la ministra. O sea, yo la verdad que, mira, ayer muchos me decían, oye, Lili, Pinochet también tuvo, la brujita de no sé quién, todos los políticos tienen, y me parece increíble que cada uno haga con su vida un lulo, y si quiere tener medallita, cura, da lo mismo, pero esto se paga con recursos personales, creo yo. O sea, a mí lo que me molesta profundamente, es más allá de lo insólito, de lo que puede hacer que una ministra tenga que recurrir a este tipo de instancia en vez de pegarse un cachamal y decir, oye, la embarré, lo he hecho pésimo, tengo que mejorar y apretar esta administración para que vaya funcionando, para que se vean resultados. Pero nada, pues nos tiró un saumerio ahí para poder, digamos, liberarse de toda esta mala onda, porque además es muy freak, porque se toma como que a la pobre víctima ministra se le está atacando, y al final lo que se le está pidiendo es que haga la pega nomás.
0: Sí,
1: no, nada más y nada menos.
0: Nada menos y nada más, que haga la pega. Mi querida Lili, estamos con Lili Zúñiga, nuestra periodista de los días miércoles con el ventilador acá en Monos al Aire. Y Lili, te quiero reafirmar un poco más dos conceptos. Uno, primero, tienes razón cuando tú dices, bueno, si ella de su plata, de su sueldo, pagara un chamán, o pagara una guía espiritual, lo que sea, un coaching, no tengo, es cosa de ella. Pero aquí estamos con todas las plata del Estado para variar. Hay muchos destacados gobernantes. Por ejemplo, yo recuerdo que Menem, presidente Menem, tenía una chamán mendocina que le ayudaba en la actividad política y le decía que si acaso esa decisión está bien tomada, etcétera, etcétera. Yo se la puedo dejar al presidente, y una vez el presidente tiene esa facultad, y en Argentina tal vez, no sé, a todo esto se comía también a la vidente Menem. Ay, este Menem. Bueno, el asunto es que, para variar, pero el asunto es que son platas del Estado. Entonces, de repente, cuando tú decís un asesor, que está bien, si todos tienen asesores de todo tipo, incluso algunos medios chanta, pero todos tienen asesores, pero chuta, llegar a este extremo. Y si la salud mental de la ministra está así, yo te diría desde acá, desde afuera, humildemente, yo diría que está media pedida ya la ministra, y que en algún momento dado, que no tengo idea cómo va a ser, porque este gobierno de repente actúa de maneras media extrañas, en algún momento dado tal vez o le siguen dando el crédito o se le acabó el crédito, no lo sé.
1: Yo la verdad, ayer, no sé cuándo fue que me reía mucho, el lunes, estaba con Rubén Ollazo, estábamos en un podcast.
0: Ya.
1: Y yo recordé, yo les decía que tuvo como consenso, y decía, hasta hace unos 2 meses atrás, no sé cuánto duró la ministra Mara Cedini.
0: Que es de ella.
1: ¿Te acuerdas que se iniciaba la semana y nuestro meme, nuestro punto de ataque, nuestro punto de crítica, era la ministra vocera?
0: Claro.
1: O sea, pucha, por sus dichos, porque según lo que las declaraciones eran memes, definitivamente, que venía a pelear contra la seguridad, ¿te acuerdas?
0: Sí.
1: Que fue como una cuña bien polémica. Pero resulta que todo el mundo decía, no, sáquenla, es un desastre, sáquenla. La debilidad, el tema comunicacional acá, cómo no saben comunicar. Yo era una de las críticas. Sacan a Mara Cedini, pero al final se aumentó la escoba, porque fue como que Mara recibía todo el impacto de toda la escoba que tenían atrás, y ahora sacan a Mara y se levanta el velo. Entonces tú ves con mayor detención a los distintos ministros y todas sus facetas, incluyendo obviamente a Ducó. Entonces, yo la verdad creo que debería, como es un gobierno bien especial, capaz que vuelva Mara Cedini.
0: ¡Oh!
1: Voy a agarrar esos goles, pobre, porque de verdad que te juro, no sé de dónde pueden sacar tanto material, pero que claramente no está dentro de la línea de lo que quieren los chilenos leer ni escuchar, sino que estas situaciones, que tal como dices tú, son tragicómicas, porque uno se ríe, uno hace talla y se mofa de la situación. Pero tenemos que ser honestos y serios, y a mí también me molesta. Aquí hay platas públicas. Yo hace una, también, no sé si te acuerdas, en plena investigación al gobernador Claudio Rego, se habló y se descubrió que él pagó un coach ontológico por más de 30 millones de pesos. O sea, si uno empieza a acabar esto, ¿cuántos más? ¿Tienen chamanes? Tienen tarotista, con todo el respeto a la labor, a mí me encanta el tarot y lo que tú quieras, pero es que en serio tenemos que incluir ese ítem dentro de los gastos públicos que tiene este país. O sea, no tiene ni un sentido la Y bueno, y recordando lo de Claudio Rego,

0: esto de que las mujeres que se quieren someter a un aborto tengan que escuchar el latido del corazón de su criatura. O sea, yo encontré que no sé en qué momento estaba el señor diputado para crear tamaño proyecto en su cabeza. Ya habíamos escuchado a este mismo personaje decir que las mujeres no son desvioladas, ¿te acuerdas?
1: Oye, mira, él
0: No, si
1: dijo.
0: este es un personaje que tiene material, pero yo en lo personal creo que es un riesgo en el Congreso. Ya también nos enteramos que le gusta usar recursos públicos de manera bastante barsa, picante. Tiene apellido pomposo nomás, pero sinvergüenza, pero.
1: Lili, perdón, para que la gente pueda enganchar,
0: Ah,
1: estamos hablando
0: perdón.
1: del diputado Urruticoechea, que tiene un apellido que te lo
0: Ah, sí.
1: encargo, y que justamente está con este proyecto llamado Escucha su corazón, que Dios mío, no sé, que es de una máxima crueldad, que es lo que pienso
0: Oh,
1: yo.
0: terrible.
1: Es una máxima crueldad que me cuesta todavía asumirla, y que está justamente con el tema que está hablando Lili en este momento, que al final busca modificar el código sanitario, ¿cierto? Que quiere informar que los médicos le hagan hacer eso a la mujer. Entonces, yo te juro que, ojo, que este mismo también estuvo hablando en la semana, no sé si fue en esta semana o la semana que pasó, un proyecto también que, mira, que tiene una cosa bien como, llámale también, no sé, muy, muy, muy, muy sui generis, como te digo, todos estos proyectos, con esta diputada nuevita, ay, se volvió, Javiera Rodríguez, pues así, que
0: Sí.
1: hablaba sobre que no hay que darle recursos para performance, ¿eh?, que tengan que ver con pornografía. Hay que tratar de especificar un poco qué tipo de performance a la que se refieren, y que muchos levantaron el dedo diciendo, sí, hay que hacer, porque tenemos que tener una cultura, no sé cómo llamarla, una cultura apropiada, y quieren dejar de lado esos fondos que se estaban entregando. Yo me imagino que desde el Ministerio de la Cultura debe ser que es donde llegan esos
0: Me
1: fondos,
0: imagino.
1: pero él también
0: Claro,
1: está
0: puede
1: detrás de eso,
0: ser.
1: él también está detrás de eso.
0: Es que, ¿sabes qué me pasa? Yo, esto es para mí como, es lamentable escuchar, leer este tipo de propuesta, cuando una, más allá de la crítica que uno puede hacer a este tipo de ideas, comillas, es la desconexión, a mi sentir, que tienen estos parlamentarios con las verdaderas necesidades y urgencias que tienen los chilenos. O sea, acá estamos hablando de que estamos discutiendo una mega
1: Ya
0: reforma,
1: vamos para eso, ¿eh?
0: que
1: La mega reforma, ya vamos para allá.
0: claro, pero voy al hecho de que pucha, Chile está orientado y enfocado en su crisis de desempleo, en su crisis económica, para dónde vamos a ir, con qué medida. Yo siempre he hecho la misma crítica desde que estamos discutiendo la mega reforma, no hay un paquete contundente que pueda ayudar a la clase media. Pero vemos en paralelo a estos parlamentarios que están, no sé, en un Narnia un poco oscuro en el caso puntual de Urruticoechea, porque la verdad que no, a mi gusto no hay sentido en relación a esta propuesta, sumado a que ayer discutíamos, me toca un panel con tres abogados, por lo tanto, podía, digamos, recoger dudas rápidamente, pero no pudimos coincidir en un punto final, en el detalle de esta propuesta. No queda claro, según me decía uno de los abogados, Marcelo Brunet, me decía, no, Lili, es que está pésimamente redactado, pero lo que
1: Wow.
0: quiere decir es otra cosa, como para especificar a la gente. En el detalle o el cierre de la propuesta está que si el médico, perdón, si la paciente, en este caso la madre, rechaza la idea de escuchar los latidos del corazón, el médico se puede negar a hacer el procedimiento. Entonces, eso se entendía de la redacción. Y ahí tuvimos una discusión donde la mayoría entendíamos que era justamente lo que te decía. Para otros, no era tal, sino que simplemente ella rechazaba la idea de escuchar los latidos, pero el procedimiento se hacía igual. Ahí quedamos en una discusión bastante apretada,
1: Ah,
0: digamos,
1: me
0: pero más
1: imagino.
0: allá de la discusión, la menudencia, digamos, del escrito, ya desde el origen es algo sumamente, para mí, insano. Yo no quiero insultarlo, porque de verdad que me dan muchas ganas. Yo la verdad es que siento
1: Sí,
0: que es un nivel de crueldad.
1: me
0: Es que es
1: imagino.
0: un nivel de crueldad brutal. Y yo ayer tuve un momento de confianza en el sentido

0: puede reflejar lo que para una mujer es el hecho de enfrentarte a un sistema que demoniza evidentemente el aborto. Ayer estábamos con Gloria Requena, y Gloria Requena decía una frase que es muy gráfica, decía, ninguna mujer se levanta diciendo, hoy sé que estoy aburrida, voy a ir a abortar.
1: Ah, claro.
0: O sea, esto es una decisión que tienen que tomar, se toma por mucho tiempo, es demasiado fuerte. Entonces, que además un parlamentario quiera someter a una mujer a ese nivel de crueldad, yo creo que honestamente él es un hombre que necesita médico y ojalá que lo alejemos de nuestro mundo público, porque él es un riesgo. Para mí, de verdad, es un riesgo. No puedo creer que a alguien se le pueda pasar por la cabeza creer que esa es una manera de evitar el aborto. El aborto es, insisto, yo soy madre, yo lo decía ayer, yo tuve una pérdida y tuve que enfrentar al sistema como que yo fuera culpable de haber perdido a mi hijo. Porque el sistema está súper, es súper cruel para las mujeres,
1: Sí.
0: insisto, ya sea de manera natural, como lamentablemente me pasó a mí, como otras que toman la decisión. Entonces, a ese ambiente, agregar un elemento tan cruel como hacer conexión con tu, en ese caso, tu hijo, yo lo encontré, pero honestamente, un riesgo, de verdad, es un descriteriado, pero
1: No, de marca
0: nivel
1: mayor.
0: máximo.
1: De marca mayor, y yo creo que el tema es bastante como muy delicado. Cuando tú dices,
0: Muy.
1: hablas de cómo puede haber gente, sí, bueno, piensa tú la gente que respaldan a estos diputados, un porcentaje de la población, lamentablemente, de tal vez por su cabeza, debe pensar que esto es una gran solución o un gran proyecto. Pues bueno, tenemos de todo acá. Entonces, lamentablemente,
0: Es
1: nosotros acá
0: que,
1: tenemos que plantearlo porque tenemos que decirlo cómo es.
0: por supuesto, y además que yo, esto tiene algo que está como oculto también, y entendiendo la línea política y de pensamiento que tiene este personaje, uno podría leer que a lo mejor busca alguna forma de poder frenar las tres causales.
1: Sí,
0: O sea,
1: también se me pasó por la cabeza eso.
0: hay una manera de decir, si te das la vuelta y él rechaza, o sea, si se rechaza, digamos, este acto en sí, capaz que pueda sumarse y ser considerado parte de las no posibilidades de someterte al proceso, digamos. Entonces, no, insisto, yo creo que es muy descriteriado, lamentablemente parte de un grupo de parlamentarios que no está haciendo match, digamos, creo yo, con las verdaderas necesidades y los dolores reales de la población, y están tratando de modificar proyectos que en su tema valórico, digamos, no coincide, y creo que la crueldad está siendo parte, digamos, de esas decisiones. Alejémonos un poquito más.
1: Sí.
0: Hay también el proyecto, en el mismo partido, hay un grupo de parlamentarios que, bueno, están a favor de que los perros sean, ¿cómo es el nombre que me llamó profundamente la atención? especies exóticas, no sé cuántito, los perros de la calle,
1: Ah,
0: que
1: sí, yo
0: se
1: conozco
0: tienen una
1: varios.
0: denominación como de ese tipo,
1: Como
0: y la
1: asilvestrado, algo
0: manera
1: así.
0: que, perdón,
1: Como asilvestrado, algo así, por ahí va el nombre,
0: algo
1: parece,
0: así
1: algo
0: era, no me
1: así.
0: acuerdo el nombre exacto, pero que es bastante llamativo, y que tiene que ver, claro, con la búsqueda de regular la población canina que vive en la calle, digamos, que circula en la calle, pero para ellos simplemente, no, estos animales exóticos, no sé cuánto, se eliminan y se acabó. Yo me pregunto, ¿por qué, perdón, señores auditores, por qué cresta no toman la misma energía y van a buscar al señor Salaverry, que nos vacunó a todos los
1: Uy,
0: chilenos,
1: de veras.
0: ¿ah? Poniéndole a los perritos el chip que nos costó plata, tiempo, hizo grandes monos que con eso iba a lograr el control canino, se convirtió en el perrito lenteja, digamos, de la campaña, y resulta que tú lo único que hay encontrado en unos sándwiches allá no sé dónde, un chip. O sea, en definitiva, acá seguimos generando propuestas, gastos. Que no sirven absolutamente en nada, y viene esta nueva lanchada de parlamentarios a decir, no, no, ¿sabes qué? La manera no resultó, Así que los eliminamos a todos nomás y esto es una especie no sé, bueno, son unos pensamientos un poco nazis desde mi perspectiva. No hay propuesta, es simplemente cortes a todos,
1: Sí, exterminio, diría yo.
0: exterminio, esa es la palabra,
1: Sí.
0: justamente. Y con eso se resuelve. Entonces, qué miedo, la poca capacidad de análisis, de poder avanzar, insisto, en materias como esta. Efectivamente, tenemos un problema con nuestro. Hay muchas personas que han sido atacadas por estos perritos que viven en la calle, pero insisto, hay una manera que se supone que había la ley, digamos, la ley Cholito. Había una serie de factores que permitía un control, que permitía una regulación, pero como todo aquí en Chile parece, lo seguimos haciendo a media y estos parlamentarios nuevos creen que cuando las cosas ya no van a media hay que eliminarlas. Y a mí en lo personal me complica, me aflige y te insisto, siento lo peor, es que la desconexión con el país es lo que más llama la atención. Por si este facilitismo que están aplicando, digamos, en sus gestiones.
1: Sí, no, y podemos seguir mencionando que estamos tan interesados en saber que nosotros como un país ahí al fondo del mundo, allá que se cae casi como Chile, de repente estemos tan interesados en decirle al señor Trump, ¿sabe qué? Usted está metiéndose muchas cosas en la FIFA y nosotros necesitamos imperiosamente que no se meta porque nos puede perjudicar a nosotros y por eso esta comisión de acá va a pedirle al NFP que converse con la FIFA. Con la FIFA, weón.
0: No,
1: Con la FIFA. Un tema país, por lo que veo, ¿no? Un tema país.
0: pues no, es que justo, viste, tú remataste de una manera, pero
1: Oye,
0: espectacular.
1: gracias
0: Esas
1: por
0: son,
1: el remate.
0: no, pero cachai, esas son las prioridades. O sea, ¿cómo te vas a? Es que insisto, nadie puede levantarse en la mañana y decir, ah, no, vamos a tener que hacer un proyecto para que la FIFA. No. Mira, no, es que es demencial, de verdad. Es demencial, es preocupante, porque cada vez ves elementos, y no solamente, bueno, en este caso son los republicanos que nos están dando una gota importante de sabiduría.
1: Sí, un baño de sabiduría, sí.
0: ¿Ah?
1: Una
0: Pero
1: lluvia de
0: también
1: sabiduría, ya que tiene la lluvia, una lluvia de sabiduría.
0: una lluvia. Pero quiero además mezclar, porque me acabo de acordar, es lamentable, digamos, lo que estamos viendo en el Congreso. Yo siempre he sido muy crítica del Congreso, siento que es una caja de oro que está muy mal administrada y que solo mantiene engendros, digamos. No hemos visto mucho aporte en los últimos años, la verdad. Pero lo peor es que ahora estamos viendo que además de estas propuestas inertes, absurdas, inhumanas, tenemos también contratación de personal que uno dice. Y este personaje, ¿qué fichas técnicas, qué conocimiento en el área tiene
1: Sus
0: como para poder lograr
1: competencias, claro.
0: ser un asesor? Estás dentro de los equipos de estos parlamentarios. Yo me sorprendí con la contratación de la senadora
1: Capillay.
0: Capillay. O sea, quedé literalmente como handroll. No lo podía creer. O sea, los controles, ¿dónde están los controles de quiénes son los personajes que van a ocupar roles tan importantes como los equipos de asesores que trabajan con los parlamentarios? Acá estamos hablando de una senadora que su conductor estaba vinculado a distintos hechos delictuales y con personas. Además, tenía un vínculo familiar con uno de los delincuentes que protagonizó el robo y posterior asesinato de este niñito de 12 años. Entonces, habíamos estado semanas atrás conociendo la ficha técnica del jefe de gabinete de la senadora Camila Flores,
1: Oh,
0: otro
1: claro,
0: pituco.
1: te veo.
0: Entonces, tú dices, ¿cómo está? ¿Qué pasa con los filtros acá? ¿Qué está pasando con nuestro país en general? ¿Dónde se están poniendo los cortapisos para quiénes son las personas que tienen que asumir distintos cargos? Está claro, claro está que obviamente en el Congreso hay una responsabilidad obvia de quienes votaron por estos personajes, pero la exigencia de a quienes contratan esos personajes es lo que yo creo que hay que poner atención. estamos viendo poco a poco una serie de funcionarios muy estratégicos, clave, de estos parlamentarios, que por lo bajo tienen capacidades para poder realizar sus labores, y ahora nos enteramos que además hay algunos que tienen este tipo de vínculo. Entonces, pasamos del chamán de la ministra, que gana 4 millones y fracción, para contarle y cantarle, no sé, con aguas de, qué sé yo, con hojas de laurel ahí saltando. Yo me imagino el mono.
1: Oiga, por favor, más respeto.
0: No, el mono, me refiero al mono de la imagen.
1: Yo estoy hablando del mono. El monicaco ese, ya.
0: Y ahora tenemos que estar revisando los antecedentes de las personas que, obvio, están en el Congreso. Entran al Congreso, trabajan con documentación, y tenemos literalmente a delincuentes siendo parte de estos equipos. O sea, es preocupante, es triste. Encima ahora yo veía el tema de la lluvia, que los medios nos han metido miedo por todas partes, y veía un despliegue de la Florida, estaba sorprendida. No sé si lo alcanzaste a ver.
1: ¿En la Florida?
0: En la Florida, pero es que te juro que ni los G.I. Joe se atrevieron a tanto.
1: Oh, ¿en serio están así? Es que yo veo más Maipú, porque yo soy del poniente. Estoy más preocupado por Maipú.
0: Es que me llamó la atención la puesta en escena. Camiones, una carpa militar con todos los funcionarios de seguridad ciudadana adentro. Y dije, ojalá que esto se traduzca en ayuda, si es que este temporal deja las consecuencias que ha dicho, que ojalá todo ese personal no sea mono.
1: Claro.
0: Sea no, realmente
1: entiendo.
0: Una ejecución positiva para la gente. O sea, sí, no, es lo que uno quiere.
1: Y también ser previsor y todo el asunto. Y a todo esto, perdón, quiero decirle algo al presidente y a toda su comitiva de ingenieros. No den por sentado decir que el viernes suspendemos las clases en los colegios. Oiga, presidente, hay interferiado casi en todos los colegios. Entonces no la tiré como uy, cacha la idea que tenía.
0: Está bien. Está bueno el presidente, está consciente.
1: Está súper consciente. Y segundo, está bien que suspenda la gira para el norte que iba a hacer. Está bien, me parece plausible. Ahora, si viene o no el apocalipsis, eso lo veremos en estos días, porque la última vez que hicieron un pronóstico parecido, naca la pirinaca, estuvo ahí nomás, como la cumbia. Pero ahora puede ser, porque en una vez estamos hablando acá al aire y de repente dicen, ¡ay, que son indolentes! Y la lluvia. Sí, puede ser que llueva, pero hay que ver las cosas en el camino, y es mejor prever. Sí, está bien hacer eso.
0: Por supuesto.
1: Pero de repente no se tiren chirulazo, porque al final de cuentas son como medio poseros, ¿eh?
0: Entonces, pero a eso voy, Postelo, prever, pero de verdad. O sea, esta puesta en escena hoy, honestamente, solamente para el matinal, para el contacto con la prensa, para que vean que están haciendo algo. Por eso lo digo honestamente, ojalá que todo ese equipamiento, no sé cuántas camionetas estaban ahí posicionadas, con unos computadores que mostraban. Yo vendí mono, por eso te digo. Yo hice mono, yo armé monos. Te
1: es morí, experta,
0: yo contara todos los monos
1: mono,
0: que he armado.
1: Experta en mono.
0: Y hoy estoy en la radio de los monos.
1: Va encima. Por eso la trajimos para acá. Porque es experta.
0: Claro. Experta en vender el mono. Entonces, por eso mismo decía, ojalá que, tal como dices tú, este chaparrón no venga tan power, que sea solamente un... Claro, que podamos sobrellevar. La lluvia es necesaria, evidentemente, pero... Ojalá que no sean solamente puestas en escena de nuestros municipios y que realmente hayan hecho la pega previa y no tengamos que lamentar accidentes y situaciones complejas que
1: justamente.
0: La gente, como siempre, más humilde
1: es la que paga el pato, al final.
0: La que paga el pato, exactamente.
1: Justamente. Lili, dos cositas cortitas para antes de irnos. O sea, dos consultas mías para ti. Una, primero, ¿te vas de acá a los otros medios? ¿Te toca?
0: Me voy de acá a Turno.
1: Turno, perfecto. Saludos a la gente de Turno, Copán y compañía limitada. Segundo, sin ser pitonizo ni tampoco acudir a un chamán, dime ¿tú crees que la mega reforma hoy día en la tarde se aprueba para pasar al otro trámite?
0: Es que yo creo que sí, lo van a lograr, yo creo.
1: Perfecto, lo van a lograr. Tercero, diga a toda la gente dónde puede adquirir su libro.
0: Yo tengo dos cositas.
1: Ah, tres.
0: Una, tengo una mala noticia.
1: Ah, pero,
0: la hago súper cortita.
1: Pero por favor.
0: Tengo una mala noticia porque hoy, Telito, no vamos con opuestas porque tengo a mi socia lesionada.
1: ¿Qué le pasó
0: así
1: a la
0: que esta
1: Josefa?
0: Pucha, tuvo una situación viral por bajas defensas y tiene unos quistes bucales, pero así no puede hablar.
1: Qué delicado, yo pensé que se había fracturado, y últimamente todo se fractura.
0: No, esa fui yo, esa era supuestamente sí. Yo estoy con una contractura en el trapecio, me salvé de la caída. Así que, por favor, le pido a Ducó que me preste el chamán
1: para que se sale,
0: que nos limpie,
1: sí.
0: Para que venga.
1: Sí.
0: No tengo cuatro palos, pero pucha, algo ya se puede hacer.
1: Ya, de acá te vamos a tirar las buenas vibras para. Y no anda haciendo ejercicio raro usted, oiga. Por eso le pasan esas cosas. Saltando el closet.
0: Me caí en bicicleta el viernes. Con esas dos gotas que cayeron,
1: ya.
0: Agarré una curva con todo el power y caí. Me compré toda la calle.
1: Déjame ahí nomás.
0: Ya estamos bien.
1: Ya, pero está bien. Pero mira, por otro lado, si opuesta está suspendido hoy día, piensa tú que está toda la. Imagínate, juega Argentina, Inglaterra, están todos pensando en la lluvia que viene, el feriado. Yo creo que calzó, diría yo, calzó un poco. Sí. Así que mejor para el próximo.
0: Yo también miércoles. Lo veo bien.
1: Ya.
0: Lo veo positivo.
1: Perfecto.
0: 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Así que si quieren conocer eso, vayan y lean Imputada, la historia de la negra tatuada en la UDI.
1: Perfecto, ahí están todos los datos, todas las coordenadas. Y agradecemos como siempre a Lili Zúñiga los días miércoles con el ventilador, hablando de todo, bueno, hoy día obviamente dedicado a los super proyectos ingeniosos que tienen los políticos.
0: Estamos, pero cada día más brillantes, Telito.
1: Cada día más brillantes, ya, a cuidarse, mi querida Lili. Y espero que pasemos el chaparrón y verla después o escucharla el próximo miércoles.
0: Muchísimas gracias, un saludo a todos, a cuidarnos. Ojalá de los que puedan evitar salir, que no lo hagan, y que cuando nuestros cabros chicos lleguen a la casa se queden ahí y no salgan más. Porque yo, de verdad, voy a ser honesta, estoy súper asustada con este tema.
1: Uy,
0: de verdad.
1: Sí.
0: Que esperemos que no agarre vuelo.
1: No agarre vuelo, justamente, me parece muy bien. Ya, gracias, muchas gracias, Lili. Cuídate y estamos en contacto como siempre.
0: Un abrazo, cuídense todos, gracias.
1: Nos vamos con Peter Banks, que está de cumpleaños en el día de hoy, guitarrista británico de la banda Yes. Vámonos con Yes. Hoy día la reforma, la contra reforma. Yes, yes. Ok, ya. Nos vamos. Chao, Lili.

Estamos en los titulares acá en Monos al Aire, en la radio de los monos, 10 años junto a ti. Luego de la columna del ventilador junto a Lili Zúñiga, nuestra gran periodista, entramos en materia de la actualidad en Chile, el mundo y en donde sea, en cualquier planeta. Entramos con los titulares. Informaciones del clima, porque el clima importa. Hablamos del apocalipsis. Sigue en alerta todo. Viviendas con daños. Vientos y lluvias en Biobío y la Araucanía. Las precipitaciones, ya han avanzado hasta el Maule. Y estamos esperándolo acá. Están todas las comunas haciendo de todo, ¿no? Están, ya lo dijo incluso Lili Zúñiga, en el sector oriente. Yo estoy hablando del poniente también. En comunas como Maipú, en donde se están haciendo resguardos de todo tipo. Estamos atentos a todo lo que se venga en este temporal. Parisi insiste en que hay puntos de reconstrucción que irán sí o sí a la comisión mixta. Tanto Hacienda como la SECPEX han buscado amarrar votos. Les recuerdo que hoy día la mega reforma se vota para pasar a comisiones y seguir en este largo camino. Estamos con los titulares hasta ahora acá en Monos al Aire. Las proyecciones con mega reforma del gobierno, crecimiento de 3.7 en el año 2027 y deuda bajo el 45% del PIB. Hay gente que está ansioso de que resulte eso y hay gente que critica porque necesitan medidas a corto plazo. Karen Rojo arribó a Chile tras 4 años de fuga en Países Bajos, más conocido para mí como Holanda. Será trasladada al cuarto juzgado. Debe cumplir una pena de 5 años de presidio. ¿Qué nos depara esta situación? Noticia en desarrollo. Martínez versus Geomans. Parlamentarias. Los apoyos internos a las listas que se medirán en la elección del Frente Amplio. Los comicios se realizarán el próximo 8 y 9 de agosto. Estoy que voy. Libertarios reprochan al Tribunal Constitucional por fraccionar periodo de su presidencia en 2 mandatos, además de exigir a su asesora de Silva. Los libertarios siempre adelante. ¡Oh! Nuestro canciller iniciará gira por el sudeste asiático y pone foco en diversificación de mercados e inversiones. Una pregunta, ¿el expresidente Frei va? No porque le guste viajar, porque él no era representante de Chile allá con China y con todos los chinos cochinos. Ya. Volvemos a lo del temporal. Preocupación en Viña del Mar por obras inconclusas que reparan los socavones del año 2023. Autoridad afirma que trabajos van acorde al cronograma. Ver para creer. Santo Tomás. Uy, hablando de santo hoy día. Santo Tomás. Tras diferencias oficialistas, RN pide a CAS mecanismo de resolución de controversias. Ya ahora. La colectividad sostuvo un encuentro con el mandatario. RN. Tía Gladys, ¿por qué me pone acá un sismo de mediana intensidad que se registra en la zona central? Magnitud fue de 5,3. ¿A qué hora fue eso? ¿Ocurrió a 34 kilómetros al noreste de Quintero? ¿Fue anoche? Póngame cosas de 6 grados para arriba, pues.

Estaba viendo con Torombolo la parte deportiva, que ahora entramos. Decepción de Francia, España, con ese juego que, si lo grafico en algo, es como comer una hostia. Así es, abrío. Pero ante los errores y lo irreconocible de Francia, España va a la final del Mundial. ¿Y quién será el siguiente? Más ratito veremos entre Inglaterra y Francia. Usted que está escuchando la retransmisión ya sabe el resultado. ¡Ganó Inglaterra! No. ¡Aguante la Argentina! Yo he conversado con mucha gente internamente de quién quieren que pase. Está dividido. La verdad, está dividido. Aunque con más inclinación a Inglaterra. ¿Ah? Pero no sabe. Y a todo esto ya lo dije ayer, ¿no? Y anteayer. No puede ser que estén pensando en un partido como este, metiendo todo en un mismo. Incluso la vicepresidenta de Argentina, que se cree barra brava, alienta el partido de hoy como diciendo, bueno, esto es por las Malvinas. No, no tiene nada que ver. Nada que ver. Lo dijo el mismo entrenador Scaloni. Y de ahí para abajo, por favor, ubíquense. Ubíquense. A todo esto. ¿Puedo decir algo, tía Gladys? Que yo sé que lo va a decir después, pero, o sea, no sé si lo va a decir, pero es muy raro, güey. Hoy día es 15 de julio, ¿cierto? 15 de julio. ¿Saben quién nació un 15 de julio y estaría de cumpleaños? Mira las cosas de la vida, por no decir, mira la weá. Hoy día está de cumpleaños Leopoldo Galtieri. ¡Mira, po, güey! ¡El mi! ¡El, po, güey! Dios mío, ¿eh? Las coincidencias, weón. Ya. Ah. Ya, ¿quién más en deporte? Bueno, es que están todos pendientes del mundial, weón. Ya. Y en espectáculos, ¿hay algo nuevo que me tenga tía Gladys? Por favor, no quiero cagüines. No quiero cagüines. Quiero solamente una. Usted. Hoy día la tía Gladys me deja acá titulares que me dan. Es que no lo puedo. Es. Vomito, tía Gladys. Aunque hay algunos que son medios patéticos, en el sentido de saber que. Chuta, no teníamos idea de lo que está pasando. Yo sé que esto es espectáculo. Pero, por ejemplo, voy a decir una que me parece muy, muy. Muy raro, y no sé qué onda tendría que adentrarme en la noticia, pero en silla de ruedas y abandonado por sus padres, revelan compleja situación actual del actor Willy Semler. El intérprete, el actor se encuentra alejado de la capital y enfrenta una complicada situación y momento. Willy Semler, weón. Que pasó por un cagüín muy heavy. Shush. Después, no me pongan a nadie fácil. Mire, me tiene la nalga fácil puesta en los titulares al Nano Calderón, weón. A Danilo 21, a la Patricia Maldonado, miren los que me tienen. No me tiene un titular decente. Solamente rescaté la complicación que pueda tener Willy Sell. Listo, punto. El resto no lo voy a leer. Perdone que me revele. Me voy a revelar, sí. Una vez me revelé en el colegio. ¡Oh! Talán, talán, que se vaya la madame. ¡Sí! Hasta aquí nomás los titulares. Y se acaba la cuestión. Eso nomás. Estos fueron los titulares en esto que se llama Monos al Aire, en la radio de los monos. Muchas gracias por la sintonía, muchas gracias por estar acá, muchas gracias por siempre estar con nosotros. A todo esto, porque ¿Podemos cambiar? ¿Para poder hablar del otro? No, por favor, gracias. Gracias, Torombolo.

0: En el siguiente bloque del programa, acá en Monos al Aire, estamos preguntándole a la gente en general, independiente y más allá de la fe que tengas, porque tenemos tal vez mucha gente que es creyente y se respeta. Si usted puede creer si quiere en un árbol, no importa, en el canelo, ya. Pero no importa, se le va a respetar. Pero hay mucha gente, un gran porcentaje, que tal vez por asunto de costumbre, por haber heredado tal vez esa costumbre, tal vez era católico, pasó a ser ahora protestante, era protestante, pasó a ser católico, ahora agnóstico, ahora es musulmán, weón, cree en Buda. No importa. Estamos preguntando a la gente en el siguiente bloque, ¿a quién se encomienda? Cuando uno sale y dice, ¡ay, ojalá me resulte bien esto! Y que, ¿cómo se llama? San Espíritu me ayude. O que el Padre Hurtado, o Teresita de los Andes. En mi caso, por ejemplo, en mi casa, mucho tiempo, éramos devotos de Fray Andresito. Sí, de Fray Andrés. Sí. Aparte que lo encontraba un capo yo. Me interesé de la vida de él. No, un capo Fray Andrés. Humilde, sencillo, torreja, como este conductor. Pero muy, muy, muy sabio. Pero al final de cuentas, tal vez hay gente que se encomienda a Yoda, weón. O tal vez a nadie. ¿A quién te lo puedo dar? A la virgencita, mire, weón. ¿A cuál virgencita? Yo en tu vida nunca he conocido virgencitas. Perdona que lo diga, Tolombolo. Bueno, el asunto es que estamos haciendo esa consulta. ¿Y a raíz de qué? Si usted no sabe, yo le informo. Perdón, ¿cómo estamos con la señal? Porque más de alguno dice, ¿hay un problema con la señal? No, a ver, déjame revisar. Voy a abrir la aplicación. A ver, ¿estamos al aire? Acá, voy a abrir. Ah, esto siempre se comprueba, ¿no?
1: Bueno, el asunto es que estamos haciendo esa consulta. ¿Y a raíz de qué?
0: Estamos al aire. Si alguien está preguntando por ahí si estamos caídos, no estamos caídos. Seguimos al aire. Acá en la radio de los monos, en Monos al Aire. ¡Revise su internet! Por no decir, ¡pague! Ya, decía yo que esto que estamos hablando ahora nace a raíz de algo muy interesante. Perdón, voy a mandar un WhatsApp radial. Estamos, no lo hemos caído, revise su internet o páguenla. No voy a decir quién me dijo el mensaje, ¿eh? Para que sepa. Ya, listo. Porque si no, después dicen, lo van a agarrar para el huevo y dicen, ¡oh, lo que dijo el otro, paga! No. Usted sabe que nosotros avisamos cuando en realidad nos caemos. Ya, ya probamos señal y todo el asunto. Continúo. A ver, el emprendimiento de Joaquín Lavín. Yo no sé cómo puedo. ¿Cómo llegamos a esto, weón? ¿Cómo llegamos a esto? ¿En qué momento pasó esto? Con Lili Zúñiga, cuando estábamos hablando en la columna del ventilador, hablábamos de la creatividad, ¿no? Bueno, en fin. ¡Hay creatividad! Joaquín Lavín lanzó Santos por Chat. Atento con esto, guarda con lo que te voy a contar. Un emprendimiento tecnológico que utiliza inteligencia artificial para conversar por WhatsApp. Agarra tu WhatsApp, guachito, con avatares virtuales de figuras de la Iglesia Católica, como la Madre Teresa, Carlo Acutis, que es el famoso influencer que no está corrompido, San Pío. Bueno, el servicio que busca ofrecer acompañamiento espiritual opera mediante una suscripción mensual de 8 luquitas. Que es como una botella de pisco, ¿no? Ya, 8 luquitas. Podrías hablar con la Madre Teresa de Calcuta, con San Pío, con San Francisco Asís, con José María Escrivá de Balaguer. No sabes cuánto es la gana que tengo de hablar con ese gallo. O Carlo Acutis. Las respuestas están basadas en los escritos de los respectivos santos y opera 24/7. 8 luquitas al mes puedes tener para comunicarte con los santos directamente, de tú a tú. Hola. A todo esto no tengo el Padre Hurtado. Yo quería adquirir el servicio, pero no está el Padre Hurtado. Lo siento. A ver, tratando de hablar en serio un poco para después pasar a la música, porque tenemos que ir a la música y luego volver. Ok. Yo sé que hay mucha gente que tal vez se quiere encomendar, hace su oración. Hay gente que tal vez tiene en quien confiar para poder avanzar en la vida con ciertos trámites, con ciertas situaciones. Pero este tipo de emprendimiento, estoy como en un límite como para decir... Puta, qué fácil engañar a la gente y estafar, weón. Yo sé que alguien me dirá, no, pero es que está bien, si hay que aprovechar eso. Bueno. Entonces también hagamos algo para resucitar a tanto muerto que existe para poder conversar con él. Y que el chat GPT venga y te dé una respuesta a la inteligencia artificial. Está bien, ya. No sé, en lo musical me gustaría conversar con, no sé, con Freddie Mercury, weón. ¿Qué te parece, weón, los tiempos de ahora, weón? ¿Qué te parece, weón? Ah, sí, weón, me parece que están como el LOL. Te responderá tal vez así, no sé. Yo, respetando la fe, la creencia, ya que estoy hablando de chamanes, weón, al principio del programa, pero si usted quiere, diríjase a su santo favorito en el lugar donde siempre ha estado, ¿no? Para la gente que ubica el Padre Hurtado, de repente puede estar en todas partes, pero el Padre Hurtado tiene un santuario ahí en General Velázquez. O lo que yo hablaba hace un rato de Fray Andresito, que mi abuelita, iba y yo la acompañaba ahí a la Recoleta, ahí, en el barrio donde está La Vega. Ahí yo iba con ella. ¿Quién más yo iba? Déjame pensar. La Virgen, sí, Lourdes. A Lourdes, bueno, yo acompañé a mi amita Lourdes, pues, allá en la Quinta Normal, ahí en la Basílica. Yo también la acompañé, pues, bueno, de chico. Y ella tenía su fe en él, se encomendaba, bueno, a la Virgen de Lourdes. Pero esos son los tratos directos. Pero esta cosa de emprendimiento, Joaquín Lavín, a mí me... Es más, me cuesta saber... Yo sé que alguien puede decir, no sé, duro, bueno, porque puede ser que no sea una estafa. No, si no estoy hablando... Pero ¿quién, qué gente va a comprar? ¿Qué gente va a pagar 8 lucas, bueno, para poder hablar con un santo, bueno, de esa manera? Yo sé que en el fondo puede ser la idea como buena, ¿no? Pero no sé a dónde vamos a llegar con eso. Y por eso estamos preguntando a la gente a quién se encomienda, y por eso que estamos haciendo este programa de hoy, que no está accidentado como el de ayer, porque Lugano fue al colegio igual. El señor John Domaljan, baterista libanés. Sí, porque hay muchos integrantes que son del Líbano, de esta gran banda, que suena a continuación con este tema que se lo dedico a una amiga. System of a Down. Feliz cumpleaños, John Domaljan. 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

0: Estamos de vuelta acá en Monos al Aire junto a la banda del Vertedero, que me estaban alegando que no habían salido en esta semana porque por un montón de problemas y todas las
1: otras. ¿Por qué no sale para afuera?
0: Y aquí estamos presentes junto a su director encargado, chamán de la... chamán de la universidad, el profesor Méndez, que sigue con escolta policial, ¿ah? Y sigue con su... ¿ah? Sí, no, está... lo están cuidando para que no le pasen nada. Al director de la banda, el Vertedero, el profesor Méndez, académico, honoris, doctor honoris causa, que está con nosotros siempre. Junto a él, Black. Black, usted sabe, ya tantas veces lo he dicho, es el yin y el yang de la vida. Sí. Él tiene, ¿cómo se llama? Una especie como de... no sé. Es como que reúne todas las condiciones que tiene un ser humano. ¡Ah! ¿Y usted cree que se encomienda a alguien? ¿Este hereje? ¡A nadie! Él se encomienda a sí mismo, porque cree en él mismo. Ahí está Black, que se propina en este programa. Y Juanito P, usted sabe, ¿ah? El Kunta Quinte de esta radio, y que ahora le andaba limpiando la canaleta a Odín. En su casa. Lo tiene arriba del techo. Limpiando, weón. Por Dios, weón. ¿Cómo lo tratan a Juanito P? Ay, el director de la radio. Bueno, con las informaciones, como siempre, del mundo y que tienen que ver con tantas cosas, tantos tópicos, y que ahora, increíble, nosotros, a ver, ¿cuándo fue? Semana pasada estuvo de cumpleaños uno de los integrantes de ese de esa serie, ¿no? Sí. Y ahora nos entregan una información que es bien freak. Pero es freak por el dato, ¿no? Por los datos. Y porque aquí no toda la gente va... ¿cómo se llama? Va a compenetrarse con esto, porque hay gente que tal vez no vio la serie. Y si no la viste, sigue por tu vereda tropical y cámbiate de radio ahora. La increíble mansión de Batman de la serie de los 60 se pone a la venta por 164 millones de dólares. ¿Tanto, weón? Tiene 1.734 metros cuadrados, 7 habitaciones, 11 baños y un historial en películas y series de Hollywood. Ah, no solamente lo ocuparon para Batman. La mansión Wayne, usada en las escenas externas de la serie Batman de los años 60, fue puesta a la venta en Pasadena, California. Ah, no. Tenéis que especificar acá, gente de la banda. 164 millones es todo un conjunto que hay. Pero la mansión Wayne, solamente la mansión Wayne, vale 32 millones de dólares. ¡Ah! ¡Cho! Igual es plata, pues. La propiedad histórica posee justamente todo lo que acabamos de mencionar. Ubicada en el número 380 del South San Rafael Avenue, la propiedad fue vendida privadamente en julio del pasado por solamente 20 millones, aproximadamente, y que en este momento está en Pasadena y que necesita nuevamente ser vendida. O sea, la están revendiendo. ¡Chuta! El actual propietario compró la casa con la intención de vivir en el lugar, pero decidió ponerla nuevamente en el mercado después de que sus planes cambiaran. Ante el anuncio, realizó una serie de mejoras estructurales y estéticas. A todo esto, si uno ubica en la mansión Wayne, busquen la mansión Wayne de los 60. Es súper linda, weón. Es realmente una mansión. También se realizó una restauración para recuperar características originales de los interiores del año 1928. Elementos decorativos añadidos a finales del año 90 fueron removidos durante el proceso. Esta es la primera vez desde la década del 90 que la propiedad aparece públicamente en el mercado. En aquel periodo había sido negociada solamente por 4,4 millones de dólares. Ah, había sido poquito. La mansión, como les digo, se encuentra en South San Rafael, considerada la avenida de grandes propiedades más prestigiosas de Pasadena. El corredor arbolado está ubicado sobre el Arroyo Seco y reúne residencias construidas principalmente durante la década del año 20. Oh, del año 20. Me encantan esas cuestiones. El terreno cercado por portones ocupa casi 20.235 metros cuadrados. El área externa reúne robles centenarios, grandes céspedes, jardines planificados y vista al Arroyo Seco. ¿A todo Odín tiene esa plata como para comprarla y nos vamos ya? No. No tiene. Concluida el año 1928 para la familia Bernard, la casa fue diseñada por la oficina Morgan, Walls y Clement. Su arquitectura sigue el estilo Tudor Revival Jacobino. ¡Chúpate esa! Con torre similar a la de un castillo, techos de pizarra y ladrillos aparentes. Las vidrieras, la escalera tallada, los acabados en madera esculpida a mano y las ventanas originales continúan preservados. ¡Wow! La fachada de la mansión Wayne fue elegida por los productores de Batman para representar la residencia de Bruce Wayne y su familia. La serie protagonizada por Adam West y Burke Ward. Burke Ward estuvo de cumpleaños hace poco. Sí, justamente, ahí está, ¿viste? Fueron ocupadas con... Todo esto, perdón, esta mansión Wayne viene con la Baticueva. Os pregunto yo, weón. Es la pregunta que hay que hacer, ¿no? Además de Batman, el inmueble apareció en la película Misión Madrina de Boda, representado en la casa de Helen Harris, por Roseanne Bynes, dice acá. Una de las escenas grabadas en el jardín durante la despedida soltera del personaje. La residencia también formó parte de las producciones como Una Pareja Explosiva, Los Candidatos y la serie Se ha Escrito un Crimen. ¡Ah! La reportera del crimen. Los españoles con sus nombres. El precio medio de las casas unifamiliares en Pasadena está cerca de los de $1.5 millones. O sea, esta mansión está obviamente lejos de todas las demás casas unifamiliares. Mira, son casas pareadas. Bueno, la otra vez no alcanzamos a hacerle un gran homenaje a Burke Ward, que estaba de cumpleaños, pero ahora entre Adam West, Burke Ward y esta mansión Wayne. ¿Por qué Naya Fácil se la podría haber comprado? No. Le hubiese bajado a la plusvalía. Cachate que alegaron, weón. Que compró el penthouse ahí en Las Condes. Y la gente saltó inmediatamente diciendo que iba a bajar la plusvalía porque ella la compró. Chuta, no sé qué opinar, weón. Ya a esta altura, weón. No me sorprende nada de esta sociedad chilena. ¡Aguante Batman! Esto es Neil Healthy. Y la versión de Batman del año 60. Disfrútela, como diría Frank Sinatra.

0: Ah, perdón, estaba rezando para encomendar este programa para que salga. Para que salga bien este programa. Ya. Oye, ¿puedo decir algo? ¿Nada que ver? ¿O sí que ver? Me llegó un mensaje muy temprano antes del programa, güey. Ah, sí, si lo hago es de puro pesado. Porque la gente a veces se equivoca. ¿Lo hago o no lo hago? Ya, después veo eso. Ya, estamos acá en Monos al Aire, en la radio de los monos, 10 años junto a ti. Con este emprendimiento de Joaquín Lavín, ha llegado a estos menesteres, ¿ah? Oye, ¿y si está juntando plata para la... para, ¿cómo se llama? Para la fianza. ¿Puede ser para la fianza de quién? ¿Para la fianza de quién? ¿Por qué no una de esas para la fianza de alguien en la recolección de estos santos por chat? Sí, porque tiene al hijo ahí metido, tiene a la nuera, ¿no? No, está cagado Joaquín Lavín. Entonces tiene que juntar plata. Ya no está en la Universidad del Desarrollo, ¿no? Ay, puta, que ganaba plata el viejo. Ay, Dios mío, señor mío. Ya. A ver, ahí estoy. Ah, Lili Zúñiga me está mandando saludos. Ah, me está escribiendo algo. Ah, ya, Lili, listo. Sí, voy a tener mucho cuidado. ¿Ah? El doctor Garrido se ríe acá y me dice, jajaja, conchetumadre. No, no. No nos vamos a la pausa. ¡Vamos a la pausa! No, sí, está bien. Está bien. Vamos con. No, sí. Es un mensaje que me llegó a mí.
1: Buenos días, papito. Voy en camino. Saca paraguas por si acaso. Saca tu paraguas por si acaso. Te aviso. Te mando el mensaje al tiro. Ya. Te doy la ubicación al tiro.
0: Ok, ok. Y yo le hice caso a Iván y saqué mi paraguas. Ahí lo tengo. Lo tengo acá. ¿Y Tolombo, lo sacaste tu paraguas también? Listo, listo, listo. Muchas gracias, Iván, por avisarnos, ¿eh? No, sí. Si van siguió con ese mensaje. No era para mí. Bueno, ¿a quién le mandó el... saca el paraguas? ¿Qué le dijo? Sácame el paraguas. Sácame el paraguas. Qué pesado. Ya. Ya. Perdón acá. Estoy viendo acá. Ah, no. Esto es otra cosa. Esto es una cosa para la tarde. Porque en la tarde tenemos programas como... usted sabe, ¿no?
2: Oiga, ya partió con Frank Siniestro. Eso de Linkin Park, Linkin no sé qué. Oye, la canción mala. Digna de Frank Siniestro.
0: Oh, System of the Down. No le gusta. A Don Mauro no le gusta nada. Para que lo tengan anotado. Para que lo tengan anotado, ¿ya? Perdón, ¿qué es esto? Ah, perdón, aquí estoy... ¿Qué es esto? Ah, ya, voy a. Déjame ver primero, pero te voy a. Es que me están mandando un mensaje acá con un. ¿Cómo se llama? Con un archivo. Y los archivos acá, algunos se leen, otros no se leen. Espérate. Pásame el carajillo. Me hice un carajillo, weón. Hacía falta a esta hora. Ah, qué rico. Qué saludable. Ah, todo esto, mientras abro. No. Estoy abriendo un archivo acá que no sé por qué llegó en ese formato. Este problema lo tengo con los mexicanos también, pero no he armotado con los mexicanos porque eso son cosas para después. Pero este es ahora. Entonces necesito abrirlo, pero necesito convertir.

0: Ya. Mientras tanto, déjame comentar que este asunto de los santos por chat que hace Joaquín Lavín, obviamente, es una instancia de emprendimiento, 8 luquitas mensuales para poder hablar con tu santo favorito. Y claro, yo creo que la fe, mira, la fe en general, y no voy a hablar solamente de la Iglesia Católica, en general, siempre raya en esa línea delgada, weón, del mercantilismo. Si no imagina todo lo que rodea una religión. Si en el fondo uno puede empezar a darse cuenta que la religión aborda un montón de cosas, que ok, es parte de la espiritualidad y parte de lo que mucha gente tal vez necesita, ¿cierto? Pero si empezáis como a indagar, o sea, a hilar más fino, te vas dando cuenta que, económicamente hablando, ¿cuántas veces nos han dicho acá, y creo que lo conversamos, no sé por qué asunto, la semana pasada, cuántas veces se ha dicho, oye, es grito y plata, bueno, hacer una iglesia, bueno? Ya que estamos con el partido de hoy día de Inglaterra y Argentina, la iglesia maradoniana. Ándase tú, cuánto Gil compró la cuestión y empezaba como a hacer como una especie como de devoción. Y bueno, entra, hermano, acá a la iglesia, paga tu diezmo. El diezmo, pues, no tengo idea si son diezmos, no lo sé. Entonces, claro, pues, en el fondo existe un negociado, pues, es indudable. Y podemos extrapolarlo por allá, en el Vaticano, lo podemos extrapolar en la Iglesia Católica acá, en un simple santuario, weón. Cacha, toda la venta que existe alrededor de imágenes, de la estampita, weón, hasta las mismas cosas, hasta como de yeso. ¿Cómo se llaman estas cosas de yeso? Son como para la gruta, ¿cachado? ¿No hay casa que no haya una gruta, weón, de repente? ¿Ah? Donde ahí está... ¿eh? La imagen de la Virgen, sobre todo, ¿eh? Sobre todo de la Virgen. Pero bueno, insisto, cada uno con su devoción, y me parece bien. Lo que pasa es que, insisto, a mí me parece muy extraño este emprendimiento de Joaquín León, y por eso quisimos preguntar a la fe en quién se encomiendan. Insisto, puede ser que gente diga, no, estoy ni ahí con la cuestión, yo vivo mi vida y no estoy ni ahí. Está bien, pues. ¡Sálvate solo! En fin.
1: Hola, Telo, ¿cómo estáis?
0: Hola, Black.
1: Puta, qué impresionante, weón. Nuestras autoridades. Yo no sé si eran más llamativas las autoridades facha o las de izquierda, weón, pero Joaquín Lavín es un genio de inventar huevas.
0: ¡Uy, sí!
1: Todas ideas, un montón de ideas súper geniales, pero weona. Entre ¿cómo se llama? La playa de la isla del Mapocho, la pista de nieve no sé dónde, weón.
0: Hacer llover.
1: Creo que la idea más genial que hizo usted, saco hueá, fue vender los derechos de agua de la municipalidad de Santiago, weón. ¡Ah! ¡Qué opo! Todo privado de nuevo. ¡Ah! Y ahora, con que voy a conversar con los santos, weón. ¿Qué nos espera, weón? ¿Qué nos espera en el futuro? Hasta la gente. No, me iba a faltar el weón que le pague, weón. Ocho lucas. Puta, 8 lucas sin hacer nada, porque esa weá le pagaste a un weón que la inventó, si es que le pagaste.
0: Claro.
1: Porque lo más seguro es que la haya hecho con ChatGPT o
0: desarrollador,
1: algo así.
0: Claro.
1: Y después que entren las moneditas nomás. Puta, el weón. Milhouse y la concha.
0: A todo esto, Tolomolo me pregunta, ¿y Black a quién se encomienda? Él se encomienda a... ¿A quién? A Iron Maiden. Que lo cuide y lo proteja. Listo, punto. Pero claro, pues existe esto que estamos hablando, pues. Entonces, ¿qué podemos hacer nosotros? Ver cómo, entre comillas, realizan esto, ver cómo lo ejecutan. Después, te encargo después cuando hagan un reportaje, porque siempre después vienen los reportajes, porque primero está la novedad, ¿no? Hoy, Santos por el chat, por favor. Y después vamos a entrevistar, y ahí es donde me va a dar más que lata, güey, porque voy a empezar a ver a gente, ponte tú, que dice, caballero o señora, usted habló por el chat a través del emprendimiento de Joaquín Lavín. Sí, yo pude hablar de tú a tú con San Pío. Señora, usted sabe que en realidad no está hablando con San Pío, porque San Pío no está hablando a través del chat, sino con la inteligencia artificial. No, para mí es San Pío siempre. ¡Weón! Estoy viendo una reacción así, güey. ¡Oh, qué atroz! Bueno, cada invento... Bueno, de antes cuando dijo Vlad de Joaquín Lavín... mira, tal vez el asunto de hacer llover... Que anda por ahí con la weá de los chamanes... Puede ser una locura, pero... Pero cada idea, weón... Ay, cada idea. Pero bueno. ¿A quién? Ah, no, por supuesto, acá nosotros todo acá el equipo se encomienda a San Guchito. Él nos salva cada mañana. Y San Carajillo también. San Carajillo, pásame, mamá. Ah, qué rico. Qué rico, ya.
2: Tuvimos temblor. Ahora viento. Lluvia. Marejadas. Subidas de río. Anegamiento. Weón, Dios nos ama, po, weón. Dios nos ama, weón. Ama a Chile. Puta. Somos los campeones del mundo.
0: Gracias a Dios.
2: Ahí ganamos el mundial.
0: Gracias a Dios.
2: Que nos pasen, weón. Estamos preparados. Dios nos ama, weón. Dios grande.
0: Tengo mis dudas. ¿Acaso eso que dice el doctor Garrido se lo dijo porque habló por el chat con Dios? Y Dios le dijo, tranquilo, doctor Garrido, yo amo al país. Amo a Chile. Capaz.
3: ¿Cómo está, compañero ignorante? Compañero ignorante.
0: Don ignorante.
3: Oiga, ve que tenemos que crear la religión, sí, y ganar plata. Mire esa weá que se le ocurrió a Lavín. Nosotros podríamos inventar un chat, así como con Fran Siniestro.
0: ¡No!
3: Cuando la gente se quiere desahogar y quiere putear a alguien, ahí tenemos a quien.
0: ¡No! No le dé idea a Fran Siniestro, porque el guatón Larry va a agarrar papa, porque el guatón Larry es el hombre en cuestión, po. Es el... ¿ah? Es el maldadoso. Y después va a pasar algo y no sé. ¿Qué cosa? ¿Está Fran?
4: Buenos días, don Sarmiento, ¿cómo está? Oiga, debo hacer una aclaración al señor Mauricio de los Portores, porque me emplazó públicamente que se había sentido traicionado ayer o antes. Me olvidaba totalmente que día había eso. Pero hoy quiero aclarar una cosa, que esta situación, el culpable es usted, don Sarmiento.
0: ¿Qué?
4: Porque nosotros le mandamos un jingle, que era el primer prototipo para los Portores Cantados, y usted no lo ha presentado ni hecho publicidad. Entonces, don
0: Sarmiento, yo no soy el culpable.
4: Parte, se lo mando de nuevo. Esperando el diluvio para que los portones se mantengan firmes y no se los bote el agua.
0: Soy yo.
4: Entonces les envío para que empiece a publicitarlo, porque hay un segundo jingle que en cualquier momento aparece.
5: ¿Qué pasó? ¿Qué es esto?
0: ¿Yo soy el culpable de esto? ¿Qué es eso?

0: ¡Yo soy el culpable de no haber pasado esto! Mira, y para poder reivindicarme, tócalo de nuevo.
1: Abriendo el portón a velocidad flash.
0: Flash.

0: Y yo soy, y yo fui el 6 de enero.
1: ¿Quién le dijo eso a usted, caballero?
0: Fran Siniestro, po. ¿Iremos a arreglar la cuestión esa con eso? Ya, no sé. Mira, ¿cómo llegamos a esto? De alguna manera llegamos. Así como me llegó el mensaje de Iván, ¿no?
2: ¿Cómo está, don Telo? Muy buenos días.
0: Buenos días.
2: Oye, ese mensaje era para un amigo al cual lo paso a buscar todos los días. Ya. Y hoy día no lo llevo para la casa de vuelta. Eso solamente. Pero después ya me estaba agarrando por el huevo. Después, ¿por qué te huevo yo cuando la jefa se enoja contigo?
0: ¡Oiga! No, por favor. Ya, opine. Opine mejor.
2: Mira, ahora tomando el tema de las iglesias, bueno, yo no creo en ninguna religión. La respeto, sí, pero no creo en ninguna religión. Ni en la católica, menos en la evangélica, weón. Porque son puro negocio las iglesias, ¿para qué estamos con weón? Yo tenía un vecino que el weón quedó sin trabajo, ¿ya? Trabajaba para General Motors. ¿Ah? Y para Miura Auto trabajaba. Y resulta que el weón que sin pega empezó a vender pastelitos por aquí, pastelitos por allá. ¿Ya? Pero él, la señora y los hijos se hicieron pastores, weón. Ahora están forrados en plata, po, weón.
0: No, wey.
2: Auto del año, tremenda parcela. Y van a creer que ese diezmo que la gente muy... que le dan... que se sube, es para la iglesia, mentira, weón, es para ellos mismos. ¿Qué voy a creer en religiones? ¿Qué voy a creer en iglesias? Es el mejor negocio que hay. De hecho, yo le dije a mi señora, le dije, oye, si hacemos una iglesia, no estaríamos forrados en plata, po, le dije. ¿O no es así? Bueno. Sí dijeron en mi casa, podríamos hacer una iglesia. Estaría forrado en plata, no estaría trabajándole ni un peso a nadie, po. Ni claro. Un día a nadie. Solamente para salvarme yo.
0: ¡Amén!
2: Hace unos días hablaron de la traición. Mauro, te cagaron. Ya eso lo escuché en un portón.
0: ¿Ah?
2: Cantado, weón, te cagaron. Te cagaron completamente.
0: Oye, qué delicado. Qué delicada la situación, ¿eh? La del portón, digo. No, pero las respuestas van y vienen.
3: Oiga, compañero comunista, pensándolo bien.
0: Sí.
3: Lo que hace Lavín es actualizar lo que se ha hecho por años, pues. Porque antes le han rezado y han conversado con estatuas de yeso toda la vida. Entonces, ahora lo hacen virtual. Así como, no sé, como el weón que hablaba con... como Longueira que hablaba con el otro pelado weón.
0: Es un reloader. Oye, más que mal, no sé si hacemos memoria y hacemos historia, más que mal, hubo un momento en la iglesia que vendía indulgencias, weón. Indulgencias para que tu cuerpo, de mortal... ojalá llegar al cielo. Increíble, güey. Odín compró indulgencias, pues.
4: Y lo que pasa, señor, te lo damos aquí. Yo soy un devoto de la Virgen del Puño.
0: No, sí, nunca tanto. Nunca tanto. El director de radio me dice que está comenzando el viento. ¿Dónde está el viento? Viento, dile a la lluvia. ¿Está comenzando el viento? Ya, será. Si usted le dice, director de la radio, yo le creo. Yo le creo todo. Voy al WhatsApp y Fernando Los Monos, ¿cómo está, Matador? Dice, solo a Dios, porque las vírgenes no creo que hayan muchas. A ver. ¿Por qué trata mal así a alguna amiga suya? Son vírgenes de alma. Oye, ayer estaba con Alejandra Fuente. Monosexual después de las 11 de la mañana. Retransmisión para usted que está en la mañana. Usted que está en la tarde tiene que esperar a Mario Rasta Chan con Espacio Musical Radio Show. Pero a las 2 de la mañana pueden el reprise de Monosexual. Y ahí hablamos del rejuvenecimiento vaginal. ¿Ah? Para que justamente lo que está reclamando Matador ya no sea así, sino que vuelvan a ser vírgenes y vuelvan a darle como guaraca. ¿Ve? Ahí está Güeñecita, dice aquí una presente. Muy bien, Güeñecita. ¿Virgen de dónde, Güeñecita? Me voy a explicar porque tengo mis dudas yo de qué parte está virgen. De la oreja. Aquí dice en la clínica con la olilla pistola. No. ¿Qué le pasó a la mamá, Güeñecita? ¿Qué pasa contigo, Olivia? Olivia Pistolas. ¿Está con ACV? ¿Y cómo está? Pucha, voy a seguir leyendo acá, ¿eh? Si acaso no... Dice, sí, lo bueno es que no le afectó nada. Ah, ya, ya, ahí estoy leyendo. Pucha. Un saludo cariñoso para tía Olivia Pistolas. ¿Y el Güeñi anda también por allá o no? ¿O anda sola usted nomás? A ver si me cuenta después por interno, ¿ya? Muchas gracias. Dice, Güeñecita, yo solo al padre Hurtado, ¿ve? Ahí... Pero Güeñecita va a aplicar el Santos por chat de Joaquín Lavín. Yo no sé si la veo haciendo eso. La verdad, la verdad.
5: Bueno, acá en México, sobre la fe... Feo, orales. No había fijado que lo que dije, orales, parece que orales. Bueno,
0: orales.
5: Acá en México, están muy aferrados a la Virgen de Guadalupe.
0: ¡Eso, la Virgen de Guadalupe!
5: Pero se supone que... Bueno, hay las versiones de que es un engaño, que se supone que es indígena.
0: ¿Qué?
5: Hizo un artista indígena, hizo esa imagen.
0: No me digas.
5: Pero también ahí metió... Otro engaño para los españoles, porque anteriormente ya veneraban a otra diosa.
0: ¿Sí?
5: Azteca, mexica, no sé.
0: No me diga.
5: Que era muy similar a la Virgen de Guadalupe. De hecho, los colores, todo lo que tiene, son simbolismos de esa diosa.
0: No me diga.
5: De esa diosa. De hecho, ya había peregrinaciones, ya había congregaciones de los antiguos... Bueno, antiguos pobladores.
0: Ya.
5: Pero, pues, se hizo ese engaño o esa... ¿cómo decirlo de una manera, no? Sustitución. Sustitución de Dios por el santo o por la Virgen de Guadalupe.
0: Mira tú.
5: Y todavía se sigue venerando hasta hoy en día. Pero, pues, ahí a quién sabe quién está engañando a quién.
0: Ah, ¿qué?
5: O al final de cuentas todos estamos engañados.
0: También puede ser eso.
5: Yo creo que... Yo creo en Dios en sí, pero en Dios no físicamente o como una persona que me esté diciendo cosas o que me diga qué voy a hacer o no. Creo en Dios como todo lo que veo, el amanecer, el anochecer, el atardecer, la naturaleza, los animales, todo eso es Dios. Todo lo bueno y lo malo que nos pasa. Y si nos pasa algo malo también puede ser por nuestra propia obra o descuido. No encomendemos a fuerzas que no vemos, sino hagamos todo lo posible porque salga lo que queremos. Mira, eso pareció una bomba yucateca, una paya chilena.
0: No,
5: saludos, y creo que es todo porque ya se van a poner a roncar. Y sí, se escucha bien desde el principio que andamos.
0: Hace rato que no roncan, ¿eh? Oye, qué interesante esto de la Virgen de Guadalupe, ¿eh? Obviamente que allá en México, no como acá hay una creatividad que te la encargo, ¿no? Una creatividad y supina, weón, ¿no? Como para llegar y decir, hoy, ¿sabes qué? Vamos a, en este caso Joaquín Lavín, vamos a inventar esto. Que entre comillas, como decía Don Mauro Ignorante, es una especie como de reload, ¿no? O sea, como un 2.0 de algo que siempre se ha hecho. Pero que acá le sacamos el provecho. Y ojo, voy a ser categórico con este comentario. Yo no quiero decir que es malo o bueno. O sea, no voy a catalogarlo de esa manera. Simplemente lo único que dije es que es un negocio más nomás. Que gira en torno a la religión. La que sea. Entonces, de ser así, bueno. Habrá que... ¿Cómo se llama? Que mamarse está con tiempo. No queda otra. Seguimos escuchando a la gente. Buenos días, compadre. Saludos a los monos, dice Obi-Wan Kenobi.
6: Buenos días, compadre. Saludos, monos. Las devociones aquí en familia cristiana católica, en mi casa, en mi seno familiar. Sobre todo, más bien, en la familia de mi padre. Todo de mucha de devoción, o sea, mis tías parecían beatas, de hecho eran más cartuchas que la cresta en sus pensamientos, por más que tuvieran tantos hijos, porque igual son más grandes. Y en donde, no sé, pues de repente mi abuela hacia la recomendación, pololeen harto. ¡Uy! ¿Qué anda diciendo esas cosas, mamá?
0: ¡Uy!
6: Es terrible, weón.
0: ¡Por no, Dios!
6: De repente me carga. Y en la casa, por lo menos, sí, siempre tuvo la grutita, la conozco desde que tengo uso razón.
0: Siempre hay una gruta,
6: la grutita, ¿eh? En el patio.
0: ¿Aquí chao?
6: Y mi mami tenía una tradición de que el día jueves prender una velita al San Sebastián, que San Sebastián, es el santo, ¿no?, para el trabajo, para que nunca falte.
0: ¿Piñera?
6: Para que siempre esté el sustento. Bueno, yo la tradición ahora la sigo, no sé, la sigo desarrollando en recuerdo de mi mamita, donde también, de cierto modo, a ver si me ayuda en algo en el negocio, por lo menos, bueno.
0: Pero el negocio es, querido, queridi, pero está bien. Me parece muy bien, porque estás estableciendo...
6: Mi fe no será una gran cosa, pero la tengo.
0: Pero la tiene.
6: Medianamente. Cuando salimos de viaje, muchas veces que salimos con mis hermanas y mi hermano, lo primero, al partir el vehículo, es mi hermana dice, a Dios y a la Virgen María que nos vaya bien. Amén.
0: Ya.
6: Y algunas otras devociones, no me acuerdo cómo se llama, una Santa Claudia, parece que es para cuando se pierde algún objeto, encomendarse a ella para encontrarlo. Y si ya se ubica el que normalmente sucedía, se encontraba el objeto perdido, una velita y hay que prenderla ahí en la grutita. Bueno, esas son parte de las devociones que... de los cuales más me recuerdo aquí en la casa. A mi padre, sí, pues sí, todos los años fui a
0: Yumbel. A Yumbel. Mira,
6: nunca dejó de ir hasta de donde yo recuerdo. Y yo en algún minuto fui a la caminata de los Andes. Oh, la devoción grande, que lo pasaba bien hasta que la última vez llegué con los pies más hinchados, me llevó a doler, así que de ahí no volví a ir más. Abrazo a los padres, saludos monos, que tengan un buen día.
0: Ahí estaba hoy Juan con el listado, le faltó decir todos los patronos que tenía, porque hay que saber que son como santos patronos de acá. Por ejemplo, no sé, a ver, déjame acordarme, los músicos, porque tú con Santa Cecilia, uy. Y tal vez, no sé, es que no tengo idea, acá un músico invocará a Santa Cecilia, o los viajeros mismos, ya que está hablando de los viajes, San Cristóbal, el patrono de los viajeros, y así. El de las cosas perdidas, no me acuerdo cuál era, cuál sería, o sea, ¿alguien lo sabe? Pero interesante, ¿viste? Interesante, ¿ves? Ahí está dándole color Obi-Wan. Obi-Wan es el patrón de todos, porque... Bueno, Obi-Wan... Ya, yo estoy viendo la talla que le han tirado. Pero no importa, no importa. Él soporta ese tipo de humor histórico.
7: Ahora no sabía que el Mauro teníamos coincidencia de términos. El prete es más pituco, me dice estatuas de yeso. Ustedes saben que yo les digo cuando andan rezando y le rezan al mono y eso. Bueno, la fe de Obi-Wan se entiende, pues, weón, si conocieron a todos esos weones en vivo y en directo, a los dos apóstoles, al Poncio Pilato y todos esos weones. Estuvieron ahí.
0: ¡Están con él!
7: Le va a discutir lo contrario, ¿no crees?
0: No. No le discuten a Obi-Wan que no vi. Él estuvo con todos los santos, los patrones, él mismo le mandó el flechazo a San Sebastián. No. La bufonería en este momento, ¿no?
8: Compañero, dicen por ahí que Obi-Wan está haciendo también la aplicación, pero va a hablar con Ramsés primero, con Cleopatra, con Adán, con Caín, que son sus congéneros. Segundo. Iván Bafiernes. Yo encontré bueno. El coso ese extraño que hizo Frank. Y se vienen otras sorpresitas. Yo ya estoy viendo la maqueta que está armando ahí con el Waton Larry. Está buenísima, así que atentos.
0: Toronbolo me dice, don Mauro ignorante es al revés de todos los cristianos, ¿eh? Lo que no le gusta a él le gusta al resto, y lo que le gusta a él al resto no le gusta, increíble. Es así, don Mauro, pues déjelo, es así, don Mauro. Por Dios.
9: Hola, Telicto. Buenos días a la audiencia.
0: Buenos días, doctor.
9: Aquí manejando, está nublado, se puso negrito el cielo.
0: Epa.
9: Y delante cayeron sus gotas locas.
0: No me digas.
9: Y vamos a ver qué pasa. Ahora corre viento de nuevo en la Puebla.
0: Ah, lo decía Odín.
9: Oye, me estaba acordando de... no sé en qué país fue. parece el Reino Unido, por ahí, algo, donde una viejita, una abuelita, durante mucho tiempo, muchos años, le prendía velita, tenía ella como una figurita, un santito.
0: Creo...
9: Era, si es que no me equivoco, era una cuestión del Señor de los Anillos.
0: Ya.
9: No sé si te acordáis, tuve esa noticia, salió en todos lados.
0: Sí, pero ¿cuál es el
9: Yo
0: final?
9: Me cagué la risa, pero igual me dio pena porque la viejita, dentro de su ignorancia, pensaba que era como un santito, un ángel de no sé qué weá, y no, po. Era la figura del Señor de los Anillos, supongo que sale de blanco, así, pelo blanco, y todo blanco.
0: Ya.
9: Eso.
0: Sí, ya. Me acordaste de otra, sigue.
9: Y con respecto a la fe, no, mi fe es mía nomás, po. Mi fe, fe, se, si te es mía y nada más. Ah,
0: ¡está cantando!
9: Sí, yo creo en Dios. Más allá que yo sea como las weas y que no...
0: ¿Quién dijo eso?
9: Y sea así. Pero Dios así me ama, pues. ¿Y qué lo voy a hacer? Trato, pues, decide no hacerle daño a nadie. Sí, hay alguna oportunidad que me han dicho, ay, me estáis haciendo daño. No, pero eso es otra cosa, pastelito.
0: Pero por favor, mandolino. Mandolino, por favor, mandolino.
9: Soy así, ya. No, yo creo en Dios, no. Hay gente que cree en las medallas, en la pulserita roja y en varias cosas, pero bueno, cada uno con lo suyo. Mientras no hagan daño a otras personas, yo creo que eso se tiene que respetar. Y hay gente que no cree en nada y también es respetable. ¿Por qué no? Sí, pues. También se respeta eso.
0: También.
9: Ya, te quiero. Chao.
0: Chao. A todo esto, perdón, de lo que dijiste, yo tengo otra información en mi mente que no sé, te podría buscarla, pero me parece que alguien también como esa señora, que no creo que sea la misma, pero una señora también estuvo todo el tiempo prendiendo velita, una especie como de Buda, chiquitito, lo tenía en su un altar ahí en una mesa, tal vez, todo este tiempo. Y alguien le fue a decir al lamparear, ¿sabe qué? Ese no es Buda, ese es Shrek. Entonces estás prendiendo la velita a un mono que no es, weón. No sé, weón. ¿Cómo se repara eso? ¿Cómo lo podemos reparar aquello?
10: ¿Ah? Oye, weón, llegó con los pies hinchados porque estaba la tierra caliente todavía esa vez, pues. Doctora Garrido, esa foto era del verdadero Obi-Wan, por si acaso. Y fue una broma que le hicieron los hijos.
0: La gente que le gusta vacilar.
11: Al único santo que le podría rezar es San Nicolás de los peces. San Nicolás de la mar, San Nicolás de los peces.
0: ¿Viste? Si igual nos falta el santo que uno le pueda rendir honores. Perdón, los descargos de Obi-Wan.
12: Oye, un compañero de enseñanza media, en la casa tenían un emprendimiento que era hacer guantes industriales. Estos que usan en la industria.
0: ¿Ya?
12: Y resulta que trabajaban todos los hijos, eran hartos en todo caso.
0: ¿Ya?
12: Y se dedicaban a eso para sustentar, tratar de llegar al fin de mes en forma, no sé si precaria, pero bueno, por lo menos la alcanzaba.
0: Digna.
12: La señora, la mamá, cosía. Ella también trabajaba en otro emprendimiento.
0: ¿Ya? La historia está
12: ahí dándole el color al cuerpo para... parar la olla. Resulta que él, mi compañero, más encima no terminó la enseñanza media, se dedicó justamente a ponerle más firme en el trabajo. ¿Ya? Para parar la olla. En algún minuto perdimos el contacto y lo vine a ver o a toparme después como de 20 o más de 20 años. Pastor.
0: Esa
12: propia... vehículo que lo cambia año a año.
0: ¿Forrado?
12: No, la vida cambió. Cambió, se hizo pastor y ahora anda feliz por la vida y no se anda cansando ni haciendo bolsa la vida. Abrazo, compadre, saludos, mono.
0: Mira, forrado el chuche. Estamos acá en Monos al Aire con la gente hablando de este tema que nos colocó Joaquín Lavín de Santos por Chat, y estamos tratando de buscar a la gente a quién se encomiendan, en quién creen, o nada, o algún santo, algún pachono más favorito que otro, en fin, en eso estamos. Y el programa no está accidentado como ayer, porque el lugar no fue al colegio. Lugano, weón. O sea, eso es leso nomás. Perdón, ¿dónde está? ¿Dónde quedamos? ¿Quedamos dónde? Ya me perdí, porque hay mucha gente que está hablando, parece que está encendidos con esto. habíamos escuchado a Mario y Mario lo escuchamos nuevamente.
5: Sí, por lo que se hizo de este tema. Totalmente de acuerdo, y es la verdad, la fe, el fanatismo es un excelente negocio. Y hablar con Santos, yo creo que ya se podía, ¿no? Había una inteligencia artificial que hacía eso.
0: ¿La copió?
5: Porque no se enteren, porque si no se les quiebra el negocio.
0: ¡No, Lavín! Hay que decirle a Joaquín Lavín.
13: Hola, buenos días.
0: Santa Cristina, a continuación viene la liturgia y la misa de Santa Cristina. ¿Tan largo es? ¿Trombolo es muy largo? No.
13: ¡Ay, qué religioso nos pusimos!
0: ¡Amén!
13: ¡Wow! Bueno, la verdad es que yo, ponte tú, cuando se me pierde algo, mi mamá siempre decía, San Antonio, pídele a San Antonio y lo vas a encontrar. Y efectivamente lo encuentras.
0: ¿A San Antonio, eh?
13: Claro que el dicho dice que a San Antonio hay que pedirle un novio.
0: ¿Sí?
13: Bueno, no le pido novio, yo ya hace mucho rato, ¿no es cierto? No, nunca le pedí tampoco novio, pero ahora que es grande, yo digo ya, y San Antonio, de verdad, que me encuentre las cosas. Y no es chiste.
0: No se ríe.
13: Y a mi marido de repente que se le perdió, se le quedó la tarjeta de crédito en el supermercado.
0: ¿Ah?
13: O qué sé yo, se supone que está en el supermercado y no estaba en la tienda. Pero ahí está, te llaman o qué sé yo. No, es re bueno, lo recomiendo. Yo a mis hijos los tengo recomendado al Padre Hurtado.
0: Ya.
13: A mis nietos.
0: ¿También?
13: A ¿cómo se llama este niñito? A Cuti.
0: Sí, también.
13: A Cuti.
0: Ah, ya.
13: Ahí lo tengo recomendado.
0: ¡Qué quiere! Tiene todos los colores.
13: Me encanta el Carlos Acutis.
0: Tiene todos los colores, todos los portes.
13: Encuentro que un lolo de blue jeans, internet.
0: El santo todo, influencer.
13: Súper actualizado.
0: ¡Me cago en el influencer!
13: Un santo de hoy. Sí. Esa es la verdad.
0: Es un santo.
13: Pero yo siempre, no sé, yo incluso, yo siempre cuando me despido, tú me haces alguna cosa especial.
0: Ya.
13: Y escribo, entonces te digo con Jesús y María que tengas un lindo día.
0: O que tienes.
13: Y o que sea que tengas una larga vida. Ahí le voy cambiando, pero siempre con Jesús y María. Yo tengo fe, sí.
0: Yo tengo fe. Que todo cambiará. No,
13: ya, chao. Besitos, que estén bien y tengamos fe que todo va a pasar. Que no va a haber tanto problema. A mí capaz que se me vuele el techo del edificio.
0: ¿Pero por qué?
13: Así que me caería todo el agua encima.
0: ¿Pero por qué?
13: Y en todo caso, oye, a propósito, me acordé. ¿Cómo está Lujano? ¿Cómo está? ¿Qué le
0: está
13: pasó
0: en el colegio?
13: Final? Espero que esté mejor, sí. Pobrecito.
0: Con la venda. Está con la venda. Ay, le puso color también. Pero está con la venda. Ya, rápidamente. Me ganó por 12 segundos, maestra, dice Rastachan. No, Rastachan. Te pasaste, Mario. Me podía ganar. Yo soy la campeona de la largue. ¿Campeona de la largue?
14: Papito, sácate al tiro las zapatillas.
0: Perdón, me equivoqué de grupo, dice. Pero Matador le ande mandando mensajes que se equivoca de grupo. Don Telo, lo que usted ya sabe, se encomiendan a San Pateste. Sí, hay varias. Hay varias que yo conozco que están en esa parada. Varias.
14: Ya que lo piden.
0: ¡Ah! ¡Echamos de menos eso! Bien, ahí está para ustedes. Rastachero hoy día en la noche, recuerden, 20 horas. Para los que están en la retransmisión en la tarde. Hola. Después viene Rastachan. Los que están en la mañana. El monosexual. Retransmisión con Alejandra Fuentes. Desde las 11 y tanto. Y tanto. Only One salía a predicar con Moisés. Sí. Está comprobado. Que tenga larga. ¿Qué dice a Cristina? No, Cristina no ha dicho eso. Cristina dijo que se encomendó nomás. Obi-Wan dice, me recuerdo cuando las chicas del CEGI le restaban a San Benito. ¡De ver a San Benito! Ya. Ay, si conozco varias que todavía le rinden honores. ¿Qué dice acá? Oye, por si el Colo Colo me contó muchas veces que se pueden hacer esto de Jota de Quinones. Ay, tengo que leer esto, ya lo voy a tratar de leer. Oye, si por ginecólogo me contó muchas que se separan, se hacen este ajuste vaginal y se hacen pasar por vírgenes. Ay, ya, nunca he tenido tantos hombres. Y han pasado por más de un regimiento. Y se hacen pasar por santas y puras. Puta, voy a decir. ¿A dónde la viste, Nica? Me hago una cosa así para que te duela ni cagando, chao. Qué ordinaria. Es Cristina... No es Cristina la que escribe, es Terminator. Pero estaba hablando del rejuvenecimiento vaginal, pero eso lo hablamos ayer en el programa, güey. Entonces, eso viene ahora después, más rato, en monosexual. Ya, ¿qué dice acá? Se viene la lluvia. Ya, muchas gracias, Julito. ¿Cómo está? Saludos para ti. ¿Y qué más aquí?
8: Oye, Telito. Cuando salen los audios de la señora F, yo me le empiezo a rezar a San Roberto Carlos y me pongo a cantar: quiero ser tu canción desde principio a fin. A ver si se cae la señal, pum.
0: Por Dios, que sos pesado. Oye, esto, ¿cómo estamos en la audiencia, todo esto? No he revisado la audiencia, me la voy a mandar porque estamos terminando el programa y capaz que somos nosotros nomás, pues. No, si está bien la señal. Si es para... Ah, mientras veo eso, y para que justamente se apague la señal, entra el que te conté.

0: Somos los que somos, los demás palomos. Así está la audiencia. Muy bien. La gente fiel. Se le agradece enormemente, como siempre. Y Fran Siniestro llega cerrando el programa prácticamente, porque mucha gente está opinando sobre el tema, que ha estado bastante interesante. ¿Y qué nos dice?
1: Buenos días, don Sarmiento. Buenos días. En este día miércoles previo a la tormenta del desierto. La tormenta del desierto, Sarmiento. No, la tormenta. La gran diluvio bíblico, nos vamos a morir ahí con toda el agua y no sé qué, todas las cosas, nos vamos a morir todos. Hay un caballero por aquí gritando, se juntando dos. Una pareja de gatos, de perros, de elefantes, de palomas. Parece que después se la comió Don Sarmiento, que era peruano.
0: Pero no sea así, oiga.
1: Hoy vamos a viajar al país que usted anduvo ahí paseando, se encontró con las calles, con su apellido, que le decían, ay, sí, amigo, ven por acá, porque usted es Sarmiento y todo eso.
0: ¡No imite!
1: Porque vamos a ir a Argentina a ver a una medio pariente de usted.
0: ¿Cómo de mí?
1: Sarmiento. La Coli Suelta, que es una banda femenina de cumbia, que surgió en el 2011.
0: ¿Coli Sueltas?
1: En Argentina, con Don Sarmiento.
0: Ya.
1: La agrupación cautivó un gran público adolescente y realizó giras por boliches de todo el país y de otros países limítrofes. Y no limitados como el que usted puede haber entendido. Además, pues se hicieron varias presentaciones en la televisión. Uy, imagínese, Don Sarmiento.
0: No.
1: A lo largo de los años la formación fue variando. Ya. Porque estaba la Kitty, la Cherry, que ¿qué? Fueron vocalistas principales de la banda original. Mayu DJ, Pony, la Jenny, Michi, Beluchita, Joa, Gillo
0: ya.
1: Y Iván más bien.
0: Pero no lo metas aquí.
1: No estaba ahí, se lo escuchaba y aplaudía a las cabras. Entre otras bailarinas que disfrutaban del éxito de muchas canciones como Envidia, Piensete y dos hits que siguen sonando en los bolis, sería todo Don Sarmiento, la biografía corneta del día miércoles.
0: ¡Eso fue todo!
1: ¡Don Sarmiento! Entonces, Don Sarmiento, que usted disfrute, como son tantas canciones tremendamente potentes.
0: Debe ser, ¿no?
1: Voy a dejar con un mega mix de las Coli Sueltas.
0: ¡Coli Sueltas! Don
1: Sarmiento, disfrute.
0: ¡Las Coli Sueltas! Claro,
1: tiene una cuestión larga también, por poner como uso ayer el Get Ready.
0: Pero qué imbécil. Las Coli Sueltas desde Argentina, Dios mío.
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3: KR Jenny. Pro, Latin Ball, DJ,
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0: Las Coli Sueltas.
1: ¿Quiénes son?
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1: Yo no sé quiénes son.

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0: 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La Cheli, la Titi, la Bebe. Dios mío. Fran Siniestro. Ay, Dios mío. Dios mío.
3: Oye, este mechero coloca pura weá nomás. Saca esa mierda de ahí.
0: Perfecto.
3: Y este weón es el culisuelto, que tira el culo para todos lados.
0: Muchas gracias, culisueltas. Que haya que aguantar esto todos los días, weón. Todos los días que haya que aguantar esto, weón. Fran Siniestro y su joya musical. Muchas gracias, cumpleañeros a esta hora.

mientras suena Joy Division, porque Ian Curtis, cantante y músico británico, está de cumpleaños. Saludamos a los demás cumpleañeros. Ya dijimos que es muy irónico que hoy día juegue Inglaterra con Argentina y que esté de cumpleaños Galtieri. Es lo, el colmo de las cuestiones, pero es así, po. El dictador está hoy día de cumpleaños, linda la cosa. Pero para compensar el partido de Inglaterra con Argentina, el matador, no el que está escribiendo acá, el verdadero matador, Mario Alberto Kempes, hoy día está de cumpleaños. Para compensar con el oso curiao.

Estamos acá en Monos al Aire saludando a los cumpleaños. También está de cumpleaños Forrest Whitaker, gran actor y cineasta estadounidense. Todavía no termino de ver El Padrino de Harlem. Qué buen papel hace ahí. Y tantas otras películas más. Forrest Whitaker, feliz cumpleaños para ti. Y también su saludo a Chi Chang, bajista estadounidense de la banda Deftones, que aquí está sonando para ustedes en Monos al Aire.

También está de cumpleaños hoy día Brigitte Nielsen, la actriz danesa. ¿Se acuerdan de Brigitte Nielsen? A la rápida, ¿no estuvo casado con Silvestre Stallone? Era media perica, weón. Una vez vino martes 13. Yo me acuerdo de ella. Era ricarda, weón. Sí. Pero era tremenda. Yo no soy muy de rubias, pero era tremendo pedazo de armatoste. También la recuerdo en la película Brigitte Nielsen, en la película de Eddie Murphy, un detective suelto en Hollywood. Ahí también la recuerdo. Y creo que cantó. Vino al martes 13, creo, y cantó, creo. No tenía idea que cantaba, weón. Ahí está sonando los Deftones y ahora lo que suena es Ramones. Esa batería que suena está de cumpleaños, Marky Ramone de The Ramones.

15 de julio, Día Mundial de las Habilidades de la Juventud. ¿Cuáles son las habilidades de la juventud? Ser pajero. No. En este día busco enfatizar la importancia de equipar a los jóvenes con habilidades para el empleo, el trabajo decente y el emprendimiento. ¡Emprendimiento como el de Joaquín Lavín!

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0: Y cerramos con las últimas notas. Les recuerdo que ahora se viene la retransmisión del Monosexual junto a Alejandra Fuentes. Sí, y junto a los chicos de Enter Games. Qué buena la visita que tuvo Alejandra Fuentes, ¿eh? Fue Pablo Illanes. Ahí estuvo en el local. Un crack, Pablo Illanes. Y si está en la tarde, sigue la sintonía de la Radio Los Monos, porque ya se viene, en ratito más, se viene Mario Rastachán con Espacio Musical Radio Show en vivo. Ya saben, esta es la programación de la Radio de los Monos. A las 14 horas, Patricio Guiluz con Me Hace Tanto Bien. Luego la retransmisión de Light Si Te Levanta con Carla Sibila. Y de este maldito programa. Ya, nos estamos casi yendo. Dejamos para el final a uno, sí, por supuesto. Siempre dejamos para el final a un cumpleañero que cierra este programa.
1: Ahí la Cristina tocó un punto. La iglesia católica estaba quedando atrás con los milagros y los santos y chantaron a este weón con el santo influencer. ¡Mira la weá! Después sale un weón dando un testimonio que sí, que lo curó, era ciego, era parapléjico, weón, y está curado. Y el weón no sabe la historia para atrás, capaz que sea un actor, pues weón. Yo hace muchos años, nosotros con unos amigos íbamos a crear una religión y teníamos un weón, un amigo que tenía alopecia, era pelado el weón, entonces entró a la prédica y iba a estar este weón así, iba a entrar con una mansa chasca, con un hilito de estos como de pesca y amarrado en la peluca, y el weón se iba a poner a la iglesia, ¿cachai? Entonces si Dios te va a castigar, ¡fa! Y le voy a pegar el tirón, weón, así milagrosamente, y va a quedar pelado, po, weón, esa weá vende más que la chucha. ¿No has visto el weón que le hace crecer los brazos a los weones que tienen un brazo más corto que el otro?
0: Dios mío. Ay, Dios mío, no sé, sí. Hay de todo en la viña del Señor, por decirlo así. Only One dice aquí, don Mauro está preocupado por la lluvia porque se acuerda de su amigo Noé. No, ya, basta, basta, basta. Only One le reza a San Dionisio y al dios Baco. Sí, lo de Baco sí te creo. Bueno, para el comete. Y se acá. Ah, no, este es Roland. Yo pensé que me estaba escribiendo a mí. No. Es otra cosa. ¿Qué dice? Estaban ricas las maras. ¿Qué? Ah, dice, Matador mandó un mensaje. Estaban bien ricas las maras. Perdón, me equivoqué en un chat. No, eso es pesado. No, si, ¿quién no se equivoca cuando manda un mensaje en los chats? Y todo el mundo se equivoca. Todo el mundo se equivoca.
2: Buenos días, papito. Voy en camino. Saca paraguas por si acaso. Pero saca tu paraguas, por si acaso, te aviso. Te mando el mensaje al tiro. Te doy la ubicación al tiro.
0: ¿Se enojaría, güey? ¿No sigues con eso? Ya. ¿Qué?
3: Oye, por favor, esa es una nueva oración de este programa.
0: ¿Cuál?
3: Sí, porque yo soy devota de los monos.
0: ¿Y de Shala?
3: Y no, al ya. Dios Telo.
0: ¿Qué?
3: Y a su ángel guardián.
0: ¿Quién?
3: Al ángel guardián.
0: ¿Torombolo?
3: ¿Quién es hoy tu ángel guardián?
0: ¿Torombolo mi ángel guardián?
3: ¿Cómo se llama?
0: ¿Torombolo?
3: ¿Torombolo?
0: ¡Sí!
3: Sí, Torombolo, por favor.
0: ¡Mira, dirige a un ángel!
3: Así voy a tener que rezar las culisueltas.
0: ¿Perdón? Las culisueltas son de Francia.
3: ¡Qué horrible! Todos se imaginaban a las niñas ahí moviendo el traste. Sí, claro. ¿Quién no se imaginó con un colalé o con un tan, una cuestión bien apretada y moviendo como mueve, como se mueven las brasileras y todas ellas, etcétera? Cualquiera lo puede hacer.
0: ¿Ah, sí?
3: No le vas a dar látigo, mejor dale un plátano, dale un chorizo.
0: ¡Perdón!
3: ¡Más rico!
0: ¿Qué son esas cosas? Dice Pena Loca Crane, yo pertenezco a la iglesia de Jesucristo de los Santos de los Últimos Días. Ay, qué largo el nombre, ¿cierto? Perdón. Y no usamos, encomendamos a algo que no sea Jesucristo y la buena influencia del Espíritu Santo. No existen santos ni imágenes para adorar. Y la verdad es que nunca me gustó eso. Ahí está la opinión de Pena Loca Crane. Sacerdotisa. Brigitte Nielsen, ¿cuántas en su honor? Viene lo que alguien dice, mi madre solía encomendarse a San Expedito y a la Virgen. Ella era católica con todos los apellidos sabidos y por haber. Muy bien. Yo el otro día quise reenviar un mensaje y me quedó como historia de WhatsApp. Déjense, si ya pasó lo de Iván. Si quien no se equivoca. ¿Ya?
4: A lo mejor ese de paraguas le está mandando un mensaje a Only One, pues sácate los paraguas. Quiero ser tu canción desde principio a fin.
0: Sácate uno, ese es el mensaje para Only One. Es un código. Sácate los paraguas. ¿Usted sabe lo que significa eso? Sácate los paraguas. Sí, sácatelo. El Zeppelin. ¡Ya! Se acabó este maldito programa. ¿A quién nos encomendamos? A Odín. Sí, Odín es nuestro dios noruego que nos ayuda cada día. No, mentira, güey. ¿Qué? ¿Nos vamos a estar encomendando? Una encomienda. Eso. Eso, mejor que llegue una encomienda de Mercado Libre. Listo. Eso fue todo. Se pasaron. Gracias por las opiniones vertidas y por las que van a llegar tal vez en este ratito de la canción o antes de la canción.
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0: ¿Viste? Ya, oh, nos vamos. Cumpleañero final. Y esta canción a mí me agrada y por eso la dejamos para el final. Un lindo recuerdo también. Porque hoy día el músico británico Trevor Horn está de cumpleaños. ¿Y a qué banda pertenece Trevor? Sí, pertenece a esta banda que tiene una historia. Bueno, no va a alargar con la historia de la canción, pero en sí, la canción en sí le lleva una especie de, ¿cómo dijéramos? Le lleva como una historia y tiene que ver con la radio, obviamente. Televisión versus radio, video versus radio. La radio no muere, la radio está acá, aquí va a estar siempre. Feliz cumpleaños Trevor Horn de The Buckles. Video Kill de Royal Star. Chao, chao, chao. Chao. Esto fue Monos al Aire, acá, en la Radio de los Monos. 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